0: sociales, del contrato social, es la bandera que los sindicatos llevamos en este primero de mayo. Y el no a la guerra. Se quiere utilizar otra vez la guerra convencional como herramienta política. Y eso es lo que está ocurriendo en Oriente Medio, lo que pasa en el Líbano y en Palestina, lo que puede pasar en Cuba o pasó en Venezuela, lo que, ojo, puede pasar en la Unión Europea. Se ha amenazado con invadir la Unión Europea. Se ha amenazado con invadir la Unión Europea. Y por tanto, el grito por la paz, el grito contra los señores de la guerra, el grito contra el trumpismo y sus sucursales europeas, que son la extrema derecha, los cipayos que tenemos en Europa son los que pretende fragmentar Europa a las órdenes de Trump, y esto también tenemos que reivindicarlo en este primer día. Muchas gracias. Sí, bueno, vale.
1: Pero soy muy pequeñita, me tenéis que bajar el micro, me tenéis que bajar el micro. Si me lo bajáis un poco. Venga, vamos.
2: El del teléfono, el del teléfono.
1: Venga, vamos a empezar. En primer lugar, feliz primero de mayo. Gracias a los compañeros y compañeras de la comunicación que vais a hacer posible que hoy, no solo en Málaga, no solo en Andalucía, no solo en España, sino en todo el mundo, la clase trabajadora levante la voz. Quiero empezar dando la solidaridad, el cariño, la amistad a Comisiones Obreras, a UGT, la gran inteligencia de descentralizar una movilización como la del primero de mayo y hoy arrancarla nada más y nada menos que en Andalucía. En primer lugar, vaya la solidaridad con los compañeros que están en huelga en Asturias, en la mina. Vaya el cariño desde el Ministerio de Trabajo, desde el Gobierno de España, para la gente que está en huelga en Asturias. En segundo lugar, la solidaridad con las compañeras que están en huelga por la educación de 0 a 3 años. Compañeras que están trabajando con condiciones pésimas, que cobran el salario mínimo. Quiero mandar un mensaje de solidaridad también a toda la gente trabajadora de nuestro país. Este país lo hace la gente trabajadora, esa gente que sí levanta España. Este es el lema que hoy ha celebrado el Ministerio de Trabajo, por los que levantan España frente a otros que se están llenando las manos de beneficios y que se niegan a repartir. Compañeros y compañeras, queremos manifestar el primero de mayo con alegría, porque seguimos ganando derechos, con esperanza, pero también mandando un mensaje para los que hoy están vulnerando la legalidad internacional con absoluta impunidad, se llamen Netanyahu, se llamen Trump, se llamen como se llamen. Exigimos el comportamiento, el respeto a la legalidad internacional y la vulneración que se está proclamando hoy en una flotilla que vuelve a ver cómo con absoluta impunidad la Comunidad Europea no hace absolutamente nada. Compañeros y compañeras, necesitamos más derechos laborales, todavía muchos más. Estamos hoy en la, creo que la capital del turismo, creo que en un lugar que conoce bien lo que es la explotación y lo que son condiciones laborales que se pueden mejorar. Pero somos claras, no vamos a dar un paso atrás. En España se hacen 2,5 millones de horas extraordinarias que no se pagan, que son irregulares, que vulneran la ley. Vamos a continuar con el registro de jornada porque es la llave, la garantía para que la gente
3: trabajadora
1: pueda
3: trabajar
1: menos y sobre todo para que podamos subir los salarios. Y es verdad que hemos subido el salario mínimo el 66%.
4: ¿Sabes cuánto vale nuestro coche?
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6: Bueno, la verdad es que bajó un poquito el volumen. Vamos a pararlo porque se oía decir por ahí no tenemos audio. Vamos a darle un poquito para detrás.
1: lo que es la explotación y lo que son condiciones laborales que se pueden mejorar. Pero somos claras, no vamos a dar un paso atrás. En España se hacen 2,5 millones de horas extraordinarias que no se pagan, que son irregulares, que vulneran la ley. Vamos a continuar con el registro de jornada porque es la llave, la garantía para que la gente
3: trabajadora
1: pueda
3: trabajar
1: menos y sobre todo para que podamos subir los salarios. Y es verdad que hemos subido el salario mínimo el 66%, pero hago un llamamiento a la patronal
5: también se está,
1: para que tanto que habla de negociación colectiva, que es su competencia, reparta los beneficios y suba los salarios en nuestro país. Un país que tiene un diferencial negativo del 25% en materia salarial con Europa. Por tanto, queremos mejores y más salarios. La patronal habla de negociación colectiva. Pues bien, que la negociación colectiva suba los salarios en nuestro país. Y compañeros y compañeras, el estatuto del becario de las prácticas no profesionales, seguro que muchos de ustedes son falsos becarios, ya está en el Congreso de los Diputados. Trabajaremos para que salga adelante, porque una parte importante de la precariedad se encuentra en esas personas que son falsos y falsas becarias. Vamos a ver a quién defiende la oposición en este país. Si a los españoles y las españolas, si son falsos patriotas, a la gente que necesita más derechos, o los vuelven a
5: buscar
1: en la cara. Y termino. También acaba de entrar la prevención de riesgos laborales, la ley, en el Congreso de los Diputados. Un país que ve cómo fallecen dos trabajadores y trabajadores al día en sus puestos de trabajo. ¿Qué va a hacer la oposición? ¿Va a votar en contra de esta ley que mejora la vida de la gente trabajadora?
6: Bueno, pues esta es la grabación. La verdad que la parte final de la ministra pues no está demasiado lograda, pero bueno, pensamos que era interesante escuchar el mensaje a nivel estatal por parte del gobierno y de las centrales sindicales. Continuamos con música y con más contenido con motivo del día 1 de mayo, el Día de las Trabajadoras y los Trabajadores.

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1: Canarias grita contra la guerra, contra la precariedad laboral, contra la emergencia habitacional en este primero de mayo, Día Internacional de los Trabajadores, en manifestaciones en todo el archipiélago, manifestaciones que se han convertido en un grito contra la guerra y sus derivadas, en un contexto también de precariedad laboral y salarial y el encarecimiento de la cesta de la compra y también, por supuesto, el problema de la vivienda. En las manifestaciones en Canarias se han visto distintos mensajes en las pancartas y en las proclamas: sus guerras no las pagamos, no es inflación, es saqueo de los monopolios. El secretario general de UGT Canarias, Manuel Navarro, indicaba que este primero de mayo no es una fiesta como la mayoría cree, sino un día para reclamar mejores salarios y dignidad. No sobran trabajadores, sobran explotadores, son otros de los lemas que se proclamaban este primero de mayo, que cantaban trabajadores, los cientos de trabajadores que salieron a las calles. La clase trabajadora, reivindicaban los sindicatos, no puede quedar ajena a la barbarie que impera en el mundo. Hay una ofensiva para saquear y devaluar lo público, lo de todos, y especial en énfasis con respecto a la necesidad del acceso a una vivienda digna en Canarias. La Asociación para la Defensa de la Sanidad Pública de Canarias pide guardias obligatorias de los médicos, más plantilla y salario, también incompatibilidad con la sanidad privada. Ante la huelga de médicos convocada a nivel estatal y también en Canarias, la Asociación en Defensa de la Sanidad Pública de Canarias ha hecho pública su postura, que coincide en algunos aspectos reivindicativos, como la jornada laboral de 35 horas, guardias racionales y descansos necesarios, también salarios mínimos, pero difieren que debe ser incompatible con el ejercicio privado de la profesión y que no debe ser privilegiada la clase médica respecto al resto de profesionales sanitarios. Activado el protocolo de aislamiento por casos de sarna en el Hospital Santísima Trinidad de Icod de los Vinos, el Instituto de Atención Social y Sociosanitaria señala que se han detectado en varios usuarios que gestionan la empresa Aeromédica. El expresidente de Canarias y ministro de Política Territorial y Memoria Democrática, Ángel Víctor Torres, ha estado presente en este primero de mayo en Las Palmas de Gran Canaria. Hizo recuento de todas las veces que ha demandado a Víctor de Aldama por mentir en el caso Mascarillas. Ángel Víctor Torres entiende que nadie puede dudar ya de que ha sufrido una campaña de difamación y afirma que espera disculpas. La plataforma Salvar Punta Blanca ha exigido a la presidenta del Cabildo de Tenerife que retire la declaración de interés insular al proyecto de parque temático Underwater Garden, al haber desaparecido las causas que lo justifican. Continúa celebrándose con motivo de las fiestas de mayo de Santa Cruz de Tenerife la Feria del Libro, que ofrece una amplia programación hasta el próximo lunes, con la presencia de escritores, autores, editoriales y librerías. El Centro de la Cultura Popular Canaria está presente en la Feria del Libro con una carpa, con todas sus ediciones y la presencia de distintos autores y autoras firmando ejemplares. 20 personas han fallecido ahogadas en Canarias en los 4 primeros meses del año, según la Asociación Canarias 1.500 kilómetros de costa. La laguna traslada sus grandes conciertos fuera del casco histórico, que será una nueva ubicación según un acuerdo entre el Ayuntamiento de la Laguna y la Universidad Lagunera. A nivel estatal, los sindicatos han llamado este primero de mayo a las calles para exigir una vivienda digna y tiempo para disfrutarlo. Reclaman que la prioridad nacional sean los trabajadores. El secretario general de UGT, Pepe Álvarez, ha dicho que no renunciamos a subir otra vez el salario mínimo interprofesional a mediados de año si la guerra provoca más inflación. La ministra Yolanda Díaz ha hecho un llamamiento a la gente trabajadora, a los jóvenes y a las mujeres andaluzas. Dice, no da igual quién gobierne de cara a las elecciones andaluzas. Irene Montero, la eurodiputada de Podemos, también ha hecho un llamamiento a la huelga general por la vivienda contra el coste de la vida y para trabajar menos tiempo. Israel lleva a dos de los activistas detenidos de la flotilla, de la Global Sumud flotilla, a su territorio para ser interrogados. Activista palestino Saif Abu Keshek y el brasileño Tiago Ávila han sido catalogados como sospechosos, por lo que desembarcan en territorio israelí para someterse a un interrogatorio. Los colectivos exigen su liberación inmediata. Hacen un llamamiento a los gobiernos de todo el mundo para que presionen al régimen israelí a fin de que liberen a estos dos activistas.

0: Nos vamos a Las Palmas de Gran Canaria. Allí también se ha celebrado por la mañana esta manifestación del primero de mayo. Empezó un poquito más tarde que en Santa Cruz y finalizó en la Plaza de Santa Ana con la habitual lectura del manifiesto. Vamos a escucharla y agradecer de manera muy especial a nuestra querida compañera Isabel Hernández Gallo, que, bueno, pues que ha asistido a la manifestación y que nos ha traído la lectura del manifiesto, que no podía faltar de la mano de los representantes sindicales. Yo creo que a quien escuchamos es a Esther Ortega. Vamos con ella.
1: Compañeros de Cova, del sindical, del STEC, sindicato de gremios unidos, UGT, Comisiones Obreras, póngase un. Compañero, salimos, ¿por dónde anda? Compañeras, amigos y amigas, primero que nada, trasladarles un caluroso saludo sindical desde la unidad sindical de las 16 organizaciones convocantes en este primero de mayo unitario, junto a otras organizaciones sociales comprometidas con la clase trabajadora, que hemos elaborado de forma coordinada el manifiesto que vamos a dar lectura. También agradecer que hayan elegido estar con nosotras y compartir en este primero de mayo jornada de lucha y reivindicativa. Eso demuestra el compromiso social y político de todas, de cada uno y cada una de ustedes. Este primero de mayo, Día Internacional de la Clase Trabajadora, conmemoramos los avances de nuestra clase. Los avances que nuestra clase ha conquistado a través de su lucha, pero también denunciamos los retrocesos que se nos han impuesto en los últimos años. Recordamos hoy a los mártires de Chicago, que en 1886 protagonizaron una protesta histórica en defensa de la jornada laboral de 8 horas. Y recordamos también a todas y a todos los sindicalistas y revolucionarias que han entregado su vida por la libertad, luchadores y luchadoras que hicieron posible la conquista que hoy forman parte de nuestra vida cotidiana. Repitan conmigo: honor y gloria a quienes entregaron sus vidas a la lucha de la clase obrera. Honor y gloria a quienes entregaron su vida a la lucha de la clase obrera. Más de 15 organizaciones sociales hemos decidido poner en este primer plano la importancia de la unidad sindical. Una unidad que debe situarse por encima de cualquier otro interés ajeno a la clase trabajadora. Son estas mismas organizaciones que están aquí a mi espalda las que hoy trabajamos juntas frente a la represión sindical. Repitan conmigo: ¡viva la unidad de la clase obrera! ¡Viva la unidad sindical! El capitalismo en su fase imperialista avanza sin frenos en el recorte de derechos y libertades. Ya ni siquiera se ve obligado a repartir encantos. Eso hay que decirlo con claridad. Se ha evaporado el espejismo del estado de bienestar. Caídas todas las caretas, nuestro verdadero rostro de explotación y saqueo contra la clase trabajadora y los pueblos del mundo. Esta realidad explica que una tercera parte de nuestro pueblo canario vive en la pobreza. Explica que en Canarias el 40% de los niños y las niñas se encuentran en esta situación, a pesar de vivir en la tierra del reto turístico. Pero también explica que sean muy pocas las personas trabajadoras en Canarias que puedan hacer una vivienda, ya sean en propiedad o en alquiler, truncando proyectos vitales y obligando a miles de personas a renunciar a una vida independiente. Esta situación, compañeros y compañeras, golpea con especial dureza a la juventud, a las mujeres y a la población migrante. Griten conmigo: ¡ninguna casa vacía! ¡Ninguna persona sin techo!
2: obrera es el motor de toda riqueza y que toda riqueza que se genera en Canarias nace del trabajo de cientos de miles de trabajadoras y trabajadores explotados y condenados a salarios miserables, mientras una minoría parasitaria se apropia de lo que nos corresponde. Y sabemos que cuando los trabajadores se levantan ante esta dictadura del capital, la respuesta que recibe es siempre la misma: la represión. Una represión que ha sufrido recientemente las celdas suizas, ahora inmundadas y que siguen sufriendo los dos compañeros de metal en la bahía de Cádiz, Manuel y Jesús, que llevan más de 3 semanas sumidos en una grúa porque las listas negras del sector les niegan el derecho al trabajo. Hay que decirlo sin ambigüedades. Hacer sindicalismo no es delito. Hacer sindicalismo no es delito. Hacer sindicalismo no es delito. El gobierno del Estado no deroga las leyes represivas como la ley Mordaza, una ley que busca aumentar el control y la represión sobre los sectores más avanzados y consecuentes de la clase trabajadora. Acelera la privatización de la sanidad, avanza en la mercantilización del sistema público de pensiones y mantiene vigente la ley 15/97, que permite a empresas privadas gestionar cientos de millones de euros de dinero público con absoluta opacidad, sin control democrático y con beneficios exclusivamente privados. Por eso aquí también exigimos servicios públicos para todos. Para todos. Servicios públicos para todos. Además, también debemos exigir trabajo y libertad. Trabajo y libertad. Por otro lado, en el ámbito internacional, la agresión imperialista encabezada por Estados Unidos y la entidad sionista de Israel contra Irán vuelven a evidenciar la desesperación del sistema antisistemático. El carácter fascista y criminal del imperialismo se manifiesta en la agresión a los pueblos: Venezuela, Cuba, Líbano, el pueblo palestino, que sufre desde hace más de 2 años un genocidio sostenido, y el pueblo saharaui, traicionado y vendido repetidamente. ¡Viva la heroica, la heroica de la lucha del pueblo saharaui! ¡No, el contra Cuba! Feliz formativo 1 de mayo, compañeras y compañeros. Educación, sanidad y dependencia. Se multiplica mediante la intervención de enemigos inexistentes. Necesitan guerras para aplastar cualquier alternativa que mejore las condiciones de vida de los pueblos, imponiendo bloqueos económicos y cerros militares. Más escuelas y hospitales.
3: Sí,
4: quiero que lo contáis.
3: No es un gobierno. de verdad no son figuras lejanas, son quienes vacían nuestro bolsillo a través del aumento del queso, de los combustibles y de los productos básicos. No nos dejemos engañar, compañeros, compañeras. Dicen que no hay recursos para los servicios públicos ni para mejorar nuestro salario, pero para el gasto militar siempre hay merra. Todo ello para satisfacer los intereses de la OTAN. Frente a esta dinámica es imprescindible oponerse a una lógica imperialista en la que siempre es la clase trabajadora la que pone los muertos. Son nuestros muertos y es su dinero, su guerra maldita. Cuando las ideas están claras, cuando las conciencias están claras y cuando las tenemos manos para luchar, no nos hacen falta papeles. La clase obrera toda la vida hemos hecho mítines, hemos trabajado sin papeles, así que como se nos perdieron los papeles, yo voy a seguir a lo mi bola. Compañeros, compañeras, vivimos momentos extremadamente difíciles, extremadamente difíciles. El mundo se ha convertido en un gran campo de batalla, en un campo de batalla en la que, incluso sin entrar en conflicto, puede ser víctima de agresiones. Por eso, desde las organizaciones sindicales que convocamos este 1 de mayo, exigimos que Canarias sea un territorio de paz y de neutralidad. Cuando ya este manifiesto se había redactado, cuando ya teníamos todo cerrado, sucedió un acontecimiento internacional de gravísimo, gravísimo. La flotilla que se dirigía a Palestina, a Gaza, con ayuda humanitaria, fue abordada. 180 personas aproximadamente, militantes, activistas de la solidaridad internacional, fueron secuestrados. Otra vez fueron secuestrados. Tenemos por las vidas de estos compañeros y compañeras que han tenido el valor, que no tienen los gobiernos del mundo, de ir a socorrer al pueblo de Gaza. El mundo entero ha mirado este secuestro, este acto vil de piratería, como si no pasara nada. Igual que miran un genocidio televisado hace más de 2 años, como si no pasara nada. Por eso, el movimiento obrero mundial, tenemos que organizarnos, porque este orden hay que cambiarlo, porque queremos inmediatamente a nuestros compañeros y compañeras secuestrados por el ente de Israel. Entre ellos está Saif, un activista palestino que, detenido por Israel por el hecho de ser palestino, puede ser condenado a la horca. Una ley absolutamente discriminatoria e ilegal que no respeta los derechos humanos. Compañeros, compañeras, aquí hoy tenemos que plantarnos. Aquí tenemos que plantarnos y tenemos que decidir qué queremos que pase en Palestina, qué queremos que pase con el hermano pueblo cubano, qué queremos que pase con el Sáhara Occidental, qué queremos que pase en América Latina. Hay que plantarse. Por eso, la única consigna válida cuando los gobiernos fallan, cuando las instituciones internacionales no nos sirven, cuando el derecho internacional es papel mojado, es la fuerza de la clase obrera. La fuerza de la clase obrera es la que lo ha transformado todo, siempre en el mundo. Por eso es necesaria una huelga general mundial contra el imperio.
4: destino. Si no nos decidimos, ya no va a quedar nadie para acompañarnos en esa huelga general. Compañeros, compañeras, los próximos días se han convocado para exigir la libertad de los y las activistas de la frutilla. Pero cada día, recuérdenlo siempre, es primero de mayo, cada día es primero de mayo. Así que cada día a las calles, a luchar, cada día de nuestra vida, para la victoria de la clase obrera, como los mártires de Chicago, como quienes nos antecedieron en la lucha, para la victoria de la clase obrera, nuestra vida. ¡Viva el primero de mayo! ¡Viva la clase obrera! ¡Viva el internacionalismo! ¡Viva!

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1: Canarias grita contra la guerra, contra la precariedad laboral, contra la emergencia habitacional en este primero de mayo, Día Internacional de los Trabajadores, en manifestaciones en todo el archipiélago, manifestaciones que se han convertido en un grito contra la guerra y sus derivadas, en un contexto también de precariedad laboral y salarial y el encarcelamiento.

es saqueo de los monopolios. El secretario general de UGT Canarias, Manuel Navarro, indicaba que este primero de mayo no es una fiesta como la mayoría cree, sino un día para reclamar mejores salarios y dignidad. No sobran trabajadores, sobran explotadores, son otros de los lemas que se proclamaban este primero de mayo, que cantaban trabajadores, los cientos de trabajadores que salieron a las calles. La clase trabajadora, reivindicaban los sindicatos, no puede quedar ajena a la barbarie que impera en el mundo. Hay una ofensiva para saquear y devaluar lo público, lo de todos, y especial en énfasis con respecto a la necesidad del acceso a una vivienda digna en Canarias. La Asociación para la Defensa de la Sanidad Pública de Canarias pide guardias obligatorias de los médicos, más plantilla y salario, también incompatibilidad con la sanidad privada. Ante la huelga de médicos convocada a nivel estatal y también en Canarias, la Asociación en Defensa de la Sanidad Pública de Canarias ha hecho pública su postura, que coincide en algunos aspectos reivindicativos, como la jornada laboral de 35 horas, guardias racionales y descansos necesarios, también salarios mínimos, pero difieren que debe ser incompatible con el ejercicio privado de la profesión y que no debe ser privilegiada la clase médica respecto al resto de profesionales sanitarios. Activado el protocolo de aislamiento por casos de sarna en el Hospital Santísima Trinidad de Icod de los Vinos, el Instituto de Atención Social y Sociosanitaria señala que se han detectado en varios usuarios que gestionan la empresa Aeromédica. El expresidente de Canarias y ministro de Política Territorial y Memoria Democrática, Ángel Víctor Torres, ha estado presente en este primero de mayo en Las Palmas de Gran Canaria. Hizo recuento de todas las veces que ha demandado a Víctor de Aldama por mentir en el caso Mascarillas. Ángel Víctor Torres entiende que nadie puede dudar ya de que ha sufrido una campaña de difamación y afirma que espera disculpas. La plataforma Salvar Punta Blanca ha exigido a la presidenta del Cabildo de Tenerife que retire la declaración de interés insular al proyecto de parque temático Underwater Garden al haber desaparecido las causas que lo justifican. Continúa celebrándose con motivo de las fiestas de mayo de Santa Cruz de Tenerife la Feria del Libro, que ofrece una amplia programación hasta el próximo lunes con la presencia de escritores, autores, editoriales y librerías. El Centro de la Cultura Popular Canaria está presente en la Feria del Libro con una carpa, con todas sus ediciones y la presencia de distintos autores y autoras firmando ejemplares. 20 personas han fallecido ahogadas en Canarias en los cuatro primeros meses del año, según la Asociación Canarias, 1.500 kilómetros de costa. La laguna traslada sus grandes conciertos fuera del casco histórico, que será una nueva ubicación, según un acuerdo entre el Ayuntamiento de La Laguna y la Universidad Lagunera. A nivel estatal, los sindicatos han llamado este primero de mayo a las calles para exigir una vivienda digna y tiempo para disfrutarlo. Reclaman que la prioridad nacional sean los trabajadores. El secretario general de UGT, Pepe Álvarez, ha dicho que no renunciamos a subir otra vez el salario mínimo interprofesional a mediados de año si la guerra provoca más inflación. La ministra Yolanda Díaz ha hecho un llamamiento a la gente trabajadora, a los jóvenes y a las mujeres andaluzas. Dice, no da igual quién gobierne de cara a las elecciones andaluzas. Irene Montero, la eurodiputada de Podemos, también ha hecho un llamamiento a la huelga general por la vivienda contra el coste de la vida y para trabajar menos tiempo. Israel lleva a dos de los activistas detenidos de la flotilla, de la Global Sumud Flotilla, a su territorio para ser interrogados. Activista palestino Saif Abu Keshek y el brasileño Tiago Ávila han sido catalogados como sospechosos.

por lo que desembarcan en territorio israelí para someterse a un interrogatorio. Los colectivos exigen su liberación inmediata, hacen un llamamiento a los gobiernos de todo el mundo para que presionen al régimen israelí a fin de que liberen a estos dos activistas.

0: las
1: acciones de esta lectura de manifiestos con motivo del Día de las Trabajadoras y los Trabajadores, que nos ha llevado pues a las calles en Canarias, también pues a nivel estatal, con ese mensaje de lucha de la clase trabajadora. Pero hoy otra de las noticias a la que no podemos sustraernos y todos estos días es el ataque de Israel a los miembros de la flotilla, de la Global Sumud Flotilla. Ya ayer nos convocaban en las calles por ese ataque por parte de Israel. Ya sabemos que hay personas secuestradas y queremos que Laura Pérez, que es miembro de la Global Sumud Flotilla en Canarias, queremos que Laura, buenos días.
2: Hola, buenos días.
1: Hola, Laura, pues que nos traigas la última noticia. Hemos ido conociendo pues algunas informaciones, pero sin duda hay algunas noticias que son bastante duras e incomprensibles, ¿no?
2: Bueno, sabíamos que había 175 entre las personas secuestradas y de ellos 30 españoles. Y bueno, después de estar incomunicados durante bastante tiempo en el mar, en los buques israelíes, finalmente se supo que ayer por la tarde se supo que los iban a liberar hoy por la mañana. Eso se ha retrasado un poco, pero finalmente han liberado a la mayoría, luego hablaremos quién se queda, ¿no? Pero de los participantes en Creta, con la idea de trasladarlos a los aeropuertos, a algún aeropuerto, pero de todos los participantes, al menos 34 han tenido que ser trasladados para recibir atención médica. Al principio la información ha sido muy inquietante para las familias, lógicamente, porque no sabían en qué estado se encontraban sus familiares, y poco a poco esta información ya está saliendo a luz, ya hay algunas informaciones en redes, y bueno, la verdad que es un ejemplo de la brutalidad que ejerce el Estado de Israel.
1: ¿Y se sabe algo de la situación, del motivo y qué grado de, digamos, de en qué circunstancias están?
2: Pues al parecer durante estas 40 horas que han estado retenidos, el trato ha sido inhumano, no, prácticamente sin comer y sin beber, los han tenido en el suelo, en varias ocasiones los han inundado de agua. Uy. Y al parecer, por lo que se sabe, que es verdad que la información siempre al inicio es bastante poco certera o poco precisa, al parecer cuando han intentado llevarse a Seif, a Bukeshek y a Tiago Dávila, la gente se ha intentado interponer de manera no violenta entre ellos como para protegerlos y que no se los llevaran, y ahí han tenido lugar pues los golpes, las palizas y demás, y finalmente se los han llevado a ellos. Así que estos dos activistas no han sido liberados con el conjunto de los activistas.
1: Uh-huh. Que pueden, bueno, están corriendo peligro sus vidas, ¿no? Porque no son cualquiera dos personas.
2: Es que claro, la principal preocupación, es verdad que todos nos preocupamos por Tiago, pero la principal preocupación en este caso es Seif, porque él es ciudadano español, pero de origen palestino, y ya saben que las leyes que tienen allí con los palestinos no son las mismas que las del resto. Entonces, en principio corre el riesgo de que lo han acusado, ¿no?, de asociación terrorista, y corre el riesgo de pues de cadena perpetua o incluso de ejecución.
1: Madre mía.
2: Entonces ahora está toda la fuerza que tenemos es para intentar que ellos puedan regresar y regresar en buen estado.
1: Uh-huh. Las personas que han sido trasladadas a los aeropuertos, ¿se sabe si ya están regresando?
2: La idea era esa, pero al parecer están retenidos en autobuses, todavía no los están moviendo, todo va muy lento. Algunos han conseguido contactar con sus familiares, han conseguido un teléfono de algún modo, y la información es que todavía están retenidos en autobuses griegos ya.
1: Parece que el gobierno de España se ha interesado y está moviendo hilos, ¿no?, para apoyar a los activistas. ¿Sabes algo a este respecto?
2: Pues la verdad que el gobierno de España y también grupos políticos de la oposición, la verdad que ha habido mucho interés en este tema. Yo me siento muy agradecida de estar en un país donde el gobierno y donde tanta gente se preocupa por los activistas, por los participantes, porque al final eso no es así en todos. Y sí sé que ha habido conversaciones de muy alto nivel, tanto con el Ministerio de Exteriores como con personal que participábamos en la Unión Europea para intentar que esto llevara a cabo más pronto y que pudieran volver, sobre todo los ciudadanos españoles.
1: ¿Se imaginaban, Laura, ustedes que... hombre, siempre me imagino que se sabe que en algún momento va a llegar la presión de Israel, ¿no? Pero ¿se imaginaban que en aguas internacionales se atreviera esto sin que, bueno, pase casi nada, ¿no? Simplemente los atacaron y ya está.
2: Lo que pasa es que no se esperaba que este ataque fuera tan cerca, fuera en zona de la Unión Europea. La verdad que eso no nos lo esperábamos, nos pilló a todos lo que se dice con el pie cambiado. Pero lo que pasa es que es el hacer de Israel, ya nada nos sorprende, porque es un Estado que se cree por encima de las leyes, que tendemos todos, y se cree porque realmente lo ha hecho, que es que puede actuar con completa impunidad, y da igual. Y el resto de países, pues nada, todo mirando para otro lado, condenas bastante endulzadas, cero sanciones. La verdad que es increíble que esto ocurra y que nadie haga realmente cosas efectivas, no solo declaraciones, sino acciones efectivas que se lleven a cabo para intentar mermarlos por algún lado, pero la verdad que no. Por eso lo hacen, porque en realidad no tienen consecuencias.
1: Me imagino que en breve volverán a coordinarse y que esto pues no será óbice para seguir luchando de la manera que sea. De hecho, estaban también paralelamente, ¿no?, montando otra marcha, digamos, por tierra, ¿no?, a Gaza.
2: Sí, el convoy en principio sigue, o sea, eso no se ha detenido. Es que lo que habla, ¿no?, de la fortaleza de las personas que ponen el cuerpo y que participan en estas misiones, es que cuando pasan estas cosas, que a lo mejor a las personas de a pie o a mí me estoy aterrorizada, quizás, no sé, al contrario, la gente se hace más fuerte, es decir, no podemos permitirlo, tenemos que seguir hacia adelante, y me impresiona muchísimo eso, la fortaleza humana y el decir, no, esto pasa, la determinación sigue, tenemos que seguir para adelante, y la verdad que es impresionante, eso es impresionante.
1: Pues muchas gracias, Laura, que sabemos que hay personas que están dedicándole muchas horas como tú. No sé si lo quieres decir, pero sé que estás haciendo un seguimiento y como tú, pues otras muchas ciudadanos, ¿no?, gente de la sociedad civil que apoya, pero echándole horas y horas haciendo el seguimiento. ¿Cómo es ese seguimiento que hacen, pues, compañeros y personas como tú?
2: Es que el tema de la flotilla es que lo que se ve son los barcos y las personas, lógicamente, porque es lo que tiene que verse, pero hay una red humana internacional espectacular, dándole soporte, viendo lo que les necesitan, lo que falta, avisando a los familiares, es espectacular. Yo participo activamente en la información a familiares y amigos, que es el grupo de personas de contacto que los participantes han dado para que se les informe de su estado y de todos los avances. Y claro, ahí atiendes pues las inquietudes de los familiares, intentas mantenerles la última hora, los primeros que se tienen que enterar son ellos, entonces claro, tiene que ser solo información que esté confirmada, y es un trabajo que no descansa, o sea, a veces te avisan de madrugada, hay gente haciendo guardia, o sea, todo, o sea, lo de los ojos de la flotilla es literalmente todos los ojos puestos en ellos para maximizar su seguridad.
1: Supongo que también habrá equipos jurídicos, ¿no?, que estén apoyando, y más en estos momentos, ¿no?, en el caso de los dos activistas secuestrados.
2: Sí, hay un equipo legal muy fuerte, hay equipo a nivel nacional muy fuerte, también hay por de manera internacional, están todos coordinados. Ya, hombre, es verdad que esto nos ha pillado muy anticipadamente, pero ya desde el principio había un plan de acción que se ha iniciado del momento de que ocurrió el asalto. Ya los familiares sabían que tenían que ser, sabían dónde tenían que recurrir para preguntar por sus familiares, se ha activado todo el protocolo porque esa red también está, y ya te digo, en este caso es a nivel estatal porque es para ciudadanos de pasaporte español, pero en todos los demás delegaciones de los demás países funciona exactamente igual. Y ese grupo está a tope también está el de comunicación y media para que la información que nos llegue sea veraz y se pueda transmitir a los medios rápidamente. Hay muchísimo, entre esos muchos grupos, hay muchos grupos de trabajo ahora que están a pleno rendimiento.
1: Pues muchísimas gracias por atendernos siempre, por convocar de manera pues tan precipitada, pero tan necesaria también ayer esas concentraciones en muchos sitios. Había ese llamamiento para ejercer presión y también Canarias de una manera muy digna, ¿no? Se sumaron, ¿no?
2: Sí, es verdad que convocamos y como las convocaciones de urgencia necesitan 24 horas de antelación y eso había sido el día anterior de madrugada que se había confirmado todo, pues convocamos sabiendo que no teníamos la autorización y que no íbamos a poder juntarnos más de 20 personas. Entonces, pues fue un momento breve y simbólico en el que compartimos, las personas fueron pasando por allí como para dar su apoyo y eso en ningún momento nos reunimos más de 20 personas, pero eso ocurrió aquí, también ocurrió en Gran Canaria y también en El Hierro. Así que bien. Y bueno, eso de Canarias, porque a nivel nacional muchísimas ciudades y pueblos tuvieron eventos así de urgencia ayer.
1: Pues muchas gracias, creo que debemos darte a ti y a tantas otras personas que están ahí manteniendo esa lucha tan, tan necesaria, ¿no? La lucha de la sociedad civil por reivindicar el derecho de un pueblo a existir, ¿no? Muchas gracias, querida Laura, y a seguir. Y bueno, síguenos informando también, por favor, de todas las noticias que vayan surgiendo, que por supuesto que nos gustará ofrecer. Y ojalá sean buenas noticias, que lleguen sanos y salvos todas las personas y que suelten a estos dos activistas que tuvimos a Saif aquí en la Sala San Borondón hace apenas un mes.
2: Sí, sí. La verdad que tenemos que intentar que los liberen. Ahora el foco está puesto en eso y ya les iremos contando. Habrá muchas movilizaciones, están ya organizándose a nivel nacional y pronto sabremos cuál es el siguiente, son los siguientes pasos. Sí.
1: Pues estaremos muy pendientes. Muchas gracias, Laura. Gracias. Pérez. Bueno, adiós.

0: Volvemos a Santa Cruz de Tenerife, de nuevo al Parque García Sanabria, donde continúa celebrándose, bueno, está empezando prácticamente la Feria del Libro de la capital tinerfeña en el Parque García Sanabria. Meme, ¿qué tal?
1: Pues sí, creo que esta ha sido una auténtica fiesta del libro, de la cultura, porque desde que se abrió esta mañana no ha dejado de pasar gente y de verdad es muy ilusionante ver a la gente pasar con su librito, tener los números, ver, saben elegir, y creo que esto fue un éxito. Y lo bueno es que se repita. Este año tenemos la suerte de que al ser el lunes día festivo...
0: ¿Te escuchamos mal, Meme?
1: Sí, que al ser este año un día festivo, ¿me oyes?
0: Sí, habla lo más alto posible porque hay mucho ambiente de fondo y se pierde.
1: Que este año al ser festivo pues tenemos un día más de feria y creo que el libro se merece que todos los días pues la gente disfrute con el libro, con la lectura, que es decir, que se enganchen, que salgan nuevos lectores. Y aquí en el parque es muy gratificante estar por toda la gente que ves, todos los autores que están firmando libros. Y aquí en el stand del Centro de la Cultura, esta mañana tuvimos a Misa, que hace la mitad de ese joven, y ahora tenemos a Lorena y aquí en la Roja. Ellas son las autoras de este magnífico libro de Los Molinos, nuestro barrio. Tina, Lorena, de verdad que yo estoy sorprendida porque todo el barrio pues ha pasado, todo el mundo se interesa por el libro, lo lleva, y porque no le comentan a los oyentes qué es lo que pueden encontrar en este libro.
2: Pues lo que pueden encontrar es un pequeño resumen de cómo se desarrolló esa parte de la laguna, de la ciudad de la laguna, junto a la zona de patrimonio actual, pues de dónde salieron los campesinos, los obreros que trabajaban para esa zona del patrimonio. Eso para empezar. Y segundo, pues hablar de cosas curiosas de nuestro barrio hasta la actualidad.
1: De verdad que es un barrio que tiene, defiende su señas de identidad. Todo el mundo se conoce, todo el mundo se ayuda y revisó y cuando van a comprarlo y deja a la gente con una sonrisa en la boca, digo, cuando lo lea, ya eso va a ser muy gratificante. Hoy en día, que todo el mundo se conozca, que colabore, ¿qué te parece este barrio tan bueno que ustedes han vivido y que ustedes aman tanto?
2: Hola, pues sí, yo me ocupo, mi sobrina ya, Lorena ya acaba de decir que se preocupa de la historia, de por qué se pusieron los molinos allí, las empresas que hubieron y tal, y yo me ocupo de la parte anecdótica de los vecinos, y entonces pues yo creo que puede estar ameno, y eso es lo que podemos recordar de nuestro barrio, es que todos nos llevábamos muy bien, los vecinos cuidaban a los niños del otro vecino, o sea que bien, tenemos muy buenos recuerdos de nuestro barrio de Los Molinos.
3: ¿El barrio son las personas?
2: Por supuesto que sí.
1: Pues Lorena está diciendo que el barrio son las personas y las personas del barrio de Los Molinos es un encanto de gente colaboradora, gente que participa. Aman ese olor a gofio y todavía tenemos esa molineta. Pues encantada y ya pronto tendremos la presentación, ¿no? Pues la dejo aquí al solito y que siga
3: haciendo.
1: Pues Anabel, es invitar a todos los oyentes a que vengan al Parque García Sanabria, que vengan a disfrutar de este entorno natural que yo creo que en pocas ciudades pues pueden disfrutar de un hermoso parque como este, y aparte de los libros también van a encontrar artesanía, gastronomía, flores, así que las citas para el lunes en el Parque García Sanabria.
0: Muy bien, pues Meme, estaba yo con otras lides, no sé si hay alguna otra cuestión, esta tarde creo que tendremos por ahí a otro autor o autora, ¿verdad? Y bueno, y todos los días, hasta el lunes.
1: Sí, Hasta el lunes tenemos autores. Esta tarde va a estar el Saque Villalba y presentando pues el libro de historia del conocimiento hidrogeológico de Tenerife. Es un libro que ha tenido una aceptación terrible. En todas las presentaciones pues se llenan a tope y la gente queda encantada porque tú ves una presentación y dice, bueno, va a durar media hora, pero está siendo un montón porque tanto él como los presentadores pues hacen llegar pues, el, cómo ha sido pues, la historia, porque hoy abrimos el grito, pero para tener hoy este bien que es tan necesario, pues han habido mucha gente investigando.
0: La verdad es que no te escuchamos, Meme. Hay tanto jaleo ahí, tanta fiesta.
1: La fiesta del libro.
0: Sí.
1: Que vengan esta tarde y ahí está Kio Villalba, pues le firmará su.
0: Pues muy bien, mucho. Nos cierra el mediodía, ¿no? O sea, que es todo el día seguido.
1: Es todo el día, sí.
0: Bueno, pues habrá más oportunidades de hablar. Muchas gracias. Pues en la Feria del Libro de Santa Cruz de Tenerife, la fiesta, como decía Meme, la gente va no solo a la Feria del Libro, ya recordemos y ya saben que es tradicional, pues todo tipo de actividades, los títeres también, por favor, que es lo más de las cosas más clásicas de las fiestas de mayo, música, pero también flores y plantas y artesanía que llenan el gran parque pulmón de Santa Cruz de Tenerife. Pero en un lugar muy destacado están los libros y ahí está el stand del Centro de la Cultura Popular Canaria.

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1: De nuevo en las librerías, el gran diccionario del habla canaria, la magna obra del escritor, periodista y lexicógrafo Alfonso Shanahan. Sus más de 1.200 páginas contienen más de 13.000 voces y frases del acervo canario rural y urbano. Edición de la Dirección General de Cultura y Patrimonio Cultural del Gobierno de Canarias y el Centro de la Cultura Popular Canaria.
0: El Centro de la Cultura Popular Canaria ha obtenido el máximo reconocimiento institucional de este archipiélago, el Premio Canarias 2025 en la modalidad de Cultura Popular.
2: Gracias a quienes así lo han determinado. Gracias a todas las personas que estuvieron y a todas las que están haciendo posible la amplia labor del centro. 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
1: Canarias grita contra la guerra, contra la precariedad laboral, contra la emergencia habitacional en este primero de mayo, Día Internacional de los Trabajadores, en manifestaciones en todo el archipiélago, manifestaciones que se han convertido en un grito contra la guerra y sus derivadas, en un contexto también de precariedad laboral y salarial y el encarecimiento de la cesta de la compra y también, por supuesto, el problema de la vivienda. En las manifestaciones en Canarias se han visto distintos mensajes en las pancartas y en las proclamas: sus guerras no las pagamos, no es inflación, es saqueo de los monopolios. El secretario general de UGT Canarias, Manuel Navarro, indicaba que este primero de mayo no es una fiesta como la mayoría cree, sino un día para reclamar mejores salarios y dignidad. No sobran trabajadores, sobran explotadores, son otros de los lemas que se proclamaban este primero de mayo, que cantaban trabajadores, los cientos de trabajadores que salieron a las calles. La clase trabajadora, reivindicaban los sindicatos, no puede quedar ajena a la barbarie que impera en el mundo. Hay una ofensiva para saquear y devaluar lo público, lo de todos, y especial énfasis con respecto a la necesidad del acceso a una vivienda digna en Canarias. La Asociación para la Defensa de la Sanidad Pública de Canarias pide guardias obligatorias de los médicos, más plantilla y salario, también incompatibilidad con la sanidad privada. Ante la huelga de médicos convocada a nivel estatal y también en Canarias, la Asociación en Defensa de la Sanidad Pública de Canarias ha hecho pública su postura, que coincide en algunos aspectos reivindicativos, como la jornada laboral de 35 horas, guardias racionales y descansos necesarios, también salarios mínimos, pero difieren que debe ser incompatible con el ejercicio privado de la profesión y que no debe ser privilegiada la clase médica respecto al resto de profesionales sanitarios. Activado el protocolo de aislamiento por casos de sarna en el Hospital Santísima Trinidad de Icod de los Vinos, el Instituto de Atención Social y Sociosanitaria señala que se han detectado en varios usuarios que gestionan la empresa Aeromédica. El expresidente de Canarias y ministro de Política Territorial y Memoria Democrática, Ángel Víctor Torres, ha estado presente en este primero de mayo en Las Palmas de Gran Canaria. Hizo recuento de todas las veces que ha demandado a Víctor de Aldama por mentir en el caso Mascarillas. Ángel Víctor Torres entiende que nadie puede dudar ya de que ha sufrido una campaña de difamación y afirma que espera disculpas. La plataforma Salvar Punta Blanca ha exigido a la presidenta del Cabildo de Tenerife que retire la declaración de interés insular al proyecto de parque temático Underwater Garden, al haber desaparecido las causas que lo justifican. Continúa celebrándose con motivo de las fiestas de mayo de Santa Cruz de Tenerife la Feria del Libro, que ofrece una amplia programación hasta el próximo lunes con la presencia de escritores, autores, editoriales y librerías. El Centro de la Cultura Popular Canaria está presente en la Feria del Libro con una carpa, con todas sus ediciones y la presencia de distintos autores y autoras firmando ejemplares. 20 personas han fallecido ahogadas en Canarias en los 4 primeros meses del año, según la Asociación Canarias, 1.500 kilómetros de costa. La laguna traslada sus grandes conciertos fuera del casco histórico, que será una nueva ubicación, según un acuerdo entre el Ayuntamiento de La Laguna y la Universidad Lagunera. A nivel estatal, los sindicatos han llamado este primero de mayo a las calles para exigir una vivienda digna y tiempo para disfrutarlo. Reclaman que la prioridad nacional sean los trabajadores. El secretario general de UGT, Pepe Álvarez, ha dicho que no renunciamos a subir otra vez el salario mínimo interprofesional a mediados de año si la guerra provoca más inflación. La ministra Yolanda Díaz ha hecho un llamamiento a la gente trabajadora, a los jóvenes y a las mujeres andaluzas. Dice, no da igual quién gobierne de cara a las elecciones andaluzas. Irene Montero, la eurodiputada de Podemos, también ha hecho un llamamiento a la huelga general por la vivienda contra el coste de la vida y para trabajar menos tiempo. Israel lleva a dos de los activistas detenidos de la flotilla, de la Global Sumud Flotilla, a su territorio para ser interrogados. Activista palestino Saif Abu Keshek y el brasileño Tiago Ávila han sido catalogados como sospechosos, por lo que desembarcan en territorio israelí para someterse a un interrogatorio. Los colectivos exigen su liberación inmediata. Hacen un llamamiento a los gobiernos de todo el mundo para que presionen al régimen israelí a fin de que liberen a estos dos activistas.

Seguimos en La Trapera. Pasan 47 minutos de las 13 horas y 47 minutos, y nos vamos a leer un comunicado que nos acaba de mandar hoy por la mañana. Lo pueden leer en nuestra revista digital San Borondón, de la Asociación para la Defensa de la Sanidad Pública Canaria. Saben que se está produciendo desde hace tiempo huelga de médicos a nivel estatal, convocada por el Sindicato de Médicos, también en Canarias, por el Sindicato de Médico Canario y por la Confederación Estatal de Sindicatos Médicos, con varias reivindicaciones y con distinto nivel de seguimiento. Y bueno, polémica en el sentido de que no toda la profesión sanitaria se suma, porque es una huelga promovida directamente por la profesión médica, ¿no? Lo cual la hace, pues, desde ciertos puntos de vista muy cerrada y, bueno, que defiende algunos privilegios en lugar de ser amplia y defender las reivindicaciones de toda la profesión sanitaria. La Asociación en Defensa de la Sanidad Pública de Canarias, ante esta huelga de médicos, ha hecho público su posicionamiento, coincidiendo con algunos aspectos reivindicativos, pero difiriendo con otros. Así que vamos a leer el comunicado que nos hacían llegar hoy. Algunas de las organizaciones convocantes de la actual huelga de médicos, como la Confederación Estatal de Sindicatos Médicos y el Sindicato Médico Canario, presentan un largo historial de posicionamientos contrarios al desarrollo del sistema sanitario público, entendiendo este como un sistema universal, 100% público y de alta calidad. Además, habitualmente sus comportamientos han sido corporativistas en cuanto al colectivo médico. La realidad, en nuestra valoración, es que el médico es un trabajador sanitario más, con una formación técnica concreta y especializada, y que, por tanto, su rol profesional y laboral debe estar de acuerdo con ello, lo cual no implica ningún privilegio ni competición con otros colectivos de las distintas profesiones sanitarias. En el que respecta al conflicto actual de huelga de médicos, dicen, estamos en contra de algunos planteamientos que hacen, por lo que queremos puntualizar los aspectos que nos han parecido más esenciales. Primero, nos parece lógico, dice la Asociación en Defensa de la Sanidad Pública Canaria, nos parece lógico y exigible que el médico tenga una jornada laboral de 35 horas semanales y que por ello obtenga una remuneración justa de acuerdo a su nivel de formación y responsabilidad. De igual manera, las guardias no deben ser superiores a 17 horas y deben tener siempre el adecuado descanso ulterior. Y de igual forma, al punto anterior, deben estar adecuadamente remuneradas, además de llevar implícito otras connotaciones laborales. Pero las guardias deben ser obligatorias para garantizar una adecuada asistencia durante las 24 horas a los ciudadanos. El hecho de que las guardias médicas supongan una sobrecarga de trabajo perjudicial para los profesionales sanitarios se soluciona implementando que todos los centros sanitarios tengan las plantillas adecuadas y realizando ofertas públicas de empleo anuales que den estabilidad laboral y haciendo que los médicos tengan remuneraciones justas, las plantillas estructurales que deben estar definidas y ser equitativas en todo el país, las plantillas estructurales de los centros sanitarios se deben completar. La mayor parte de la precariedad laboral se evita cuando un centro sanitario tiene la plantilla que debe tener. Llegados a este punto, continúa la Asociación en Defensa de la Sanidad Pública Canaria,
Llegados a este punto, procede señalar que las competencias sanitarias están transferidas a las comunidades autónomas desde hace décadas. Las plantillas de los centros sanitarios, las convocatorias de concursos de plazas y las remuneraciones de los profesionales son competencias de las comunidades autónomas y, por tanto, la respuesta a las reivindicaciones y exigencias deben proceder de las respectivas consejerías de sanidad de cada comunidad autónoma si se pretende ser mínimamente coherente y riguroso. Consideramos que el trabajo del médico en el sistema sanitario público tiene que ser incompatible con el ejercicio privado, no solo de los jefes de servicio o sección, sino de todos los médicos. Hay muchas y poderosas razones para ello, pero en cualquier caso, lo que necesita la ciudadanía son profesionales médicos plenamente competentes siempre, tanto a nivel físico, técnico o intelectual. Y ello es imposible de conseguir con dos jornadas laborales diarias. No se puede olvidar que el sistema sanitario público es propiedad de la ciudadanía que lo financia y nos consideramos con el derecho a exigir bien a las distintas administraciones o a cualquier colectivo profesional la mejor organización para que el sistema sea lo más eficaz y excelente posible. Nos ha parecido oportuno y conveniente expresar estos planteamientos referentes al actual conflicto planteado por una parte del colectivo médico. Bueno, pues creo que es muy interesante clarificar las posturas de cada colectivo y hacerlo público, ¿por qué no? Así que pues hay que felicitar a la Asociación en Defensa de la Sanidad Pública de Canarias y seguimos con un poquito de música.

0: Bueno, vamos a irnos en este Día de los Trabajadores, de las Trabajadoras. No solo seguíamos a nivel estatal las declaraciones en Canarias, por supuesto, vamos a irnos a un lugar tan lejano, pero tan cercano, tan cerca del corazón como Cuba, donde se está celebrando también la Jornada Internacional de los Trabajadores, en un evento retransmitido por en directo por DRM News, y lo agradecemos porque son unas imágenes impresionantes de una larguísima manifestación por las calles que acaba en un gran escenario donde se ve el litoral, el pienso que es el malecón, en fin, no solo la presencia humana, el seguimiento por parte de miles, tantas miles de personas, sino el paisaje mismo que nos hace acercarnos a La Habana, ¿no? Vamos a poner un poquito de esta retransmisión y algunas de las intervenciones que se están produciendo.
1: Nuestros colegas ubicados en cada uno de estos
2: Mejía, territorios. Mejía, Nailey, a mí me llamaba muchísimo la atención en los primeros minutos de esta transmisión de Canal Caribe, que arrancó justo a las 5 de la madrugada. Nuestra colega Esther Lilian González conversaba con un joven colombiano que está presente acá en la Mayor de las Antillas para participar en el desfile, y este joven le decía...
3: Él estaba en la plaza, José Martí.
2: Exacto, que los desfiles del 1 de mayo en el mundo son ríos humanos, así lo definía él. Y en Cuba, desde luego, ha sido así siempre, pero ríos humanos en marcha alegre, en marcha emotiva, emancipadora. Recordemos que en muchos lugares del mundo esta fecha es marco de protestas, de reclamos de derechos laborales, pero en Cuba es una fiesta y ahí está.
3: Así mismo, aquí está la movilización del pueblo cubano en este 1 de mayo, Día Internacional de los Trabajadores. Es el año 2026, año del centenario de nuestro comandante en jefe Fidel Castro Ruz, a quien tampoco vamos a dejar morir en este año del centenario, porque está más vivo que nunca en sus ideas y en el legado que dejó a cubanas y cubanos. Ahí están ustedes viendo, ya bastante cerca, la tribuna antiimperialista José Martí en la capital cubana, escenario de trascendentales acontecimientos durante casi medio siglo. Y el pueblo cubano, hoy, ahora mismo, usted lo está viendo aquí por la televisión cubana, festeja un nuevo 1 de mayo. Pero un nuevo 1 de mayo en solidaridad con los trabajadores de todo el mundo también, inmerso en esta actualización del modelo económico, y firme el pueblo de Cuba en su lucha en defensa de la soberanía y la construcción de un socialismo próspero, de un socialismo sostenible, porque esta patria se defiende. Y ese lema es el que ha convocado a todos los trabajadores de Cuba en esta significativa conmemoración, donde estamos desfilando en marcha unida, codo con codo, representando al pueblo de Cuba.
1: Presente ahí el comandante en jefe, siempre.
3: En todas sus facetas, siempre Fidel.
1: Lo vemos ahí tan joven, ¿verdad? Justamente hablábamos de la juventud presente.
3: La universidad.
1: En este desfile.
3: No se puede hablar de la Universidad de La Habana sin hablar de esa rica historia que tiene esa casa de los jóvenes estudiantes universitarios cubanos, tricentenaria. Ahí Fidel se hizo revolucionario. En uno de sus discursos él lo comentaba, dice: yo me hice revolucionario en la Universidad de La Habana. Allí luchó, allí peleó por Cuba junto a sus compañeros, aquellos que un grupo también lo acompañaron después a liberar Cuba. Y el 1 de enero de 1959, pues bueno, llegó aquel grandioso triunfo revolucionario.
1: Veíamos ahí imágenes de nuestros científicos del sector de BioCuba Pharma, también del Instituto Finlay de Vacunas. Veíamos también a representantes de Artex, porque ya lo decía, los

0: que el Hotel Nacional de Cuba, majestuoso todavía.
1: Todos reunidos para patentizar la vocación de la mayor de las Antillas por la paz y en defensa de su soberanía, de su independencia. Como quedó patentizado también Mejía Nailey la semana anterior durante el desarrollo del movimiento popular Mi Firma por la Patria. Continúa avanzando el pueblo en marcha compacta, en marcha alegre y desde luego la bandera cubana que inunda la explanada de la tribuna antiimperialista, repito, tribuna de Fidel y tribuna de Martí.
0: Exactamente, vemos las primeras imágenes de la tribuna antiimperialista y hoy por supuesto también junto al pueblo de Cuba, el corazón, el pensamiento, el sentimiento y la vista de nuestro general de ejército, Raúl Castro Ruz, líder al frente de la revolución cubana, que durante muchísimos años también ha estado al lado del pueblo de Cuba en estas marchas, en estos desfiles, convocando, asegurando y también defendiendo este país desde su posición de jefe de nuestras Fuerzas Armadas Revolucionarias de Cuba, segundo secretario del Comité Central del Partido, al lado de Fidel, después nuestro primer secretario del Partido, presidente de la República, y bueno, hoy ya próximo a cumplir 95 años, sigue con el pie en el estribo el compañero Raúl. Va a pasar un buen ratico para que todos estos compañeros lleguen, todos estos trabajadores, todo este mar de pueblo llegue hasta la tribuna antiimperialista José Martí. ¿Qué respuesta del pueblo de la capital cubana en este primero de mayo, en defensa de la soberanía, por la paz, contra la guerra? Y Cuba ahí está. Ahí están los amigos de Cuba, porque Cuba no está sola. Cientos de delegaciones han llegado a nuestro país.
1: Así es, estamos estableciendo ya el contacto en directo con la provincia de Villa Clara. También la alegría, la bandera tricolor.
0: Ahí están en marcha hacia la Plaza Che Guevara los villaclareños. Les decía que íbamos a tener contacto con diferentes provincias de nuestro país. Ya lo hicimos con Santiago de Cuba, ahora con Villa Clara. Y es que, mira, pueden mezclarse las imágenes en la televisión, que lo mismo que ocurre en La Habana está ocurriendo en Villa Clara, está ocurriendo en Santiago, en Guantánamo, en Camagüey, en Holguín, en la Isla de la Juventud, en Ciego de Ávila, en Cienfuegos, en Matanzas, en Pinar del Río, Mayabeque, Artemisa.
1: Desde Villa Clara, Mejía, estarán representados en este desfile todos los sectores y actores económicos. Esto como muestra de la complementariedad en el modelo económico cubano. Ahí están las MIPYMES, los trabajadores por cuenta propia, los proyectos de desarrollo local, también los jubilados, los pensionados y desde luego el pueblo en general, también la Asociación de Combatientes en esa ciudad. Primero de mayo, la patria se defiende. Una convicción clara y firme de lo que representa el eslogan, vamos a decir así, el lema en este momento, en este contexto que vive la mayor de las Antillas bajo un bloqueo recrudecido por parte del gobierno de los Estados Unidos. También vemos imágenes de la capital, el pueblo unido, el pueblo compacto en defensa por la paz, por su soberanía y de respaldo absoluto a la revolución.
2: Vemos allí imágenes, por ejemplo, de México, veíamos imágenes también de movimientos de solidaridad.
0: Porque ¿qué solidaridad la de México con
2: Cuba,
0: el pueblo de
2: Cuba? Exactamente. Siempre ha sido una,
0: nuestros hermanos,
2: una hermandad que ha acompañado a ambos pueblos desde décadas, desde históricas.
0: También. La preparación del Moncada, del Granma, se hizo allí en México después del Moncada. Y siempre ha sido una unidad entre el pueblo de Cuba y el pueblo de México. Y su actual presidenta, de verdad que sí ha portado con el pueblo de Cuba. No lo esperábamos de otra manera, la verdad. No lo esperábamos de otra manera del pueblo de México. Y lo que ha hecho por Cuba y sigue haciendo por Cuba, ese apoyo solidario. ese apoyo de hermandad en cualquier frente internacional donde se pare un mexicano a hablar en favor de Cuba, lo hace con convicción, lo hace con respeto, con amor, con cariño, pero además conociendo la historia de este país y la historia que tienen Cuba y México. Ha sido siempre de unidad y que se ha ido fortaleciendo en la misma medida que han pasado los años. Y es que hasta la cultura, nos parecemos en la misma cultura, esos charros mexicanos que vemos aquí, es decir, músicos cubanos que también desarrollan la música mexicana en nuestro país.
2: Ese
0: intercambio cultural es precioso.
2: Exactamente, lo hemos visto en los intercambios culturales con nuestros escritores y artistas, los músicos también, que siempre llegan a festivales.

0: las intervenciones.
1: Ahora la capital cubana, y en esta concentración de pueblo siguen marchando hacia la tribuna antiimperialista José Martí en la capital cubana. Ya vamos para 2 horas de transmisión.
2: Nosotros, pero realmente sí, arrancamos desde las 5. Nuestros colegas de la revista Buenos Días están llevando a toda la teleaudiencia que nos sigue en pantalla tradicional y también a través de nuestra página en Facebook todo lo que acontece, tomándole el pulso a la celebración del 1 de mayo, Día Internacional de los Trabajadores en la Mayor de las Antillas, donde además nos acompañan muchísimos amigos solidarios con esta tierra que inspira y que también motiva a luchar, claro que sí, por la soberanía y por la paz.
1: Aquí estamos en nuestro set de transmisión, nuestra trinchera de trabajo. En este 1 de mayo nos hubiera gustado muchísimo estar allí.
3: Estar allí también, ¿verdad?
1: Estar allí también con nuestros compañeros, desfilar este 1 de mayo, pero ha sido un gran despliegue de la televisión cubana, no solamente aquí en la capital cubana, sino también en las provincias del país, para llevarles a ustedes estas imágenes frescas, de primera mano, que no se pueden manipular. No se pueden manipular porque esta es una realidad que usted la está viendo a través de Cuba Visión Internacional, si se encuentra en el exterior, de este mar de pueblo, de este país que se ha volcado a las calles en este 1 de mayo por la soberanía, por la paz, contra la guerra y contra las injerencias del gobierno de los Estados Unidos hacia Cuba.
3: Lo decías, Pepe, que quisiéramos estar allí, pero creo que también tenemos aquí el privilegio de también poder contarlo, de también narrarlo, sí, de ver esas imágenes, no solamente en nuestra provincia, sino también en cada uno de los puntos del país en donde se han congregado miles de cubanas y cubanos en este 1 de mayo para decir sí a la revolución, para decir no al bloqueo, no a la guerra y, por supuesto, enviar ese mensaje de paz desde Cuba hacia el mundo.
1: Y no a la asfixia, no a esa asfixia que nos tienen abocados desde con las más de 240 medidas por parte del gobierno de los Estados Unidos contra nuestro país. Lo único que nosotros deseamos es la paz. Estamos en contra de la guerra. No estamos a favor de las imposiciones de ningún gobierno hacia el gobierno de Cuba y hacia el pueblo de Cuba. Pero de todo corazón lo decimos desde aquí, como mismo piensa el pueblo de Cuba, somos un pueblo de paz y no de guerra.
2: Es un 1 de mayo diferente, atípico, en un contexto muy complejo para el país, pero también para el mundo. Recordemos que en enero el gobierno de los Estados Unidos, con la firma de la orden ejecutiva, implantó un cerco petrolero que mantiene muy complicado.
0: Bueno, se ha ido la voz. Vamos a ver si logramos volver con la conexión.
2: A decidir su destino, pero también, sobre todo, tú lo mencionabas, a la paz. A la paz de los pueblos, y por eso es que predomina ese color blanco. Lo hemos ido narrando a lo largo de esta transmisión especial de Canal Caribe, de la televisión cubana, que también llega a través de la radio y a través de las plataformas digitales. Prácticamente todo listo para el inicio del acto central por los festejos del 1 de mayo en la Mayor de las Antillas, donde sin dudas la patria se defiende.
1: Tenemos derecho a la soberanía, tenemos derecho a la autodeterminación, tenemos derecho a construir nuestro propio modelo social, nuestro propio modelo económico, pero sin injerencias, sin bloqueo. Quítenos el bloqueo, déjenos equivocarnos, como hemos dicho otras veces aquí en Conversando entre Nosotros, pero déjenos hacer la patria a nuestra medida y semejanza, como somos los cubanos. Déjenos progresar económicamente, dennos un respiro, quítennos la asfixia.
0: Bueno, qué mensaje más claro y qué imágenes más contundentes. La verdad es que una cosa es decirlo, pero otra cosa es ver esa marea humana, miles y miles de personas que llevan horas, como decían los presentadores, caminando con todos, casi todos portando pancartas, pues, de sus organizaciones, con sus mensajes de su procedencia, y es una retransmisión enorme. Vamos a ir avanzando un poquito más.

0: más para ver si se llegamos al inicio, al comienzo.
1: Ante una imagen tan
0: de las declaraciones. Ahora
1: claro
0: sí.
1: Que repetimos, Cuba, qué linda es Cuba, ¿quién la defiende?
2: ¡La tiene más!
1: ¿Quién la defiende?
2: ¡La tiene más!
1: El primero de mayo es un día lleno de historia y significación para los trabajadores del mundo. En Cuba, desde el triunfo de la revolución, la fecha es sinónimo de fiesta, orgullo, compromiso y celebración a lo largo y ancho del país. Nada ha impedido que festejemos con júbilo este Día de los Trabajadores, especialmente en el año del centenario del natalicio del comandante en jefe Fidel Castro Ruz. ¡Viva Fidel!
2: ¡Viva!
1: Más de medio millón de habaneros en representación del pueblo de Cuba hemos llegado hasta esta tribuna antiimperialista en cuatro frentes de marcha como reafirmación de que esta tierra vive en la dignidad de sus hijos. La patria
2: se defiende.
1: Presiden este acto el general de ejército Raúl Castro Ruz, líder al frente de la revolución cubana. Miguel Díaz-Canel Bermúdez, primer secretario del Comité Central del Partido Comunista de Cuba y presidente de la República. Presentes, el comandante del ejército rebelde José Ramón Machado Ventura, miembros del Buró Político, dirigentes de las organizaciones de masas, la Unión de Jóvenes Comunistas, la Asociación de Combatientes de la Revolución Cubana, las Fuerzas Armadas Revolucionarias y el Ministerio del Interior. Nos acompañan en esta tribuna antiimperialista más de 827 amigos de Cuba en representación de 38 países y 152 organizaciones sindicales y solidarias del mundo. Presentes héroes y heroínas del trabajo, fundadores y dirigentes de la Central de Trabajadores de Cuba, así como integrantes del cuerpo diplomático acreditado en nuestro país. En representación de la mujer trabajadora del sector de la industria, alzará su voz en esta tribuna Yolaidis Hernández Valdés, especialista del Grupo Empresarial de la Industria Química. Seguidamente disfrutaremos de la actuación de María Victoria Rodríguez, quien nos interpretará el tema Por eso yo soy cubana, acompañada por bailarines de las compañías Revolution, junto a la Escuela Nacional de Danza, y son Villayas.
0: Un poquito de la música.
3: ¡Abajo el bloqueo!
4: ¡Abajo!
3: Compañeras y compañeros, es un reconocimiento para mí participar en este acto de celebración del primero de mayo, Día Internacional de los Trabajadores. Y desde esta tribuna, alzar mi voz en representación de los trabajadores del sector de industrias para denunciar el recrudecido bloqueo económico, comercial, financiero y energético impuesto por el gobierno de los Estados Unidos contra este pueblo. Represento hoy aquí a miles de trabajadores de un sistema empresarial que está convencido y enfocado en sobreponerse a los obstáculos. Desde la implementación de las 243 medidas inhumanas de los últimos años, reforzadas con la orden ejecutiva de enero de 2026, desde entonces y hasta ahora, lo hemos tenido muy claro. No nos detendremos. Tenemos la responsabilidad de reinventarnos para crecer. La industria cubana sufre a diario las consecuencias de esa genocida actitud imperialista, pero no nos atemorizamos. Con ideas renovadoras y transformadoras, actuamos sobre la necesaria autogestión financiera, la soberanía energética y avanzamos con proyectos innovadores y de desarrollo continuo. Profundizamos en los encadenamientos con todos los actores económicos de la sociedad y contribuimos con ello a la sostenibilidad de la industria y a la soberanía de las producciones. Somos conscientes de que el fruto de nuestro trabajo es vital para millones de cubanas y cubanos. Cuando se entregan productos a sectores estratégicos, a personas especialmente protegidas por nuestro modelo social, cuando buscamos alternativas en la sustitución de importaciones y optimizamos procesos, convertimos las complejidades en oportunidades. Hacemos patria, hacemos revolución. Las metas productivas que nos hemos planteado cuentan con la movilización de los trabajadores en los colectivos laborales y las enfrentamos con alto espíritu proletario, abnegación y optimismo. El compromiso sigue siendo avanzar hacia el fortalecimiento de la economía cubana. Soy mujer, soy madre. Cada tarde al regresar a casa, siento las carencias y dificultades que generan el día a día ese bloqueo persistente. Lo siento, lo sentimos todos. En el ámbito familiar, laboral, en el barrio, creciéndonos diariamente para enfrentar esa realidad, alimentando y atendiendo a la familia, forjando en los más jóvenes esos valores que se sustentan en el legado histórico de nuestra nación y en el ejemplo imperecedero del comandante en jefe y del general de ejército. En este 2026, el año del centenario de nuestro Fidel, su legado ético lo sigue haciendo inmortal. Inmortal ante los desafíos actuales. Inmortal por la fuerza de su pensamiento genuinamente revolucionario. Por su resistencia, su dignidad y el antiimperialismo siempre presente. Fidel nos sigue convocando a resistir y a vencer. En las circunstancias más difíciles, no ha existido ni existirá tarea imposible, siempre que se luche sin descanso para convertir los sueños en realidad. Y son mis sueños, los de mis compañeros, los nuestros, los de ayer, los de hoy, los de mañana, los que me motivaron a dar mi firma por la patria. Probada respuesta a mi decisión de luchar contra el bloqueo, de defender la paz, la soberanía, de defender los derechos de mi familia y de las familias cubanas, de defender lo que con amor hemos construido. Fruto de esa inteligencia colectiva de todo un pueblo y de la participación activa de muchos, que no nos permitiremos que nos arrebaten lo conquistado. ¿Es Cuba una amenaza inusual y extraordinaria para alguien? No y mil veces no. Cuba no constituye una amenaza para nadie. Este es un pueblo solidario, internacionalista, antiimperialista, pacífico y convencido de que no permitirá jamás el anexionismo. Unidad y continuidad. Así nos ha enseñado el general de ejército Raúl Castro Ruz.
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1: Canarias grita contra la guerra, contra la precariedad laboral, contra la emergencia habitacional en este primero de mayo, Día Internacional de los Trabajadores, en manifestaciones en todo el archipiélago, manifestaciones que se han convertido en un grito contra la guerra y sus derivadas, en un contexto también de precariedad laboral y salarial y el encarecimiento de la cesta de la compra y también, por supuesto, el problema de la vivienda. En las manifestaciones en Canarias se han visto distintos mensajes en las pancartas y en las proclamas: sus guerras no las pagamos, no es inflación, es saqueo de los monopolios. El secretario general de UGT Canarias, Manuel Navarro, indicaba que este primero de mayo no es una fiesta como la mayoría cree, sino un día para reclamar mejores salarios y dignidad. No sobran trabajadores, sobran explotadores, son otros de los lemas que se proclamaban este primero de mayo, que cantaban trabajadores, los cientos de trabajadores que salieron a las calles. La clase trabajadora, reivindicaban los sindicatos, no puede quedar ajena a la barbarie que impera en el mundo. Hay una ofensiva para saquear y devaluar lo público, lo de todos, y especial en énfasis con respecto a la necesidad del acceso a una vivienda digna en Canarias. La Asociación para la Defensa de la Sanidad Pública de Canarias pide guardias obligatorias de los médicos, más plantilla y salario, también incompatibilidad con la sanidad privada. Ante la huelga de médicos convocada a nivel estatal y también en Canarias, la Asociación en Defensa de la Sanidad Pública de Canarias ha hecho pública su postura, que coincide en algunos aspectos reivindicativos, como la jornada laboral de 35 horas, guardias racionales y descansos necesarios, también salarios mínimos, pero difieren que debe ser incompatible con el ejercicio privado de la profesión y que no debe ser privilegiada la clase médica respecto al resto de profesionales sanitarios. Activado el protocolo de aislamiento por casos de sarna en el Hospital Santísima Trinidad de Icod de los Vinos, el Instituto de Atención Social y Sociosanitaria señala que se han detectado en varios usuarios que gestionan la empresa Aeromédica. El expresidente de Canarias y ministro de Política Territorial y Memoria Democrática, Ángel Víctor Torres, ha estado presente en este primero de mayo en Las Palmas de Gran Canaria. Hizo recuento de todas las veces que ha demandado a Víctor de Aldama por mentir en el caso Mascarillas. Ángel Víctor Torres entiende que nadie puede dudar ya de que ha sufrido una campaña de difamación y afirma que espera disculpas. La plataforma Salvar Punta Blanca ha exigido a la presidenta del Cabildo de Tenerife que retire la declaración de interés insular al proyecto de parque temático Underwater Garden, al haber desaparecido las causas que lo justifican. Continúa celebrándose con motivo de las fiestas de mayo de Santa Cruz de Tenerife la Feria del Libro, que ofrece una amplia programación hasta el próximo lunes con la presencia de escritores, autores, editoriales y librerías. El Centro de la Cultura Popular Canaria está presente en la Feria del Libro con una carpa, con todas sus ediciones y la presencia de distintos autores y autoras firmando ejemplares. 20 personas han fallecido ahogadas en Canarias en los 4 primeros meses del año, según la Asociación Canarias, 1.500 kilómetros de costa. La laguna traslada sus grandes conciertos fuera del casco histórico, que será una nueva ubicación, según un acuerdo entre el Ayuntamiento de La Laguna y la Universidad Lagunera. A nivel estatal, los sindicatos han llamado este primero de mayo a las calles para exigir una vivienda digna y tiempo para disfrutarlo. Reclaman que la prioridad nacional sean los trabajadores. El secretario general de UGT, Pepe Álvarez, ha dicho que no renunciamos a subir otra vez el salario mínimo interprofesional a mediados de año si la guerra provoca más inflación. La ministra Yolanda Díaz ha hecho un llamamiento a la gente trabajadora, a los jóvenes y a las mujeres andaluzas. Dice, no da igual quién gobierne de cara a las elecciones andaluzas. Irene Montero, la eurodiputada de Podemos, también ha hecho un llamamiento a la huelga general por la vivienda contra el coste de la vida y para trabajar menos tiempo. Israel lleva a dos de los activistas detenidos de la flotilla, de la Global Sumud flotilla, a su territorio para ser interrogados. Activista palestino Saif Abu Keshek y el brasileño Tiago Ávila han sido catalogados como sospechosos, por lo que desembarcan en territorio israelí para someterse a un interrogatorio. Los colectivos exigen su liberación inmediata. Hacen un llamamiento a los gobiernos de todo el mundo para que presionen al régimen israelí a fin de que liberen a estos dos activistas.

0: Desde Fidel aprendimos la importancia decisiva de la unidad, a no perder la serenidad y la confianza en el triunfo, por insalvables que parezcan los obstáculos de los enemigos o grandes los peligros. A aprender y sacar fuerzas de cada revés hasta transformarlo en victoria. Los que aquí estamos somos herederos de las clarinadas mambisas, de la valentía del Ejército Libertador y del Movimiento 26 de Julio. Con el ejemplo de Fidel, unidos en torno al partido, con la conducción del líder de la Revolución Cubana, General de Ejército Raúl Castro Ruz, y del primer secretario del Comité Central del Partido Comunista de Cuba y presidente de la República, Miguel Díaz-Canel Bermúdez, seguiremos adelante. Siempre con nuestros propios esfuerzos y ratificaremos, como hace pocos días, ese carácter socialista, esencia de esta revolución cubana, porque Girón es hoy y los trabajadores por Cuba,
1: juntos creamos.
0: La patria se defiende. ¡Abajo el bloqueo!
1: ¡Abajo!
0: ¡Viva la revolución cubana y sus líderes!
1: ¡Viva!
0: ¡Vivan Fidel y Raúl!
1: ¡Viva!
0: ¡Vivan por siempre los trabajadores y nuestro pueblo!
1: ¡Viva!
0: ¡Socialismo o muerte! ¡Patria o muerte, venceremos!
2: Bueno, seguimos poniendo un poquito más esta retransmisión prácticamente en directo que estamos poniendo. Se está celebrando, es a tiempo real, aunque nosotros vamos un poquito con, digamos, un poquito, empezamos desde el principio y ya había empezado, pero muy interesante toda esta movilización con motivo del Día del Trabajo. Vamos de nuevo.

Bueno, la verdad es que magnífico esas décimas, esa improvisación que tanto nos retrotraen a la música canario cubano, ¿no? Al punto cubano que aquí escuchamos. Hay algunos problemitas de sonido, pero se puede escuchar.

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1: Bueno, toda una declaración de principios de estos improvisadores. La verdad que magnífica y hemos querido ponerla. Vamos a seguir poniendo un poquito más.
2: Estuvo a cargo esta mañana de los repentistas Emiliano Sardiña, Luis Paz Papillo y Osmiel Domínguez Rivera, acompañado por las cuerdas de Virgilio Velázquez y Leanet Megret. Para pronunciar las palabras centrales de este acto, invitamos al compañero Osnay Miguel Colina Rodríguez, miembro del Comité Central del Partido Comunista de Cuba y presidente de la Comisión Organizadora del 22º Congreso de la Central de Trabajadores de Cuba, y para finalizar esta histórica tribuna, Arnaldo y su talismán, acompañado por las compañías Son Villayas y Revolution, junto a la Escuela Nacional de Danza.
3: General de Ejército Raúl Castro Ruz, líder de la Revolución Cubana. Miguel Díaz-Canel Bermúdez, primer secretario del Comité Central del Partido y presidente de la...
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3: Y patriótica concentración de más de 500,000 de habaneros es el 1 de mayo de Fidel en el año de su centenario. Es la respuesta contundente de los trabajadores de toda Cuba que han llenado las calles y plazas demostrando que hay Cuba socialista y antiimperialista para rato, sin rendición ni olvido de la historia, sin traicionar la gloria que se ha vivido. Por eso el general de ejército Raúl Castro Ruz está aquí, al frente del pueblo de la capital y de toda Cuba, junto a la generación que continúa su obra, defendiendo la patria con lealtad, convicción y firmeza ideológica, con ese sentido del momento histórico que Fidel definió en el concepto de revolución un día como hoy, hace 26 años. En pleno siglo XXI, donde la extrema derecha y el neofascismo pretenden dominar sin resistencia, reafirmamos nuestra estirpe mambisa y rebelde. Contra vientos y mareas, seguiremos defendiendo nuestras esencias y principios, alzando las voces en defensa de la paz, la solidaridad y por un mundo donde el ser humano y no el capital sea el verdadero horizonte. No somos un pueblo que agrede, que siembra el odio, el fanatismo o la confrontación. Somos un pueblo noble, de buenos sentimientos, dispuesto a defender sus conquistas. Mientras el mundo rico acumula armas y levanta muros, los pueblos del sur global clamamos por un destello de humanidad. En medio de esta tormenta, Cuba, isla insumisa, sigue alzándose como un faro moral. Sin ejércitos para invadir, sin algoritmos digitales para mentir, este país ha enviado médicos a donde otro envía bombas, ha ofrecido alfabetización donde otros imponen analfabetismo funcional y ha compartido lo poco que tiene donde otros acaparan riqueza. Nuestra mayor arma no es un misil, sino una conciencia, la certeza de que otro mundo mejor es posible. Mientras haya un solo niño cubano aprendiendo a leer, un solo médico en una aldea remota del mundo, una sola voz denunciando la injusticia desde esta isla, Cuba seguirá siendo el ejemplo que tanto molesta a los enemigos históricos. El impacto del bloqueo económico, comercial y financiero impuesto por el gobierno de Estados Unidos a Cuba ha llegado a niveles sin precedentes en los últimos años. El costo material y financiero acumulado es de miles de millones de dólares y constituye el principal obstáculo para el desarrollo del país. Pero el daño humano provocado, que ahora se acentúa con el cerco energético, es imposible de llevar a una estadística. El rostro humano de la asfixia constituye la mayor denuncia al crimen. Para decirlo con todas las letras y denunciarlo en cualquier tribuna, se trata de un despiadado castigo colectivo. Sin embargo, frente a todo pronóstico de esa maquinaria de guerra que incluye la intoxicación mediática y el linchamiento en redes sociales, frente a tantísimas limitaciones que buscan ahogarnos y rendirnos, ante amenazas irracionales de guerra y muerte, este primero de mayo confirma que estamos aquí, que no solo resistimos, también creamos, crecemos y vencemos ante la adversidad. Cada día que pasa es una victoria para Cuba, es una victoria para la paz, y se va tejiendo una nueva épica admirada por los pueblos dignos en el mundo. Esta es nuestra trinchera, es la respuesta al fin de la historia de trasnochados ideólogos capitalistas. La historia no ha terminado, la seguimos escribiendo a golpe de martillo y con ideas revolucionarias, con el uso de las plataformas digitales para defender la verdad y denunciar la barbarie. Ese es también nuestro jirón, hoy y siempre. Compatriotas, durante las últimas jornadas, desde el pasado 19 de abril, sentimos el orgullo y compromiso de plasmar nuestras firmas por la patria. Cubanas y cubanos, así lo ratificamos. Firmamos por la paz, contra el bloqueo, por el derecho a desarrollarnos, que es defender la vida, por los sueños de niños, adolescentes y jóvenes, por la historia de abuelos y familias. Es firmar en contra de la guerra, de las bombas y la muerte. Es firmar porque la razón, la verdad y la justicia rompan los muros. Es defender el camino que escogimos con todos y para el bien de todos, sin presiones ni amenazas, con soberanía e independencia. Por Cuba, juntos creamos. Es el lema de los trabajadores. Y con la guía que nos trazan las prioridades definidas por el partido, nos esforzamos, pese a las dificultades, en la producción y los servicios, y en primer lugar, en la preparación para la defensa de la patria socialista. Pues, como afirmó nuestro general de ejército, para nosotros evitar la guerra equivale a ganarla, pero para ganarla evitándola tenemos que prepararnos adecuadamente, derramar ríos de sudor, que es preferible a ríos de sangre. Inspirados en el legado del comandante en jefe y las enseñanzas del general de ejército, nos convoca una idea cardinal: la patria se defiende, incluso fusil en mano si fuera preciso. Con esas convicciones seguiremos adelante en la senda de perfeccionar y desarrollar la economía, en el cambio de la matriz energética, en la producción de alimentos, buscando en cada jornada soluciones más eficientes a los problemas. El primero de mayo en Cuba será siempre una expresión genuina de unidad en torno a la revolución y el partido. Es trinchera de la clase obrera internacional y la prueba viviente de que los trabajadores son el eslabón principal en la construcción de la historia de un pueblo que sigue de pie y combatiendo, que no se rendirá jamás y que está decidido a luchar hasta la victoria siempre. ¡Vivan los trabajadores del mundo!
5: ¡Viva!
3: ¡Viva nuestro comandante en jefe Fidel Castro Ruz!
5: ¡Viva!
3: ¡Viva nuestro general de ejército!
5: ¡Viva!
3: ¡Viva la revolución cubana!
5: ¡Viva!
3: ¡Patria o muerte, venceremos!

0: Bueno, seguimos adelante con esta manifestación del primero de mayo en Cuba, que se está celebrando en estos momentos con la asistencia de miles y miles de personas y con intervenciones pues muy interesantes, muy comprometidas con la revolución cubana. Mucha alegría, decían que el primero de mayo es un día para la celebración, para la fiesta. Vamos a ver si logramos conectar.
1: 11 de nuestra televisión. ¡Viva el primero de mayo!
2: Tenemos el orgullo y compromiso de plasmar nuestra...
0: Bueno, este era el cierre de este acto, la intervención que escuchamos. Bueno, pues hay que felicitar sin duda al pueblo cubano comprometido que sale a las calles, centenares de miles de personas comprometidos con su revolución y con la defensa de los trabajadores y sobre todo el mensaje de que dejen a Cuba independiente, que decía, dejen a Cuba que se equivoque, pero déjenla en libertad. Más que nunca con ese llamamiento. Además, ahí estaba Raúl Castro presente en esa manifestación, saludando, igual que el presidente Díaz-Canel.

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1: Canarias grita contra la guerra, contra la precariedad laboral, contra la emergencia habitacional en este primero de mayo, Día Internacional de los Trabajadores, en manifestaciones en todo el archipiélago, manifestaciones que se han convertido en un grito contra la guerra y sus derivadas, en un contexto también de precariedad laboral y salarial y el encarecimiento de la cesta de la compra y también, por supuesto, el problema de la vivienda. En las manifestaciones en Canarias se han visto distintos mensajes en las pancartas y en las proclamas: sus guerras no las pagamos, no es inflación, es saqueo de los monopolios. El secretario general de UGT Canarias, Manuel Navarro, indicaba que este primero de mayo no es una fiesta como la mayoría cree, sino un día para reclamar mejores salarios y dignidad. No sobran trabajadores, sobran explotadores, son otros de los lemas que se proclamaban este primero de mayo, que cantaban trabajadores, los cientos de trabajadores que salieron a las calles. La clase trabajadora, reivindicaban los sindicatos, no puede quedar ajena a la barbarie que impera en el mundo. Hay una ofensiva para saquear y devaluar lo público, lo de todos, y especial énfasis con respecto a la necesidad del acceso a una vivienda digna en Canarias. La Asociación para la Defensa de la Sanidad Pública de Canarias pide guardias obligatorias de los médicos, más plantilla y salario, también incompatibilidad con la sanidad privada. Ante la huelga de médicos convocada a nivel estatal y también en Canarias, la Asociación en Defensa de la Sanidad Pública de Canarias ha hecho pública su postura, que coincide en algunos aspectos reivindicativos, como la jornada laboral de 35 horas, guardias racionales y descansos necesarios, también salarios mínimos, pero difieren que debe ser incompatible con el ejercicio privado de la profesión y que no debe ser privilegiada la clase médica respecto al resto de profesionales sanitarios. Activado el protocolo de aislamiento por casos de sarna en el Hospital Santísima Trinidad de Icod de los Vinos, el Instituto de Atención Social y Sociosanitaria señala que se han detectado en varios usuarios que gestionan la empresa Aeromédica. El expresidente de Canarias y ministro de Política Territorial y Memoria Democrática, Ángel Víctor Torres, ha estado presente en este primero de mayo en Las Palmas de Gran Canaria. Hizo recuento de todas las veces que ha demandado a Víctor de Aldama por mentir en el caso Mascarillas. Ángel Víctor Torres entiende que nadie puede dudar ya de que ha sufrido una campaña de difamación y afirma que espera disculpas. La plataforma Salvar Punta Blanca ha exigido a la presidenta del Cabildo de Tenerife que retire la declaración de interés insular al proyecto de parque temático Underwater Garden, al haber desaparecido las causas que lo justifican. Continúa celebrándose con motivo de las fiestas de mayo de Santa Cruz de Tenerife la Feria del Libro, que ofrece una amplia programación hasta el próximo lunes con la presencia de escritores, autores, editoriales y librerías. El Centro de la Cultura Popular Canaria está presente en la Feria del Libro con una carpa, con todas sus ediciones y la presencia de distintos autores y autoras firmando ejemplares. 20 personas han fallecido ahogadas en Canarias en los 4 primeros meses del año, según la Asociación Canarias 1.500 kilómetros de costa. La laguna traslada sus grandes conciertos fuera del casco histórico, que será una nueva ubicación según un acuerdo entre el Ayuntamiento de la Laguna y la Universidad Lagunera. A nivel estatal, los sindicatos han llamado este primero de mayo a las calles para exigir una vivienda digna y tiempo para disfrutarlo. Reclaman que la prioridad nacional sean los trabajadores. El secretario general de UGT, Pepe Álvarez, ha dicho que no renunciamos a subir otra vez el salario mínimo interprofesional a mediados de año si la guerra provoca más inflación. La ministra Yolanda Díaz ha hecho un llamamiento a la gente trabajadora, a los jóvenes y a las mujeres andaluzas. Dice, no da igual quién gobierne de cara a las elecciones andaluzas. Irene Montero, la eurodiputada de Podemos, también ha hecho un llamamiento a la huelga general por la vivienda contra el coste de la vida y para trabajar menos tiempo. Israel lleva a dos de los activistas detenidos de la flotilla, de la Global Sumud Flotilla, a su territorio para ser interrogados. Activista palestino Saif Abu Keshekh y el brasileño Tiago Ávila han sido catalogados como sospechosos, por lo que desembarcan en territorio israelí para someterse a un interrogatorio. Los colectivos exigen su liberación inmediata. Hacen un llamamiento a los gobiernos de todo el mundo para que presionen al régimen israelí a fin de que liberen a estos dos activistas.

0: Vamos a escuchar a Juan Carlos Monedero en una intervención titulada Caracas, Ormuz. Repetimos, Caracas, Ormuz, Chihuahua y Sinaloa.
1: Pero para, sin embargo, Caracas, Ormuz, Chihuahua y Sinaloa. No hay una discusión entre los especialistas sobre la certeza de que el mundo se está reconfigurando. En eso, pues prácticamente toda la academia está de acuerdo. No todos están de acuerdo, sin embargo, en que los políticos de la derecha están más cerca de Trump que de sus propios países. Esa es otra discusión. Sin embargo, desde Europa se cree que la reconfiguración está teniendo lugar del mundo en la propia Europa y en Oriente Medio, mientras que desde América Latina se cree que esa reconfiguración tiene mucho que ver con esa sucesión de rupturas del orden internacional en su región. Europa argumenta con la guerra de Ucrania, la primera guerra en 30 años, con el intento de Trump de hacerse con Groenlandia, o con el creciente descontento con la OTAN y la política bélica norteamericana que no favorece a Europa. Igualmente por la vinculación histórica de Inglaterra con el mundo árabe y con la dependencia europea del petróleo. Cuidado, que ese es el candado que creó el Plan Marshall después de la Segunda Guerra Mundial para atrapar al continente. Nadie da nada gratis. Por eso creen que lo que está pasando en la zona árabe es determinante, y algo de razón también llevan. Hay razones que alimentan el argumento de la importancia de lo que está pasando en América Latina, porque la lista de agravios, de rupturas, no es pequeña. Sin exhaustividad podemos citar la invasión de la Embajada de México en Quito para secuestrar al vicepresidente correísta Jorge Glass, las amenazas a Brasil si procesaban a Bolsonaro por el ataque a Brasilia, la descarada intervención de Trump en las elecciones en Honduras, donde amenazó con detener el envío de remesas, también el indulto al narcopresidente Juan Orlando Hernández en la víspera de las elecciones. Hoy sabemos que gracias a dinero pagado por un lobby israelí, el secuestro del presidente Nicolás Maduro en una operación que incluyó por vez primera el bombardeo de una capital de América del Sur. Y ahora la actividad militar sin autorización de agentes de la CIA en México, más en concreto en Chihuahua, después de variados insultos, entre ellos las acusaciones a López Obrador, o pretender cambiarle el nombre al Golfo de México. Lo de la entrada de funcionarios norteamericanos sin permiso en territorio mexicano es, desde cualquier ángulo, intolerable. Es verdad que están acostumbrados a hacerlo durante los gobiernos del PRI y del PAN, pero nadie dudaría de que si México hubiera introducido agentes de inteligencia para operar militarmente sin autorización en Texas o en California, los Estados Unidos no lo considerarían un acto de guerra. Para más oprobio, es probable que la gobernadora de Chihuahua, del PAN, podría haber colaborado con la potencia extranjera, lo que constituiría un grave delito. Claudia Sheinbaum convocó a la gobernadora Maru Campos a reunirse con el secretario de Seguridad, Omar García Harfuch, quien le indicó que la operación fue una violación y que no se habían seguido los procedimientos correctos. En declaraciones posteriores, ella dio por ciertas las acusaciones de Estados Unidos. Los políticos del PAN están más cerca de los Estados Unidos que de México. En Oriente Medio, Estados Unidos ha roto demasiadas reglas. Se inventó que había armas de destrucción masiva en Irak, ha permitido devastar Gaza, ha bombardeado centrales nucleares en Irán, luego, azuzado por Israel, ha vuelto a bombardear Irán y ha asesinado al máximo líder religioso y a los principales líderes militares. Sin embargo, no ha conseguido sus objetivos y el estrecho de Hormuz está cerrado. Israel sigue buscando el imposible del gran Israel y ha extendido la guerra al Líbano y a toda la zona. Y el precio de la gasolina y del diésel se dispara. China parece estar enfadándose. En América Latina no es para menos. Noboa, que está bajo sospecha de ser un narcopresidente, han incautado varios barcos bananeros de su familia repletos de cocaína. Noboa entró en abril del 24 en la Embajada de México en Quito para secuestrar al vicepresidente de Rafael Correa, como decíamos, a Jorge Glass, por supuesto, con autorización de Estados Unidos. En Venezuela, Trump lo ha dicho con claridad. Querían el petróleo venezolano. Secuestraron a Maduro, a Sila Flores, asesinaron a más de 100 personas y quieren construir ahí un protectorado. Siempre estuvieron en Honduras a las órdenes de Estados Unidos, pero el presidente Juan Orlando Hernández, pues es que al final lo detuvieron como a Noriega. Proveniente, claro, entre un presidente narco y una presidenta de izquierdas, Estados Unidos siempre va a preferir un narco. No iban a permitir un gobernante de izquierdas en Brasil y México, y por eso impidieron la victoria de Lula cuando gobernaba López Obrador, y cuando ganó Obrador, pues metieron en la cárcel a Lula. Bolsonaro organizó el asalto en Brasilia. Biden no lo apoyó, pero Trump, que hizo lo mismo en el Capitolio, e indultó luego a los asaltantes. Al no poder indultar a Bolsonaro, ¿qué hizo? Pues amenazó a Lula para que no lo juzgaran. Podríamos seguir con el Irán Gate, cuando mandaron armas a la contra en Nicaragua, con drogas iraníes, o con la organización del golpe de Pinochet contra Allende, o el apoyo a la Junta Militar Argentina, no acabaríamos. Pero con lo que nunca han contado en Estados Unidos ha sido con un gobierno en México que no esté arrodillado como lo estuvieron Fox, Calderón, Peña Nieto, por no irnos más lejos. Un accidente, porque pese a la extrañeza del caso, parece que fue un accidente, ha destapado la olla al volcar un carro. ¿Qué pasó en Chihuahua? Lo que se sabe es que el 16 de abril a las 10

operativas. En dos de los vehículos se transportaban el director de la agencia, Pedro Oseguera Cervantes, y su escolta, acompañados de cuatro civiles no identificados, los agentes de la CIA. El convoy llegó al cuartel militar de Huachochi. 6 horas después llegarían al poblado de Polanco, donde pasaron la noche. Al día siguiente, a las 4:30 horas, el convoy reinició su marcha por brechas rurales y 2 horas después los agentes comenzaron rastreos a pie. 1 hora y media después se dio el hallazgo de un enorme narco laboratorio notificado a la Fiscalía 15 minutos más tarde. A las 18 horas el director de la agencia ordenó el retorno a Chihuahua. Y poco después de la 1:50 del domingo 19 de abril, al cruzar cerca del poblado de Polanco, uno de los vehículos perdió el control y cayó a un barranco, muriendo el director de la agencia, un oficial de seguridad y 2 agentes de la CIA. Los 2 agentes fallecidos no contaban con acreditación para participar en actividades operativas. Uno entró al país como turista, sin permiso para realizar actividades remuneradas, solo a fotografiar el zócalo, y el segundo usó pasaporte diplomático. Los otros 2 que sobrevivieron también participaron en el operativo. Los 4 estaban adscritos a la Dirección de Operaciones de la CIA, con sede en Monterrey, en Nuevo León. Sus nombres completos eran Richard Leitel Johnson, de 36 años, y John Duty Black, de 44, que son los fallecidos. Usaron uniformes de la Agencia Estatal de Investigación de Chihuahua. ¿Con qué fin? Pues para evitar sospechas, ya que ese día se contó con apoyo de instituciones variadas. La designación de 6 cárteles mexicanos como organizaciones terroristas internacionales en febrero de 2025 abrió la puerta legal, desde la perspectiva norteamericana, claro, para que organismos militares y de espionaje como la CIA se involucraran directamente. La participación de los 4 agentes de la CIA no fue reportada a los mandos superiores ni a la agencia. Solo lo sabía el director Pedro Oseguera Cervantes, que falleció junto a 2 de los agentes. Sin embargo, los agentes de la CIA solicitaban directamente a mandos regionales del ejército su acompañamiento en cada operación, coordinándose también a través de una oficina de operaciones estratégicas de la Fiscalía General de Chihuahua. Cada movimiento era autorizado desde un centro de inteligencia en El Paso, Texas. Cuando desde el gobierno federal se empezaron a pedir explicaciones, lógicamente, el mismo día del accidente, el entonces fiscal general César Jáuregui describió a los estadounidenses como oficiales instructores de la embajada que realizaban labores de entrenamiento. 2 días después, CNN confirmó que eran agentes de la CIA operando en funciones antidrogas. Jáuregui renunció el lunes 28 de abril, reconociendo que hubo omisiones y que esa falla vulneró los mecanismos de control y de comunicación que debía asegurar como fiscal. La gobernadora del PAN ha dicho que no sabía nada. Los políticos de la derecha, ¿será que mienten? Y qué casualidad, el mismo 29 de abril, el Departamento de Justicia de Estados Unidos desclasificó una acusación contra 10 personas, todos funcionarios o exfuncionarios de alto nivel de Sinaloa. Y los acusó de conspiración para importar fentanilo, asociación con los chapitos, asesinatos, blanco y en botella. Pues va a ser leche. Igual que la acusación contra el gobernador Rocha y otros cargos de Sinaloa, parece una evidente vuelta para amenazar al gobierno de Claudia Sheinbaum y castigar por la tristísima pérdida de 2 agentes de la CIA especializados en operaciones de esas que vemos en las películas. Hay que pensar que todo lo que hace Estados Unidos respecto de México es para sacar alguna ventaja. Por tanto, parece muy plausible que el operativo de Chihuahua, como las acusaciones contra políticos de Sinaloa, forman parte de una misma ofensiva estadounidense que busca presionar en el contexto de la renegociación del tratado MEC. A Estados Unidos solo le importa el dinero. Insistimos, ¿eh? El lobby judío fue el que pagó la liberación del presidente hondureño condenado a 45 años por traficar con 400 kilos de cocaína. Y si sueltan a un expresidente narco, ¿tenemos que creernos que a los Estados Unidos les interesa la lucha contra la droga? Claudia Sheinbaum ha hecho lo correcto, pedir pruebas y que sea la Fiscalía Mexicana, porque es soberana, la que opere la petición de un país extranjero con el que hay, es verdad, convenios. Sin más, porque es evidente que las acusaciones a los políticos de Sinaloa son parte de una mezcla de venganza y de amenaza donde se junta el T-MEC y la muerte de los espías de la CIA. Trump es muy chillón y a veces los gritos, claro que tienen consecuencias. Otras se calma. El mundo está hasta las narices de ese payaso armado hasta los dientes.
Ayer mismo la Casa Blanca publicó una foto de

0: Rey Carlos III de Inglaterra, de visita en Estados Unidos, a ver si acercan las relaciones con Gran Bretaña, junto a Trump, y puse una frase, dos reyes. No hay día donde no crezca el número de gente, dentro y fuera de los Estados Unidos, que piensa que Trump es un peligro para la paz mundial. ¿Dónde se va a reconfigurar el mundo? ¿En Oriente Medio o en América Latina? Podríamos decir, donde China decida decir hasta qué hemos llegado. En Hormuz hay petróleo, pero en Venezuela también. Y cuidado con maltratar a México, porque hay 50 millones de mexicanos en Estados Unidos muy enfadados por cómo los están tratando. Soy de los que piensan que, por cercanía, el comportamiento intolerable de Estados Unidos en la región latinoamericana le va a pasar factura más rápido y de manera más intensa que las barbaridades tristes que han hecho en el mundo árabe. Porque la hegemonía occidental sigue siendo cierta, aunque también es cierto que se está resquebrajando. Lo que pasa en este hemisferio tiene más peso mundial. Y el mundo en el siglo XXI no es el mundo del siglo XX. Trump, que indudablemente es el presidente del país más poderoso del planeta y puede hacer mucho daño, se queda cada día más solo. Y en soledad es complicado ser la primera potencia.
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al trabajo es ese tema maravilloso que acaba de cantar Víctor Jara, y con esa voz, con ese compromiso de Víctor Jara, con ese compromiso también del pueblo cubano que escuchábamos antes en el Día del Trabajo, con ese llamamiento al respeto a una nación y con ese compromiso de los y las trabajadores y trabajadoras que han salido a las calles en muchos lugares del mundo, también en Canarias, en todas las islas. Nosotros nos vamos marchando, invitándoles a que no se olviden que tenemos libros, tenemos fiesta en Santa Cruz de Tenerife. Bueno, hay fútbol, ya saben, para los más futboleros, hay esa fiesta que ya el Cabildo de Tenerife tiene organizada, por si el Tenerife sube a segunda división hoy. Pero bueno, nosotros nos ocupamos de otras cuestiones, así que hay espacio para los futboleros y también para la gente que quiere pasarlo bien, entretenerse, acudir a la fiesta de la cultura, del ocio, de la música, de la artesanía, de las flores y de las plantas y de los libros, ¿no? Que se concentra en el Parque García Sanabria de Santa Cruz de Tenerife. Por ahí está el stand del Centro de la Cultura Popular Canaria, en el paseo que va desde la Fuente Central hasta el kiosco Numancia, en ese pasillo que acoge a muchas librerías. En un espacio pequeño, pues encontrarán el stand del Centro de la Cultura Popular Canaria. Hoy nos despedimos pues recordando algunas noticias, todas prácticamente, o la mayor parte de las noticias, tienen que ver con la celebración del primero de mayo, del Día de los Trabajadores. La verdad es que muchas personas nos dicen, compañeras, en Gran Canaria, también en Santa Cruz, oye, pues esperábamos más gente con la que está cayendo, con las expectativas que tenemos, que tiene la clase trabajadora en materia de vivienda, con la situación de guerra que vivimos y las amenazas nucleares, bueno, con la situación económica, con el paro, etcétera, la precariedad, pues esperábamos más gente en las calles. Hubo muchas personas, pero ciertamente siempre uno espera que, bueno, la sociedad civil se movilice más, ¿no? Nos llegaba también un mensaje de un querido amigo, Joaquín Hernández, que clamaba por la situación de la sanidad pública, por, bueno, circunstancias familiares, personales, pues que le hacen vivir una serie de situaciones intolerables que están pasando en la sanidad pública canaria. Decía, es que es necesario una huelga, una macro manifestación de miles y miles de personas, de centenares de miles. Desde luego que sí, una huelga general también por la situación que estamos padeciendo. Falta, y esperemos que, bueno, pues esa sociedad civil se vaya organizando y coordinándose. Pues destacaríamos la presencia, bueno, Ángel Víctor Torres hoy hizo acto de presencia en el primero de mayo en Las Palmas de Gran Canaria, de alguna manera para reivindicar su inocencia en cuanto a esas acusaciones de corrupción que venían por parte de la ultraderecha y de toda esta, de Coldo, etcétera, que ubicaban a Ángel Víctor Torres como, bueno, posible beneficiario de corruptelas en torno a la compra de mascarillas siendo presidente del gobierno de Canarias. Hoy Ángel Víctor Torres ha dicho que ha hecho un recuento de todas las veces que ha demandado a Víctor de Aldama por mentir en el caso Mascarillas, y ha lamentado el posicionamiento de sobre todo el Partido Popular y Vox, que han amplificado esas difamaciones que pues tanto daño le han hecho, ¿no? Ha defendido que nadie puede dudar ya de que ha sufrido una campaña de difamación, dice, y espero disculpas. Bueno, la Feria del Libro en Santa Cruz de Tenerife.
Bueno, 20 personas han fallecido ahogadas en Canarias en los 4 primeros meses.

Que son otros de los lemas que se proclamaban este primero de mayo, que cantaban trabajadores, los cientos de trabajadores que salieron a las calles. La clase trabajadora reivindicaban los sindicatos. No puede quedar ajena la barbarie que impera en el mundo. Hay una ofensiva para saquear y devaluar lo público, lo de todos, y especial énfasis con respecto a la necesidad del acceso a una vivienda digna en Canarias. La Asociación para la Defensa de la Sanidad Pública de Canarias pide guardias obligatorias de los médicos, más plantilla y salario, también incompatibilidad con la sanidad privada. Ante la huelga de médicos convocada a nivel estatal y también en Canarias, la Asociación en Defensa de la Sanidad Pública de Canarias ha hecho pública su postura, que coincide en algunos aspectos reivindicativos, como la jornada laboral de 35 horas, guardias racionales y descansos necesarios, también salarios mínimos, pero difieren que debe ser incompatible con el ejercicio privado de la profesión y que no debe ser privilegiada la clase médica respecto al resto de profesionales sanitarios. Activado el protocolo de aislamiento por casos de sarna en el Hospital Santísima Trinidad de Icod de los Vinos, el Instituto de Atención Social y Sociosanitaria señala que se han detectado en varios usuarios que gestionan la empresa Aeromédica. El expresidente de Canarias y ministro de Política Territorial y Memoria Democrática, Ángel Víctor Torres, ha estado presente en este primero de mayo en Las Palmas de Gran Canaria. Hizo recuento de todas las veces que ha demandado a Víctor de Aldama por mentir en el caso Mascarillas. Ángel Víctor Torres entiende que nadie puede dudar ya de que ha sufrido una campaña de difamación y afirma que espera disculpas. La plataforma Salvar Punta Blanca ha exigido a la presidenta del Cabildo de Tenerife que retire la declaración de interés insular al proyecto de parque temático Underwater Garden al haber desaparecido las causas que lo justifican. Continúa celebrándose con motivo de las fiestas de mayo de Santa Cruz de Tenerife la Feria del Libro, que ofrece una amplia programación hasta el próximo lunes con la presencia de escritores, autores, editoriales y librerías. El Centro de la Cultura Popular Canaria está presente en la Feria del Libro con una carpa, con todas sus ediciones y la presencia de distintos autores y autoras firmando ejemplares. 20 personas han fallecido ahogadas en Canarias en los 4 primeros meses del año, según la Asociación Canarias, 1.500 kilómetros de costa. La laguna traslada sus grandes conciertos fuera del casco histórico, que será una nueva ubicación, según un acuerdo entre el Ayuntamiento de La Laguna y la Universidad Lagunera. A nivel estatal, los sindicatos han llamado este primero de mayo a las calles para exigir una vivienda digna y tiempo para disfrutarlo. Reclaman que la prioridad nacional sean los trabajadores. El secretario general de UGT, Pepe Álvarez, ha dicho que no renunciamos a subir otra vez el salario mínimo interprofesional a mediados de año si la guerra provoca más inflación. La ministra Yolanda Díaz ha hecho un llamamiento a la gente trabajadora, a los jóvenes y a las mujeres andaluzas. Dice, no da igual quién gobierne de cara a las elecciones andaluzas. Irene Montero, la eurodiputada de Podemos, también ha hecho un llamamiento a la huelga general por la vivienda contra el coste de la vida y para trabajar menos tiempo. Israel lleva a dos de los activistas detenidos de la flotilla, de la Global Sumud flotilla, a su territorio para ser interrogados. Activista palestino Saif Abu Keshek y el brasileño Tiago Ávila han sido catalogados como sospechosos, por lo que desembarcan en territorio israelí para someterse a un interrogatorio. Los colectivos exigen su liberación inmediata. Hacen un llamamiento a los gobiernos de todo el mundo para que presionen al régimen israelí a fin de que liberen a estos dos activistas.

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1: Canarias grita contra la guerra, contra la precariedad laboral, contra la emergencia habitacional en este primero de mayo, Día Internacional de los Trabajadores, en manifestaciones en todo el archipiélago, manifestaciones que se han convertido en un grito contra la guerra y sus derivadas, en un contexto también de precariedad laboral y salarial y el encarecimiento de la cesta de la compra y también, por supuesto, el problema de la vivienda. En las manifestaciones en Canarias se han visto distintos mensajes en las pancartas y en las proclamas: sus guerras no las pagamos, no es inflación, es saqueo de los monopolios. El secretario general de UGT Canarias, Manuel Navarro, indicaba que este primero de mayo no es una fiesta como la mayoría cree, sino un día para reclamar mejores salarios y dignidad. No sobran trabajadores, sobran explotadores, son otros de los lemas que se proclamaban este primero de mayo, que cantaban trabajadores, los cientos de trabajadores que salieron a las calles. La clase trabajadora, reivindicaban los sindicatos, no puede quedar ajena a la barbarie que impera en el mundo. Hay una ofensiva para saquear y devaluar lo público, lo de todos, y especial en énfasis con respecto a la necesidad del acceso a una vivienda digna en Canarias. La Asociación para la Defensa de la Sanidad Pública de Canarias pide guardias obligatorias de los médicos, más plantilla y salario, también incompatibilidad con la sanidad privada. Ante la huelga de médicos convocada a nivel estatal y también en Canarias, la Asociación en Defensa de la Sanidad Pública de Canarias ha hecho pública su postura, que coincide en algunos aspectos reivindicativos, como la jornada laboral de 35 horas, guardias racionales y descansos necesarios, también salarios mínimos, pero difieren que debe ser incompatible con el ejercicio privado de la profesión y que no debe ser privilegiada la clase médica respecto al resto de profesionales sanitarios. Activado el protocolo de aislamiento por casos de sarna en el Hospital Santísima Trinidad de Icod de los Vinos, el Instituto de Atención Social y Sociosanitaria señala que se han detectado en varios usuarios que gestionan la empresa Aeromédica. El expresidente de Canarias y ministro de Política Territorial y Memoria Democrática, Ángel Víctor Torres, ha estado presente en este primero de mayo en Las Palmas de Gran Canaria. Hizo recuento de todas las veces que ha demandado a Víctor de Aldama por mentir en el caso Mascarillas. Ángel Víctor Torres entiende que nadie puede dudar ya de que ha sufrido una campaña de difamación y afirma que espera disculpas. La plataforma Salvar Punta Blanca ha exigido a la presidenta del Cabildo de Tenerife que retire la declaración de interés insular al proyecto de parque temático Underwater Garden, al haber desaparecido las causas que lo justifican. Continúa celebrándose con motivo de las fiestas de mayo de Santa Cruz de Tenerife la Feria del Libro, que ofrece una amplia programación hasta el próximo lunes con la presencia de escritores, autores, editoriales y librerías. El Centro de la Cultura Popular Canaria está presente en la Feria del Libro con una carpa, con todas sus ediciones y la presencia de distintos autores y autoras firmando ejemplares. 20 personas han fallecido ahogadas en Canarias en los 4 primeros meses del año, según la Asociación Canarias, 1.500 kilómetros de costa. La laguna traslada sus grandes conciertos fuera del casco histórico, que será una nueva ubicación, según un acuerdo entre el Ayuntamiento de la Laguna y la Universidad Lagunera. A nivel estatal, los sindicatos han llamado este primero de mayo a las calles para exigir una vivienda digna y tiempo para disfrutarlo. Reclaman que la prioridad nacional sean los trabajadores. El secretario general de UGT, Pepe Álvarez, ha dicho que no renunciamos a subir otra vez el salario mínimo interprofesional a mediados de año si la guerra provoca más inflación. La ministra Yolanda Díaz ha hecho un llamamiento a la gente trabajadora, a los jóvenes y a las mujeres andaluzas. Dice, no da igual quién gobierne de cara a las elecciones andaluzas. Irene Montero, la eurodiputada de Podemos, también ha hecho un llamamiento a la huelga general por la vivienda contra el coste de la vida y para trabajar menos tiempo. Israel lleva a dos de los activistas detenidos de la flotilla, de la Global Sumud flotilla, a su territorio para ser interrogados. Activista palestino Saif Abu Keshek y el brasileño Tiago Ávila han sido catalogados como sospechosos, por lo que desembarcan en territorio israelí para someterse a un interrogatorio. Los colectivos exigen su liberación inmediata. Hacen un llamamiento a los gobiernos de todo el mundo para que presionen al régimen israelí a fin de que liberen a estos dos activistas.

0: Saludos amigos y amigas, son las 6 y 18 minutos de la tarde y estamos en directo a través de FM 92.1 Radio San Borondón. Estamos comenzando un encuentro con Ricardo Miralles. Don Ricardo, lo vamos a tutear, ¿no le importa?
1: Me parece perfecto.
0: Bueno, tenemos también con nosotros al amigo don Francisco Sarmiento, que como ustedes saben es el presidente de la Asociación de Libreros de Gran Canaria, es el gran hacedor de que la Feria del Libro de Las Palmas esté teniendo un auge formidable, no ya en sí mismo, en la propia feria, sino además a través de los medios de comunicación. Nunca habíamos visto un despliegue de apoyo a través de los medios de comunicación de Gran Canaria tan importante como este. Supongo que estará contento a ese nivel, ¿no, don Francisco?
2: Sí, bueno, este año sí estamos bastante contentos porque al menos ya llegamos a que la feria sea noticia y esto es muy interesante para el bienestar de la feria en sí. Y a medida que la feria va siendo más noticia, pues es que es señal de que la feria va creciendo y que el público pues le está ayudando a los medios a obligarse a venir a la feria y a su vez los medios obligando al público a venir a la feria. En sí es la pescadilla que se muerde la cola, pero que gracias a eso nos está yendo bastante bien este año. Ahora, gracias a Dios.
0: Bueno, y además nos está yendo muy bien a todos los invitados, a toda la gente de los medios de comunicación y a todos los protagonistas de la feria, en este caso, como decimos, Ricardo Miralles, porque nos lleva a cenar, Ricardo, a un sitio que te puedes morir, ¿eh? Nos va a llevar a un sitio esta noche, no sé si irá al sillar o el que sea, pero estamos haciendo un recorrido gastronómico que está dejándonos a todos. Ayer estuvo...
1: Algo me han dicho ya.
0: Anoche estuvo tu maestro, pero bueno, no había quien lo despegara, se nos estaba durmiendo ya el amigo Agustín Marcelo, que es el dueño del sillar, y pues nos levantamos, pero menuda marcha en el cuerpo tenía Fernando García de Cortázar, ¿eh? Que nosotros con cierta vergüenza pensamos, no, bueno, nos levantamos para decir, no, yo tal y cual.
2: Más todo como... lo contrario, por él hubiésemos estado hasta las 6 de la mañana. Dice, bueno, no, que yo soy muy trasmayador.
0: Dice, a mí me han dicho que me voy creciendo con la noche, y es verdad, la verdad es que estuvimos despellejando en el buen sentido, muchas personalidades con esas falsas famas, y de falsa fama estamos hablando cuando hablamos de Juan Negrín. ¿Por qué te interesó, Ricardo, la figura de Juan Negrín?
1: Bueno, yo empecé a trabajar en Historia de las Relaciones Internacionales Franco-Españolas durante la Guerra Civil en 1990, de la mano de quien fue mi maestro, que fue Manuel Tuñón de Lara. Con anterioridad yo había trabajado sobre la historia de la República y me había centrado en general en la República en toda España, pero más en particular fue mi tesis doctoral en el País Vasco. Había un personaje relevante para comprender la República en el País Vasco y en el conjunto de España, claro está, que era Indalecio Prieto. Indalecio Prieto, que como se sabe fue la persona que llevó a la política a Juan Negrín y que fue su verdadero maestro, mentor y luego su principal crítico, desde el final de la guerra hasta el final de sus días. Juan Negrín, pues realmente fue, como digo, de la mano de Tuñón de Lara también el interés por Juan Negrín, puesto que era, si se quiere, la personalidad más desconocida. Yo siempre digo, y todos los historiadores lo decimos, y estoy recordando ahora casi textualmente una frase de uno de los grandes historiadores españoles que se llama Santos Juliá, en el que dice que no hay historia que no mencione a Juan Negrín. No hay historia de la Guerra Civil que no mencione a Juan Negrín, puesto que es evidente que si era el presidente del Gobierno de la República hay que tratarlo de alguna manera. Pero también no hay historia, subrayaba él, y yo también lo corroboro, por lo menos hasta ahora, no sé si modestamente yo he conseguido el efecto contrario, en que Juan Negrín no aparezca como el gran desconocido. Y no tanto porque sea un desconocido, sino porque yo creo que era un personaje incómodo por la cantidad por el peso enorme de la condena que existía sobre él. ¿Cómo entrar? O sea, ¿quién se iba a atrever a entrar? A no a levantar, vamos a decir, un acta de defensa casi hagiográfica, ¿no? Sino a levantar un acta de verdad, de restablecer la verdad. Es decir, un historiador nunca puede partir del a priori de defender ni de condenar a nadie. O sea, el historiador no está para defender ni para condenar, sino simplemente para explicar cómo ocurrieron los hechos, ¿no? Y eso es lo que yo me propuse, ¿eh? Tratar de ver cómo habían ocurrido las cosas a lo largo de la Guerra Civil, porque fue el periodo crucial, por eso el libro se centra fundamentalmente en la Guerra Civil, para tratar de ver cuál fue la actuación de un personaje como Juan Negrín, que por cierto llevaba muy poco tiempo en la política.
0: Lo curioso es que se le han imputado todos los males de David y por haber desde, qué sé yo, me parece que de alguna manera se lo escucha, te lo escuchábamos ayer en la rueda de prensa, ¿no? Por un lado se le acusaba de ser el, digamos, poco menos que protagonista de la división interna del PSOE, se le acusaba que se había vendido a Moscú y está el tema del oro Moscú célebre por el medio, y se le acusaba de, bueno, de mil historias, de entregar la República a los comunistas, yo no sé ni cuántas, cuántos males, cuántos maleficios, una figura interna intelectual de una talla que yo creemos, que creo, vamos, que gracias a la recuperación que estás haciendo, pues está ubicándose en su papel histórico verdadero.
1: Sí. Y con el añadido de que él nunca se defendió. Es decir, yo creo que hay una documentación histórica publicada en su momento, que es un intercambio de cartas, un epistolario que está publicado en 1990, lo publicó Planeta, aunque había ediciones anteriores, que se llama el epistolario Prieto-Negrín. Yo lo recomendaría porque realmente es un cruce de cartas entre Prieto y Negrín en 1939, al poco de acabar la guerra, en el que Prieto establece el acta fundamental, acusatorio de toda la entrega a los comunistas que supuestamente había hecho Negrín, y Negrín, que no le gustaba escribir, y yo lo puedo comprobar en el archivo, que realmente hay poco rastro escrito por él, y que además decía que él era muy mal escritor, pues realmente hace unas cartas magníficas desde el punto de vista literario, desde el punto de vista, vamos a decir, de literatura epistolar, y por otro lado hace un restablecimiento de la verdad. Yo creo que ahí sí que hay un restablecimiento de la verdad a la hora de señalar, vamos a ver, Prieto, usted me dice que yo hice tal y tal y tal nombramiento, pero no recuerda que usted hizo tal y tal y tal nombramiento de los comunistas, no recuerda que usted se llevaba tan bien con los rusos. Bueno, por otro lado, claro, el acta de acusación de haberse entregado a los comunistas, habría que hacer la salvedad de que los comunistas formaban parte del Frente Popular, por lo tanto no había la entrega a nadie, es decir, lo que hizo Negrín fue formar a instancias y bajo el deseo de Manuel Azaña, el presidente de la República, un gobierno de auténtico Frente Popular, cosa que no había logrado ni conseguido Francisco Largo Caballero. Por lo tanto, no hay ninguna política de entrega, es decir, lo que sí es cierto es que el Partido Comunista, de ser un partido menor antes de empezar la guerra, por el hecho de la guerra, por el hecho de su disciplina, por el hecho de la ayuda exterior de la Unión Soviética, pero por todas esas circunstancias, de acuerdo, pero también por el hecho de que los partidos republicanos se disuelven prácticamente y que el Partido Socialista, que sigue siendo el gran partido de la guerra, no lo olvidemos, y yo lo subrayo, porque no se entendería la guerra civil sin el Partido Socialista, pero es un partido dividido. Por eso, ante un partido dividido en fracciones, que ya entra dividido en la guerra, pero que se divide, que después se divide más, en mayo del 37, cuando los sucesos de Barcelona, surge, vamos a decir, la debilitación del caballerismo. Se fortalece el gobierno mediante la ascensión de Juan Negrín a la presidencia del gobierno, pero, como solemos decir algunos, se fortalece pero mediante el fraccionamiento. Es decir, hay otra parte del socialismo, que es el caballerismo, que sale expulsado del poder. Y en la crisis de abril de 1938 se fortalece el gobierno de Juan Negrín, pero mediante otro fraccionamiento, el nacimiento del prietismo. Yo creo que entonces es cuando nace el negrinismo, en la crisis de abril del 38, cuando Negrín, con muchísimo dolor, y yo creo que sinceramente, no a pesar de que Prieto siempre dijo que lo había hecho a instancias de los comunistas, yo creo que hay ninguna prueba de esto, Negrín destituyó a Indalecio Prieto como ministro de la Defensa Nacional y asumió él el cargo. Y no porque Prieto fuera un hombre, un derrotista, sino, le decía, no le reprocha a usted que sea un derrotista, porque es el mejor trabajador a favor de la lucha en la guerra, sino lo que le reprocha es que lo difunda por los cafés de todo Barcelona y de todo Valencia. Y ese es el motivo por el que le quita, vamos.
0: ¿Cómo aparece realmente un científico como Negrín comprometido hasta lo más profundo con el ejercicio del poder?
1: Pues esa es una pregunta interesante y además tiene una respuesta muy clara. Negrín pertenece a lo que llamó Ortega y Gasset la generación del 14. Es decir, la generación vitalista de los que, la generación del 14 por la generación de la Primera Guerra Mundial, la generación vitalista y europeísta, por oposición a lo que había sido esa generación del 98 ensimismada sobre el dolor y el ser de España. Bueno, la generación del 14 no tiene nada que ver con esto. Son fundamentalmente hombres que están ligados a universidades extranjeras, que han estudiado fuera, que han ido a ampliar, gracias a la Junta de Ampliación de Estudios, a ampliar estudios fuera de España, y que por lo tanto es esa generación europeísta de la que hablaba Ortega. Negrín pertenece a ella con todo merecimiento. Y además, Negrín conoce en Alemania el socialismo, lo que Besteiro llamó el socialismo de cátedra. Es decir, un socialismo que en España todavía era algo insólito y desconocido, de los intelectuales. Negrín entra en 1929 en el Partido Socialista, al igual que en esos años del 27, 28 y 29, entran por primera vez y de manera significada intelectuales en el Partido Socialista. Hasta entonces había sido un partido de clase obrera, de clase, bueno, artesanal, en fin, y obrera, y algo también dentro de la campesina, dentro de la Unión General de Trabajadores del Campo, etcétera. Pero la incorporación de los intelectuales se produce con la incorporación de la generación de Negrín. Y en 1929 entra en el Partido Socialista porque considera que el Partido Socialista es el gran partido republicano español que faltaba entre los republicanos.
3: Siempre Eligio nos ha destacado sobremanera el papel científico, como científico, de Negrín. Realmente a los 47 años, que es cuando le entra, digamos, a 46, 47, entra a dirigir, digamos, el gobierno. Él es ya una figura a nivel mundial consolidada de la investigación científica, ¿no? ¿Verdad? No tiene esa dimensión.
1: No la podía haber tenido, ¿eh? Lo que pasa es que no la tiene desde el momento que él, su última publicación científica es de 1927 o 28, no recuerdo ahora exactamente. Él era un hombre de investigación, es decir, no era un, vamos a decir, un profesor de cátedra teórico, sino que al contrario, Santiago Ramón y Cajal creó para él en lo que se llamaba en los sótanos del edificio del Transatlántico, le llamaban, que todavía hoy existe en la residencia de estudiantes, un laboratorio magnífico. En ese laboratorio, él, que ya con 22 años había obtenido la cátedra en Alemania, él con 22 años ya es catedrático, se forma con los mejores fisiólogos en Leipzig y en Dresde. Como digo, él es un profesor, y es un investigador también. Él forma pues a hombres de talla internacional, nada menos que Severo Ochoa, fue alumno de Negrín, Grande Covian también fue alumno de Negrín. Él era un hombre de investigación y de enseñanza práctica. Fue secretario de la Junta de Construcción de la Ciudad Universitaria. Fue secretario también de la Facultad de Medicina, pero toda esta labor científica, que hubiera sido notabilísima, porque entre otras cosas él era un hombre que dominaba idiomas, y eso en la España del momento pues realmente no era frecuente. Dominaba nada menos, bueno, dominar yo creo que dominaba 4 idiomas, pero llegó a hablar hasta 7 idiomas, incluidos griego y latín, porque hay anotaciones en libros clásicos hechas por él, pues directamente en latín, y incluso algunas en griego. Era un hombre, desde el punto de vista intelectual, de una extraordinaria valía, ¿no? Pero su entrada en política, pues evidentemente le aleja de la labor científica.
3: Si tuviera que retratar a Negrín desde el punto de vista, haciendo usted de psicólogo, ¿cómo sería? ¿Realmente se le ha dibujado como desabrido, rudo, pasional, depresivo, autoritario, terco, personalista? ¿Cómo sería realmente Juan Negrín?
1: Pues no está mal, cualquiera de nosotros podría tener todas esas características
3: en algún momento, ¿verdad?
1: Bueno, yo creo que era un hombre, insistiendo en que todo eso podría ser, yo he tratado difícilmente realmente en mi libro de hacer una semblanza personal de Negrín como ser humano, ¿no? Yo era un hombre de una extraordinaria vitalidad, es cierto que tenía una vitalidad portentosa, Era un hombre con un espíritu de ánimo optimista. Era un hombre que le gustaba entrar directamente y de manera muy recta a los problemas. Yo no sé si es característica canaria o no, lo desconozco, ustedes lo sabrán mejor que yo. No se andaba con grandes retóricas, sino que era muy claro y directo. Tenía un sentido muy claro de que la responsabilidad que le había tocado no era la que él hubiera deseado desempeñar en la vida ni en la política, pero que lo iba a hacer, y que desde el momento que se le otorgaba el poder, hay un momento en que le dice a Manuel Azaña, le dice, si se me otorga el poder será para ejercerlo 100%. Es decir, y por más que Azaña, que se extralimitó en sus funciones constitucionales en más de una ocasión, intentara y además consiguiera, vamos a decir, en términos de diálogo con Negrín, influir en su política, Negrín fue presidente, como él dijo, 100%. Era un hombre de convicciones fuertes y recias. Pero, sobre todo, yo creo que quizá lo que más pudo caracterizar a Negrín es de, que fue el último que iba a decir se rindió, no, porque realmente Negrín no se rindió, sino que creyó que había que resistir, con fuerza, con tesón. Y yo, vamos, en conferencias que he dado pues en diferentes sitios, siempre me he encontrado pues con antiguos combatientes que han ido de manera pues enfervorizada a oír a tal, y muchos de ellos me han dicho, si no se hubiera producido el golpe de Casado, nosotros hubiéramos resistido al lado del presidente Negrín. Y Negrín, al que se le ha acusado precisamente de alargar innecesariamente, entre comillas, la guerra, pero vamos, ya lo acabo de explicar bien, ¿cuáles son los motivos claros para resistir en aquellas condiciones económicas tan difíciles? Bueno, ¿qué argumentaba él para aguantar? ¿La debilidad del bando, digamos, entre comillas, el Movimiento Nacional?
4: Ya. Bueno, yo siempre digo una cosa, claro, nosotros estamos en el 2004 y hemos pasado ya la Segunda Guerra Mundial y conocemos cómo se produjo la Segunda Guerra Mundial, pero no se había producido la Segunda Guerra Mundial. Y la Primera Guerra Mundial fue una guerra en la que los franceses ganaron en gran parte por la resistencia. Es decir, resistir es vencer, la proclama que decía Negrín. No era una locura, podía haber tenido cierto sentido, y explicaré varios motivos por los cuales yo creo que tenía cierto sentido, pero entre otros tenía ese sentido que él siempre atribuyó a su gran figura, a su gran referente histórico, que era Georges Clemenceau, el hombre que dirigió con 82 años nada menos el gobierno de Francia en 1917 y que les condujo a la victoria. La resistencia en el Marne, en la primera batalla del Marne y en la segunda batalla del Marne, hizo que finalmente los alemanes no pudieran vencer. Es decir, Alemania no perdió la Primera Guerra Mundial, simplemente no pudo ganarla. Y en ese no poder ganarla, verdaderamente se vino abajo. Bueno, esto dicho, no es ninguna cosa estrafalaria. Negrín además aludía a ello en más de una alocución pública ante las Cortes, ¿no? Él siempre decía que al vencedor lo proclama el vencido. Es decir, mientras no tiremos las armas, todavía tenemos posibilidades de resistencia. Hombre, que en el último momento, después de perder Barcelona y la zona de Cataluña, se podía haber resistido, es bastante difícil ya suponer eso. Pero, aparte de este argumento que le he dado, había otros. Resistir, bueno, pues en primer lugar, porque resistir era la única manera de buscar una salida negociada, y Negrín la buscó, la tanteó, tuvo emisarios, habló con emisarios de Franco aquí y allá. Se dice, aunque yo no tengo ninguna comprobación, que llegó a entrevistarse con el mismo Duque de Alba en un bosque, el bosque de Sil, que es muy cerca de Zurich, a finales de 1937, cuando Negrín fue a un congreso de fisiología. Bueno, sabemos hoy en día que apareció, dijo buenos días y tal, y se marchó. O sea, digamos que sabemos que fue con alguna misión oculta. Se dice que habló con el Duque de Alba, pues no tenemos ninguna constancia de ello, pero que intentó buscar alguna salida negociada, que por otro lado es lo que quería ya también Manuel Azaña, eso es verídico. ¿Qué pasó? Que del otro lado Franco nunca quiso negociar, para nada. Franco quería una victoria por aplastamiento, una victoria por exterminio, y hay pruebas más que sobradas de que esa era el tipo de guerra que él buscó, ¿no? Pero también hay otra razón para resistir, y es que el panorama internacional realmente era tremendo. O sea, la Segunda Guerra Mundial estaba ya ahí, en puertas, ¿no? El 15 de marzo, bien es cierto que ya Negrín estaba fuera de España como consecuencia del golpe del coronel Casado en Madrid, y que se había disuelto ya el gobierno Negrín. El 15 de marzo de 1939, cuando todavía no había terminado la Guerra Civil Española, las tropas alemanas entraron en Praga. Hitler ya no era el, vamos a decir, la recuperación del espacio germánico, los Sudetes, el pasillo de Danzig, no, era ya el comienzo de la construcción del Lebensraum, es decir, del espacio vital sobre los pueblos eslavos. Y en ese momento hubo una señalización general de guerra, fundamentalmente en Gran Bretaña. Gran Bretaña se dispuso en ese momento a la guerra. Si en ese momento hubiera estallado la guerra europea y todavía en España se hubiera podido resistir, las cosas podrían haber cambiado. Es más, y con esto ya termino esta parte de la pregunta, es más, el ejército francés tenía un plan concebido, perfectamente concebido, para el caso del comienzo de una guerra, que consistía en pasar a Cataluña, controlar absolutamente toda la costa del Mediterráneo catalán-valenciano con la escuadra francesa y ocupar la zona marroquí controlada por Franco. Por tanto, había un plan de ataque que hubiera salvado evidentemente a la República. Por tanto, resistir no era ninguna locura numantina.
0: Bueno, aunque le ampe... Sí, vamos a ver, don Francisco.
2: Sí, yo quisiera hacerle una pregunta. En algunos medios se ha escrito que posiblemente la guerra de España se alargara tanto tiempo a petición de la propia Alemania en sí, para ellos poder prepararse para esa... creo que se ha escrito algo sobre ese asunto. ¿Usted cree que eso pudo ser posible?
4: No, yo vamos, no sé, hay alguna historiografía por ahí que últimamente dice cosas un poco raras, ¿no? Pero no hay ninguna, vamos, ninguna razón para suponer eso. Al contrario, Alemania necesitaba pertrecharse de bastantes de los materiales de guerra que estaba entregando a Franco. Mussolini, por otro lado, se desesperaba de la lentitud de Franco. Franco no fue un gran general, como se construyó la propia imagen, ¿no? Yo creo que el gran general de la época de la Guerra Civil es, perdón, el general Rojo, que verdaderamente puso en trance a Franco en más de una ocasión. Franco era lento, tortuoso, desconfiado, entraba al trapo, vamos a decir, de todas las maniobras que le planteaba el general Rojo, y que eso, digamos, que prolongó la guerra. Pero Alemania en ningún caso hay ninguna prueba de que deseara un alargamiento, máxime cuando estaba a punto de empezar una guerra o de posiblemente empezar una guerra, porque la prueba más evidente es que Alemania hasta 1942 realmente no pone absolutamente en funcionamiento, o sea, no pone su industria militar a pleno rendimiento. Los dos primeros años, o sea, hasta la campaña de Rusia, Alemania tenía una industria militar potentísima, es cierto, pero lo que tuvo después, cuando Albert Speer ya se hace cargo del Ministerio de la Guerra, pues verdaderamente en ese momento sí, pero bueno, Alemania tuvo sus dificultades también al comienzo, por tanto, ningún interés en prolongar esa guerra en España. Se ha dicho en alguna ocasión que quien pudo tener ese interés hubiera sido Stalin. Bueno, esto podría ser más plausible, ¿no? Podría ser más plausible y entrar dentro de cierta lógica, porque claro, Stalin se sentía amenazado, evidentemente, por los alemanes, y que bueno, que los alemanes estuvieran en España, pues más o menos empantanados, tal, podría tener más sentido que el otro.
0: Me da mucha vergüenza preguntarle el oro de Moscú otra vez, que se deben de haber preguntado 2000 veces, pero le debemos una copa a don Francisco, si nos explica a todos los oyentes el tema del célebre, el mito, ese, el oro de Moscú. ¿Qué dinero había? ¿Qué pasó realmente? Se ha hablado de que la contabilidad está perfectamente registrada, ¿no?
4: Sí. Bueno, vamos a ver. España era la cuarta potencia mundial en reservas de oro en el Banco de España, en los sótanos del Banco de España, de la Plaza de Cibeles. Aún con todo, a mucha distancia del tercero. España tenía no recuerdo exactamente la cifra, 625 toneladas de oro. Bueno, cuando los franquistas se presentan a las puertas de Madrid, el 13 de septiembre de 1936, el presidente Azaña firma un decreto por el que se traslada ese oro fuera de la capital. Evidentemente la capital parecía que iba a caer, y de hecho, vamos, tanto fue así que todo el gobierno se marchó de la capital. El gobierno de Larro Caballero sale de la capital el 7 de noviembre de 1936, se deja nombrada una junta de defensa a cargo del general Miaja, pero bueno, prácticamente Madrid ya casi se da por perdida.
0: Ricardo, perdóname, porque creo que localizamos a Eligio. Vamos a ver si lo tenemos y se le escucha. ¿Eligio?
5: ¿Qué tal? Buenas tardes.
0: Hola.
5: Sí, ¿qué tal?
0: Hoy te estoy oyendo muy mal, a ver si logramos subir la señal de...
5: Sí,
0: de... Ya te oigo.
5: Sí, ya.
0: Oye,
5: ya.
0: Estamos con un gran amigo tuyo.
5: Lo acabo de oír por la radio.
0: Ah, muy bien, sí. Nos alegra mucho, porque nos alegra eso, que seamos... Oye, dile ahora tú mismo para que se vea que estamos en directo, estamos en miércoles. Oye, te quitamos el partido ese de...
5: No, tú sabes que yo de partidos nada, yo... Si fuera de lucha canaria todavía, pero de partidos no con nada.
0: Bueno, pues son las 6:46.
5: Estoy viendo a Ricardo, compañero de Leite. Hola, Ricardo, ¿qué tal? Yo sabía que estabas por aquí, pero yo estaba en Tenerife.
0: Sí.
5: Y he llegado y estoy muy ocupado y no he podido verte, pero vamos, que estoy oyéndote encantado. Ya sabes el entusiasmo que produce toda tu obra respecto de Negrín.
0: Y realmente
5: estoy... Pues muy feliz con lo que has escrito y con lo que estás diciendo, ¿no?
0: Tú sabes, bueno, yo no se lo he dicho a Ricardo, sí le dije antes que parece mentira, que bueno, nos parece muy bien que todo el mundo investigue sobre Negrín y tal, pero que sea Ricardo Miralles y que en las universidades canarias haya tampoco, yo no le he dicho que las palizas que te tengo, te llevo años dando a ti para que escribas sobre Negrín también.
5: No, pero yo creo que...
0: Pero hecho... siempre el pudor ese de no historiador, dice, cuando eliges de un rigor formidable, seguro que sería un buen compañero de viaje de investigación con Ricardo.
4: Ha escrito cosas muy valiosas sobre Negrín, por cierto, Eligio.
5: No, yo siempre he defendido que la figura de Negrín merece que se dedique a ella personas como Ricardo, que lo han hecho con un rigor extraordinario, como no podía ser de otra forma en un historiador de su categoría. Y yo creo que se trata de continuar en ese camino. Helen Graham dijo en la presentación del libro

0: alguien como Ricardo que desmontara, yo creo que de forma categóricamente, categórica y científicamente irrefutable, esas leyendas negras que se han llevado en la figura de Negrín, y que incluso han llegado hasta el propio Partido Socialista, que todavía pues no ha cumplido su misión histórica de reivindicar la figura de Negrín a la altura que se merece. Yo creo que la obra de Ricardo es una buena base para ello, ¿no?
1: Oye, Eligio, la mejor prueba del valor de la Fundación Juan Negrín, de la que tú eras cargo directivo, no sé...
0: Soy vicepresidente actualmente,
1: sí. Pues vicepresidente, la mejor prueba del valor de esta fundación es que precisamente el máximo experto en Juan Negrín, que está en su Universidad del País Vasco, esté aquí precisamente investigando la fundación, recuperando por aquí, fotocopias de todo tipo, y eso, o sea que realmente
0: la fundación. La deuda que hemos contraído con Ricardo es impagable, y desde luego nosotros le agradecemos muchísimo que continúe en esa senda que ya conlleva dos libros nada menos, porque el primero supuso un punto de partida. Después de muchos años de auténtica orfandad bibliográfica sobre Negrín, pues ahora con el libro que escribió con Bonifacio Díaz Chico y con su maestro Tuñón de Lara, y con el que ahora acaba de escribir, pues ya esa laguna histórica se ha subsanado afortunadamente, ¿no?
1: Bueno, los oyentes que están siguiendo en directo esta entrevista desde el Parque de San Telmo, en plena 16 a la edición de la Feria del Libro de Las Palmas, pues decirle que está hablando pues de Juan Negrín, el hombre necesario, un libro editado ya hace 8 años, que parece...
0: Efectivamente,
1: que...
0: por la Universidad, por la Consejería de Educación del Gobierno de Canarias. Bueno, ese libro supuso un punto de partida muy importante, y ahora ya sé que se ha culminado con el libro reciente sobre la República en Guerra, que yo creo que era un libro necesario y que ya desmonta, voy a repetir, con un rigor histórico que hasta ahora no ha sido refutado, porque no vamos a referirnos al señor Pío Moa, que no merece ser considerado historiador, me parece que es un libelo.
1: El gran espía.
0: Efectivamente, no ha sido refutado debidamente por historiadores. Yo estuve en la presentación que se hizo de este libro en Madrid, y tanto Santos Juliá como Helen Graham, presentadores ambos en Madrid y en las Palmas de Canarias, yo creo que han destacado de forma sobresaliente las tesis que se mantienen con apoyo documental importantísimo en el libro este de Ricardo, que yo creo que, vuelvo a repetir, ya cierra un ciclo y abre otro, que porque esto todavía queda mucha obra por agotar, ¿no?
1: Oye, Eligio, ¿no es un poco vergonzoso, lo comentamos al comienzo de la entrevista, el hecho de que el gobierno de Canarias, las instituciones canarias, no se hayan mojado absolutamente a tope, dotando de proyectos de investigación, dotando de medios económicos a la Fundación Juan Negrín? ¿No es un poco vergonzoso cuando Juan Negrín es una de las personalidades canarias más relevantes?
0: Últimamente hemos asistido a una retirada de la subvención por el Cabildo Insular de Gran Canaria.
1: Coño, ¿vaya noticia nos das?
0: Sí, bueno, eso ha sido comentado ya en la prensa. Y bueno, denota la falta de interés, por no calificarlo de otra forma, sobre, no ya sobre la figura de Negrín, sino sobre nuestro pasado. Me gusta recordar que hace poco una académica de la lengua, Carmen Iglesias, ha recordado que un pueblo sin memoria histórica es un pueblo que no tiene futuro. Y bueno, cuando las instituciones canarias no son conscientes de este tema, pues difícilmente uno puede estar esperanzado respecto del futuro de Canarias, ¿no?
1: Oye, Eligio, ¿qué es lo que te diferencia respecto a Juan Negrín sobre lo escrito hasta el momento de Ricardo Miralles? ¿Complementarías algo? ¿Le pondrías alguna comita? ¿Pondrías algún matiz?
0: No. El libro de Ricardo tiene el valor, porque él ha tenido mucho valor, ¿no? Él ha tenido la valentía de salir al paso de esas leyendas negras sobre Negrín que ya no se sostienen. Y como él ha significado muchísimo, son leyendas negras que no solo provienen del fascismo y de los vencedores, ¿no?, sino de algunos socialistas que de forma, bueno, bastante poco encomiable, se llevaron contra Negrín con auténticas falsedades, ¿no?, como es el caso de Araquistáin, por ejemplo. Yo creo que él ha refutado y ha hecho que la figura de Negrín recobre la importancia histórica y el rango histórico que se merece, ¿no? Me parece que eso lo ha conseguido, y ahora lo que habrá que hacer es seguir redundando en ese tema y seguir perfeccionando la investigación que él ha iniciado.

0: con este libro, ¿no?
1: Pues Eligio, muchísimas gracias por haber estado aquí.
0: Ricardo, un abrazo.
1: Muchísimas gracias por tus elogios.
0: No, elogio absolutamente merecido.
1: Pues te lo agradezco.
0: Pero porque creo que has cumplido una misión histórica que era necesario hacer, porque si no la figura de Negrín hubiese sido ahí una figura controvertida e indefensa, en cierto modo, ¿no?
1: Hará falta que el Partido Socialista, de alguna manera, como...
0: Veremos, a ver, yo...
1: Ya sabes que yo lo pienso, que el Partido Socialista, de alguna manera, claro, reivindique a una de las figuras principales.
0: Estamos en ello y a ver si lo conseguimos, ¿no?
1: De acuerdo.
0: Y seguimos tu ejemplo. Un abrazo.
1: Un abrazo. Hasta luego, gracias. Muchísimas gracias.
0: Adiós, señor.
1: Pues nada, digamos un poquito de música dedicada a Eligio. Creo que... Seguro que le va a gustar seguir a por todas, que es lo que hace Ricardo y hace Eligio día a día. Canta el Taller Canario de Canción, como saben ustedes, tenía como uno de sus tres pilares, una jerarquía.

0: Recordamos a los oyentes que estén, que viene la tarde de esta sintonía, que están ustedes en un encuentro con Ricardo Miralles, uno de los grandes investigadores de la historia de nuestro país, y en concreto el especialista máximo de Juan Negrín, sin duda un hito en la historia de Canarias. Ricardo, te cortábamos cuando lográbamos la conexión con Eligio y nos estabas explicando el tema del oro de Moscú.
1: Bueno, pues sí, decía que España tenía unas reservas muy importantes de oro que salieron de Madrid con gran cuidado y con gran sigilo y con gran secreto hacia los polvorines de la Algameca, que es donde estaba en Cartagena, donde estaba la flota de guerra de la República. Y allí fueron almacenados en espera de poder exportarlos a un lugar seguro. Ese lugar inicialmente fue Francia. Es lo contrario a lo que se ha dicho, que inmediatamente se escogió la vía soviética. Esto no es cierto. Un tercio del total de las reservas se enviaron a Francia. Lo que pasa es que en Francia empezó a haber problemas porque los abogados, la judicatura del nuevo Estado de Franco, pues empezó a interponer recursos ante un país donde la justicia es independiente, como toda buena democracia, evidentemente, y hubo jueces y magistrados que hicieron caso y que bloquearon, y que por lo tanto la República, a pesar de que por un lado la banca de Francia compró bastante de este oro porque le interesaba, como no, fantástico, oro que se le ofrecía y por lo tanto lo va a comprar, y también en función de ese oro va a poder, del oro vendido va a poder comprar armas en Francia, pero inmediatamente surgieron dos inconvenientes para seguir enviando oro a Francia. El primero es eso que he mencionado, de que ese oro en algún momento podía ser bloqueado, y de hecho una parte de él fue bloqueado. 40 toneladas de oro quedaron en Mont-de-Marsan hasta el final de la guerra, una localidad que se llama Mont-de-Marsan, en una entidad del Banco de Francia allí. Pero el segundo gran inconveniente es que Francia no iba a vender armas. No iba a vender armas como consecuencia del acuerdo de no intervención, que la misma Francia había promovido y había, hecho circular por las cancillerías europeas y fundamentalmente por Gran Bretaña, que se acoge inmediatamente al convenio de no intervención. Por lo tanto, tener oro y tener divisas, ese oro convertible en divisas, en un país que no les iba a vender armas, porque era una maniobra verdaderamente pues muy poco inteligente. Por eso, como consecuencia de esa serie de circunstancias, es por lo que la República se ve obligada, y por otro lado parece una salida lógica, de enviar ese oro a la Unión Soviética. Una vez, porque la Unión Soviética, ya antes incluso de que ese oro llegara, había hecho la primera remesa de material de guerra, que llegó a Cartagena y a Alicante el 23 de octubre. Por lo tanto, antes de que llegara el oro a Moscú. Pero claro, luego ese oro fue consumido, porque la Unión Soviética, bien es cierto, que ayudó a la República, pero que cobró dicha ayuda. Es decir, que el conjunto del armamento soviético, la Unión Soviética se lo vendió a España, es decir, España pagó, la España republicana pagó eso. Pero también hay que decir que cuando se consumió dicho oro, porque tenemos la contabilidad de dicho oro y la realidad de que se consumió a la altura de la primavera de 1938, pues bien, en marzo de 1938 y en diciembre de 1938 se habilitaron dos líneas de crédito de 50 la primera y de 100 millones de dólares la segunda por parte de Stalin. Y además sin ninguna dificultad. En la segunda de las veces es Ignacio Hidalgo de Cisneros, que era el jefe de la aviación republicana, que había entrado en el Partido Comunista, el que negoció ese préstamo, y para gran sorpresa, pues realmente Stalin concedió ese crédito prácticamente sin ninguna negociación. Lo que pasa es que dicho crédito se pudo reabsorber porque el armamento que llegó a la frontera francesa, pues más que una mínima parte no llegó a entrar en España, porque la frontera catalana se perdió y por lo tanto pues ya prácticamente la guerra estaba acabada. Pero el oro se consumió, todo, no quedó nada, y Franco lo sabía. a pesar de que yo todavía he visto imágenes de los nodos de aquella época, vamos, incluso yo siendo ya, pues, en fin, un chaval de 8 o 10 años que no entendía nada, pero siempre hablando del oro de Moscú, cuando él, desde 1956, sabía con toda veracidad y certeza, porque el mismo Negrín se encargó de que se enterara, que dicho oro había desaparecido por completo. Porque digo que Negrín hizo porque se enterara, porque Negrín entregó al Estado español, por intermedios diplomáticos y por una negociación de su hijo Rómulo Negrín y de Mariano Ansó, que era uno de sus principales amigos, pues entregó la documentación al gobierno de Franco.
0: Y el tercer mito que, digamos, que Ricardo Miralles ha clarificado muy bien en su libro, es el tema del papel de Negrín como divisionista dentro del PSOE, algo absolutamente falso, por lo que usted ha dejado claro.
1: Es más, imposible, o sea, imposible de creer, vamos a ver, ¿por qué? Por una razón. Primero, Negrín llevaba, cuando asume la jefatura de gobierno, 7 años escasos en el Partido Socialista. Yo siempre suelo decir que fue una carga excesiva la que se echó sobre las espaldas de un hombre que apenas llevaba 7 años en el Partido Socialista. Segundo, porque no era un hombre de partido, es decir, un hombre que estaba en el Partido Socialista, pero no era un hombre de partido en el sentido que entendemos un hombre de agrupación, de maniobrero, de camarillas, de influencias, de adhesiones, de filias, de fobias. Él era un hombre que estaba en el Partido Socialista y que dirigió la guerra desde el Partido Socialista merced a su capacidad de liderazgo. Antes me preguntabas cuáles las características personales de Negrín. Quizá esta no la he dicho, pero yo creo que se entendía en ese retrato que hacía de Negrín, pero claro, subrayo, su enorme capacidad de liderazgo. Porque los negrinistas fueron muchos, y fueron anarquistas, fueron socialistas, fueron comunistas, fueron republicanos, fueron incluso nacionalistas vascos, fueron catalanistas, es decir, sin renunciar a sus propias ideologías y a sus propias filiaciones políticas, se declaraban negrinistas en el sentido de verse arrastrados por esa capacidad de liderazgo que tenía Negrín. Por eso yo, aquel primer libro que escribimos Tuñón y yo, lo titulamos El hombre necesario, y lo poníamos a la altura de otros hombres necesarios que hubo en aquel momento histórico decisivo, ¿no? A la altura de un Winston Churchill o un Charles de Gaulle, hombres que de repente surgen ante la urgencia de la necesidad. Yo creo que Negrín fue eso, ¿no? El hombre que ante la urgencia, ante el estado de urgencia nacional, surge una figura con una gran capacidad de liderazgo. Cosa que no tuvo Largo Caballero, cosa que tampoco podía tener Manuel Azaña, porque era un hombre, un republicano, y cosa que tampoco tuvo Indalecio Prieto. Yo creo que Negrín es el gran dirigente socialista de la guerra, y que los hombres de la República en paz quedan absolutamente engullidos por el torbellino de la guerra. No estaban preparados para eso. En definitiva, todos, Indalecio Prieto sería más discutible, ¿verdad? Largo Caballero, Besteiro, todos los grandes líderes republicanos habían dado lo mejor de sí mismos en la lucha contra la monarquía, contra la restauración, contra el caciquismo, contra la corrupción electoral. No, Negrín a lo que se enfrenta es a la lucha contra el fascismo internacional. O sea, por eso digo yo, Negrín es el hombre de los años 40, a pesar de que la guerra acaba en el 39, es un hombre de los 40. En cambio, los anteriores son hombres de los 30, de los años 30.
0: Ricardo, metido en la fundación, entre todos los papeles que allí tienen de Juan Negrín, y sin acceso, porque hay mucha documentación de Juan Negrín inaccesible, ¿no?
1: Sí, bueno, hasta ahora, yo he visto mucha documentación de Negrín, pues porque evidentemente la documentación muchas veces va a muchos lugares, en el Ministerio de Asuntos Exteriores, en el Ministerio de la Guerra, incluso pues cartas en el Ministerio de Asuntos Exteriores francés o en Londres, pero o en el archivo de Manuel Azaña o de Araquistain o del General Rojo, pero lo que era su archivo personal no disponíamos de él hasta hace bien poco, y eso ha sido gracias a la labor meritoria, que creo que no habría palabras suficientes para destacarla, esta labor, como digo, a la labor meritoria de la Fundación Juan Negrín, a la cabeza de la cual está Pepe Medina, en la que está Sergio Millares, Eligio Hernández, como acaba de decirnos, pero que han actuado un poco de freelance, o sea, un poco pues como han podido, conectando con la familia, venciendo mil obstáculos, y bueno, han conseguido por ahora recuperar una documentación que está aquí ahora, que está aquí en Las Palmas de Gran Canaria, en una sede pues verdaderamente que no se merece, pues es una sede que no se le puede llamar tal. En una pequeña habitación, vamos a entendernos, y que, claro, verdaderamente ahí habría lugar para hacer un verdadero archivo negrín, o sea, en Las Palmas, o en el Archivo Histórico Nacional, o donde fuera.
2: Pero sería, claro, lo básico, lo que está en este momento en Las Palmas es lo más
1: pues,
2: documentado.
1: Claro, yo no lo sé, porque yo no he visto físicamente ese archivo, sí que lo han visto ellos, sí, en París, o en otra localidad francesa en la que hasta que murió el hijo mayor de Negrín, Juan, que también se llamaba Juan, que era en Niza, donde estaba. Ellos, por lo que me han dicho, representaría un tercio del conjunto de la documentación.
2: En lo que estás trabajando es un tercio.
1: Un tercio, ¿no? Un tercio. Probablemente todavía hay dos tercios, vamos a decir, para completar el volumen, faltaría todavía dos tercios de todo el conjunto de la documentación de Negrín.
2: ¿Qué está?
1: Que está en París, en manos de sus familiares.
2: ¿Y por qué no dejan acceder a él?
1: Sí, pero claro, ahí es donde... porque todos estos archivos privados, al final, no solo de Negrín, sino de todas las personalidades históricas, al final las familias son muy celosas de esa documentación, qué se va a hacer con ello, qué tal. Bueno, en eso también ha sido una gran labor de estas personas, de estos, en fin, paisanos suyos que acabo de mencionar, en ir poco a poco deshaciendo esas suspicacias que muchas veces las familias, y no digo solo la familia Negrín, sino que esto es universal en todas las familias de los políticos del 19, del 20, que tienen todavía documentación, como digo, de esos familiares, pues en ir soltándola, ¿no? En ir reconociendo pues que es documentación patrimonio del Estado español, vamos a decir.
2: ¿Cómo se toma Ricardo Miralles en investigar sobre Juan Negrín por sus propios medios? O sea, tener que estar usted en su cátedra y pagarse sus billetes a lo mejor.
1: No, yo tengo un proyecto de investigación. Sí, es un proyecto de investigación que me lo ha facilitado la Universidad del País Vasco.
2: Bueno, vaya paradoja. ¿Y cómo se toma uno eso?
1: Bueno, si ustedes lo sabrán. Bueno, yo no me parece mal, o sea, yo, vamos a decir, que yo no creo que un historiador canario tiene que investigar sobre historia canaria exclusivamente, ni un historiador del
2: país. No estoy mal en medio, no estoy tanto en eso, yo estoy de acuerdo.
1: Yo no he tenido ningún problema, o sea, yo incluso quiero decir que es un proyecto de investigación que hemos planteado un compañero mío que es catedrático de medicina para abordar la faceta la faceta de Negrín médico, y yo como catedrático de historia contemporánea, y bueno, pues se hizo lo que es un proyecto de investigación, se presentó y recibió inmediatamente una cualificación positiva, una buena dotación económica. Y adelante, es decir,
2: ¿y cuál es la medida de ayuda a Canarias que ha encontrado lo que la fundación?
1: Lo que he encontrado es la extraordinaria amabilidad y gentileza, y no son palabras huecas, de las personas de la fundación, de todos ustedes, ¿verdad? Pero de las personas de la fundación.
2: Pero Juan Negrín. De las instituciones.
1: Bueno, tampoco he pedido nada, ¿eh? Ni tampoco me preocupa por ello. Lo que sí es cierto, y yo no sé si eso es ejemplar o no, yo no tengo ninguna buena relación con mi gobierno vasco, ¿verdad? Pero a pesar de todo, no, quiero decir que digo esto porque a pesar de todo, que nuestra antipatía es mutua y nos conocemos bien, los responsables culturales del gobierno vasco y yo mismo, pues en el momento que yo he presentado un programa y un proyecto coherente, no ha habido ningún inconveniente, al contrario, sobre una cosa, Negrín, canario, quién será ese, a nosotros, lo mismo el País Vasco que nos interesa, no, inmediatamente se habilitó una línea de investigación.
2: El conocimiento de la historia, ¿qué le ha supuesto a la profundización en la historia? ¿Qué le ha supuesto a Ricardo Miralles persona? ¿Radicalizarse ideológicamente? ¿Objetivarse? ¿Distanciarse? ¿Hacer de periodista?
1: Es una pregunta un poco difícil. Vamos, para mí la historia es una faceta de la labor intelectual. Es decir, yo creo que, en fin, Negrín era un médico, era un científico, pero era un humanista. cosa bastante frecuente en bastantes médicos españoles famosos, ¿no? Marañón, Severo Ochoa, el mismo Negrín. Pero mi faceta de historiador era es decir, si yo escogí la historia como vocación, y eso que tuve bachillerato lo hice por ciencias, ¿verdad? Pero si finalmente me orienté hacia la historia, era por una inquietud intelectual, por la cosa humanística, ¿no? Se podría decir, por la cosa social, por el hecho de que también me interesé por una historia bastante contemporánea. Porque, bueno, yo soy nacido en 1954 y, por lo tanto, viví una gran parte del franquismo. Milité en el antifranquismo en mis años muy mozos, de 18, 17, empecé con 17 años, 18, 19. Por lo tanto, en aquel momento sí que tenía, de alguna manera, la dedicación a una historia prohibida y desconocida, cuál era la de la República y la Guerra Civil, pues era una forma también de compromiso intelectual y de resistencia, nunca mejor dicho, en este caso de Negrín, ¿no?
2: ¿Cómo compatibilizó, digamos, ese compromiso político con ser historiador? ¿Cómo se compatibiliza?
1: Pues no hay ninguna necesidad de... Es decir, no es... o sea, es perfectamente compatible, ¿no? No solo es perfectamente compatible, sino que es necesariamente compatible. Es decir, un historiador que no tuviera una aspiración intelectual, pues no sería más que un erudito, un cronista. Pero para trascender y para explicar y para reflexionar, que yo creo que es lo bonito de la labor del intelectual, que es lo interesante, pues evidentemente tiene que haber una proyección buscando problemas, planteándose hipótesis, intentando explicar por qué hemos llegado a ser como somos, ¿no? Como decía Antonio Gramsci hace mucho, ¿no? Lo que pasa es que hoy en día, aprovecho también para decirlo, es decir, el historiador, la misión del historiador es explicar el mundo tal cual es hoy, tratando de verlo desde el pasado. Pero hay una tendencia historiográfica en la que, bueno, pues habría muchos hombres, pues bueno, como el Pío Moa, otros, que hacen presentismo, es decir, que intentan justificar el presente, o dar una explicación del presente, y para eso reconstruyen la historia en un sentido retrospectivo, pero no en un sentido, vamos a ver, no en un sentido ni de objetividad, ni sobre todo de sinceridad. Porque claro, si no hay sinceridad, si no hay una declaración de principios, si no hay una voluntad de decir la verdad, sino de construir un mito, nunca mejor dicho, pues entonces eso no es historia.
2: El análisis histórico, evidentemente, tiene que ver con el posicionamiento personal, ¿no? ¿No?
1: Sí, sí, lo que pasa es que no con la mentira, es decir, uno tiene que tener la suficiente valentía, vamos a decir.
2: Un investigador, por ejemplo, complementarlo, no podría ser de ultraderecha. ¿Puede ser un investigador de la historia de ultraderecha?
1: No lo sé, habría que preguntarle a Ricardo de la Cierva, por ejemplo. Bueno, a mí, por ejemplo, Ricardo de la Cierva me acaba de dedicar un libro, no un libro, sino un capítulo de un libro, él los hace como rosquillas, ¿no? Y bueno, él tiene su propia editorial, se los autopublica, y entonces, pues creo que el capítulo, creo recordar que decía algo así como Negrín y la nueva acometida de la historiografía tuñonista, rojo-tuñonista, por Tuñón de Lara, ¿no? Sí, sí, sí. Y entonces, bueno, me pone, así dicho en términos muy vulgares, me pone a parir, ¿eh? Pero bueno, es muy gracioso, porque claro, todo lo que dice no son más que apriorismos, no hay, es decir, yo admitiría que alguien me criticara y resolviera, vamos a decir, contra mí, pues bueno, pues con fundamento, ¿no? Yo cuando, en este libro también hay un primer capítulo en el que se analiza precisamente la historiografía que se ha escrito sobre Negrín, la propaganda también, pero sobre todo la historiografía seria que se ha escrito sobre la Guerra Civil y en la que aparece Negrín, y planteo mis dudas, planteo mis críticas, planteo, es decir, aquellas cosas que me parece que no son pertinentes, pero lo hago desde un punto de vista serio, historiográfico, es decir, como creo que se debe hacer la crítica historiográfica, ¿verdad? De extrema derecha hay hacer, bueno, yo creo que Es difícil, todos tenemos una ideología, ¿no? Lo que pasa es que, bueno, si es demasiado extrema, tanto por un lado como por otro, realmente sería bastante difícil.
2: Ricardo, muchísimas gracias por haber estado aquí en este encuentro.
1: Muchas gracias.
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1: Canarias grita contra la guerra, contra la precariedad laboral, contra la emergencia habitacional en este primero de mayo, Día Internacional de los Trabajadores, en manifestaciones en todo el archipiélago, manifestaciones que se han convertido en un grito contra la guerra y sus derivadas, en un contexto también de precariedad laboral y salarial y el encarecimiento de la cesta de la compra y también, por supuesto, el problema de la vivienda. En las manifestaciones en Canarias se han visto distintos mensajes en las pancartas y en las proclamas: sus guerras no las pagamos, no es inflación, es saqueo de los monopolios. El secretario general de UGT Canarias, Manuel Navarro, indicaba que este primero de mayo no es una fiesta como la mayoría cree, sino un día para reclamar mejores salarios y dignidad. No sobran trabajadores, sobran explotadores, son otros de los lemas que se proclamaban este primero de mayo, que cantaban trabajadores, los cientos de trabajadores que salieron a las calles. La clase trabajadora, reivindicaban los sindicatos, no puede quedar ajena a la barbarie que impera en el mundo. Hay una ofensiva para saquear y devaluar lo público, lo de todos, y especial énfasis con respecto a la necesidad del acceso a una vivienda digna en Canarias. La Asociación para la Defensa de la Sanidad Pública de Canarias pide guardias obligatorias de los médicos, más plantilla y salario, también incompatibilidad con la sanidad privada. Ante la huelga de médicos convocada a nivel estatal y también en Canarias, la Asociación en Defensa de la Sanidad Pública de Canarias ha hecho pública su postura, que coincide en algunos aspectos reivindicativos, como la jornada laboral de 35 horas, guardias racionales y descansos necesarios, también salarios mínimos, pero difieren que debe ser incompatible con el ejercicio privado de la profesión y que no debe ser privilegiada la clase médica respecto al resto de profesionales sanitarios. Activado el protocolo de aislamiento por casos de sarna en el Hospital Santísima Trinidad de Icod de los Vinos, el Instituto de Atención Social y Sociosanitaria señala que se han detectado en varios usuarios que gestionan la empresa Aeromédica. El expresidente de Canarias y ministro de Política Territorial y Memoria Democrática, Ángel Víctor Torres, ha estado presente en este primero de mayo en Las Palmas de Gran Canaria. Hizo recuento de todas las veces que ha demandado a Víctor de Aldama por mentir en el caso Mascarillas. Ángel Víctor Torres entiende que nadie puede dudar ya de que ha sufrido una campaña de difamación y afirma que espera disculpas. La plataforma Salvar Punta Blanca ha exigido a la presidenta del Cabildo de Tenerife que retire la declaración de interés insular al proyecto de parque temático Underwater Garden, al haber desaparecido las causas que lo justifican. Continúa celebrándose con motivo de las fiestas de mayo de Santa Cruz de Tenerife la Feria del Libro, que ofrece una amplia programación hasta el próximo lunes con la presencia de escritores, autores, editoriales y librerías. El Centro de la Cultura Popular Canaria está presente en la Feria del Libro con una carpa, con todas sus ediciones y la presencia de distintos autores y autoras firmando ejemplares. 20 personas han fallecido ahogadas en Canarias en los 4 primeros meses del año, según la Asociación Canarias, 1.500 kilómetros de costa. La laguna traslada sus grandes conciertos fuera del casco histórico, que será una nueva ubicación, según un acuerdo entre el Ayuntamiento de la Laguna y la Universidad Lagunera. A nivel estatal, los sindicatos han llamado este primero de mayo a las calles para exigir una vivienda digna y tiempo para disfrutarlo. Reclaman que la prioridad nacional sean los trabajadores. El secretario general de UGT, Pepe Álvarez, ha dicho que no renunciamos a subir otra vez el salario mínimo interprofesional a mediados de año si la guerra provoca más inflación. La ministra Yolanda Díaz ha hecho un llamamiento a la gente trabajadora, a los jóvenes y a las mujeres andaluzas. Dice, no da igual quién gobierne de cara a las elecciones andaluzas. Irene Montero, la eurodiputada de Podemos, también ha hecho un llamamiento a la huelga general por la vivienda contra el coste de la vida y para trabajar menos tiempo. Israel lleva a dos de los activistas detenidos de la flotilla, de la Global Sumud flotilla, a su territorio para ser interrogados. Activista palestino Saif Abu Keshek y el brasileño Tiago Ávila han sido catalogados como sospechosos, por lo que desembarcan en territorio israelí para someterse a un interrogatorio. Los colectivos exigen su liberación inmediata. Hacen un llamamiento a los gobiernos de todo el mundo para que presionen al régimen israelí a fin de que liberen a estos dos activistas.

0: empezamos. Muchísimas gracias, amigos y amigas, por llenar la Sala San Borondón un día, pues, primaveral. Sí podemos decir ya primaveral, creo, porque el frío creo que lo estamos despidiendo, al menos de San Borondón y de los alrededores, de la laguna. Y bueno, pues nos reúne aquí pues el doctor Carlos García, acompañado, muy bien acompañado por Alejandro Togores, muchas gracias. Y bueno, pues se preguntarán ustedes, o se habrán preguntado ya quizás no tanto, quién es Benjamín Sosa y Lugo. Este señor que nació a finales del siglo XIX y que en este autorretrato pues casi parece Velázquez, ¿no? Con esa indumentaria y, en fin, un guiño a ese siglo de oro que seguramente que él pues habría añorado, ¿no? Benjamín Sosa y Lugo, una mirada a la vida y obra de un artista desconocido. Ya no va a ser tan desconocido gracias al empeño de un investigador que, bueno, pues ha querido y podido compaginar con maestría esa doble vocación como médico, cirujano, traumatólogo, Carlos García, y como investigador de esa historia que no aparece en enciclopedias ni aparece en las grandes conferencias y en los cenáculos, sino es la historia más pegada a la calle, más pegada al pueblo, y que acaso una sin la otra pues no estarían completas, ¿no? De manera que a Carlos García, con varias decenas de libros publicados, pues algún día ya está bastante reconocido, pero creo que a nivel de toda Canarias pues algún día se le reconocerá él cómo ha ido desempolvando del olvido pues el trabajo y, bueno, la trayectoria del pueblo canario, uno de cuyos hijos ilustres es Benjamín Sosa y Lugo. Y bueno, pues para empezar, una breve reseña de la biografía de Carlos García, que seguramente que todos ustedes los que están aquí pues lo conocen, pero estamos, por cierto, pues en directo en Radio San Borondón y también a través del canal audiovisual del Centro de la Cultura Popular Canaria en YouTube. Ahí tenemos las camaritas y por cierto, pues que también estamos estrenando equipos técnicos después de algunos años de cierto sufrimiento, porque, bueno, pues presentábamos una solicitud, un proyecto en un concurso al Ministerio de Cultura y bueno, pues el jurado tuvo a bien echarnos una mano, de manera que, bueno, pues vamos poquito a poco dando pasos, ¿no? Carlos García, médico, doctorado en medicina y cirugía, escritor, músico, folclorista, paréntesis, sabandeño, Atlantia, investigador que ha compaginado su profesión con el análisis, la observación y el estudio de diversos aspectos relacionados con la cultura popular canaria. Con una amplia visión que se demuestra por atesorar ya más de 30 obras dedicadas a diversos temas de investigación en relación con lo anteriormente expresado. A lo largo de su dilatada biografía, posee y reúne diferentes premios y distinciones otorgados por entidades públicas y privadas, entre los que se encuentran los premios de periodismo Leoncio Rodríguez, Antonio Romeu de Armas y Antonio Carballo Cotanda, premio de esta casa, premio San Borondón del Centro de la Cultura Popular Canaria, distintos premios de certámenes de coplas como la de San Benito Abad, la Lóndiga de Tacoronte, los Corazones de Tejina. Ha sido distinguido en medicina y cultura popular por el Círculo de Amistad 12 de Enero. Está en posesión de la medalla de plata de esta ciudad, de San Cristóbal de la Laguna, y es miembro correspondiente de la Real Academia de Medicina de Canarias, ¿no? Y tendría que estar aquí el autor del prólogo, del prefacio, pero a sus 95 años le ha pedido a Carlos García pues permiso para resguardarse, y se trata de nada más y nada menos que del cronista oficial de esta ciudad, Eliseo Izquierdo, que, por cierto, pues acaba de cumplir años hace dos semanas escasas, y escribió pues un prefacio muy interesante, o yo diría una lección magistral, y hace un recorrido inicialmente por cómo personas muy destacadas a lo largo de la historia de la humanidad pues han compaginado, como Carlos García, la medicina y la escritura, ¿no? Y entonces pues nos lleva de la mano por Egipto, por la civilización egipcia, por la Grecia antigua, Y recalando en Canarias, pues destaca Antonio de Viana, Marini Cubas, Domingo J. Navarro, Betancur Alfonso, Diego Guigú y Costa, el poeta Tomás Morales, Betancur del Río. Y ahora sí leemos literalmente el texto de Eliseo Izquierdo. Entre los médicos que en Canarias mantienen en la actualidad la tradición de seguir escribiendo y publicando, se encuentra el doctor Carlos García, buen amigo y antiguo alumno en los ya muy lejanos años de mi dedicación a la docencia, cuando explicaba literatura en distintos centros de enseñanza, enseñanza media, a jóvenes quinceañeros, aspirantes como él a bachiller. De Carlos García solo diré que estudió medicina en Granada, obtuvo el grado de doctor en La Laguna, es especialista en ortopedia y traumatología, fue hasta su jubilación reglamentaria cirujano en el Hospital Universitario de Canarias y posee un brillante y amplio currículum profesional y vocacional con publicaciones relativas a la rama médica de su especialidad y al pasado histórico insular. Fiado acaso en nuestra vieja relación cordial, el doctor García me ha pedido unas palabras liminares a manera de preámbulo para este su más reciente trabajo, con el que da fe una vez más de su vocación de investigador, que ha orientado primordialmente su actividad como tal a escudriñar en los entresijos de la historia insular en temas sin relumbrón, pero que reclaman ser recuperados del hondón del olvido, como es el caso del tinerfeño Benjamín Sosa y Lugo. Benjamín Sosa y Lugo era, como subraya Carlos García, trabajador incansable, persona discreta y de acusada sensibilidad. Tenía alma de artista. Todos estos atributos lo condujeron en su juventud hasta el taller que el excelente pintor palmero Manuel González Méndez tenía en la entonces capital de Canarias para formarse con el reconocido maestro y profundizar en el conocimiento de las técnicas y los secretos del arte de la pintura. Pero los avatares de la existencia humana, el tiempo en el que le tocó vivir y las circunstancias personales que lo acompañaron, desviaron sin duda la trayectoria vital prefigurada. Tuvo que dedicarse, propane lucrando, a otros menesteres, eso sí, relacionados con el manejo de los pinceles. Abrió en Santa Cruz de Tenerife un establecimiento dedicado preferentemente a la decoración manual, con el que se impuso pronto como artesano muy cualificado. No obstante, el amor al arte y la afición a pintar nunca se desvanecieron en él. Cuando encontraba tiempo, condiciones propicias y momentos de libertad, retomaba los pinceles. Lo hacía con pasión. De esa faceta, la menos conocida de Benjamín Sosa, se conservan sobre todo en manos familiares testimonios expresivos de su buen hacer y de su conocimiento de muchos secretos como acuarelista y como pintor al óleo. No obstante, el grueso de su producción personal se corresponde con la actividad propia de un excelente artesano. Carlos García se ha propuesto con estas páginas recuperar la memoria, y ya esto son palabras de Carlos García, recuperar la memoria no solo de un artesano de reconocida categoría que tenía alma de artista, sino también de quien fue testigo de una época de la historia cultural de Canarias en la que dejó una huella personal que, como también dice Carlos García, merece ser contada con respeto y con amor, porque trasciende incluso el ámbito de lo personal para convertirse en espejo de un periodo de la historia del archipiélago atlántico. Seres humanos como Benjamín Sosa han contribuido a configurarlo y han dejado en ese quehacer una huella profunda. Su drama humano, sus empeños frustrados y los vestigios que han perdurado de su quehacer artístico merecen salvarlo del olvido y evitar que quede sumido en el limbo de la desmemoria colectiva. Una operación que el doctor Carlos García ha realizado con respeto y con amor y con su buen hacer. Lo firma Eliseo Izquierdo, cronista oficial de la ciudad de San Cristóbal de La Laguna. Un prólogo escrito cuando el libro todavía, digamos, no había entrado en imprenta, en julio del 2025. y antes nos referíamos y saludábamos con mucho cariño, que le tenemos en esta casa también, Alejandro Togores, porque Alejandro Togores, quizás alguno lo sepa, otros no, pues es nieto de Benjamín Sosa y Lugo, ¿no? Y bueno, pues Carlos García pues ha tenido, creo que el acierto y un regalo para todos nosotros, pues de tenerlo aquí para que nos dé también sus testimonios, ¿no? Pues yo diría un aplauso para Eliseo Izquierdo. Y la palabra, si te parece, Carlos, pues se la damos entonces a Alejandro Togores.
1: Muy buenas tardes a todos y muchísimas gracias. Quisiera empezar recordando a un colega que hoy...

Bueno, claro, que no, no que no hubiese eso, sino que no, eso. Bueno, y para ella, o sea, que no solamente es que lo conociera, es que fuimos compañeros, ¿no?, de la misma casa y muchas cosas. O sea, que personaje brillante, generoso, y buen profesional. Y bueno, pues lo que suele ocurrir, ¿no? Pero no los podemos olvidar tan fácilmente, ¿no? Así que yo creo que desde aquí todos estaríamos de acuerdo en ofrecerle a su familia nuestras condolencias, ¿no?, y nuestro reconocimiento. Especialmente a su hijo, que también es un colega, ¿no?, que es un periodista. Bueno, pues empezando ya por recordar a alguien que se nos ha ido, voy a decir que estoy profundamente emocionado y agradecido. Agradecido a Carlos, que con su empeño ha conseguido hacer lo que su familia no logró. O sea, nosotros intentamos hace unos años hacer un libro, pero entre unas cosas y otras, que es, nunca salió, ¿no? Entonces, Carlos sí lo ha logrado y estoy muy contento y muy agradecido de que lo haya hecho. Y qué duda cabe que muy contento y muy agradecido a esta casa, ¿no? A esta casa, entre otras cosas, porque eso que tú decías, ¿no? O sea, que la historia, cuando no se escribe teniendo en cuenta también eso que llamamos los otros estadios, ¿no? ¿No? Parece que la élite es la que configura la cultura. Y no estoy yo tan convencido, fíjate. Indudablemente fomentan algunas cosas, pero también fomentan una forma elitista de mirar que nos confunde. La cultura es una cosa espontánea, natural, hermosa, fruto de la convivencia. Ahí puede haber excelencia en el pensamiento, pero no necesariamente en el conocimiento, sino en esa otra cosa, como decía ahí, en ese amor que se produce cuando el contacto es real, es profundo y tiene sentido. Entonces, la cultura, cuando tiene verdadero sentido, es cuando realmente responde a una forma de vivir y a una necesidad de vivir así y de transformarse y de transformar el entorno, ¿no? No siempre se acierta, pero indudablemente ahí están todas esas personas anónimas, pero fundamentales. El otro día tuve la suerte de asistir a un homenaje que se le decía a las personas mayores laguneras, ¿no? Y entonces oír lo que se decía de ellas y lo que ellas decían en la presentación era muy hermoso y muy aleccionador, ¿no? Y son las cosas que realmente nos configuran como seres humanos, porque realmente se establece esa relación necesaria para que una sociedad se vertebre adecuadamente. Así que por eso también yo estoy muy agradecido al Centro de la Cultura y a Carlos, que se ha dedicado a entresacar todas esas cosas que por ahí parece que estaban perdidas y que no tenían mayor sentido, teniendo muchísimo sentido, ¿no? Y después, como nieto, pues, ¿qué le voy a decir? Bueno, pues que mi abuelo estaría muy, muy sorprendido, porque era una persona muy sencilla. Hubiese saludado haciendo así, pero no. Y después, era una persona muy especial, ¿no? Que, como bien dice el Liceo Izquierdo, le tocó vivir un momento determinado, que si lo que hubiese querido vivir de otra manera, les digo que sería otro el reconocimiento que se le tendría. Pero él era una persona muy respetuosa con ciertas cosas. Y entonces una cosa es ser respetuoso con unas cosas y otra cosa es participar de lo que oficialmente había que hacer. Y mi abuelo, a eso sí es verdad que no se doblegó nunca. Consecuencia de eso, pues podía haber hecho muchos retratos, era un buen retratista. Y ser discípulo precisamente de Manuel González Méndez, pues le dio un toque muy especial, muy especial. O sea, personalmente en mi trabajo reconozco mucho su influencia en el tratamiento de la luz, ¿no? Y entonces él hacía unos retratos muy expresivos, pero de seres realmente que le llegaban al corazón. Podría haber sido un retratista de la élite, indudablemente, pero eso no iba con él, igual que no iba con él muchas cosas. Entonces, él se apartó, dio un paso atrás, hizo lo que pudo, se relacionó con personas con las que podía compartir ciertas cosas, y de ahí que se diga esa cosa que realmente a lo mejor tuvo cierta trascendencia por las reuniones que tenía con ciertas personas, etcétera, etcétera. Especialmente quiero recordar también a don Francisco García Talavera, que fue práctico del puerto hasta que por motivos políticos lo defenestraron, lo quitaron ese puesto, ¿no? Él era masón. Y entonces, en el taller que él tenía, lo llamábamos el depósito, que era su estudio, en la vera del barranco,
Ahí se reunía él y otras personas, algunos médicos especialmente, etcétera, etcétera. Y desde ahí se hacía una cierta labor social, por así decirlo, porque de repente algún abogado que de otra manera no hubiese defendido a alguien, don Benjamín se buscaba las cosas para que aún pues, estuviera, o un médico, de repente, hay una anécdota muy simpática que él tenía el estudio al lado de una ciudadela. Y era aquello como muy familiar. Yo me acuerdo de chicos que él me llevaba de la mano allí y entonces me saludaban así y me cogían en brazos y me decían cosas y no sé qué tal. Y entonces, en una ocasión, una de las personas que estaba ahí, una señora, se puso relativamente grave y entonces era cuestión de un médico. No, eso te da un vasito de una toma de agua personal esa y te curas, ¿no? Y entonces, no, a mí es que no tenemos dinero para tal. Entonces él se la arregló de manera, invitó al médico y a la vez que el médico está allí, le dijo, ¿por qué no vamos a ver a mi amiga no sé cuánto que tiene, no sé cuánto, no sé qué? Y acabó aquel señor que era de la... pues tratando a esa persona que de otra manera no hubiese sido. Quiero decir que, con eso quiero decir que su talante era así, era naturalmente generoso y amable y yo le tengo muchísimo cariño porque por cuestiones también que podrán imaginarse, pues no era fácil para mi familia vivir aquí, hasta el punto que la figura paterna mía fue mi abuelo, porque mi padre tuvo que estar fuera de aquí por cuestiones políticas. Y quiero acabar diciendo que me gustaría también que esto fuese como un llamamiento a la conciencia de la paz. Fíjense, qué cosa tan extraordinaria y maravillosa está aconteciendo, ¿no? Una serie de seres humanos aquí, reunidos para sentir, para pensar, para reflexionar y para compartir qué es esto de la vida, qué es esto del vivir, qué es esto de aquella persona que hace la otra, cómo nos encontramos unos con otros, cómo desemaclarse surge la cultura, ¿no? Y eso lo podemos hacer en una situación bien difícil en el mundo, ¿no? Esto, por así decir, podríamos decir que esto es una cosa, es un momento privilegiado este que tenemos aquí ahora, ¿no? No tenemos una bomba en la esquina, cuando salgamos seguramente tendremos comida. No quiere decir con eso que aquí haya toda la riqueza para todo el mundo, ¿no? Pero vivimos en una situación bastante especial. Entonces, tenemos que darnos cuenta, yo creo, yo les propongo esta reflexión, ¿no? Que nos demos cuenta que estamos en el siglo XXI. Entonces, los que tenemos la edad que tengo yo, por ejemplo, y César, que debería estar aquí también, pero está malito de la garganta porque viene de viaje y no, y está fónico, eso, y lo... Entonces teníamos un sentido de alcanzar la libertad a través de la revolución. Y con el tiempo, muchos nos hemos dado cuenta que la paz de la revolución no es la paz que realmente deseamos. ¿Cuál es el precio de la paz de la revolución? La pérdida de libertad. Entonces, seamos demócratas realmente, ¿no? Un demócrata no impone su pensamiento, sino lo comparte. Y cuando comparte el pensamiento, cesa tanta violencia que hoy se está viendo. Y preservemos la paz, por favor. Pero no la paz de la guerra solamente, sino la paz entre nosotros. La paz que es necesaria en un parlamento, por ejemplo. Y que es necesaria en el día a día. La denuncia está muy bien, no cabe duda. Pero hay que ser constructivos, hacer algo con esa cosa. Y eso hay que hacerlo pacíficamente. No perdamos la paz, por favor. Y tendamos a alcanzar una paz con libertad. No como pasa a tantos pueblos, hermanos, que por la revolución tienen la paz, pero no tienen la libertad, no tienen la posibilidad de expresión, no tienen la posibilidad de movimiento, no tienen incluso muchas veces ni la posibilidad de comer por una cerrazón, por una actitud violenta consigo mismo, ¿no? Y con los demás, por ende, ¿no? Entonces, démonos libertad en nuestra mente, abramos nuestro corazón a la paz y a la concordia, ¿no? Y entonces sí que vale la pena esa paz, porque va a ser una paz con sentido, una paz con libertad. De otra manera no vale la pena vivir la paz. Tanto él como yo hemos vivido la paz de la revolución. ¿Y a dónde nos llevó la paz de la revolución? A desear la transición. Porque había paz, no cabe duda. Había libertad, no toda la necesaria, ¿no? Había formas de acomodarse, sí. Pero yo aprendí de mi abuelo que no era bueno acomodarse. Y tuve muchísima suerte. Yo no critico a nadie ni quiero decir nada, ¿no? Pero en contra de nadie, no es mi voluntad. Pero digo que por suerte para mí, porque, por ejemplo,
nunca tuve que participar de las cosas que había que participar los chicos de mi edad. Yo nunca tuve que ir a la Falange, no tuve que ir a la OGE, no tuve que ver con ninguna de ese tipo de cosas, porque mi abuelo me propiciaba el alejamiento prudente de ese tipo de cosas, ¿no? Que mi cabeza no se llenase ni de odio, ni de desprecio, ni de categorías de violentas, ni muchísimo menos, ¿no? Sino el hablar, la concordia, el razonar. Él me leía muchos cuentos y le gustaba mucho contarme cuentos, ¿no? Y los cuentos tenían finales felices algunas veces, pero siempre aleccionadores, ¿no? Siempre había una moraleja de esperanza y de concordia. Al final el bueno y el malo se arreglaban, como él, un cuento que siempre me contaba del sabio Merlín y el sabio Chinchón y no sé qué cosas de ese tipo, ¿no? Y siempre lo recordaré como esa persona afable, generosa, acogedora, muy inteligente y muy sensible. ¿Y qué decir? Pues una muy buena persona. Así que entiendan por qué estoy tan encantado de que hoy estemos aquí hablando. ¿Quién vería a don Benjamín ahora con estas cosas? No le gustaban, estaría ahí como un poco mirando así, a ver, así, como dice David, cuando acabe esto y me voy a casa, porque en fin, sí. Así que yo hago lo mismo, no me voy a casa, pero me voy a un sitio por ahí y dejo a Carlos que nos cuente esta maravilla que, insisto, le estoy muy, muy, muy agradecido, porque además me ha hecho ver y sentir de nuevo a mi abuelo y ver una persona que tú quieres contada por otra persona que también quieres y admiras, es una cosa también muy hermosa, o sea que, yo insisto, hoy está pasando aquí cosas muy hermosas. Vivámoslo de verdad. Entreguémonos a eso, ¿no? Y que eso sea nuestra inspiración para el día a día, ¿no? La pugna, a ver quién gana, a ver quién pierde. Ese tipo de cosas, no. Abrámonos a la libertad, pero también a la libertad. Sí.

nos dijimos que bueno, como buen nieto, no solo heredó la genética, sino también el talento artístico de don Benjamín Sosa y Lugo. Alejandro Togores, artista polifacético, periodista, creador en el ámbito del cine, de la fotografía, de la pintura, en fin. Así que Carlos García pues supo descubrir a este nieto de don Benjamín Sosa y Lugo. Pues Carlos va ahora sí pues a llevarnos de la mano por un viaje a través del tiempo, porque no solo es una biografía la que nos presenta Carlos García en este libro, sino también pues un recorrido por el contexto, la isla de entonces y la economía de entonces y el modo de vida de entonces, ¿no? Con muchísimas imágenes que pues caracteriza la labor investigadora de Carlos García, y también pues como editor acompañar muchas imágenes.

un poco mejor las imágenes, no del todo. Leo un texto que he preparado. Vamos a acompañar con imágenes para hacer un poco más ameno la presentación, más amena la presentación del libro. Agradecerle a Alejandro las magníficas palabras, cariñosas palabras y sentida locución que nos ha dado esta tarde aquí. Yo la verdad es que estoy muy feliz de poder presentar este libro también, esta monografía dedicada a Benjamín Sosa y Lugo, figura cuya recuperación histórica creo que contribuye el libro con una aportación modesta, humilde, al estudio del arte canario de finales del siglo XIX y primera mitad del siglo XX. El libro no es únicamente una reconstrucción biográfica, ni un catálogo de intervenciones artísticas. Es ante todo un ejercicio de revisión crítica del concepto de autoría, del autor, de la categoría, del nivel artístico y de la memoria patrimonial. En él yo planteo una cuestión fundamental: ¿cómo integrar en el relato del arte insular a aquellos creadores cuya producción, por su carácter aplicado, decorativo o funcional, ha sido tradicionalmente relegada a un segundo plano? El origen de esta historia y de mi interés por la vida y la obra de Benjamín Sosa hay que situarla en el año 2023, cuando yo colaboré en un libro que salió, que se titulaba Historias en torno al Santísimo Cristo de la Laguna, en el que yo escribí un capítulo de este libro referido básicamente al templete del Cristo de la Laguna, el que se colocaba en la plaza durante las fiestas de septiembre en honor del Cristo, y en la que nuestro protagonista tuvo una importancia principal, como veremos más adelante. Desde entonces, desde ese artículo, ese capítulo que escribí, me propuse profundizar más en la desconocida vida y obra de quien ocupa el protagonismo del libro que hoy presento. Porque no hay que olvidar que Benjamín Sosa no fue un pintor de caballete, ni fue un artista que buscara el reconocimiento de los salones, de los museos o el brillo del mercado. Fue ante todo un creador integrado en la arquitectura, un decorador de espacios vivos, un restaurador respetuoso del pasado y un artesano del patrimonio. La historia del arte, como toda historia, ha tendido a privilegiar ciertos nombres, ciertos formatos y ciertos espacios de exhibición. Sin embargo, existe otra dimensión del arte, profundamente vinculada a la vida cotidiana, a la arquitectura, a lo festivo, a lo devocional, que ha sostenido silenciosamente la identidad visual de nuestras ciudades. En ese territorio se inscribe Benjamín Sosa y Lugo. También el arte se construye en los muros que habitamos, en los techos que nos cobijan, en los teatros donde soñamos y en los templos donde rezamos. Hoy nos reúne la memoria, pero no es una memoria abstracta, sino una memoria que habita en los muros, en las paredes, que respiran en los techos dorados, en los retablos restaurados, en frescos integrados en teatros y en casas, alfombras florales monumentales, en templetes festivos, sin detenernos a pensar quién estaba detrás de esa belleza silenciosa, esa belleza que se filtra en la luz de los teatros y en el silencio de las iglesias. Nos reúne la figura de Benjamín Sosa y Lugo, y todos esos espacios civiles, religiosos, festivos, en todos ellos está su huella. Hoy, gracias a este trabajo, pienso que ese nombre recupera su lugar. Por tanto, este libro nace de la necesidad profunda de recuperar

de recuperar para la historia cultural de Canarias el nombre de un artista cuya obra ha estado siempre a la vista y, sin embargo, casi invisible. Su vida profesional se desarrolla en el territorio, en el tránsito de los siglos XIX y XX, un periodo de transformación urbana y cultural en Tenerife, con la modernización de teatros, renovación de los templos, el auge de sociedades culturales, fortalecimientos de celebraciones populares, etc. En ese contexto, Sosa se convierte en una figura clave del arte aplicado y decorativo. Benjamín Sosa y Lugo nació en Santa Cruz de Tenerife en 1882. Ahí ven una imagen, un autorretrato, con lo cual podemos conocer la juventud del personaje y ya en su vejez otra foto paralela. Y se forma en la Escuela Municipal de Dibujo, en un momento clave para la institucionalización de la enseñanza artística de la isla. Bajo la dirección de Manuel González Méndez, figura central del panorama pictórico canario de fin de siglo, y junto a docentes como Pedro Tarquis o Teodomiro Robaina, Sosa adquiere una sólida base académica, destacando desde joven con una técnica rigurosa y una sensibilidad poco común. Aquella disciplina rigurosa, influida por los valores técnicos de la escuela francesa, marcaría toda su trayectoria. Las crónicas de la época lo describen como uno de los alumnos más aventajados. Estas crónicas documentan sus sobresalientes calificaciones y que no son anecdóticas, revelan una disciplina técnica que marcará toda su trayectoria profesional. Y esas crónicas lo señalaban ya como uno de los alumnos más aventajados en el dibujo académico, dominador del yeso, del carbón y de la composición clásica. Aquellas copias al yeso que él hacía en su época docente, de alumno, de la Venus de Médicis o del Discóbolo, no eran simples ejercicios académicos, eran el anuncio de una vocación firme y disciplinada. Su formación coincide con un periodo de profundas transformaciones sociales y urbanas, con la consolidación burguesa, la modernización de espacios públicos, el auge de teatros y sociedades culturales y la revitalización del patrimonio religioso. Es precisamente en este contexto donde la figura de Benjamín Sosa adquiere relevancia. A diferencia de otros contemporáneos que orientaron su proyección hacia la pintura de caballete, destinada a circuitos expositivos en exposiciones de cuadros, Sosa se especializó en el arte integrado en la arquitectura. Pero lo que entonces era promesa se convertiría pronto en compromiso profesional. Su intervención temprana en el salón de acto, en el salón de plenos del Ayuntamiento de Santa Cruz de Tenerife, con la pintura y el dorado del salón, que se valoró en el año 1906 en 6.250 pesetas, demuestra ya la confianza institucional depositada en un artista joven, tenía 22 años, pero técnicamente solvente. También su actividad en el Teatro Municipal de Santa Cruz, lo que hoy es el Teatro Guimerá, pero especialmente en el Teatro Leal, de aquí, de La Laguna, durante las reformas de 1920. Y ese trabajo constituye uno de los hitos más relevantes de su producción. Los 12 óleos al fresco que decoran las plateas del Teatro Leal, con paisajes marinos, paisajes rurales y forestales, enmarcados en arquitectura fingida, integrados con maestría en la arquitectura del patio de butacas, revelan no solo un dominio técnico, sino comprensión espacial. No se trata de obras autónomas, sino de pintura concebida para dialogar con la arquitectura teatral. También lo vemos en los dorados, en las molduras, en las cornisas trabajadas con pan de oro fino que realizó en el Teatro Leal. Lo vemos en cada espacio donde su intervención no buscaba imponerse, sino armonizar. Durante muchos años, estos frescos que están ustedes viendo fueron atribuidos erróneamente a otro autor, en este caso a Botas Irlanda. Pero hoy, con el hallazgo de documentación y gracias a recibos firmados por el autor, como ven ustedes en la imagen,
de dichos trabajos del año 1920, devuelve la autoría a quien verdaderamente los creó. Pero si algo distingue a Benjamín Sosa es que entendió el arte no como lucimiento personal, sino como servicio. El análisis de sus intervenciones religiosas permite igualmente comprender su versatilidad técnica. Restauró retablos en la iglesia de San Agustín de la Orotava. Intervino en la parroquia de la Concepción de la Orotava. Transformó el ábside de Santo Domingo. Participó en la restauración del altar mayor y dejó su huella en la iglesia de las Siervas de María de Santa Cruz, esa pequeña capilla que hay pegada al ayuntamiento de Santa Cruz, son las Siervas de María. Sosa actuó como restaurador, decorador y pintor mural. Su dominio del jaspeado, del dorado al pan de oro, de la integración ornamental con la arquitectura, con la imitación de mármoles, demuestra no solo talento y destreza artística, sino profundo conocimiento técnico e histórico, criterios de conservación, conocimientos de química y de historia del arte. En un momento en el que el concepto moderno de restauración patrimonial comenzaba a sistematizarse, la práctica de Sosa se sitúa en una línea de respeto por la estructura original y adaptación estética al contexto histórico del edificio y revela conocimientos técnicos, sensibilidad histórica y respeto por el entorno sacro. No imponía su estilo, dialogaba con la tradición. Su trabajo, por ejemplo, en el tornavoz del púlpito de la Concepción en la Orotava, que realizó en colaboración con Diego Álvarez y con el escultor Adán Bello, evidencia una práctica interdisciplinar que hoy denominaríamos trabajo en equipo patrimonial. Resulta igualmente significativo su papel en el arte efímero canario. Benjamín Sosa fue protagonista de varias ediciones de las alfombras del corpus, las alfombras de flores del corpus de la Orotava. Esta que ustedes ven en imagen la realizó junto con Diego Álvarez y con Felipe Machado y que muestran su capacidad para integrar heráldica, simbolismo y sensibilidad cromática en composiciones de gran escala. En 1915, con motivo de la visita de los exploradores de Gran Canaria aquí a la isla de Tenerife, ejecutó, junto con los mencionados, Felipe Machado, una monumental alfombra en la entonces Plaza Alfonso XIII, la plaza del Ayuntamiento de la Orotava. La prensa hablaba de verdadero tapiz de gran mérito, sobre fondo verde oscuro, escudos, dragos, coronas doradas, temas florales. No solo era decoración, era símbolo e identidad. Estas alfombras no solo constituyeron ejercicios estéticos, sino manifestaciones identitarias en un espacio público ritualizado. Más adelante, en 1926, durante el Congreso Geológico Nacional que se celebró en la Orotava, volvió a convertir en esta ocasión la Plaza de la Constitución en una alfombra floral con un emblema institucional y cultural. Esas obras, como todas las alfombras de flores, son efímeras, desaparecen tras la procesión, pero quedan grabadas en las memorias colectivas. Ese mismo planteamiento que él tuvo en las alfombras lo podemos observar en la restauración del templete del Cristo de la Laguna de 1922, cuando la histórica estructura levantada décadas antes mostraba ya signos de deterioro. Fue entonces uno también de los episodios más significativos de su carrera. Aquel templete, levantado originalmente en 1879 por Felipe de la Rosa, era de una arquitectura de devoción popular con cuatro pilares de madera, una cúpula, lienzos que imitaban mármoles y jaspes y unas grecas ornamentales. Bajo él descansaba la imagen del Cristo de la Laguna, en la entrada triunfal a la plaza, en ese momento de la fiesta que se llama la entrada. El Cristo reposa bajo el templete. Cuando el deterioro después de los años de uso, era un templete de quita y pon, lo quitaban, lo ponían, lo guardaban, y año tras año fue deteriorándose. Cuando llegó un momento tuvieron que recurrir a Benjamín Sosa para su
restauración. Y este no realizó una simple reparación, realizó una reinvención respetuosa. Conservó la estructura simbólica, pero la adaptó con nuevos lienzos y transparencia. Este trabajo supuso la reinterpretación estética de un símbolo festivo de gran arraigo popular, sobre todo en La Laguna. Sosa respetó la tipología original, pero incorporó nuevos recursos decorativos y lumínicos, demostrando su capacidad para actualizar la tradición sin romper su continuidad. Recuperó su esencia simbólica y la adaptó al gusto del momento, incorporando nuevos recursos y una sensibilidad decorativa que devolvió esplendor a uno de los símbolos festivos más queridos de la ciudad. Ese gesto resume su trayectoria, respeto por la tradición y capacidad de renovación. En el ámbito urbano, por ejemplo, también hay otro ejemplo de dirección en la remodelación del Salón Novedades, que fue posteriormente el Salón Nivaria, un salón de una sociedad cultural donde se hacían espectáculos. Confirma allí también su competencia como decorador integral en los espacios de ocio moderno, adaptando el lenguaje ornamental a los nuevos hábitos culturales del primer tercio del siglo XX. Y en La Orotava, donde trabajó mucho, dejó su impronta también en el kiosco de la Plaza de la Constitución. En ese kiosco actuaba la banda municipal, frecuentemente los festivos y los días de fines de semana actuaba la banda municipal. Él decoró todo el techo de ese kiosco con motivos musicales y diseñó los uniformes para la banda municipal, participando muy activamente en la vida estética de la ciudad de La Orotava. No quiero olvidarme de mencionar su autoría en la Capilla de la Cruz de Moure, en la calle Anchieta de la ciudad lagunera, del mural que está en la parte de la epístola, un trabajo encargado por el propio historiador y cronista José Rodríguez Moure, que narra la historia de la propia capilla y de la imagen de la Divina Pastora con su procedencia. Esta es la Divina Pastora original en ese pequeño nicho del retablo en madera y pintado. Esa imagen fue robada en un acto delictivo en el año 2015, se la robaron una noche y nunca más se supo de ella, no se ha encontrado. Hoy ese sitio donde ocupaba la Divina Pastora lo ocupa un crucifijo, que además a partir de mañana abren estas capillas, las capillas de la Cruz de aquí de La Laguna, en el Día de la Cruz, la capilla de Cruz de Moure. Una pintura sobre madera que envolvía a la citada Virgen y que digo que fue robada y no ha podido recuperarse. No menos revelador es el trabajo de Benjamín Sosa en espacios privados, en casas privadas, donde dejó verdaderas joyas ocultas, y una particularmente en la Casa Solariega de las Rivero, en la calle San Agustín de La Laguna. Hoy nos acompaña aquí su propietaria con su hijo, y que yo agradezco públicamente la amabilidad que tuvieron en abrirme su casa y dejarme fotografiar las verdaderas maravillas que conserva en su interior. Los cuatro frescos de gran formato firmados por Benjamín Sosa, que decoran el comedor principal y que transforma la estancia en un espacio abierto de jardines, fuentes y senderos, constituyen un ejemplo excepcional de pintura mural doméstica conservada in situ. En ellos apreciamos un dominio de la perspectiva escenográfica, una sensibilidad cromática delicada y una voluntad de transformar el espacio interior en un paisaje idealizado. Son obras que cumplen ahora un siglo y que permanecen in situ, testimonio excepcional de su labor como muralista doméstico. De igual modo, hay otra casa aquí en La Laguna, la conocida como Casa Alvar, que está frente a la Plaza de la Concepción, una antigua casona de arquitectura canaria del siglo XVIII, y encontramos otros tantos frescos decorando sus paredes que han sido restaurados por el propio propietario del edificio y que, a pesar de no llevar la firma estampada de Benjamín Sosa, hemos concluido que pertenecen a su mano artística. Esta integración entre arquitectura, decoración y pintura sitúa a Sosa en la tradición europea
del decorador mural, más próxima a las artes aplicadas que a la pintura de caballete tradicional. No obstante, tuvo una producción pictórica personal, acuarelas y óleo, como algunas que van a ver, que voy a mostrarles a ustedes aquí, del Rincón de Tacoronte, de la Fábrica de la Luz de Santa Cruz, marinas, paisajes campesinos, retratos, como el de su padre y el propio autorretrato que él se hizo, que fue dedicado además a sus hijas, demuestra que nunca abandonó el ejercicio íntimo del lienzo. En estas obras, ese es el retrato de su padre, se advierte la influencia académica de González Méndez, así como la sensibilidad cromática y contenida que evita un exceso retórico. La dimensión humana del artista, documentada a través de testimonios familiares, añade una capa ética a su perfil profesional. Permítanme ahora dirigir unas palabras especiales a la familia de Benjamín Sosa, cuya presencia hoy aquí otorga a este acto un significado aún más profundo. La recuperación de su figura no habría sido posible sin la generosidad, la memoria y el compromiso de quienes custodiaron durante décadas documentos, obras, fotografías y sobre todo recuerdos. De manera muy especial, el testimonio de Alejandro Togores, su nieto, y también el legado compartido por Carmen Rosa, por su hermana, tristemente fallecida, ha permitido reconstruir no solo la trayectoria profesional del artista, sino su dimensión humana, su ética, su sensibilidad y su manera de entender el arte como servicio. Cuando una familia conserva y comparte su memoria, no solo honra a su antepasado, sino que enriquece el patrimonio colectivo. Hoy este reconocimiento es también para ustedes, porque gracias a su cuidado y generosidad, Benjamín Sosa vuelve a ocupar el lugar que le corresponde en la historia cultural de Tenerife. Por todos estos testimonios conocemos al Benjamín íntimo, el que ayudaba en silencio a quien no podía pagar un médico, el que rechazaba los abusos de autoridad, el que defendía la dignidad de los más débiles, el que sostenía tertulias en su taller frente al antiguo Hospital Civil, a la vera del Barranco de Santos, convirtiendo el arte en conversación y pensamiento. Gracias a ello hemos podido conocer no solo al profesional, sino al hombre. Un hombre discreto, profundamente ético, un artista que afirmaba que el oficio debía conocerse tan bien que el esfuerzo no se notara, que la forma no debía revelar la lucha por alcanzarla. Esa naturalidad técnica es precisamente lo que admiramos de su obra. Riguroso, incansable, un artista que entendía que pintar un teatro no era solo, o un templo, no era solo decorar un edificio, sino crear atmósfera, emoción y memoria, que restaurar un retablo no era solo intervenir materia, sino preservar identidad. Tradicionalmente la historia ha privilegiado la pintura de caballete y la figura de los artistas individuales como genios creadores. Sin embargo, la trayectoria de Benjamín Sosa invita a reconsiderar la centralidad del arte aplicado y decorativo en la construcción de la identidad cultural y visual de Tenerife. Teatros, iglesias, plazas, viviendas particulares, celebraciones festivas, todos estos espacios configuran un entramado patrimonial donde la intervención de artistas como Benjamín Sosa fue decisiva. Su obra dispersa, pero viva, forma parte del paisaje cultural de la isla. La muerte de Benjamín Sosa en 1969 cerró una trayectoria extensa, pero no consolidó su presencia en el relato oficial del arte insular. Este libro, estructurado en bloques temáticos, intervenciones institucionales, restauraciones religiosas, arte efímero, obra privada y producción pictórica, viene a subsanar esa omisión. Su aportación no es solo documental, sino metodológica. Demuestra la importancia de las fuentes primarias, padrones municipales, recibos, prensa histórica, testimonios orales, en la reconstrucción de trayectorias que, por su carácter aplicado, suelen quedar fragmentadas. En definitiva, la figura de Benjamín Sosa y Luba encarna un modelo de artista artesano profundamente enraizado en su territorio, capaz de integrar tradición académica
sensibilidad moderna y servicio comunitario. Recuperar su nombre no significa únicamente reconocer su talento individual, significa comprender que la historia del arte de Canarias se construye también desde los andamios, desde los dorados minuciosos, desde las pinturas que no se trasladan a museos, sino que permanecen adheridas a la arquitectura que las vio nacer. Porque la historia del arte no pertenece únicamente a quienes firmaron grandes lienzos para galerías, también pertenece a quienes sostuvieron la belleza cotidiana de una comunidad. Benjamín Sosa y Lugo fue muralista, restaurador, decorador, alfombrista, cartelista, escenógrafo, pero sobre todo fue un hombre que entendió el arte como armonía entre arquitectura, tradición y vida. Su obra sigue ahí, en el Teatro Leal, en la Concepción, en Santo Domingo, en las Siervas de María, en casas particulares, en la memoria del Corpus, en el Templete del Cristo. Lo que faltaba era su nombre. La cultura popular no se construye únicamente en los museos, se construye en los teatros, en los retablos, en las plazas engalanadas, en las casas abiertas el día de la cruz. Mañana Candelaria abre su casa a la cruz de los Riveros, en las fiestas del Cristo, en las alfombras que desaparecen al paso de la procesión. Hoy, gracias a este libro, ese nombre vuelve a ocupar su lugar en la historia cultural de Tenerife. Con su lectura, podemos acercarnos al proceso íntimo del artista, comprender su evolución, la evolución de su obra y descubrir la profundidad conceptual que sostiene cada pieza. Celebramos el regreso de un nombre al lugar que merece en la historia cultural de Canarias. Finalmente, mi agradecimiento al Ayuntamiento de San Cristóbal de la Laguna por hacer posible la edición y la publicación del libro, al Centro de la Cultura Popular Canaria, que me da la oportunidad de presentar esta obra y que entiende que la cultura no es un ornamento, la entiende como identidad compartida. Y también de manera muy especial quiero agradecer a don Eliseo Izquierdo, mi antiguo profesor de literatura, nuestro antiguo profesor, el compañero Escolapios, allá por el año 65, que ha tenido la amabilidad de escribir el prólogo del libro, de corregir y de aconsejarme sobre el contenido del mismo. Y nada más. Muchas gracias, espero que disfruten con el libro.

0: saben que tenemos la costumbre de, si hay pues aportaciones, opiniones, en fin, incluso pues elogios, pues yo creo que no serán rechazados aquí por el autor. Y ese abrazo que está plasmado en las cámaras quedará para la posteridad, pues, en fin, el nieto de Benjamín Sosa y Lugo, pues agradeciendo, emocionado al autor que ha rescatado de, al menos de ese olvido colectivo, pues esta gran figura, ¿no? Pues sería muy interesante escuchar voces.
1: Bueno, yo voy a intervenir sí, antes que hagan una pregunta, por un olvido que tuve antes y que ahora, por favor, el agradecimiento a Eliseo Izquierdo, que antes no lo expresé, ¿no? Le estoy muy agradecido, aparte que es una persona a la que admiro mucho, un profesional con el que también he compartido muchas cosas y que incluso, bueno, él ha sido muy amable conmigo, ¿no? Pero yo le tengo una admiración muy profunda, entre otras cosas porque es un hombre que supo expresar en posiciones, por ejemplo, en La Laguna, su talento de periodista, que era capaz de narrar lo que estaba pasando, pero que a ti te interesaba, y con una documentación y con una profundidad y con un conocimiento sublime, diría yo, ¿no? O sea, que es un personaje muy así, y que haya hecho el prólogo y haya intervenido con eso, pues le estoy también muy agradecido, y antes, lo siento, pero me olvidé.
2: Para mí un honor absoluto el que me haya escrito ese prólogo, y hoy hablé con él y me dijo: Carlos, a las 7 de la tarde para mí se me va haciendo ya muy tarde, y con 95 años no tengo que explicar a nadie nada. O sea, que tiene 95 años y tiene una cabeza como un piano. Perfecto.
0: Bueno, y hablando de olvidos, pues menos mala que el autor citó al Ayuntamiento de La Laguna, pues un soporte, digamos, imprescindible para materializar tantos libros, ¿no? Las instituciones públicas, pues afortunadamente en muchos casos son conscientes de que la economía canaria, o la mentalidad o lo que sea, pues no, en fin, no animan al público a ir a la librería a comprar libros, ¿no? De manera que se hace necesario el apoyo de una institución pública. Ojalá que no fuera así, pero sigue siendo así, ¿no? El producir cultura en lugares como Canarias, pues, en fin, buscar financiación privada, pues es muy complicado, y bueno, afortunadamente las instituciones públicas, pues creo que ejercen el papel que les corresponde, que es, bueno, no permitir que haya un páramo cultural en estas islas, ¿no? Por no apoyar la cultura, que a veces dice, es que la cultura no es rentable, ¿por qué el ayuntamiento gasta en cultura y en libros y en exposiciones, etcétera, etcétera, ¿no? Bueno, pues, si nos dice el nombre y ya.
3: Mari Carmen. Estoy encantada de poder ver a mi vecino, que lo veo con mucha frecuencia, pero jamás lo hubiera identificado con Benjamín Sosa. Estoy súper contenta, y además ahora te miraré, no de otra manera, pero sí con más cariño. Y quería decirle a Carlos que muchísimas gracias, porque has hecho posible que la ilusión que ha estado tantos años en casa y que nunca la hemos materializado, ni hemos podido disfrutarla como hemos disfrutado esta tarde, gracias a tus inquietudes, a tu ilusión, a tus ganas de seguir trabajando en esto, que lo hace fenomenal y no lo dejes nunca jamás, podemos disfrutar de Benjamín Sosa y saber que es una persona que fue una persona muy importante, muy decisiva en todas sus facetas de su vida, y que ahora, hoy en día, a los que tenemos la suerte de estar aquí, nos ha llenado el corazón. Muchas gracias.
2: Hombre, hay que decir que Mari Carmen tiene en su casa esos cuadros, aparte que tiene también algunos cuadros, y es una gozada, ¿no? Que ella tenga la posibilidad de tener en su propiedad obras de Benjamín Sosa, ¿no? O sea, que es un lujo esa casa maravillosa que ella tiene, ¿no? Muchas gracias a ti por abrirme tu puerta.
0: Pues como don Juan Carlos Díaz Lorenzo está al lado de Mari Carmen, pues yo creo que es obligado un investigador, también un historiador, y no sé si sigue siendo cónsul de Finlandia. Sí.
4: Buenas tardes y muchas gracias. Carlos, muchas felicidades. Excelente aportación. Estás en una línea de dedicación profunda hacia el mejor conocimiento de la ciudad de La Laguna, ¿no? Fundamentalmente, ¿no? Y creo que haces un trabajo excepcional, ¿no? Ya he disfrutado en varias ocasiones de trabajos tuyos. Uno de ellos que me ha gustado mucho también es el dedicado a San Diego. Me parece que es una contribución de una dignidad extraordinaria, como lo es también este trabajo, que para mí tiene una sorpresa. Yo, Alejandro Togores y yo somos amigos y compañeros de los medios de comunicación hace ya muchos años. En diciembre pasado se cumplieron 50 años de mi llegada al periódico El Día, donde hoy está Televisión Española, ¿no? Y conozco a Alejandro desde hace mucho tiempo. Hoy tengo la satisfacción de aprender y de conocer algo más, de saber que Benjamín Sosa y Lugo era tu abuelo. Muchas gracias por esas consideraciones que has formulado en tus palabras de presentación, que suscribo en su integridad, ¿no? Y también, puesto que ya lo evocaste antes, también quiero tener un recuerdo entrañable para el maestro de maestros, ¿no? José Antonio Pardellas Casas, que fue un caballero de la palabra, un periodista de altísimo nivel, y sobre todo una excelente y extraordinaria persona, maestro de maestros, amigo de amigos, ¿no? Muchas gracias al Centro de la Cultura por albergar esta iniciativa, y al Ayuntamiento de La Laguna, como ha dicho el autor, por hacerlo posible. En todo caso, Carlos, te animo a que sigas trabajando en esa línea, que es quizás el ejemplo demostrativo mejor que le puedas dar a tu ciudad natal. Bueno, aunque sé que eres de Santa Cruz. Pero como yo, somos laguneros adoptivos, y para el caso somos laguneros, aunque yo sea de origen palmero. Pero bueno, muchas gracias.
2: Le respondo algo a Juan Carlos, porque te agradezco, evidentemente, en muchas de mis presentaciones de libro siempre estás presente. Yo tuve también hace días, una semana pasada, asistir a una obra magnífica que acaba de sacar, de 3 tomos, 1200 páginas eran, ¿no? O sea que la línea investigadora del amigo aquí, Palmero Lagunero, vamos, me eclipsa totalmente. Gracias, Juan Carlos, por tu palabra, y intentaré seguir en esa línea. Mientras el cuerpo aguante, yo tiro para adelante. Así que,
0: a ver, más intervenciones, que como decía Alejandro Togores, esta tarde pues yo creo que coincidiremos en que es bastante especial, y seguro que podemos enriquecerla un poquito más con aportaciones, que sé que hay amigos de tanto de Alejandro como de Carlos García. Si no, nos está esperando.
1: Otra cosa también importante, Juan Carlos, es que le gusta el mar, no lo olvidemos. Entonces, sus crónicas navales y su reconocimiento de la Marina es algo muy, muy, muy interesante y muy adecuado. Vivimos en las islas, ¿no? Pero muchas veces vivimos como de espaldas al mar. Yo me acuerdo cuando en el periódico El Día, de aquella época, había una sección que se llamaba El Puerto es lo Primero. Y qué maravilla, ¿no? Y la crónica portuaria todos los días, qué barco llegó, qué por qué no llegó, qué traía, de dónde venía, venía el lastre, de dónde venía, ¿no? Entonces, nuestra vida se entiende porque teníamos, bueno, que le voy a decir yo a ella, ¿no? Es la que es porque teníamos el puerto que teníamos y porque por aquí pasó todo el mundo, ¿no? Entonces, nosotros, pues bueno, le estamos muy agradecidos al mar, y entonces, como él lo cuenta también, es muy hermoso también decir que eso forma parte del patrimonio que nos ofrece.
0: Y si yo no me confundo, también es cronista oficial de Fuencaliente, de La Palma, ¿sí? ¿Dónde nació?
4: Como empecé muy joven, resulta que en la edad en que estoy soy ya el decano de los cronistas oficiales de Canarias, con bastante diferencia sobre el que me sigue, ¿no? Llevo ya casi 50 años de cronista oficial de Fuencaliente. Estaba yo en segundo año de carrera cuando fui nombrado. A propósito del puerto, y por hacer una pequeña contribución al tema, como bien dice Alejandro, que además tiene un apellido de un capitán histórico de Transmediterránea, de los famosos Correillos Negros, No podríamos entender lo que es nuestra existencia sin el puerto. El puerto y aquella sección que tanto significó en el periódico El Día, el puerto es lo primero, que la creó Luis Ramos.
1: Luis Ramos, claro.
4: Cuando Luis Ramos luego dejó el periódico El Día y se fue a trabajar al periódico La Tarde, cuando Francisco Ayala Armas llegó al periódico El Día y durante muchísimos años hizo la sección portuaria. Cuando yo llegué al periódico El Día, donde hice televisión, fue mi mentor padrino Juan Antonio Padrón Albornoz.
1: Claro.
4: Que era el maestro de maestros, con lo cual tengo la gran satisfacción de poder decir con gran humildad, pero también con gran regocijo, que tuve posiblemente el mejor maestro que dentro de esa línea pues me enseñó y me ayudó muchísimo.
2: Me hizo un prólogo a mí, Padrón Albornoz, uno de mis libros, hace muchísimos años ya. Afortunadamente lo conocí, me trató y muy buena persona. Era buen hombre, ¿eh? Un hombre
1: sí,
2: bueno.
1: Sí, sí, sí. La verdad que en Canarias se da mucho eso. O sea, hay mucha gente de bien que se decía, ¿no? Hay mucha buena gente. Lo que pasa es que parece que eso se ha perdido un poco, pero yo creo que si de algo también tenemos que estar contentos los canarios es de que
2: sí, la idea
1: tenemos una nobleza natural, ¿no? O sea, no sé cómo decirlo, ¿no? Pero somos bastante especiales a ese respecto. O sea, que cuando nos acordamos de alguien podemos relacionarlo con un montón de ejemplos. Por ejemplo, Padrón Albornoz, pues no sé si era primo o no sé qué, pero de Padorno, ¿no? Y entonces ellos se llevaban muy bien. Entonces dos personas tan distantes, diríamos, en cuanto a intereses profesionales, y sin embargo después cuando se veían y tal, de una cordialidad y de un qué sé yo, o sea que nosotros tenemos eso y no debiéramos perderlo. Entonces situaciones como esta, que a lo mejor a alguien le puede parecer qué cursilería, están diciéndose uno al otro lo bueno y bonitos que son, pues es verdad, pues, ¿y por qué no? ¿Por qué tiene que ser siempre lo feo? Pues sí, es que es muy hermoso esto que está pasando hoy aquí.
2: Claro que sí.
0: Generalmente se pone el foco sobre los malos y entonces pues nos deslumbra y nos impide pues eso, verificar que hay gente muy valiosa y muy buena, ¿no? Pues no sé, Carlos García, no sé si le acercamos el micrófono a este joven, a bueno, este joven futbolista que creo que es de La Laguna. De ¿cómo se llama tu equipo de fútbol?
5: De baloncesto. Se llama Canarias.
0: Canarias. ¿Y tú, cuál es tu función en el equipo? Echar la pelota en el aro. Sí. ¿Y se te da bien?
5: Sí.
0: Bueno, ¿y tú sabías que el abuelo acaba de escribir y publicar otro libro?
5: Sí.
0: ¿Y te gusta la foto de la portada del libro? Ese señor con ese bigote tan elegante, ¿te gusta? ¿Y te gustaría escribir libros como abuelo?
2: Habla fuerte, muchacho.
0: Bueno, mira para allá, que mami creo que está tomando fotos, a ver si... Bueno, no sé, porque Carlos, entre otras muchas cosas, también es abuelo de ¿cuántos nietos?
2: Cuatro nietos.
0: Cuatro, bueno. Pues enhorabuena.
2: Dos niños y dos niñas.
0: Sí.
2: Y la mayor está por ahí danzando también.
0: Sí. Pues, y por si fuera poco, la familia de Carlos García, dejémoslo claro, pues ha traído unas exquisiteces.
2: Unos dulcitos y un vinito a dulce para que lo prueben ahí, vamos.
0: Y esta casa ha puesto el mantel de papel y los vasos de plástico. Ya vendrán tiempos mejores.
2: Pues, así que estamos todos invitados ahí fuera y tomarnos un vasito de vino.
0: Pues muchísimas gracias, enhorabuena Carlos García, que podamos seguir. Bueno, nos queda don Mariano Murga, otro libro que está ahí sin
2: presentar.
0: Exactamente, así que dentro de un par de semanas pues seguiremos celebrando nuevos libros en Canarias, ¿no?
2: Muy bien.
0: Y tal vez otro de Alejandro Togores, quién sabe.
2: Sabe.
0: Muchas gracias, amigos. Muchas gracias a todos.

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1: Canarias grita contra la guerra, contra la precariedad laboral, contra la emergencia habitacional en este primero de mayo, Día Internacional de los Trabajadores, en manifestaciones en todo el archipiélago, manifestaciones que se han convertido en un grito contra la guerra y sus derivadas, en un contexto también de precariedad laboral y salarial y el encarecimiento de la cesta de la compra y también, por supuesto, el problema de la vivienda. En las manifestaciones en Canarias se han visto distintos mensajes en las pancartas y en las proclamas: sus guerras no las pagamos, no es inflación, es saqueo de los monopolios. El secretario general de UGT Canarias, Manuel Navarro, indicaba que este primero de mayo no es una fiesta como la mayoría cree, sino un día para reclamar mejores salarios y dignidad. No sobran trabajadores, sobran explotadores, son otros de los lemas que se proclamaban este primero de mayo, que cantaban trabajadores, los cientos de trabajadores que salieron a las calles. La clase trabajadora, reivindicaban los sindicatos, no puede quedar ajena a la barbarie que impera en el mundo. Hay una ofensiva para saquear y devaluar lo público, lo de todos, y especial en énfasis con respecto a la necesidad del acceso a una vivienda digna en Canarias. La Asociación para la Defensa de la Sanidad Pública de Canarias pide guardias obligatorias de los médicos, más plantilla y salario, también incompatibilidad con la sanidad privada. Ante la huelga de médicos convocada a nivel estatal y también en Canarias, la Asociación en Defensa de la Sanidad Pública de Canarias ha hecho pública su postura, que coincide en algunos aspectos reivindicativos, como la jornada laboral de 35 horas, guardias racionales y descansos necesarios, también salarios mínimos, pero difieren que debe ser incompatible con el ejercicio privado de la profesión y que no debe ser privilegiada la clase médica respecto al resto de profesionales sanitarios. Activado el protocolo de aislamiento por casos de sarna en el Hospital Santísima Trinidad de Icod de los Vinos, el Instituto de Atención Social y Sociosanitaria señala que se han detectado en varios usuarios que gestionan la empresa Aeromédica. El expresidente de Canarias y ministro de Política Territorial y Memoria Democrática, Ángel Víctor Torres, ha estado presente en este primero de mayo en Las Palmas de Gran Canaria. Hizo recuento de todas las veces que ha demandado a Víctor de Aldama por mentir en el caso Mascarillas. Ángel Víctor Torres entiende que nadie puede dudar ya de que ha sufrido una campaña de difamación y afirma que espera disculpas. La plataforma Salvar Punta Blanca ha exigido a la presidenta del Cabildo de Tenerife que retire la declaración de interés insular al proyecto de parque temático Underwater Garden, al haber desaparecido las causas que lo justifican. Continúa celebrándose con motivo de las fiestas de mayo de Santa Cruz de Tenerife la Feria del Libro, que ofrece una amplia programación hasta el próximo lunes con la presencia de escritores, autores, editoriales y librerías. El Centro de la Cultura Popular Canaria está presente en la Feria del Libro con una carpa, con todas sus ediciones y la presencia de distintos autores y autoras firmando ejemplares. 20 personas han fallecido ahogadas en Canarias en los 4 primeros meses del año, según la Asociación Canarias 1.500 kilómetros de costa. La laguna traslada sus grandes conciertos fuera del casco histórico, que será una nueva ubicación según un acuerdo entre el Ayuntamiento de la Laguna y la Universidad Lagunera. A nivel estatal, los sindicatos han llamado este primero de mayo a las calles para exigir una vivienda digna y tiempo para disfrutarlo. Reclaman que la prioridad nacional sean los trabajadores. El secretario general de UGT, Pepe Álvarez, ha dicho que no renunciamos a subir otra vez el salario mínimo interprofesional a mediados de año si la guerra provoca más inflación. La ministra Yolanda Díaz ha hecho un llamamiento a la gente trabajadora, a los jóvenes y a las mujeres andaluzas. Dice, no da igual quién gobierne de cara a las elecciones andaluzas. Irene Montero, la eurodiputada de Podemos, también ha hecho un llamamiento a la huelga general por la vivienda contra el coste de la vida y para trabajar menos tiempo. Israel lleva a dos de los activistas detenidos de la flotilla, de la Global Sumud flotilla, a su territorio para ser interrogados. Activista palestino Saif Abu Keshek y el brasileño Tiago Ávila han sido catalogados como sospechosos, por lo que desembarcan en territorio israelí para someterse a un interrogatorio. Los colectivos exigen su liberación inmediata. Hacen un llamamiento a los gobiernos de todo el mundo para que presionen al régimen israelí a fin de que liberen a estos dos activistas.

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0: saludo, muy buenos días, bienvenidos a La Trapera. Hoy, el 1 de mayo, Día Internacional de los y las Trabajadores. Bueno, y trabajadoras, nos vamos a centrar hoy en La Trapera, precisamente en ese día y en las manifestaciones, concentraciones que se van a desarrollar, que se están desarrollando ya en toda Canarias, prácticamente en Las Palmas de Gran Canaria. Allí está nuestra compañera Isabel Hernández Gallo, en Santa Cruz de Tenerife, donde ya está Carmen Delia Leal, y trataremos de darnos un saltito pues a todas las islas: Fuerteventura, Lanzarote, La Palma, El Hierro y La Gomera. Pues manifestaciones, por supuesto, en Madrid, en las grandes capitales y en todos lados, reivindicativas, como, bueno, por lo menos se está escuchando muy buen ambiente de fondo, un sonido de manifestación de 1 de mayo. A ver qué nos cuenta Delia, si ya partió o cómo está el ambiente en Santa Cruz de Tenerife. Muy buenos días, Delia.
1: Saludos, Ana. Bueno, pues efectivamente, buen caluroso ambiente, porque ya hace ya bastante minutos, diría que más de una hora, pues varias personas que están ya pues concentrando, reuniendo, pues la cabeza de la manifestación va a estar hacia respuesta dentro de la Plaza Hueca, pero en la propia plaza pues hay ya bastante gente agrupada.
0: Bastante ambiente, Delia, que se escucha más que tu voz, a la que prácticamente no oímos. No sé si será posible que te distancies pues bastante para escucharte, y luego pues ya hay mucha batucada por ahí.
1: Nada, pues vamos a tener suerte, porque fíjate que estoy como a 30 o 40 metros de la cabeza de la manifestación. No sé, voy a pedirle a Fran Bautista que voy a interrumpir la conversación. Y bueno, pues Fran Bautista, que representa a los trabajadores y trabajadoras del sector público desde UGT Canarias, pues el mensaje de UGT y en concreto de tu sector.
2: Hombre, está clarísimo, ¿no? Sobre todo en esta situación que estamos viviendo, incertidumbre a nivel internacional, lo primero es diálogo, hablar, paz. Son las tres palabras fundamentales en este momento, ¿no? Sin diálogo no se puede llegar a acuerdo, sin acuerdo no hay paz. Sin paz no tenemos lo que tenemos ahora a nivel cultural. Estos son los principales valores que tiene que tener la humanidad, las personas trabajadoras de este país, sobre todo los empleados y empleadas públicas, ¿no? Mejores servicios públicos, mayor continuidad de los servicios públicos para poder atender a la ciudadanía con las mejores condiciones, ¿no? Mejor calidad para tener los mejores profesionales, que los profesionales estén atentos a nuestra ciudadanía y esta calidad de servicios fundamental en la educación, en los servicios básicos sociales, en las empresas públicas, que dan los servicios esenciales a la ciudadanía, todo lo fundamental que nosotros pedimos. Tienes que, una vez más, es nuestra reivindicación principal, ¿no? Diálogo, acuerdo y paz.
1: ¿Cuál sería el sector que ahora mismo está padeciendo mayores restricciones, mayores obstáculos para alcanzar en plenitud pues los derechos dentro del sector público, del trabajador y trabajadoras de los públicos?
2: Bueno, estamos conquistando derechos, ¿no? Derechos que desde el decreto 20/2012 de Mariano Rajoy nos quitó a los empleados y empleadas públicas. Las restricciones, cuando nos bajaron los salarios, nos quitaron las pagas extras, nos bajaron el 10%, lo estamos recuperando poco a poco en este gobierno progresista, pero nos queda mucha lucha, ¿no? Y esta lucha es tener mejores servicios públicos, sanitarios, educativos, poder llegar a mucha más gente, los servicios esenciales que son fundamentales, el tercer sector es fundamental, en Canarias sobre todo, para dar esta cobertura a nuestros señores, a esta gente que está en casa sola y a veces está abandonada, a esta ayuda a domicilio que es fundamental, necesaria para poder atender, y nosotros estamos peleándolo y reivindicando para que la prestación que dan las administraciones públicas, en este caso los ayuntamientos, se refuerce, sea más atenta y lleguemos a muchas más personas.
1: Una curiosidad, los líderes, los secretarios generales de UGT y de comisiones, esta vez están en el tótem.
2: Pues yo creo que esta vez nos toca en Málaga, los compañeros secretarios generales, tanto Pepe Álvarez como compañero general de Comisiones Obreras, están reivindicando en la ciudad de Málaga, pues el 1 de mayo, que yo creo que es importante, fundamental y necesario, sobre todo en aquella comunidad autónoma que es Andalucía, donde está la derecha y está la ultraderecha en contra de algo fundamental y esencial, que son los servicios básicos de los empleados y empleadas públicas, los servicios públicos. estado donde quieren quitar la sanidad pública, un derecho fundamental, un derecho para todos, donde quieren decir que los extranjeros, con esta regulación que ha hecho el gobierno, porque lo que nos quieren es quitar ahora los puestos de trabajo, y lo que no se dan cuenta es que son los que estaban trabajando en el campo irregular, los que estaban atendiendo a nuestros mayores en las casas irregular, y es lo que no quiere la derecha, sino que sigan en estos todos puntos, que nadie los vea, pero que no contribuyan a lo que es el IRPF en España, a las cosas más fundamentales para poder ser todo un estado de libertad.
1: ¿Los líderes canarios este año son líderes canarios o
2: no? No, los líderes canarios, yo soy uno de los líderes, secretario general de Servicios Públicos, el secretario general de FSMC Canarias también está aquí, el secretario general de UGT Canarias también está aquí, la compañera de Comisión de Obrera también hoy está aquí en Santa Cruz de Tenerife, reivindicando en las calles de Santa Cruz, en las calles de Tenerife, por la libertad, por los derechos y por los servicios públicos.
0: Bueno, regular, los escuchamos. Si puedes acercar un poquito más al interlocutor, porque las batucadas sobre todo complican un poco que se pueda escuchar, y es una pena que no oigamos bien a pues esas declaraciones, pero seguimos y ya te vamos contando, porque va a estar difícil alejarse de las batucadas, así que nos hacemos cargo y seguimos, Delia.
1: Bueno, pues para describir un poco, la cabeza de la manifestación, pues la abren dos policías locales motorizados y le sigue pues una furgoneta, lo que comúnmente denominamos la lechera de la Policía Nacional. Luego pues varios medios de comunicación, pues Televisión Española, Televisión Canaria, y luego pues la pancarta, representa la manifestación del 1 de mayo del año 2016, donde pues están las banderas representativas de Comisión Obrera, de UGT, de UGT, al menos son las que vemos, ¿no? Nos consta que pues detrás, a donde nos acercaremos ahora, pues hay pues la agrupación de organizaciones sindicales, pues como CGT, como Intersindical Canaria, como ECOBA, como SOC, Alternativa SOC, y otras luchas. No vemos banderas feministas también, y nos llama la atención pues también la presencia de una docena de trabajadores y trabajadoras de la radio, de la radio televisión pública canaria, con unas camisetas negras, con unos mensajes en color blanco, en tinta blanca, que pues rechazan la privatización de la radio canaria y la televisión canaria. Así que, bueno, no son muchos, pero aquí están, ¿no? Y, bueno, pues personas que portan banderas de distintos sindicatos, con camisetas, otra vez, no a la guerra. Podemos leer. Le voy a adentrar, a ver si las batucadas ahora no lo permiten.
2: Entonces los voces trabajan.
1: Para escuchar las voces de representantes sindicales. A la vez, supongo que el sonido.
0: Bueno. Más o menos.
1: La pancarta principal la encabeza Comisiones Obreras Canarias, UGT Canarias, Unión Sindical Obrera Canarias, defendiendo los derechos de las trabajadoras. Bueno, pues representante o una de las representantes de UGT Canarias, su nombre y el mensaje del sindicato para este 1 de mayo.
3: Mi nombre es Caixa Torres, soy presidenta de la organización de Canarias, de UGT Canarias, y desde la Universidad de Vera, lo que el tema que tenemos este año es el manifestar el trabajo. No solo por la gente que ha llegado, sino que ellos van a llevar el trabajo, y lo que entendemos como el trabajo, digamos, nosotros, que son importantes, y hemos cogido el mensaje de que la gente de que se de que se
0: Delia, vamos a poner una canción, si te parece, y volvemos en unos instantes.
1: Claro.

0: Seguimos en directo en La Trapera. Nos vamos de nuevo a Santa Cruz de Tenerife, a la espera también de escuchar el ambiente que pues se está produciendo en la manifestación de Las Palmas de Gran Canaria. Nos vamos a, bueno, yo creo que a la calle Méndez Núñez, ya que creo que ya está partiendo la manifestación pues con motivo del Día de los Trabajadores. Hola, Delia, de nuevo.
1: Sí, saludos, Ana. Puedes comprobar, he confirmado el primero.
0: Sí, te escuchamos mucho mejor ahora.
1: Bueno, realmente las retransmisiones en directo, pues no, digamos que son un poquito incompatibles con el sonido característico de una manifestación, pues de esa dimensión. Así que, pues la batucada, los megáfonos, pues están por todos lados y a veces pues impide que el sonido llegue en buena forma, ¿no? Así que, bueno, pues hemos estado en la cabeza de la manifestación con las centrales sindicales, con UGT Canarias, Comisiones Obreras Canarias y USO, Unión Sindical Obrera. Y digamos que esto va por tramos. A continuación, pues, Intersindical Canarias. Y vamos a acercar los micrófonos a alguien que nos quiera, pues, su nombre y el mensaje de tu sindicato.
2: Bueno, pues yo soy Miriam, de la CGT de Tenerife, y el mensaje es claro: salgamos toda la lucha obrera junta, combativa, anticapitalista, internacionalista, por la paz y luchando por lo que la clase obrera necesita ahora más que nunca, ahora que sus derechos están siendo amenazados y vulnerados. Y ahora que las obreras y los obreros no basta con trabajar y dejar su piel en el trabajo para tener una vida digna, para tener una vivienda, para tener una participación pública de calidad. Así que aquí estamos todas juntas, el bloque combativo, para visibilizarnos una vez más este 1 de mayo.
1: Y también recordando los trabajadores y trabajadoras, pues, palestinos, por ejemplo, ¿no?
2: Por supuesto, los trabajadores y trabajadoras, que no solo los que mueren de forma inhumana y de forma inenarrable el dolor que estamos sufriendo, el imperialismo, la carrera imparable que está llevando sin que nadie le haga frente, y además todas aquellas trabajadoras y trabajadores sanitarios, comunicadores y comunicadoras que están muriendo directamente en el campo de batalla. Es terrible. Así que hay mucho por lo que luchar hoy. Y siempre somos pocas, así que los que nos estén escuchando, que bajen, aquí les esperamos.
1: En la calle Méndez Núñez, muchas gracias, compañera, la CGT Canarias, con una pancarta en la que leemos 1 de mayo, ni guerra, ni OTAN, y bueno, pues es una pancarta que agrupa a Intersindical Canaria, a la CGT, a COBAS Canarias, Alternativa SOC, y también reivindican un estatuto de neutralidad para Canarias, y una voz que escuchábamos ayer en el homenaje a Javier Fernández Quesada en la universidad. Pues dinos tu nombre.
3: Hola, buenos días, mi nombre es Carlos Velázquez, secretario de Estación Intersindical Canaria de Tenerife. Buenos días a todos.
1: Bueno, pues el mensaje de Intersindical Canaria, este 1 de mayo, pues las líneas, digamos, principales de lo que sería el manifiesto de Intersindical Canaria.
3: Sí, bueno, la línea de Intersindical Canaria es una manifiesto que hemos realizado conjunto con otros sindicatos, que no va solamente, sino relacionado a no a la guerra ni a la otra, en relación también a la situación actual que estamos viviendo, la crisis de vivienda que estamos produciendo en Canarias y la situación laboral que estamos sufriendo los trabajadores y trabajadoras en Canarias, teniendo poder adquisitivo el empresarial a la hora del tema del turismo, están encontrando que es un trabajador del sector de hotelería empobrecido, que no tiene capacidad, bueno, para poder comprar o alquilar una vivienda. En esa línea estamos trabajando el manifiesto, que se ha trabajado y en esa cuestión. Bueno,
1: nos escucharemos en la Plaza del Cabildo, ¿no?
3: A todos. Sí, señor, estaremos todos. Un saludo.
1: Un saludo. Y bueno, pues a ver si
0: estamos escuchando
1: secuela en las consignas del megáfono vecino, no sé si
0: muy bien, de vez en cuando sí. Se escucha el megáfono, pero se escucha a Carlos Velázquez y a ti también muy bien.
1: Bueno, vamos a acercar el micrófono de
2: el tamborón, Eugenio Padilla, Alternativa SOC, Eugenio, pues el mensaje, digamos, el mensaje potente hoy, este primero de mayo, de Alternativa SOC.
4: Bueno, pues el mensaje, nuestro mensaje es el mensaje que sacamos conjuntamente con las organizaciones Intersindical Canarias, CGT y COBA, y es un no rotundo a la guerra, no rotundo a la OTAN, a las bases militares, y que la clase obrera no pague las consecuencias de este rearme, de este militarismo desbordado y de esta agresión que está sufriendo algunos pueblos del mundo en propias carnes, pero que toda la clase obrera mundial lo vamos a sufrir con el empeoramiento de las condiciones de vida, el empeoramiento de las condiciones de trabajo y la carestía de la vida. Entonces, el mensaje que sacamos es que hay que salir a la calle, hay que protestar, hay que movilizar, y hay que expresarle a los gobiernos que no estamos dispuestos a seguir sufriendo las consecuencias de este capitalismo voraz que está destruyendo el planeta y está destruyendo la humanidad.
2: Muchas gracias, Eugenio Padilla. ¿Cuántos años en la lucha, Eugenio?
4: Bueno, unas buenas cuantas, años no, décadas.
2: Toda vida. Gracias, amigo.
4: Gracias.
2: A ver si... Canarias Paz, neutralidad y desmilitarización, pues otra de las pancartas, en este caso unitaria de Alternativa SOC, sindicalista... del Sindicato Obrero Canario. No sé si quién me puede dar un mensaje en nombre de... Suso Junco, al pie de un primero de mayo, pues este año más unitario que nunca y con el grito del no a la guerra como consigna común también.
4: Sí, pues sí, básicamente porque el problema, todos los problemas al final se resuelven ahí. Quiero decir, o sea, llevamos un disparate de mundo armándonos hasta los dientes, viendo enemigos donde no hay enemigos, generando conflictos donde no hay conflictos más que esos intereses especulativos, de extracción, de quitarle sal, o sea, un bárbaro amenazando a cualquiera que se le ponga por delante, y creemos que es la cuestión fundamental ahora mismo. O sea, esto es una guerra global de las élites contra los pueblos, o sea, es así de claro. O sea, cualquier pueblo es un enemigo de las élites, y entonces pues no nos queda otra que, en fin, reivindicamos como siempre los derechos laborales y las mejoras, pero parece que el mundo va encaminado a lo contrario, a perder esos derechos, porque empezarán los recortes con las inversiones millonarias en armamento, y vendrán eso. Ya ves que Alemania anuncia recortes en las pensiones, recortes en la educación, recortes en la sanidad, en fin, eso, la guerra global contra los pueblos de las élites mundiales, que son especuladores y absolutos carroñeros y depredadores del sistema.
2: Más alto, pero no más claro, como dice el refrán. Muchas gracias, Junco. Alternativa SOC, Sindicato Obrero Canario. Y bueno, pues otra pancarta que lo dice todo con sus colores, que identifican pues a la lucha de los derechos por las pensiones públicas en Canarias. Y en esta pancarta, de manera singular, y debemos destacarlo, pues predominan las mujeres, algo que no ocurre pues en las pancartas que hemos visto anteriormente. Anabel, vamos a reconfirmar si el sonido más o menos es audible.
0: Todo bien, muy bien.
2: Bueno, pues, a ver, mensaje del sector numerosísimo de esta lucha tan singular y tan... ejemplar, que es la de las personas mayores defendiendo los derechos a las pensiones públicas, y siempre nos dicen no para nosotros, sino para los que vienen detrás.
5: Se necesitan que se suban los sueldos, se necesitan que pongan fin a todas viviendas, que la gente está trabajando y viviendo en la calle, se necesita que se pare las guerras del mundo solo por dos personajes odiosos. Se necesita que la juventud tenga educación, que no entiendo que ahora van para atrás en vez de para adelante. Se necesitan tantas cosas y por todos esos estamos aquí.
2: Pues solo para los oyentes, el nombre.
5: Cuidado de Marisa, de las pensiones públicas.
1: Marisa, que bueno, pues es una de esas mujeres que todos identificamos con la lucha por los derechos a las pensiones públicas. Mercedes, que está fónica, ¿cómo puede ser eso? Bueno, pues otras voces defendiendo lo público. ¿Tu nombre?
6: Pedro.
1: Bueno, Pedro, ¿cuál es tu mensaje? ¿Cuánto tiempo llevas luchando con los pensionistas?
6: Bueno, pues los pensionistas desde que me jubilé, pero luchando a favor de los trabajadores toda la vida.
1: Bueno, ¿y qué te gustaría, si tuvieras la oportunidad de lanzar un mensaje, pues no sé, a los presidentes, a quienes nos gobiernan en Canarias o en España?
6: Bueno, yo el mensaje no se lo enviaría a los presidentes, yo se lo enviaría a los trabajadores. Que hasta que no nos juntemos y nos unamos y dejamos aparte otras historias, no vamos a conseguir nada. De eso se están aprovechando los empresarios y los gobernantes.
1: Muchas gracias, Pedro. Pues por ese mensaje a los trabajadores y las trabajadoras, ¿no? Uy, Mercedes, que tiene un catarro.
5: Llevo 2 semanas con el catarro puesto.
1: Pero has tenido la valentía de venir, ¿no? Para este 1 de mayo.
5: Es que es penoso, un poquito penoso, porque el trabajador no se siente ya hoy trabajador y mucho menos obrero. Entonces sacarlo a la calle es muy difícil, ¿no?
1: Porque nos han lavado el coco y nos han hecho creer que no somos obreros, sino que
5: somos autónomos. Y que somos emprendedores y todo el mundo así se cree maravilloso, pero no se da cuenta que si no defienden los derechos los vas a ir perdiendo, bueno, como lo vas perdiendo poco a poco, ¿no?
1: Palabras de una docente ahora jubilada, pero una gran docente. Gracias, Mercedes.
5: A ustedes.
1: Vamos a poner el micrófono a las consignas que escuchamos. Con grandes banderas que ponen no a la guerra, es un genocidio, basta ya, Netanyahu y Trump, asesinos. Y bueno, pues nos encontramos a una voz de izquierda, perdón que interrumpamos, pues voces de Izquierda Unida Canaria, Luisa Tamayo, pues mensaje de Izquierda Unida hoy.
7: Pues nada, es un mensaje de alegría, porque hoy las calles de Santa Cruz han llenado de mucha alegría, de mucha reivindicación, de mucha dignidad y de mucho clamor por la paz, ¿no? Y en contra de las guerras. La clase trabajadora, las mujeres y hombres de este país, de Canarias, se juegan mucho y tenemos que seguir siendo al pie del cañón precisamente para defender la paz, para defender los derechos laborales.
1: Gracias, Luisa Tamayo, siempre, y bueno, el compañero que lleva en su muñeca una bandera republicana. Bueno, ¿tu nombre?
8: Fernando Ruiz, el secretario de Comunicación de Podemos Canarias.
1: Fernando, pues, que además creo que eres periodista, ¿no?
8: Efectivamente, sí, de profesión periodista.
1: Bueno, nos viene maravilloso pues escuchar pues el mensaje de Podemos Canarias en ese 1 de mayo.
8: Bueno, un 1 de mayo sobre todo reivindicativo. Hay que seguir estando en las calles porque los derechos laborales de las Canarias y los canarios dejan mucho que desear. Hay mucha precariedad, los salarios son de los más bajos del país, estamos a la cola también en empleo juvenil, las jóvenes y los jóvenes de las islas tienen que salir fuera del archipiélago para buscar un futuro y creemos que tienen que tener futuro en las islas. Por eso estamos aquí, hoy han salido además a la calle miles de personas, es una de las manifestaciones más multitudinarias que recuerdo en los últimos años, y eso es porque hay un sentir latente en la población, en la clase trabajadora de las islas, de que no está todo conseguido, ni mucho menos, hay muchísimos, muchísimos derechos todavía que conquistar. Uno de ellos, por ejemplo, es la subida, todavía más si cabe, aunque se ha hecho un esfuerzo en los últimos años, pero hay que seguir subiendo el salario mínimo interprofesional para igualarlo con nuestros iguales europeos, con Francia, con Alemania, con el Reino Unido. Y creo también que a todas estas luchas intrínsecamente están ligadas otras como la del no a la guerra y sí a la paz, porque efectivamente Canarias siempre históricamente ha sido un territorio de paz. Nosotras dijimos no a la OTAN, fuimos de los pocos territorios del Estado que dijo no a la OTAN, y eso hay que tenerlo muy presente, porque en las islas siempre nos hemos destacado por ser un lugar que geoestratégicamente es muy delicado para el contexto internacional. Y por ello creo que Canarias necesita ese estatuto de neutralidad que los colectivos, más casi un centenar de colectivos de las islas, están defendiendo, que llevaron la semana pasada al Congreso de los Diputados de la mano de nuestra diputada Noemí Santana, y creo profundamente que se debe de firmar ese estatuto de neutralidad, y España debe salir de la OTAN para evitar estar de la mano de los intereses del imperio y del imperialismo yanqui y del sionismo israelí de Netanyahu. Canarias especialmente, y por supuesto el resto del territorio de los estados, es muy frágil en el contexto internacional, y por eso lo necesitamos. Y más allá del no a la guerra, también la lucha por la vivienda, por una vivienda digna, por una mejora, como decía, de los salarios, y sobre todo, y también creo que es importante destacar que todo este contexto internacional del que hablaba antes también puede afectarnos muy negativamente en cuanto al coste de la vida. Los precios de la cesta de la compra van a subir cada vez más, y creo que Canarias necesita también apostar por una soberanía alimenticia y por una capacidad de autoabastecimiento propia que impida estar de la mano y estar a expensas de este contexto internacional. Creo positivamente que hay ansias de cambio en nuestro archipiélago. Estamos a poco más de un año de unas elecciones que van a ser cruciales, y creo sinceramente que toda esta clase trabajadora, toda esta clase obrera que hoy está manifestándose aquí en las calles de Santa Cruz, llegará en mayo del 27 y llenará las urnas de votos y de papeletas de cambio, porque es imprescindible que las derechas, tanto nacional como nacionalista, del PP y de Coalición Canaria, y muy probablemente, y esto es una advertencia que hay que tener siempre presente, también la ultraderecha de Vox, continúen en las instituciones de nuestro archipiélago. Así que esto sea el primer paso, la punta de lanza de ese cambio que tiene que haber en mayo de 27.
9: Pues, esto es como para encuadernar. Gracias.
8: Muchas gracias,
9: compañeros.

0: Entonces, jóvenes, las que suenan, ¿de qué colectivo son?
1: De Encuentro por el Socialismo, de Socialismo en Canarias.
0: Socialismo en Canarias.
2: ¿Cómo se definen?
1: Bueno, somos imperialistas, somos socialistas y queremos, apoyamos a la lucha obrera por encima de todo.
0: ¿Desde cuándo, bueno, predomina la juventud en esta organización, no?
1: Sí, principalmente.
0: ¿Y otro compañero?
1: No, yo te iba a decir algún toque.
0: Vale. Bueno, pero recorrimos voces así, altruistamente, espontáneamente. Bueno, ¿tu nombre? No importa tu nombre, bueno. ¿La sede dónde la tienen o dónde se reúnen?
1: La tenemos.
0: En momento, están en construcción, entonces. Muchas gracias, compañeros. Bueno, pues... vos jóvenes y aquí tenemos a vos que fue muy cercana y muy conocida en Radio San Borotón, pues vos republicana, vos con los pañuelos de Palestina, y bueno, pues le va como a todo el mundo el nombre y el mensaje y lo que dice su pancarta.
3: Pues mi pancarta es la pancarta de la Asamblea Antiimperialista. Nos unimos al 1 de mayo porque el imperialismo está afectando a la vida de todos los ciudadanos y ciudadanas. La guerra, el genocidio, el conflicto que Estados Unidos y Netanyahu fundamentalmente están llevando a cabo nos afecta en cuanto al encarecimiento de nuestras vidas. A niveles económicos, pero sobre todo a niveles éticos y morales, porque parece que estamos impasibles ante un genocidio, ante una matanza continuada que nos pisa. Y hay que ponerle el coso, hay que ponerle el fin, hay que pedir que a un Estado conocido como Israel se le sancione. Hay que impedir que Trump continúe con sus políticas imperialistas. Hay que ponerle fin por el bien de todas las sociedades, por el bien de la humanidad. Y por eso estamos aquí en este 1 de mayo.
0: Pues muchas gracias, compañera. El sonido de este coro juvenil que tenemos detrás, potente, socialista canario, pues a veces nos impide un poco la buena calidad, pero creo que está entendido el mensaje contundente de la Asamblea Antiimperialista. Muchas gracias.
3: Gracias a ustedes.
0: Y más voces en esta Asamblea Antiimperialista. Celebramos la presencia de mujeres, la presencia mayoritaria en algunas poquitas pancartas como esta y la de las pensionistas, que también nos llamó la atención, algo que no ocurre con otras pancartas en las que hemos recorrido, Carmiaco, Pérez Núñez. Pues tu mensaje en nombre de la Asamblea Antiimperialista.
3: Pues mi mensaje es que tenemos que, como sociedad, responder a los ataques que están sufriendo todos los pueblos, porque lo que estamos viendo a través de televisiones o lo que nos está llegando a través de las redes, porque no quieren que nos llegue por las televisiones o los medios de comunicación tradicionales, es bastante grave como para que los pueblos nos pongamos en marcha la solidaridad entre todos y todas, y además podamos analizar y rechazar todas las repercusiones que tienen sobre nosotras y nosotros, independientemente del lugar donde hayamos nacido. Hoy las guerras destruyen, como siempre hemos dicho desde los feminismos, y tenemos que batallar no solo contra las guerras, sino contra todo lo que está significando del gran capital sobre la clase obrera. Además, nunca mejor fecha que este 1 de mayo, para que este 1 de mayo sea un día antiimperialista y donde tantas organizaciones sindicales, sociales, partidos y demás nos unamos precisamente en esta lucha antiimperialista.
0: Muchas gracias, compañera.
3: Muchas gracias a ustedes por estar aquí.
0: Y Carmen Roger, que nos dice ella pues se siente representada en el discurso de las compañeras. Y bueno, pues Aurelio, otro compañero que sostiene la pancarta antiimperialista.
4: Sí, el 1 de mayo es un referente contra el imperialismo. Está que estamos, que estoy medio grabado, vamos a
0: volvemos después, porque el coro juvenil es
4: el primero de mayo al pueblo palestino, y estamos celebrando este 1 de mayo por los trabajadores y las trabajadoras que han caído a través de la historia por la lucha obrera, por la libertad y la justicia. Tenemos que nombrar a una mujer muy grande aquí, que fue concejal por Tenerife, Isabel González González, que defendió mucho a las costureras aquí, y era una hija de aquí, de esta tierra, hija del Teide, que tuvo una oportunidad. A Rosa Luxemburgo, por la lucha internacionalista del proletariado. Y si vamos a nombrar mucha gente, hoy la juventud está reivindicando aquí el 1 de mayo, y será eterno el 1 de mayo, universal.
0: Gracias, Aurelio. Bueno, pues son los reclamos, las consignas de socialistas canarios. Son una veintena larga de jóvenes, diría que en su totalidad. Y bueno, pues aquí tenemos a don Gustavo. Bueno, Gustavo, venga, un trabajador, un currante y una persona solidaria, pues sumándote a este primero de mayo, y una persona que la encontramos siempre pues en las causas colectivas de dignidad.
2: Sí, estamos aquí más que nada, aparte de festejar el primero de mayo, porque se acabe todo este afán imperialista que está rompiendo con la paz en todos los pueblos, por Palestina, por Venezuela, por Cuba y por todos los países que luchan por una verdadera liberación.
0: Y bueno, pues la pancarta de basta ya de bloqueo a Cuba, el Partido Comunista de España, el Partido Comunista de Canarias, y bueno, pues voces también familiares en Radio San Borondón, Arturo Borges, pues el mensaje del PCC.
5: Bueno, estamos integrados aquí en el bloque antiimperialista, junto con la Asamblea Antiimperialista, por un primero de mayo de clase y antiimperialista, uniendo los intereses de la clase trabajadora del mundo y los pueblos del mundo agredidos por el imperialismo. Esta es la unidad de acción fundamental para movilizar a cuantas más gente sea posible para parar al imperialismo y al sionismo. Creo que tenemos una buena respuesta en la calle hoy, y por este camino hay que seguir.
0: Bueno, es imprescindible traer a colación esa detención ilegal de Israel ayer de 170 y pico personas, activistas de las distintas embarcaciones de la flotilla global, ¿no? En aguas internacionales.
5: La lucha de clase internacional frente al sionismo y al imperialismo, de los pueblos que se movilizan, de los activistas que se movilizan y ponen en riesgo sus vidas frente a un sionismo asesino y su más fiel aliado, el imperialismo estadounidense, y esa es una batalla en la que tenemos que convocar y llamar a la movilización a la inmensa mayoría de la humanidad, porque va en juego la supervivencia de la humanidad y del planeta. En este momento, tanto el sionismo como el imperialismo no paran en ningún tipo de limitación para imponer su afán de explotación de los trabajadores del mundo y de los recursos naturales de los pueblos. Lo han hecho en Gaza arrasando, lo están haciendo en el Líbano, en Irán, y van a por todas queriendo continuar con su patio trasero tras la agresión a Venezuela con Cuba. Y esto no lo podemos permitir. Esta lucha es común de todos los pueblos del mundo y de la clase de los trabajadores y trabajadoras de todo el mundo, y ese es el potencial, esa lucha es la que puede cambiar y puede frenar al sionismo y al imperialismo estadounidense. Evidentemente en ese camino van a hacer barbaridades, ya las han hecho y van a seguir haciéndolas, con la terrible amenaza de que puedan incluso llevarnos a una conflagración mundial nuclear que sería terrorífica para la humanidad y el planeta. Sin embargo, sabemos que la movilización por millones en todo el planeta podrá parar. Y ese es el reto. Y en eso tenemos que dar continuidad a la movilización de hoy.
0: Pues muchas gracias, como siempre, Arturo.
5: Gracias a ustedes.
0: Gracias, Arturo Borges, Partido Comunista de España, con esta pancarta en la que volvemos a leer hasta allá de bloqueo a Cuba, ¿no? Y desde luego con la bandera de Cuba y un gran alto y el águila del imperio estadounidense, pues amenazando a no solo a este país, sino al planeta en su conjunto. Y, bueno, pues 12 jóvenes, recuérdanos tu nombre y tu, bueno, portas una bandera canaria, por supuesto, con las 7 estrellas. ¿Cuál sería tu mensaje hoy, 1 de mayo?
5: Bueno, el 1 de mayo también en todo el año, claro. En una situación, acá también por la situación internacional, hay un montón de países que están mirando, digamos, los límites, pero la cuestión, por ejemplo, pero si con una actualmente de esta internacional, digamos, vamos, de ultraderechista, que presenta su Trump y Ley y otro tipo de personajes, y que hacia dónde nos están llevando. Incluso algunos hablan ya, no solamente con el tema del trumpismo y demás, y otros sectores incluso. En su día que han pintado como presistas por la gente de Silicon Valley, ahora nos hacen lo que Varoufakis domina este neoliberalismo, aunque habría que matizar ese concepto, pero vemos que ya tiene ya hasta un plan de seleccionar ese mundo solo lo que ellos dominan los mejores. Es decir, estamos llevando, vemos que cómo están poniendo ahora algunos planteando un sistema de reforma siguiente al capitalismo, que no hace, digamos, en los climas, sino algo reaccionario en un sentido casi neofeudal. Y eso hay que resistir a todo eso, hay que resistir no solamente una cosa de resistencia, sino sencillamente porque estamos en una posición de resistir a lo que nos viene encima, ¿no? Entonces estamos viendo, en este caso, a esta relación que no teníamos aliados que antes no habríamos esperado, incluso era hasta a nivel internacional, en algunas cosas, a lo mejor tendríamos que hacer a Pedro Sánchez, aunque en un tema de política no estamos de acuerdo, pero entonces de repente nos encontramos hasta ahora mismo, hasta la propia iglesia, ¿no?
0: Bueno, ya para continuar nuestra ruta, porque estamos casi, está la otra lechera de la Policía Nacional, ya pues a escasos metros escoltándonos, ¿no? ¿Estás vinculado a alguna organización, a algún colectivo, o viene a título particular?
5: Tengo la firma que hago, probablemente estoy más cercano a Bravo, ¿no?
0: Bien, pues muchísimas gracias, Daino.
5: Gracias.
0: Y bueno, pues nos vamos a acercarnos a trabajadores de la comunicación en Canarias, que nos llamaba la atención la llegada, estábamos al comienzo de nuestras retransmisiones en directo desde Radio San Borondón, la llegada de una quincena de trabajadores y trabajadoras pues con camisetas repudiando la privatización. ¿Y qué ocurre? ¿Y cómo está la situación?
6: Fundamentalmente son dos reivindicaciones, la de los trabajadores del Grupo Radio y Televisión Canaria. Por un lado, la no privatización de los servicios informativos de la radio y de la tele pública, y por otro también el convenio de la radio pública, que llevan los trabajadores más de 18 años trabajando sin esa regulación del convenio colectivo, y ahora, a pesar de haber habido un acuerdo, un preacuerdo, ese convenio firmado el pasado mes de diciembre no se está aplicando, sigue sin aplicarse, y por eso estamos hoy aquí reivindicando esas dos cuestiones principales, esos temores que tenemos por la tramitación de la ley audiovisual de Canarias y también por la aplicación del convenio colectivo de la radio pública.
0: ¿Quién es el patrón en este momento? ¿El gobierno, el parlamento?
6: En realidad, no sé a qué te refieres con patrón, pero las negociaciones del convenio colectivo, por ejemplo, con la Radio Canaria, son a través del gobierno de Canarias, y la ley de la audiovisual se está tramitando en el Parlamento de Canarias, la ley de audiovisual ya está en una tramitación bastante avanzada, está ahora en el periodo de enmiendas, ha terminado esa finalización del periodo de enmiendas, ahora le tocará el turno a la ponencia de todos los grupos parlamentarios para mejorar esa ley y finalmente la ley irá a pleno para su aprobación definitiva.
0: ¿Y tu nombre?
6: Soy C. Castro.
0: Vale, y bueno, veo que portas una bandera del, bueno, el acrónimo y defínalo.
6: De uno de los sindicatos, del CECIF, pero aquí hoy también están Comisiones Obreras, UGT, estamos todos los sindicatos con representación en el grupo audiovisual y de la radio.
0: Pues que vaya muy bien y que siga la lucha. Gracias. Y ahora sí que nos quedamos en la cola completamente, Anabel.
7: Bueno.
0: Porque justamente son quienes cierran la manifestación del primero de mayo, los trabajadores y las trabajadoras de la radio televisión pública.
7: Pues si quieres, Delia.
0: Ya demasiado tiempo diríamos que están reivindicando sus derechos laborales y al parecer pues con no mucho éxito, respuesta, ¿no?
7: Si te parece, Delia, nos vamos con un poquito de música y volvemos y así sí. También pues te incorporas y descansas la voz un minuto.
0: Muy bien.
7: Pues seguimos en directo en esta trapera especial de primero de mayo. Vamos a poner un poquito de música, también pondremos el ambiente que en Las Palmas de Gran Canaria se está desarrollando. Decir que hoy hablaremos además dentro de un ratito con Laura Pérez, que es portavoz en Canarias de la Global Sumud Flotilla, para le hemos pedido pues que nos dé las últimas informaciones relacionadas con esos secuestros. Han puesto en libertad la mayor parte de los miembros de

es la información que tenemos. Los llamamientos a la movilización. Ayer tenía lugar pues manifestaciones o concentraciones en distintos lugares. Y bueno, se nos informa que Saif, Tiago han sido tomados como rehenes por el IOF tras la liberación en Creta del resto de participantes que seguían cautivos. Exigimos su liberación inmediata. Hacemos un llamamiento a los gobiernos de todo el mundo para que presionen al régimen israelí a fin de que liberen a nuestros compañeros.

0: Pues seguimos en directo y en directo volvemos a Santa Cruz de Tenerife con Carmen Delia, que continúa avanzando la marcha. No sé si ya por el Parque García Sanabria o va más avanzado, Delia.
1: Sí, yo creo que la cabeza de la manifestación debe estar ya deben haber dejado atrás ya en la Plaza del Príncipe, pero yo estoy en la cola, pues porque en la cola generalmente pues están los distintos colectivos, pues digamos de menos peso a la hora de decidir el orden, digamos, digamos geográfico que ocupan en esta serpiente que es la manifestación del primero de mayo. Y estoy ahora pues ante la pancarta Trabajo y Dignidad también para la diversidad. Contrata diversidad y lo firma Asociación LGTB, QA. Y bueno, pues no sé quién nos puede dar un mensaje pues a los oyentes y las oyentes de Radio San Borondón, lo que reivindican y la asociación, ¿cómo se llama?
2: Bueno, somos un proyecto de la Universidad de La Laguna, de segundo de periodismo, la asignatura de opinión pública. Estamos haciendo una campaña de concienciación por las barreras a las que se enfrentan las personas del colectivo trans en el trabajo.
1: Y bueno, hacer este trabajo significa que hay una asignatura pendiente en nuestra sociedad y ustedes quieren contribuir a paliar, a llenar ese vacío.
2: Sí, por supuesto, las personas todavía tienen mucho por lo que luchar y no deberían tener esas barreras en el siglo XXI, en la sociedad en la que estamos. Yo creo que no toca que las personas sigan sufriendo esa discriminación en un entorno laboral. Porque si no pueden trabajar, ¿para qué quieren vivir?
1: En entorno laboral y en la plaza pública y en la calle, porque también siguen sucediendo ataques y ataques físicos incluso a personas que por el hecho de no llevar un perfil, digamos, como el estándar, ¿no? Que históricamente está designado como el correcto, pues sufren marginalidad y sufren discriminación.
2: Sí, claro, pues es lamentable que todavía sigan pasando esas cosas horribles que no deberían pasar, porque todos somos personas y todos tenemos los mismos derechos. Y
1: ¿tú qué, eres, digamos, optimista, tienes esperanza de que en el futuro las cosas vayan a mejor, la igualdad se extienda y ocupe todos los rincones?
2: Sí, por supuesto. Yo espero que sí, que podamos paliar esta situación de una vez por todas.
1: ¿Y no temes que la ultraderecha esta, que está tan bien financiada, pues coja músculo y nos haga retroceder?
2: No, yo soy optimista y creo que, aunque quien no conoce su historia está destinado a repetirla, yo creo que vamos a poder con este oleaje de la ultraderecha.
1: Para algo están ustedes trabajando desde la universidad en ello, ¿no?
2: Sí, para eso estamos trabajando. Para

0: concienciar a la sociedad de que no podemos dejar que vuelva a suceder lo mismo.
1: ¿Tu nombre? ¿No hace falta apellido?
0: Prefiero no decirlo,
1: bueno,
0: gracias.
1: Nada, compañera, una joven, pues mucho, muchísima suerte y mucho trabajo y mucho éxito.
0: Gracias.
1: Bueno, pues un colectivo que hicimos, pues trabaja por los derechos de la diversidad. Y bueno, pues otro joven que porta una bandera, te vamos a pedir pues qué significa la bandera y cuál es tu mensaje hoy, este primero de mayo, Día de los Trabajadores y las Trabajadoras.
2: Bueno, pues la bandera es porque queremos luchar por los derechos de todos, independientemente de tu identidad sexual, tu expresión o tu orientación sexual, y que todos somos personas, no nos falta fijarse en cómo vive una persona para saber que necesita trabajar igualmente, da igual raza, orientación y todo.
1: ¿Están agrupados en alguna organización o colectivo?
2: Bueno, yo creo que acabas de entrevistar a mi compañero, yo formo parte del mismo proyecto de la universidad, y llevamos una campaña de concienciación que se llama Contra la Diversidad, y nuestro objetivo es darle un poco a las personas trans que sufren mucho en el entorno laboral y muchas veces les invisibiliza, no tienen un papel en esas manifestaciones. Entonces nuestro objetivo es que ellos también pues tengan su papel, porque también se merecen los derechos que estamos pidiendo.
1: No sé si le quieres decir tu nombre, no hace falta apellido.
2: Bueno, yo soy Iker.
1: Muchas gracias. Pues, sobre todo pues, por el esfuerzo de haberse sumado con estos colores del arco iris a la manifestación del primero de mayo del día de la clase trabajadora. Pues, a ver, Anabel quería acercarme a una pancarta. Muchos pañuelos palestinos, los colores rojos. Bueno, anticapitalistas canarios, que bueno, voy a ver. Voy a interrumpir.
3: No pasa nada.
1: Porque anticapitalista fue presente en este primero de mayo. Sí. Ancor, ¿cuál es el mensaje de anticapitalista?
3: El mensaje de anticapitalista es claro, hay que reformular la lucha obrera. Hay que reformular los sindicatos amplios, las coaliciones entre sindicatos, hay que reformular un frente común, antifascista, obrero, que le haga frente no solo al fascismo y a la extrema derecha que surge en este país cada vez con más alza, al internacionalismo de extrema derecha, trumpista y sionista que está asesinando por millones en Israel y atacando Irak. Tenemos que ir más allá. Tenemos que crear un frente radical de izquierdas que nos permita hacer frente a todas las mentiras y todos los recortes penosos que lleva a cabo este mal llamado gobierno progresista, que no ha hecho otra cosa que vender al obrero. Eso es lo que tenemos que hacer. Hay que volver al sindicalismo masivo, un sindicalismo de organizaciones grandes. Hay que volver a militar en organizaciones serias, bien estructuradas, que estén dispuestas a darlo todo en la batalla contra el capital.
1: Bueno, no sé si una compañera de los colectivos trans me decía que ella era optimista respecto a un paro general o en esta línea que tú hablabas de plantar cara a tu máquina.
3: En mi opinión, la lucha está en un momento de crisis, pero está a la alza. Las obreras están volviendo a organizarse, podemos ser optimistas, las jóvenes están saliendo a la calle, están siendo politizadas, y a diferencia de lo que dice la propaganda de los medios estatales, las jóvenes no se están radicalizando en masa hacia la extrema derecha. Es preocupante, pero no es en masa ni en total. Hay muchísimas jóvenes que están politizándonos hacia la izquierda y estamos organizándonos. Estamos creando una nueva generación obrera dispuesta a dar la batalla. La pérdida de derechos está asegurada mientras exista el Estado capitalista. Mientras exista el Estado capitalista y mientras las élites económicas y sociales controlen el Estado, no tenemos más remedio que luchar todos los días por nuestros derechos. Los derechos nunca estarán protegidos hasta que no acabemos con el capitalismo.
1: Bueno, pues más alto imposible y más claro tampoco. Muchas gracias.
3: Muchas gracias. Gracias a ustedes.
1: Ahí con el megáfono en mano. Y bueno, pues dos voces que vamos a interrumpir una conversación. Tatiana Delgado, Víctor. Bueno, pues un mensaje del PCPC hoy, Tatiana, en este primero de mayo.
4: Pues yo creo que el mensaje del PCPC en este primero de mayo es: la clase obrera está contra la guerra, está contra la OTAN y está por el derecho de los pueblos a su soberanía. en la clase obrera y en los internacionalistas somos antiimperialistas y por eso nos unimos al bloque ese antiimperialista contra la guerra, contra la explotación de la clase obrera y por la paz y el desarme. Creemos que Canarias está especialmente vulnerable a todo este conflicto internacional y que el camino para Canarias es el estatuto de neutralidad y la unidad de la clase, de aquí o extranjera, contra el imperialismo y contra la explotación laboral.
5: Tatiana, que además del PCPC, pues también forma parte de la Asamblea Antiimperialista, con una presencia en la pancarta principal, una presencia feminista más que notable. Supongo que el feminismo no puede estar, digamos, ausente en una jornada como hoy.
4: El feminismo como es básicamente pacifista y está en contra de la guerra, porque el feminismo pone la vida en el centro, la guerra es anular la vida, incluso físicamente, pero también anular la vida, los derechos, la vida, las situaciones materiales de la gente. Entonces, todas sus guerras las pagamos entre todas, y en las guerras especialmente las mujeres ponen su cuerpo, y son maltratadas, son violadas, son violentadas, y además tenemos que sufrir que todos los recortes sociales recaigan en nuestras espaldas, porque si no hay sanidad, si no hay cuidado de niños y ancianos, si no hay recursos de cuidado, las mujeres somos las que asumimos este trabajo. Entonces el feminismo es radicalmente contrario a la guerra y radicalmente internacionalista. Las mujeres siempre entendemos que tenemos un bloque común internacional, que estamos bajo la misma opresión del patriarcado y del capital, y por lo tanto entendemos que la lucha debe ser internacional y solidaria.
5: Gracias, Tatiana Delgado, con pues, una doble bandera canaria, por supuesto, con esas 7 estrellas verdes y la bandera roja del Partido Comunista de los Pueblos de España y o el Partido Comunista del Pueblo Canario, y a su vera, pues, un señor que es docente, trabajador de la enseñanza pública, pero que a Víctor el apellido que le ponemos es de pues la lucha de por impedir que nos roben Cuna del Alma y que nos roben más patrimonio natural en Canarias. Víctor, pues bueno, tu mensaje hoy que te empujó a venir al primero de mayo.
6: Bueno, primero que todo porque también soy parte de la clase obrera, de la Universidad de la Laguna. También tenemos problemáticas asociadas a todo eso, todo lo que es la precariedad laboral en la institución de la universidad, de todas las fórmulas de contratación que está teniendo y de la problemática que existe con respecto a los trabajadores de la universidad, ¿no? Y también, pues claro, hoy un día reivindicativo para la clase obrera en general, en todo el mundo. Es un motivo de celebrar, pero celebrando reivindicativamente, ¿no? Y también, pues claro, en todo esto que está ocurriendo, pues, la clase obrera es la mayor parte de la población, es más un 95% de la población del mundo, y en ese marco también está afectando todo lo que es los preparativos de la Tercera Guerra Mundial, que se están dando a nivel mundial, y que Canarias también se ve afectada por la militarización creciente. Y por otro lado también, como vemos que los pueblos del mundo no están callados, sino que también se están levantando contra ese imperialismo norteamericano, chino o de ruso, de la Unión Europea. Entonces, pues bueno, es una más reivindicativa en este sentido. Y claro, en relación con nuestras luchas particulares, de lo que significa el destrozo del territorio que está teniendo lugar en Canarias, es parte de esa guerra que establece el capital financiero a nivel internacional, de hacer de Canarias simplemente un centro para recibir turistas, pero que no tiene límites, sino que sigue consumiendo agua, territorio y consumiendo también a las personas que viven aquí. En relación con un sistema, digamos, económico, turístico, que es que permite los salarios más bajos dentro del Estado. Por lo tanto, la clase obrera y la lucha por el territorio creo que están indisolublemente ligadas.
5: ¿Acuerdan los apellidos?
6: Víctor Martín.
5: Muchas gracias, Víctor Martín. Desde luego, pues un emblema, diríamos, sin duda ninguna, de una lucha, vamos, de las luchas más sólidas desde todos los puntos de vista y más multitudinaria. No sé si tienen ya en la agenda alguna convocatoria, no sé si en la capital o en el mismo territorio de Adeje, en la costa de Adeje.
6: Bueno, ahora mismo, a raíz de los sucesos del domingo, de la carga policial que recibió la... por parte de la policía y su delegación de gobierno a la manifestación del domingo día 26, lo que estamos preparando es un escrito de denuncia con todos los colectivos que puedan solicitarlo para hacer una nota de prensa y comunicar que no estamos en nada de acuerdo con lo que sucedió, que fue una actitud totalmente provocadora por parte de las fuerzas de seguridad,
7: que no respondían al carácter pacífico de la manifestación, y queremos publicar esa nota de prensa ya a principios de la semana que viene y presentar la correspondiente también denuncia en su delegación del gobierno, para que esto no quede en lo que ha quedado, ¿no? Entonces, pues bueno, ahí tenemos ya más de 60 colectivos que han firmado, y esperamos que se suman muchos más, porque eso significa también que no nos van a amedrentar, sino que cuando decimos siempre en esta consigna, ¿no?, cuando tocan a una, las tocan a todas. Entonces, en principio hay que presentar eso para de cara a la semana que viene.
5: Suma, no sé si nos habremos sumado ya, si no, nos sumas también al Centro de la Cultura Popular Canaria y saber cómo está la compañera.
7: Pues sí, no, el centro ya está, apoya ya, o sea que siempre están ahí, y las gracias también por difundir y también por la solidaridad cuando ocurren este tipo de hechos, ¿no? Y la compañera pues está bien, ese mismo día por la tarde la soltaron, gracias a la presión también de la gente que estaba en la concentración, que nos acompañó a la comisaría y salió a las pocas horas, ¿no? Bueno, lo típico del maltrato que sufrió, totalmente injustificado, por parte de un montón de policías que tienen los ejercicios en su cuerpo, pero totalmente que nos ha dicho que él va a continuar, que esto nos va a amedrentar y nos anima también a que sigamos en la lucha, ¿no? Así que desde el punto de vista de ese físico está bien, y desde el punto de vista de la continuación de la lucha, pues mucho mejor todavía.
5: Muchas gracias, Víctor Martín. Te dejamos porque voy a coger un atajo para llegar antes al escenario. Y nada, pues muchas gracias y nos seguimos viendo por estas calles.
7: Gracias a ustedes.
5: Y sí, pues ya estamos incluso, Ana, pues bastantes metros detrás de la lechera de la Policía Nacional.
8: Bueno.
5: No sé si quieres poner un tema musical.
8: Sí, vamos a irnos a la Feria del Libro un momentito y volvemos para escuchar los manifiestos y el resto de la manifestación del 1 de mayo. Hasta ahora.
5: Muy bien, hasta ahora.
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1: Canarias grita contra la guerra, contra la precariedad laboral, contra la emergencia habitacional en este primero de mayo, Día Internacional de los Trabajadores, en manifestaciones en todo el archipiélago, manifestaciones que se han convertido en un grito contra la guerra y sus derivadas, en un contexto también de precariedad laboral y salarial y el encarecimiento de la cesta de la compra y también, por supuesto, el problema de la vivienda. En las manifestaciones en Canarias se han visto distintos mensajes en las pancartas y en las proclamas: sus guerras no las pagamos, no es inflación, es saqueo de los monopolios. El secretario general de UGT Canarias, Manuel Navarro, indicaba que este primero de mayo no es una fiesta como la mayoría cree, sino un día para reclamar mejores salarios y dignidad. No sobran trabajadores, sobran explotadores, son otros de los lemas que se proclamaban este primero de mayo, que cantaban trabajadores, los cientos de trabajadores que salieron a las calles. La clase trabajadora, reivindicaban los sindicatos, no puede quedar ajena a la barbarie que impera en el mundo. Hay una ofensiva para saquear y devaluar lo público, lo de todos, y especial énfasis con respecto a la necesidad del acceso a una vivienda digna en Canarias. La Asociación para la Defensa de la Sanidad Pública de Canarias pide guardias obligatorias de los médicos, más plantilla y salario, también incompatibilidad con la sanidad privada. Ante la huelga de médicos convocada a nivel estatal y también en Canarias, la Asociación en Defensa de la Sanidad Pública de Canarias ha hecho pública su postura, que coincide en algunos aspectos reivindicativos, como la jornada laboral de 35 horas, guardias racionales y descansos necesarios, también salarios mínimos, pero difieren que debe ser incompatible con el ejercicio privado de la profesión y que no debe ser privilegiada la clase médica respecto al resto de profesionales sanitarios. Activado el protocolo de aislamiento por casos de sarna en el Hospital Santísima Trinidad de Icod de los Vinos, el Instituto de Atención Social y Sociosanitaria señala que se han detectado en varios usuarios que gestionan la empresa Aeromédica. El expresidente de Canarias y ministro de Política Territorial y Memoria Democrática, Ángel Víctor Torres, ha estado presente en este primero de mayo en Las Palmas de Gran Canaria. Hizo recuento de todas las veces que ha demandado a Víctor de Aldama por mentir en el caso Mascarillas. Ángel Víctor Torres entiende que nadie puede dudar ya de que ha sufrido una campaña de difamación y afirma que espera disculpas. La plataforma Salvar Punta Blanca ha exigido a la presidenta del Cabildo de Tenerife que retire la declaración de interés insular al proyecto de parque temático Underwater Garden, al haber desaparecido las causas que lo justifican. Continúa celebrándose con motivo de las fiestas de mayo de Santa Cruz de Tenerife la Feria del Libro, que ofrece una amplia programación hasta el próximo lunes con la presencia de escritores, autores, editoriales y librerías. El Centro de la Cultura Popular Canaria está presente en la Feria del Libro con una carpa, con todas sus ediciones y la presencia de distintos autores y autoras firmando ejemplares. 20 personas han fallecido ahogadas en Canarias en los 4 primeros meses del año, según la Asociación Canarias, 1.500 kilómetros de costa. La laguna traslada sus grandes conciertos fuera del casco histórico, que será una nueva ubicación, según un acuerdo entre el Ayuntamiento de La Laguna y la Universidad Lagunera. A nivel estatal, los sindicatos han llamado este primero de mayo a las calles para exigir una vivienda digna y tiempo para disfrutarlo. Reclaman que la prioridad nacional sean los trabajadores. El secretario general de UGT, Pepe Álvarez, ha dicho que no renunciamos a subir otra vez el salario mínimo interprofesional a mediados de año si la guerra provoca más inflación. La ministra Yolanda Díaz ha hecho un llamamiento a la gente trabajadora, a los jóvenes y a las mujeres andaluzas. Dice, no da igual quién gobierne de cara a las elecciones andaluzas. Irene Montero, la eurodiputada de Podemos, también ha hecho un llamamiento a la huelga general por la vivienda contra el coste de la vida y para trabajar menos tiempo. Israel lleva a dos de los activistas detenidos de la flotilla, de la Global Sumud Flotilla, a su territorio para ser interrogados. Activista palestino Saif Abu Keshek y el brasileño Tiago Ávila han sido catalogados como sospechosos, por lo que desembarcan en territorio israelí para someterse a un interrogatorio. Los colectivos exigen su liberación inmediata. Hacen un llamamiento a los gobiernos de todo el mundo para que presionen al régimen israelí a fin de que liberen a estos dos activistas.

0: Nos vamos a Las Palmas de Gran Canaria. Allí también se ha celebrado por la mañana esta manifestación del primero de mayo. Empezó un poquito más tarde que en Santa Cruz y finalizó en la Plaza de Santa Ana con la habitual lectura del manifiesto. Vamos a escucharla y agradecer de manera muy especial a nuestra querida compañera Isabel Hernández Gallo, que bueno, pues que ha asistido a la manifestación y que nos ha traído la lectura del manifiesto, que no podía faltar de la mano de los representantes sindicales. Yo creo que a quien escuchamos es a Esther Ortega. Vamos con ella.
1: Grita conmigo, ninguna casa vacía, ninguna persona sin techo. es el motor de toda riqueza y que toda riqueza que se genera en Canarias nace del trabajo de cientos de miles de trabajadoras y trabajadores, explotados y condenados a salarios miserables, mientras una minoría parasitaria se apropia de lo que nos corresponde. Y sabemos que cuando los trabajadores se levantan ante esta dictadura del capital, la respuesta que recibe es siempre la misma, la depresión. Una depresión que ha sufrido recientemente la sede de la Suiza, ahora inundada y que siguen sufriendo los dos compañeros del metal en la bahía de Cádiz, Manuel y Jesús, que llevan más de 3 semanas sumidos en una grúa porque las listas negras del sector les niegan el derecho al trabajo. Hay que decirlo sin ambigüedades. Hacer sindicalismo no es delito. Hacer sindicalismo no es delito. Hacer sindicalismo no es delito. El gobierno del Estado no deroga las leyes represivas como la ley Mordaza, una ley que busca aumentar el control y la represión sobre los sectores más avanzados y consecuentes de la clase trabajadora. Acelera la privatización de la sanidad, avanza en la mercantilización del sistema público de pensiones y mantiene vigente la ley 15/27, que permite a empresas privadas gestionar cientos de millones de euros de dinero público con absoluta opacidad, sin control democrático y con beneficios exclusivamente privados. Por eso aquí también exigimos servicios públicos para todos. Para todos. Servicios públicos para todos. Además, también debemos exigir trabajo y libertad. Trabajo y libertad. Trabajo y libertad. Trabajo y libertad. Trabajo y libertad. Por otro lado, en el ámbito internacional, la agresión imperialista encabezada por Estados Unidos y la entidad sionista de Israel contra Irán vuelven a evidenciar la desesperación del sistema en crisis permanente. El carácter fascista y criminal del imperialismo se manifiesta en la agresión a los pueblos. Venezuela, Cuba, Líbano, el pueblo palestino que sufre desde hace más de 2 años un genocidio sostenido y el pueblo saharaui traicionado y vendido repetidamente. ¡Viva la heroica, la heroica de la lucha del pueblo saharaui! ¡No volver a contra Cuba! Feliz formativo de 1 de mayo, compañeras y compañeros. Educación, sanidad y dependencia. Se multiplica mediante la intervención de enemigos inexistentes. Necesitan verlas para aplastar cualquier alternativa que mejore las condiciones de vida de los pueblos, imponiendo bloqueos económicos y cerros militares. Más escuelas y hospitales, menos bases militares. Genera odio,
2: en lugar de señalar al pueblo, busca atacar a las personas más débiles, enfrentar a pobres contra pobres. Ni las mujeres, ni la juventud, ni la clase obrera vamos a permitir que nos roben. No son figuras lejanas, son quienes vacían nuestros bolsillos a través del aumento del queso, de los combustibles y de los productos básicos. No nos dejemos engañar, compañeros, compañeras. Dicen que no hay recursos para los servicios públicos ni para mejorar nuestro salario, pero para el gasto militar siempre hay perra. Frente a esta dinámica es imprescindible oponerse a una lógica imperialista en la que siempre es la clase trabajadora la que pone los muertos. Son nuestros muertos y es su dinero, su guerra maldita. Cuando las ideas están claras, cuando las conciencias están claras y cuando las tenemos manos para luchar, no nos hacen falta papeles. La clase obrera toda la vida hemos hecho mítines, hemos trabajado sin papeles, así que como se nos perdieron los papeles, yo voy a seguir a lo mi bola. Compañeros, compañeras, vivimos momentos extremadamente difíciles. El mundo se ha convertido en un gran campo de batalla, en un campo de batalla en la que, incluso sin entrar en conflicto, puede ser víctima de agresiones. Por eso, desde las organizaciones sindicales que convocamos este 1 de mayo, exigimos que Canarias sea un territorio de paz y de neutralidad. Cuando ya este manifiesto se había redactado, cuando ya teníamos todo cerrado, sucedió un acontecimiento internacional de gravísimo. La flotilla que se dirigía a Palestina, a Gaza, con ayuda humanitaria, fue abordada. 180 personas aproximadamente, militantes, activistas de la solidaridad internacional, fueron secuestrados. Otra vez fueron secuestrados. Tenemos por las vidas de estos compañeros y compañeras que han tenido el valor, que no tienen los gobiernos del mundo, de ir a socorrer al pueblo de Gaza. El mundo entero ha mirado este secuestro, este acto vil de piratería, como si no pasara nada. Igual que miran un genocidio televisado hace más de 2 años, como si no pasara nada. Por eso, el movimiento obrero mundial, tenemos que organizarnos, porque este orden hay que cambiarlo, porque queremos inmediatamente a nuestros compañeros y compañeras secuestrados por el ente de Israel. Entre ellos está Saif, un activista palestino que, detenido por Israel por el hecho de ser palestino, puede ser condenado a la horca. Una ley absolutamente discriminatoria e ilegal que no respeta los derechos humanos. Compañeros, compañeras, hoy tenemos que plantarnos. Aquí tenemos que plantarnos y tenemos que decidir qué queremos que pase en Palestina, qué queremos que pase con el hermano pueblo cubano, qué queremos que pase con el Sáhara Occidental. Argentina. Hay que plantarse. Por eso, la única consigna válida cuando los gobiernos fallan, cuando las instituciones internacionales no nos sirven, cuando el derecho internacional es papel mojado, es la fuerza de la clase obrera. La fuerza de la clase obrera es la que lo ha transformado todo, siempre en el mundo. Por esto es necesaria una huelga general mundial contra el imperialismo. Ya, esto no es para mañana, esto es para ayer. El pueblo palestino, si no nos decidimos ya, no va a quedar nadie para acompañarnos en esa huelga general. Compañeros, compañeras, los próximos días se han convocado para exigir la libertad de los y las activistas de la frutilla. Pero cada día, recuérdenlo siempre, es primero de mayo, cada día es primero de mayo. Así que cada día a las calles a luchar, cada día de nuestra vida para la victoria de la clase obrera, como los mártires de Chicago, como quienes nos antecedieron en la lucha, para la victoria de la clase obrera, nuestra vida. ¡Viva el primero de mayo!

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4: Canarias grita contra la guerra, contra la precariedad laboral, contra la emergencia habitacional en este primero de mayo, Día Internacional de los Trabajadores, en manifestaciones en todo el archipiélago, manifestaciones que se han convertido en un grito contra la guerra y sus derivadas, en un contexto también de precariedad laboral y salarial y el encarecimiento de la cesta de la compra y también, por supuesto, el problema de la vivienda. En las manifestaciones en Canarias se han visto distintos mensajes en las pancartas y en las proclamas: sus guerras no las pagamos, no es inflación, es saqueo de los monopolios. El secretario general de UGT Canarias, Manuel Navarro, indicaba que este primero de mayo no es una fiesta como la mayoría cree, sino un día para reclamar mejores salarios y dignidad. No sobran trabajadores, sobran explotadores, son otros de los lemas que se proclamaban este primero de mayo, que cantaban trabajadores, los cientos de trabajadores que salieron a las calles. La clase trabajadora, reivindicaban los sindicatos, no puede quedar ajena a la barbarie que impera en el mundo. Hay una ofensiva para saquear y devaluar lo público, lo de todos, y especial en énfasis con respecto a la necesidad del acceso a una vivienda digna en Canarias. La Asociación para la Defensa de la Sanidad Pública de Canarias pide guardias obligatorias de los médicos, más plantilla y salario, también incompatibilidad con la sanidad privada. Ante la huelga de médicos convocada a nivel estatal y también en Canarias, la Asociación en Defensa de la Sanidad Pública de Canarias ha hecho pública su postura, que coincide en algunos aspectos reivindicativos, como la jornada laboral de 35 horas, guardias racionales y descansos necesarios, también salarios mínimos, pero difieren que debe ser incompatible con el ejercicio privado de la profesión y que no debe ser privilegiada la clase médica respecto al resto de profesionales sanitarios. Activado el protocolo de aislamiento por casos de sarna en el Hospital Santísima Trinidad de Icod de los Vinos, el Instituto de Atención Social y Sociosanitaria señala que se han detectado en varios usuarios que gestionan la empresa Aeromédica. El expresidente de Canarias y ministro de Política Territorial y Memoria Democrática, Ángel Víctor Torres, ha estado presente en este primero de mayo en Las Palmas de Gran Canaria. Hizo recuento de todas las veces que ha demandado a Víctor de Aldama por mentir en el caso Mascarillas. Ángel Víctor Torres entiende que nadie puede dudar ya de que ha sufrido una campaña de difamación y afirma que espera disculpas. La plataforma Salvar Punta Blanca ha exigido a la presidenta del Cabildo de Tenerife que retire la declaración de interés insular al proyecto de parque temático Underwater Garden, al haber desaparecido las causas que lo justifican. Continúa celebrándose con motivo de las fiestas de mayo de Santa Cruz de Tenerife la Feria del Libro, que ofrece una amplia programación hasta el próximo lunes con la presencia de escritores, autores, editoriales y librerías. El Centro de la Cultura Popular Canaria está presente en la Feria del Libro con una carpa, con todas sus ediciones y la presencia de distintos autores y autoras firmando ejemplares. 20 personas han fallecido ahogadas en Canarias en los cuatro primeros meses del año, según la Asociación Canarias 1500 kilómetros de costa. La laguna traslada sus grandes conciertos fuera del casco histórico, que será una nueva ubicación según un acuerdo entre el Ayuntamiento de La Laguna y la Universidad Lagunera. A nivel estatal, los sindicatos han llamado este primero de mayo a las calles para exigir una vivienda digna y tiempo para disfrutarlo. Reclaman que la prioridad nacional sean los trabajadores. El secretario general de UGT, Pepe Álvarez, ha dicho que no renunciamos a subir otra vez el salario mínimo interprofesional a mediados de año si la guerra provoca más inflación. La ministra Yolanda Díaz ha hecho un llamamiento a la gente trabajadora, a los jóvenes y a las mujeres andaluzas. Dice, no da igual quién gobierne de cara a las elecciones andaluzas. Irene Montero, la eurodiputada de Podemos, también ha hecho un llamamiento a la huelga general por la vivienda contra el coste de la vida y para trabajar menos tiempo. Israel lleva a dos de los activistas detenidos de la flotilla, de la Global Sumud flotilla, a su territorio para ser interrogados. Activista palestino Saif Abu Keshek y el brasileño Tiago Ávila han sido catalogados como sospechosos, por lo que desembarcan en territorio israelí para someterse a un interrogatorio. Los colectivos exigen su liberación inmediata. Hacen un llamamiento a los gobiernos de todo el mundo para que presionen al régimen israelí a fin de que liberen a estos dos activistas.

0: las
1: acciones de esta lectura de manifiestos con motivo del Día de las Trabajadoras y los Trabajadores, que nos ha llevado pues a las calles en Canarias, también pues a nivel estatal, con ese mensaje de lucha de la clase trabajadora. Pero hoy otra de las noticias a la que no podemos sustraernos y todos estos días es el ataque de Israel a los miembros de la flotilla, de la Global Sumud Flotilla. Ya ayer nos convocaban en las calles por ese ataque por parte de Israel. Ya sabemos que hay personas secuestradas y queremos que Laura Pérez, que es miembro de la Global Sumud Flotilla en Canarias, queremos que Laura, buenos días.
2: Hola, buenos días.
1: Hola, Laura, pues que nos traigas la última noticia. Hemos ido conociendo pues algunas informaciones, pero sin duda hay algunas noticias que son bastante duras e incomprensibles, ¿no?
2: Bueno, sabíamos que había 175 entre las personas secuestradas y de ellos 30 españoles. Y bueno, después de estar incomunicados durante bastante tiempo en el mar, en los buques israelíes, finalmente se supo que ayer por la tarde se supo que los iban a liberar hoy por la mañana. Eso se ha retrasado un poco, pero finalmente han liberado a la mayoría, luego hablaremos quién se queda, ¿no? Pero de los participantes en Creta, con la idea de trasladarlos a los aeropuertos, a algún aeropuerto, pero de todos los participantes, al menos 34 han tenido que ser trasladados para recibir atención médica. Al principio la información ha sido muy inquietante para las familias, lógicamente, porque no sabían en qué estado se encontraban sus familiares, y poco a poco esta información ya está saliendo a la luz, ya hay algunas informaciones en redes, y bueno, la verdad que es un ejemplo de la brutalidad que ejerce el Estado de Israel.
1: ¿Y se sabe algo de la situación, del motivo y qué grado de, digamos, de en qué circunstancias están?
2: Pues al parecer durante estas 40 horas que han estado retenidos, el trato ha sido inhumano, no, prácticamente sin comer y sin beber, los han tenido en el suelo, en varias ocasiones los han inundado de agua. Y al parecer, por lo que se sabe, que es verdad que la información siempre al inicio es bastante poco certera o poco precisa, al parecer cuando han intentado llevarse a Seif, a Bukeshek y a Tiago Dávila, la gente se ha intentado interponer de manera no violenta entre ellos como para protegerlos y que no se los llevaran, y ahí han tenido lugar pues los golpes, las palizas y demás, y finalmente se los han llevado a ellos. Así que estos dos activistas no han sido liberados con el conjunto de los activistas.
1: Que pueden, bueno, están corriendo peligro sus vidas, ¿no? Porque no son cualquiera dos personas.
2: Es que claro, la principal preocupación, es verdad que todos nos preocupamos por Tiago, pero la principal preocupación en este caso es Seif, porque él es ciudadano español, pero de origen palestino, y ya saben que las leyes que tienen allí con los palestinos no son las mismas que las del resto. Entonces, en principio corre el riesgo de que lo han acusado, ¿no?, de asociación terrorista, y corre el riesgo de cadena perpetua o incluso de ejecución.
1: Madre mía.
2: Entonces ahora está toda la fuerza que tenemos es para intentar que ellos puedan regresar y regresar en buen estado.
1: Uh-huh. Las personas que han sido trasladadas a los aeropuertos, ¿se sabe si ya están regresando?
2: La idea era esa, pero al parecer están retenidos en autobuses, todavía no los están moviendo, todo va muy lento. Algunos han conseguido contactar con sus familiares, han conseguido un teléfono de algún modo, y la información es que todavía están retenidos en autobuses griegos ya.
1: Parece que el gobierno de España se ha interesado y está moviendo hilos, ¿no?, para apoyar a los activistas. ¿Sabes algo a este respecto?
2: Pues la verdad que el gobierno de España y también grupos políticos de la oposición, la verdad que ha habido mucho interés en este tema. Yo me siento muy agradecida de estar en un país donde

0: colores, como con personal de que participábamos en la Unión Europea, para intentar que esto llevara a cabo más pronto y que pudieran volver, sobre todo los ciudadanos españoles.
1: ¿Se imaginaban, Laura, ustedes que... hombre, siempre me imagino que se sabe que en algún momento va a llegar la presión de Israel, ¿no? Pero ¿se imaginaban que en aguas internacionales se atreviera esto sin que, bueno, pase casi nada, ¿no? Simplemente los atacaron y ya está.
0: Lo que pasa es que no se esperaba que este ataque fuera tan cerca, fuera en zona de la Unión Europea. La verdad que eso no nos lo esperábamos, nos pilló todos, lo que se dice, con el pie cambiado. Pero lo que pasa es que es el hacer de Israel, ya nada nos sorprende, porque es un Estado que se cree por encima de las leyes, que tendemos todos, y se cree porque realmente lo ha hecho, que es que puede actuar con completa impunidad y da igual. Y el resto de países, pues nada, todo mirando para otro lado, condenas bastante endulzadas, cero sanciones. La verdad que es increíble que esto ocurra y que nadie haga realmente cosas efectivas, no solo declaraciones, sino acciones efectivas que se lleven a cabo para intentar mermarlos por algún lado, pero la verdad que no. Por eso lo hacen, porque en realidad no tienen consecuencias.
1: Me imagino que en breve volverán a coordinarse y que esto pues no será óbice para seguir luchando de la manera que sea. De hecho, estaban también paralelamente, ¿no?, montando otra marcha, digamos, por tierra, ¿no?, a Gaza.
0: Sí, el convoy en principio sigue, o sea, eso no se ha detenido. Es que lo que habla, ¿no?, de la fortaleza de las personas que ponen el cuerpo y que participan en estas misiones, es que cuando pasan estas cosas, que a lo mejor a las personas de a pie o a mí me estaría aterrorizada, quizás, no sé, al contrario, la gente se hace más fuerte, es decir, no podemos permitirlo, tenemos que seguir hacia adelante, y me impresiona muchísimo eso, la fortaleza humana y el decir, no, esto pasa, la determinación sigue, tenemos que seguir para adelante, y la verdad que es impresionante, eso es impresionante.
1: Pues muchas gracias, Laura, que sabemos que hay personas que están dedicándole muchas horas como tú. No sé si lo quieres decir, pero sé que estás haciendo un seguimiento y como tú, pues otras muchas ciudadanos, ¿no?, gente de la sociedad civil que apoya, pero echándole horas y horas haciendo el seguimiento. ¿Cómo es ese seguimiento que hace pues compañeros y personas como tú?
0: Es que el tema de las flotillas, que lo que se ve son los barcos y las personas, lógicamente, porque es lo que tiene que verse, pero hay una red humana internacional espectacular, dándoles soporte, viendo lo que les necesitan, lo que falta, avisando a los familiares, es espectacular. Yo participo activamente en la información a familiares y amigos, que es el grupo de personas de contacto que los participantes han dado para que se les informe de su estado y de todos los avances. Y claro, ahí atiendes pues las inquietudes de los familiares, intentas mantenerles la última hora, los primeros que se tienen que enterar son ellos, entonces claro, tiene que ser solo información que esté confirmada, y es un trabajo que no descansa, o sea, a veces te avisan de madrugada, hay gente haciendo guardia, o sea, todo, o sea, lo de los ojos en la flotilla es literalmente todos los ojos puestos en ellos para maximizar su seguridad.
1: Supongo que también habrá equipos jurídicos, ¿no?, que estén apoyando, y más en estos momentos, ¿no?, en el caso de los dos activistas secuestrados.
0: Sí, hay un equipo legal muy fuerte, hay equipo a nivel nacional muy fuerte, también hay de manera internacional, están todos coordinados. Ya, hombre, es verdad que esto nos ha pillado muy anticipadamente, pero ya desde el principio había un plan de acción que se ha iniciado del momento de que ocurrió el asalto. Ya los familiares sabían qué tenían que hacer, sabían dónde tenían que recurrir para preguntar por sus familiares, se ha activado todo el protocolo, porque esa red también está, y ya te digo, en este caso es a nivel estatal, porque es para ciudadanos de pasaporte español, pero en todos los demás delegaciones de los demás países funciona exactamente igual. Y ese grupo está a tope también está el de comunicación y media, para que la información que nos llegue sea veraz y se pueda transmitir a los medios rápidamente. Hay muchísimo, entre esos muchos grupos, hay muchos grupos de trabajo ahora que están a pleno rendimiento.
1: Pues muchísimas gracias por atendernos siempre, por convocar de manera pues tan precipitada, pero tan necesaria también.

0: Ayer esas concentraciones en muchos sitios, había ese llamamiento para ejercer presión y también Canarias de una manera muy digna, ¿no? Se sumaron, ¿no?
1: Sí, es verdad que convocamos y como las convocaciones de urgencia necesitan 24 horas de antelación y eso había sido el día anterior de madrugada que se había confirmado todo, pues convocamos sabiendo que no teníamos la autorización y que no íbamos a poder juntarnos más de 20 personas. Entonces, pues fue un momento breve y simbólico en el que compartimos, las personas fueron pasando por allí como para dar su apoyo y eso en ningún momento nos reunimos más de 20 personas, pero eso ocurrió aquí, también ocurrió en Gran Canaria y también en El Hierro, así que bien. Y bueno, eso de Canarias, porque a nivel nacional muchísimas ciudades y pueblos tuvieron eventos así de urgencia ayer.
0: Pues muchas gracias, creo que debemos darte a ti y a tantas otras personas que están ahí manteniendo esa lucha tan, tan necesaria, ¿no? La lucha de la sociedad civil por reivindicar el derecho de un pueblo a existir, ¿no? Muchas gracias, querida Laura, y a seguir. Y bueno, síguenos informando también, por favor, de todas las noticias que vayan surgiendo, que por supuesto que nos gustará ofrecerlas. Y ojalá sean buenas noticias, que lleguen sanos y salvos todas las personas y que suelten a estos dos activistas que tuvimos a Saif aquí en la Sala San Borondón hace apenas un mes.
1: Sí, sí. La verdad que tenemos que intentar que los liberen. Ahora el foco está puesto en eso y ya les iremos contando. Habrá muchas movilizaciones, están ya organizándose a nivel nacional y pronto sabremos cuál es los siguientes pasos. Sí.
0: Pues estaremos muy pendientes. Muchas gracias, Laura Pérez. Bueno, adiós.

0: Bueno, pues seguimos en Santa Cruz de Tenerife y muy cerquita de la manifestación del 1 de mayo que acaba de pasar por el Parque García Sanabria, donde, como saben, se está celebrando la Feria del Libro de Santa Cruz de Tenerife en el Parque García Sanabria con otras ferias, las de las plantas y flores y también de artesanía, en fin, miles de personas que están pasando por ese lugar emblemático donde está la carpa, el stand del Centro de la Cultura Popular Canaria, y aunque está pues muy ocupada atendiendo a la gente que nos está visitando, tenemos a Meme Sosa. Hola, Meme.
1: Hola.
0: Pues cuéntanos cómo se está desarrollando desde ayer la Feria del Libro.
1: Pues muy bien, porque el parque, como siempre, está a tope de gente, con mucha alegría, porque la gente está mirando libros en todas las casetas, autores firmando, muchas actividades, y nosotros en nuestra carpa tenemos a una autora que acaba de sacar un libro precioso, que es Los pequeños del Marianne en Bajamar, y aquí tenemos a la autora que está firmando, pero dentro de mí, como estoy atendiendo a gente,
0: muy bien,
1: ya te atiende, sí.
0: Pues
1: Radio San Morondón.
0: Nos vamos a hablar con Mica.
2: Hola.
0: Mari Carmen González, Mica, ¿qué tal?
2: Sí, soy yo. Bien, muy contenta aquí con el ambiente de la Feria del Libro, que es una monada.
0: Bueno.
2: Está estupendo.
0: Pues Mica, yo te llamo Mica porque todo el mundo, seguro que si digo Carmen González, a lo mejor hay muchos que no saben quién eres.
2: Pero, mucho, bastante, no saben quién soy.
0: Pero diciendo Mica, creo que toda la laguna y parte de las islas te identificamos, aunque no tanto como escritora, que no te has prodigado mucho, pero acabas de publicar o de reeditar un libro preciosísimo que te pido que nos presentes, Mica.
2: Ay, pues sí, el libro, ilusionada, muy ilusionada, se llama Los pequeños del Marianne, lo he hecho en 3 idiomas, en inglés, en español y en alemán. Además tiene una web para que los niños puedan ver, y los adultos, puedan ver a los animales marinos en su medio natural, porque el mensaje del libro es la naturaleza somos todos, respetémonos, cuidémonos, amémonos. Tiene actividades, tiene un cuento, tiene las adivinanzas y canciones que hablan de la toponimia de la zona. La verdad es que ha salido bonito, ¿eh? No solo porque yo esté ahí al frente de ese libro, sino porque quedó bonito.
0: Objetivamente es precioso, no bonito, más todavía. Bueno, cuéntanos por qué ese título, Los niños del Marianne.
2: Porque los niños siempre son los seres más sanos, más puros, que nos pueden dar un ejemplo a todos, a los mayores, de cómo amar la naturaleza. Entonces se desarrolla en un charquito donde pues la mitad de los laguneros y yo creo que los santacruceros también hemos aprendido a nadar. Es un charquito pequeño que se llama el charquito de Marianne, porque había una niña que se llamaba Marianne, que vivía con su papá, Fornier era un médico, y bajaba a bañarse a un charquito allí en la costa de Bajamar, por eso se llama el charquito de Marianne. Y quizá es el elemento más identificativo de la costa de Bajamar, junto con el arenal y las piscinas, eso es Bajamar. Entonces, pues para destacar el charquito de Marianne, que es una gozada donde se puede aprender a nadar sin ninguna dificultad y disfrutar de los animalitos marinos.
0: Que además el libro, Mica, se va a presentar en Bajamar dentro de unos días, así que aprovecha e invita a toda la gente.
2: Pues sí, el día 7 del 7, perdón,
0: no,
2: de,
0: del
2: el
0: 5.
2: Día 7 de mayo a sí. las 7 de la tarde,
0: Ajá.
2: el 7 de mayo a las 7 de la tarde, lo presentamos en el Centro Ciudadano de Bajamar, que bueno, es un centro que acoge a muchísimas personas de toda la comarca, y tendremos pues la oportunidad de escuchar en directo la canción que nos habla de eso, de la toponimia de la zona. Dice, una morena y un pulpo decidieron emigrar, la morena salió del lobo y el pulpo del arenal. Bueno, disfrutaremos con eso, estarán todas las personas que participaron, pues los traductores, la persona que hizo el vídeo sobre la zona, y bueno, pasaremos un ratito entretenido, pues gracias a este libro que hoy les presentamos en la Feria del Libro.
0: Creo que habrá hasta música, ¿no?
2: Sí, sí, habrá esa música en directo.
0: Mira.
2: Y también tendremos algunas sorpresas más.
0: Qué bueno. Bueno, pues, Mica, vas a estar un ratito ahí todavía, ¿no? Hoy y...
2: Sí, estaré un ratito más por si alguien quiere firmarlo, claro, quiere verlo y quiere que le cuente acerca del libro, pues se lo puede, pues se lo voy a pues estaré aquí en la Feria del Libro hoy y estaré también el domingo por la tarde.
0: Perfecto.
2: Si alguien quiere que se lo dedique.
0: Pues Mica, un abrazo muy fuerte, felicidades por ese libro tan bonito, de verdad. Y
2: gracias.
0: Y quienes quieran pues regalarle a los pequeños o tenerlo, porque habla de algo muy nuestro, ¿no? De nuestra identidad, sí, que también sí. Pues que no dejen de aprovechar y ir a la Feria del Libro y en el stand del Centro de la Cultura Popular Canaria hoy, pues yo creo que hasta las 12:30 más o menos, y el domingo sí. Desde las 5 de la tarde está su autora, Mica Carmen González.
2: Gracias.
0: Gracias a ti, Mica.
2: Bueno, gracias por darme voz.
0: Bueno, ¿cómo está el ambiente? Bonito, ¿no?
2: Uy, está estupendo, estupendo. Sí. Además, está muy agradable aquí en medio de la naturaleza. Tú sabes, el Parque García Sanabria, bueno, esto es un vergel. Pues está muy, muy agradable. Hay actividades educativas, hay actividades recreativas para todo el mundo. También está la exposición de plantas. O sea que quien no ha venido, que venga, porque es muy, muy, muy agradable pasear, ver, hojear los libros. Y si quiere, pues comprar alguno también.
0: Claro que sí.
2: Y aquí se los dedicamos.
0: Pues buena feria y buena mañana, Mica. Un abrazo muy fuerte.
2: A ti también. Adiós. Bueno, adiós.

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2: Bueno, pues a la espera de irnos a Las Palmas de Gran Canaria, donde está nuestra compañera Isabel Hernández Gallo, que nos decía que ya pues han llegado al lugar donde en breve dará comienzo a la lectura en la Plaza de Santa Ana, imágenes pues de banderas de todos los sindicatos, predominantemente, es verdad, banderas de los sindicatos mayoritarios, las banderas rojas de Comisiones Obrera y UGT, pero también mucha gente, muchos trabajadores y trabajadoras de otras organizaciones y trabajadores que a título individual afortunadamente también se han sumado a esta marcha, a este primero de mayo tan o más reivindicativo que nunca. Nos vamos a, como decíamos, intentamos antes, ahora sí, a escuchar los mensajes que a nivel estatal este año, no desde Madrid, sino desde Málaga, pues se han dado por parte de los máximos representantes de las centrales sindicales.
3: Buenos días, ¿se oye bien el micrófono? Bueno, va a comenzar la rueda de prensa previa a la manifestación del 1 de mayo, fiesta del trabajo y de la lucha por la reivindicación en las mejoras de las condiciones laborales de los trabajadores. Este año se ha elegido a Málaga como epicentro del acto central de la jornada reivindicativa. Y a la vista de la afluencia de los medios, que nunca habíamos vivido una situación así en la capital de la Costa del Sol, la decisión que en su día tomaron Unai Sordo y Pepe Álvarez, es evidente de que es un acierto. La manifestación va a comenzar desde aquí, Alameda de Colón, Alameda Principal, calle Larios, y en la Plaza de la Constitución terminará con los discursos de los responsables provinciales, regionales y de nuestros cabezas visibles de Comisiones Obreras y de UGT. Este año el lema: derechos, derechos y no trincheras, salarios, salarios, democracia y derechos, salarios, democracia, derechos, y el punto de vista está en el problema de la vivienda que se vive en Málaga. Os esperamos que nos acompañéis durante toda la manifestación y que estéis presentes en los discursos, porque vamos a plantear muchas propuestas para mejorar la calidad de vida de la clase trabajadora. Y ahora le paso la palabra a mi compañero secretario general de Comisiones Obreras en la provincia de Málaga, Fernando Muñoz Cubillo.
4: Gracias, Antonio. Gracias, y gracias a las confederaciones sindicales de Comisiones Obreras y UGT, que han puesto a Málaga en el foco de España, y ponen a Málaga en el foco de España porque el gran crecimiento que tiene nuestra provincia está dejando un daño irreparable en la población trabajadora y asalariada de nuestra provincia. La precariedad laboral se está cebando en uno de cada dos trabajadores y trabajadoras, con contratos parciales, con contratos temporales que apenas llegan al salario mínimo interprofesional. Más de 314.000 personas en Málaga no llegan al salario mínimo interprofesional en esta provincia. Luego este crecimiento, este enriquecimiento de las grandes patronales, de las grandes empresas, está dejando un daño irreparable. Por eso es importante que se ponga el foco en Málaga para que toda España sepa que este crecimiento que tiene Málaga es un enriquecimiento para muy pocas personas y es una precariedad para mucha gente asalariada. También tenemos que denunciar el incremento de despidos que se está produciendo, fundamentalmente los despidos en el momento de prueba, en la etapa de prueba, despidos que han atorado los juzgados de lo social con más de 26.000 trabajadores y trabajadoras esperando un juicio que puede demorarse más de 8 años, dejando indefensa, sin tutela judicial efectiva, a una amplia capa de la población trabajadora malagueña. Por eso, agradecer a las confederaciones sindicales de Comisión Obrera y de UGT que pongan el foco en Málaga para que España entera sepa que Málaga crece, pero crece dejando un daño irreparable a la clase trabajadora malagueña. Os dejo con el compañero Óscar Martín, secretario general de la UGT Andalucía.
5: Pues buenos días, gracias lo primero a los medios de comunicación. Bueno, hoy es un día de orgullo, un día de reivindicación, un día de lucha para la clase trabajadora. Viendo además cómo está la situación en el mundo, donde se vulneran los derechos internacionales, donde se machacan pueblos, asesinan presidentes, hoy es un día importante para todos y todas nosotras. Y tenemos que estar orgullosos porque nuestro país es el faro que está empujando a la libertad, a la democracia y a la paz. ¿Y qué decir de Andalucía? Una comunidad donde está creciendo económicamente, pero donde la riqueza no está llegando a los trabajadores y trabajadoras. Tenemos grandes retos por delante en Andalucía. El desempleo, la precariedad, la siniestralidad laboral. 6.300 muertos desde que tenemos registros en Andalucía. ¿Y qué decir del ataque que están sufriendo los servicios públicos en nuestra tierra? Vamos a pelear por tener unos servicios públicos sólidos, de calidad, universales, gratuitos, como no puede ser de otra manera. Y ante ese debilitamiento de la educación, de los servicios sociales, vamos hoy a plantar cara y vamos a dar un...
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2: Bueno, seguimos escuchando estas declaraciones de los representantes sindicales, en este caso de Andalucía, por ser Málaga el lugar donde este año pues se lanza el mensaje oficial de todas las organizaciones sindicales.
7: María López Marín, secretaria general de Comisiones Obreras de Andalucía. Lo primero, felicitaros por el Día del Trabajo y disculpad esta situación que a todos nos pone un poquito mal porque estáis ahí incómodo, ¿no? Hoy es un día importante para las organizaciones sindicales y para el conjunto de la clase trabajadora, porque salimos a la calle para pedir trabajo digno, trabajo seguro, trabajo con derecho y también trabajo en igualdad. Pero también es un día importante desde esta provincia, desde Andalucía, desde Málaga, queremos decir alto y claro, los trabajadores y las trabajadoras, un rotundo no a la guerra, sí a la paz, sí a los derechos humanos y sí al respeto entre los pueblos. Pero también en este primero de mayo, que es un día muy importante para llamar a la reflexión, para llamar también a la movilización y al compromiso, porque en estos momentos donde algunos intentan hacer ruido, la clase trabajadora tiene claro que nos jugamos mucho y tiene que estar movilizada, especialmente la gente trabajadora de Andalucía, para saber qué Andalucía quiere de futuro, en qué Andalucía quiere vivir los próximos años. Porque nosotros queremos una Andalucía en el que quepamos todas y todos, en el que no se deje a nadie atrás, en el que no se excluya a nadie, ni a las mujeres, ni a los jóvenes, ni a los inmigrantes, ni a las personas mayores, donde quepamos todos y todas en igualdad y con derecho. Y por eso queremos y reivindicamos en este primero de mayo que haya derecho en Andalucía. Y queremos más y mejor sanidad pública, una educación pública de calidad en todos los niveles, un sistema de la dependencia de calidad y un derecho a la vivienda que no nos cueste la vida y que sea accesible en tierras como la andaluza y la malagueña. Y también queremos que se pongan en el centro las políticas para la gente, que acabemos con el paro estructural que sufre Andalucía, con la precariedad que sufre Andalucía y con los muchos problemas que tiene esta tierra. Y hay que hacer que el empresariado, y lo vamos a conseguir, salga de su trinchera, de la trinchera de la avaricia, de la trinchera de buscar excusa permanente para no dar y repartir los muchos beneficios económicos, la mucha riqueza que se crea en esta tierra, que parecía que no iba a venir nadie en Semana Santa, y hemos vuelto a tener cifras récord y beneficios récord, y no quieren subir salario. Y es necesario subir los salarios, mejorar las condiciones y que la gente no muera cuando va a ganarse la vida, que nuestra salud y nuestra vida es innegociable. Y por eso salimos hoy a la calle, porque los derechos nunca nos los han regalado, siempre los hemos conquistado con mil y una batallas, y porque queremos una Andalucía con esperanza, y frente a su odio, frente a la división, frente al ruido, la gente trabajadora, tenemos muy claro que vamos a pedir más derechos, más igualdad y más democracia.
8: Buenos días, gracias por acompañarnos en este primero de mayo que celebramos en Málaga, y justamente las dos confederaciones en el mes de noviembre. Pensamos que Málaga es una ciudad que nos permite identificar de manera muy importante cuáles son las reivindicaciones de nuestras organizaciones en este primero de mayo. Es un primero de mayo que, como todos, tiene un carácter internacional. Y yo creo que este año seguramente que es el año que tiene más carácter internacional. Lo que está ocurriendo en Gaza, lo que está ocurriendo en Cisjordania, lo que está ocurriendo en el Líbano, las agresiones por parte de los Estados Unidos de América y Israel a Irán, o la propia situación de guerra que vivimos en Ucrania, merece la pena que hoy las pongamos de manifiesto en este primero de mayo, porque las consecuencias son terribles para la gente que está viviendo allí. Son terribles para la cantidad de personas que pierden la vida, que pierden todo su futuro por culpa de la guerra. Pero también son terribles para el resto de los trabajadores y de las trabajadoras. La subida de los precios, la situación de inseguridad. Cualquiera está expuesto a que una mañana se levante el nuevo emperador del planeta y decida que somos objeto de su necesidad. Y con eso parece que tiene bastante para amenazar a Groenlandia, para amenazar a Cuba o a cualquier otro lugar en el planeta. Por eso este primero de mayo es un primero de mayo que tiene que tener ese carácter internacional, tiene que ser un grito en las más de 100 manifestaciones que hoy se van a celebrar en toda España por la paz, contra la guerra, por los derechos humanos, por el respeto a la legalidad internacional, porque las Naciones Unidas continúen siendo el centro donde hay que tomar las decisiones. Pero este es un primero de mayo que nuestro país clama porque se reparta la riqueza. España está creciendo económicamente, las empresas están ganando dinero como hacía mucho tiempo que no ganaban, más de un 13% de beneficios en el año 25, y eso lo tenemos que trasladar a los salarios. Tenemos que conseguir que los salarios en nuestro país crezcan. Tenemos que conseguir que la Ley de Prevención de Riesgos Laborales pase la tramitación parlamentaria de manera inmediata. No vamos a aceptar que una vez más se boicotee, se impida que un tema que está costando la vida y la salud a muchas personas en nuestro país, los grupos parlamentarios lo secuestren. Por eso nos parece muy importante que haya una mayoría que dé luz, que podamos acabar con esta sangría, que solo en vidas humanas son 3 personas las que pierden la vida cada mañana en nuestro país. Este es un primero de mayo en el que ponemos de manifiesto la necesidad de volver a poner en marcha el control horario. Necesitamos acabar con esta explotación, superexplotación que se está produciendo en nuestro país. No hay nadie que pueda impedir que los empresarios estén incumpliendo la legalidad vigente un día sí y otro también. El SMI, hemos avanzado, tenemos que dar un paso más. Tenemos que conseguir que el SMI no se coma los pluses, que no haya compensaciones que rebajen el aumento del SMI, y esta es otra de nuestras reivindicaciones, otra de las cuestiones fundamentales. tenemos pendiente los coeficientes de reducción de la edad de jubilación. Hay muchísimos sectores que necesitan que se reduzca la edad de jubilación por el coste psíquico, físico, que tiene el trabajo que desarrollan, porque no llegan a los 65 años. Y este es un primero de mayo que los sindicatos especialmente queremos hablar del bienestar, del estado del bienestar. La vivienda se ha convertido en un problema gravísimo para los trabajadores y las trabajadoras, para la inmensa mayoría de los ciudadanos y las ciudadanas. Y la hay que abordar de manera integral, efectivamente, pero hay que ir tomando medidas para mejorar esa situación. Y hemos visto con mucha vergüenza cómo el Congreso de los Diputados esta misma semana ha impedido que las personas que están en estos momentos con un alquiler determinado puedan continuar viviendo en sus viviendas. Mirar, creo que los diputados y las diputadas, si tienen conciencia, cuando han ido a dormir, los que han votado en contra, deberían de pensar que con su voto hay mucha gente que está siendo expulsada de sus viviendas. Y os digo una cosa, no le deseo ningún mal a nadie, pero me gustaría que alguno de ellos viva en sus carnes cuál es la situación que representa que saquen a esas familias de sus casas. La salud es otro, elemento fundamental que tenemos que abordar. Tenemos gravísimos problemas de salud pública en nuestro país, más de 12 millones de pólizas que hay privadas, en Andalucía más de 2 millones de pólizas, los servicios sociales, eso es salario diferido. Y hay que decir claramente que cada vez que se rebajan los impuestos a los multimillonarios, que es lo que se ha puesto de moda, se está rebajando el salario a los trabajadores y a las trabajadoras, porque se nos está obligando a invertir en cuestiones que son absolutamente necesarias y nos impiden poder vivir en mejores condiciones. Gracias por venir a este primero de mayo. Lo hacemos en Málaga con mucho orgullo, en Andalucía con mucho orgullo, convencidos además de que este es un punto y tiene que ser un punto de inflexión para conseguir repartir la riqueza de nuestro país.
9: La ergonomía lo primero. La salud no se vende, la salud se defiende. Vale. Sí, lo que pasa es que se cae. Sí, sí. Bueno, lo primero, buenos días a todas y a todos. Yo quería empezar por agradecer a nuestras organizaciones de Málaga y de Andalucía la organización de este primero de mayo, que sale el acto central de Madrid y que tiene que ver primero con la concepción de lo que es España. España es un país diverso, España es un país por otro lado descentralizado y donde tiene todo el sentido que las dos mayores organizaciones que existen en España saquen de vez en cuando esta manifestación de la capital del estado. Es una alegría saber que va a ser una manifestación masiva dentro de las en torno a 100 que se van a hacer en todo el conjunto del país. E insisto en el agradecimiento a quien al final ha puesto en pie esta movilización, esta manifestación, que son nuestras organizaciones de Málaga y de Andalucía. Tres o cuatro mensajes de forma breve. Lo primero, el primero de mayo es una conmemoración de carácter internacional. Es la gran movilización del mundo del trabajo a lo largo y ancho del mundo y tiene más sentido que nunca en un momento en el que lo que pasa a nivel global nos está afectando de forma decisiva en el nivel local. Hoy en día corremos el mayor riesgo de involución democrática y social que ha conocido Occidente desde las dictaduras militares del siglo XX. Y esto es así porque hay una guerra no declarada en el mundo con unos Estados Unidos que pretenden fragmentar y hacer saltar por los aires Europa en su confrontación con China. Y lo quieren hacer a través de las nuevas formas de extrema derecha. Europa tiene que tomar nota de lo que está pasando. Necesitamos reforzar nuestra autonomía estratégica, reducir la dependencia de tiranuelos que hay a lo largo y ancho del planeta en materias como la energética, políticas industriales, políticas de seguridad que no dependan de los caprichos del nuevo Nerón del mundo, del nuevo emperador que pretende erigirse como es Donald Trump. Por tanto, reforzar
10: Esa Unión Europea social es absolutamente fundamental. La única manera de legitimar la autonomía estratégica europea es recuperando la equivalencia. Europa es igual a modelo social. Democracia es igual a tener una cita a tiempo con el médico. Democracia y Estado social es tener cuidados cuando tienes una persona dependiente en casa. Democracia y protección social son van indisolublemente unidos. Necesitamos reforzar un contrato social que le garantice certezas a la gente, que cuando tiene un problema porque pierde un empleo, o porque se hace mayor, o porque tiene una enfermedad, sepa que hay un poder colectivo y público que le atiende y que le cubre. Es importante reforzar la sanidad pública, reforzar la educación pública, no permitir que pongan en duda la viabilidad de las pensiones, reforzar los sistemas de atención a la dependencia, a las personas mayores, a las personas dependientes o a los niños y niñas. Una mención especial para la movilización en la educación infantil, un sector absolutamente depauperado y un sector que no se da valor al trabajo que hacen estas compañeras a lo largo y ancho de España. Por tanto, vivimos en un momento clave. En un momento de esperanza, pero un momento de riesgo. Y es un momento donde hay que distribuir la riqueza que se genera en España. Ya aprendimos de la invasión de Ucrania, ya aprendimos de la guerra de Ucrania lo que puede ocurrir si se incrementan los precios, porque las empresas lo que hacen es imputar en los precios el incremento de los costes energéticos o de las materias primas, las empresas salvaguardan sus beneficios y los salarios pierden poder adquisitivo. No podemos volver a pasar por ese escenario. En España el empleo está en récord histórico, nunca ha habido más gente trabajando. En España se ha reducido de forma importantísima la temporalidad. En España incluso están creciendo los salarios medios, pero hay precios disparatados que se comen los salarios de la gente. Hay millones de familias en España que no llegan a fin de mes, incluso aunque haya una o dos personas trabajando. Y la culpa lo tienen los costes de la vivienda, de algunos servicios públicos privatizados y de los alimentos y los productos básicos. La vivienda es clave en este primero de mayo. Pedimos a todas las administraciones públicas valentía para hacer frente al gran problema que fragmenta España, que es el coste de acceso a la vivienda. Necesitamos que ninguna persona en nuestro país tenga que dedicar más del 30% de sus ingresos a procurarse una vivienda asequible. Y para eso hay que contar con 2 millones de viviendas asequibles en el plazo de 10 años, construyendo a precios asequibles, movilizando vivienda vacía, impidiendo la utilización de la vivienda como un bien de especulación de los grandes tenedores y de los fondos de inversión, limitando o prohibiendo su uso turístico que inflaciona capitales como Málaga, donde se expulsa a la gente trabajadora de sus barrios, y reforzar, como he dicho, los servicios públicos, por cohesión social y porque están quitando renta a las familias. Nunca como ahora las familias españolas han tenido que emplear dinero para aseguramientos médicos, para pagar la formación profesional de sus hijos e hijas o en los estudios universitarios. Y esto es producto de decisiones políticas premeditadas que se están tomando fundamentalmente en las comunidades autónomas mediante una privatización selectiva de servicios públicos para dar negocio a conocidos, amigos y allegados. Y esto no se puede tolerar. Necesitamos problematizar la vivienda. La vivienda tiene que situarse en el centro del debate público en España, con propuestas viables, con una población que exija y que se movilice. Estamos dispuestos a participar de las movilizaciones para garantizar el derecho a la vivienda con las asociaciones sociales. Y estamos dispuestos a movilizarnos hasta donde haya que movilizarse. Y creo que este es un elemento absolutamente central. Salarios, techo, tiempo y vivienda. Es fundamental ahora mismo recomponer ese contrato social, dar certidumbre a las mayorías sociales, dar certidumbre a la gente que peor lo pasa. Nuestro país va bien en términos económicos, pero esa bondad no se distribuye a todas las familias por igual. La lucha contra la desigualdad es clave en este momento histórico. La defensa de la democracia, de los servicios sociales, del contrato social, es la bandera que los sindicatos llevamos en este primero de mayo. Y el no a la guerra. Se quiere utilizar otra vez la guerra convencional como herramienta política. Y eso es lo que está ocurriendo en Oriente Medio, lo que pasa en el Líbano y en Palestina, lo que puede pasar en Cuba o pasó en Venezuela, lo que, ojo, puede pasar en la Unión Europea. Se ha amenazado con invadir la Unión Europea. Se ha amenazado con invadir la Unión Europea. Y por tanto, el grito por la paz, el grito contra los señores de la guerra, el grito contra el trumpismo y sus sucursales europeas, que son la extrema derecha, los cipayos que tenemos en Europa son los que pretende fragmentar Europa a las órdenes de Trump, y esto también tenemos que reivindicarlo en este primer día. Muchas gracias.
11: para que veas que te enganche.
12: Estoy llevando.
13: Pero soy muy pequeñito, me tenéis que bajar el micro. Si me lo bajáis un poco. Venga, vamos.
14: El del teléfono,
13: Venga, vamos a empezar. En primer lugar, feliz primero de mayo. Gracias a los compañeros y compañeras de la comunicación que vais a hacer posible que hoy, no solo en Málaga, no solo en Andalucía, no solo en España, sino en todo el mundo, la clase trabajadora levante la voz. Quiero empezar dando la solidaridad, el cariño, la amistad a Comisiones Obreras, a UGT, la gran inteligencia de descentralizar una movilización como la del primero de mayo y hoy arrancarla nada más y nada menos que en Andalucía. En primer lugar, vaya la solidaridad con los compañeros que están en huelga en Asturias, en la mina. Vaya el cariño desde el Ministerio de Trabajo, desde el Gobierno de España, para la gente que está en huelga en Asturias. En segundo lugar, la solidaridad con las compañeras que están en huelga por la educación de 0 a 3 años. Compañeras que están trabajando con condiciones pésimas, que cobran el salario mínimo. Quiero mandar un mensaje de solidaridad también a toda la gente trabajadora de nuestro país. Este país lo hace la gente trabajadora, esa gente que sí levanta España. Este es el lema que hoy ha celebrado el Ministerio de Trabajo, por los que levantan España frente a otros que se están llenando las manos de beneficios y que se niegan a repartir. Compañeros y compañeras, queremos manifestar el primero de mayo con alegría, porque seguimos ganando derechos, con esperanza, pero también mandando un mensaje para los que hoy están vulnerando la legalidad internacional con absoluta impunidad, se llamen Netanyahu, se llamen Trump, se llamen como se llamen. Exigimos el comportamiento, el respeto a la legalidad internacional y la vulneración que se está proclamando hoy en una flotilla que vuelve a ver cómo con absoluta impunidad la Comunidad Europea no hace absolutamente nada. Compañeros y compañeras, necesitamos más derechos laborales, todavía muchos más. Estamos hoy en la capital del turismo, creo que en un lugar que conoce bien lo que es la explotación y lo que son condiciones laborales que se pueden mejorar. Pero somos claras, no vamos a dar un paso atrás. En España se hacen 2,5 millones de horas extraordinarias que no se pagan, que son irregulares, que vulneran la ley. Vamos a continuar con el registro de jornada porque es la llave, la garantía para que la gente trabajadora pueda trabajar menos y sobre todo para que podamos subir los salarios. Y es verdad que hemos subido el salario mínimo el 66%.
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2: Bueno, la verdad es que bajó un poquito el volumen. Vamos a pararlo porque se oía decir por ahí no tenemos audio. Vamos a darle un poquito para detrás.
13: Lo que es la explotación y lo que son condiciones laborales que se pueden mejorar. Pero somos claras, no vamos a dar un paso atrás. En España se hacen 2,5 millones de horas extraordinarias que no se pagan, que son irregulares, que vulneran la ley. Vamos a continuar con el registro de jornada porque es la llave, la garantía para que la gente trabajadora pueda trabajar menos y sobre todo para que podamos subir los salarios. Y es verdad que hemos subido el salario mínimo el 66%, pero hago un llamamiento a la patronal para que tanto que habla de negociación colectiva, que es su competencia, reparta los beneficios y suba los salarios en nuestro país. Un país que tiene un diferencial negativo del 25% en materia salarial con
11: personas que son falsos y falsas precarias. Vamos a ver a quién defiende la oposición en este país. Si a los españoles y las españolas, si son falsos patriotas, a la gente que necesita más derechos, o los vuelven a
14: buscar
11: en la cara. Y termino. También acaba de entrar la prevención de riesgos laborales, la ley, en el Congreso de los Diputados. Un país que ve cómo fallecen dos trabajadores y trabajadores al día en sus puestos de trabajo. ¿Qué va a hacer la oposición? ¿Va a votar en contra de esta ley que mejora la vida de la gente trabajadora? Espero.
2: Bueno, pues esta es la grabación. La verdad que la parte final de la ministra pues no está demasiado lograda, pero bueno. Pensamos que era interesante escuchar el mensaje a nivel estatal por parte del gobierno y de las centrales sindicales. Continuamos con música y con más contenido con motivo del día 1 de mayo, el Día de las Trabajadoras y los Trabajadores.

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0: Saludos, bienvenidos a la Trapera de sábado 2 de mayo del año 2026. Como cada sábado, la Trapera recibe a Manuel Monereo. Nos iremos a hablar con él dentro de unos instantes, politólogo, ensayista, abogado, político, un lujo de comentarista con el que hablaremos, por supuesto, de la actualidad y de temas de interés. Nos iremos a la Feria del Libro, que continúa celebrándose en Santa Cruz de Tenerife, en unas jornadas donde miles y miles de personas se están dando cita en el Parque García Sanabria, donde se está celebrando la Feria del Libro, pero también la Feria de las Plantas y de las Flores, de la Artesanía, con música, con títeres, con mucha actividad para disfrutar, y en una jornada donde, bueno, pues los tinerfeñistas, ¿no?, los aficionados, los futboleros, están de resaca porque anoche, lo comentábamos, bueno, pues ganó el Tenerife y por lo tanto había que salir a las calles a celebrarlo. Ya el Cabildo lo anunciaba desde por la mañana, convocando a todo el mundo, a los medios de comunicación y a la gente, para dar la buena nueva y felicitar al Tenerife. Bueno, fútbol aparte, decir que además pues nos vamos a ir a hablar con Adelina Abdola, lo haremos al mediodía, para que nos actualice de la situación de la Global Sumud Flotilla, cuando sabemos pues que esos dos activistas han sido apresados y secuestrados por Israel, que los está llevando hacia ese país. Y queremos tener información cercana de las personas que están siguiendo, que forman parte de la Global Sumud Flotilla, como es Adelina Abdola desde Gran Canaria, con la que hablaremos más tarde. Nos iremos a hablar con Meme Sosa, por supuesto, desde la Feria del Libro de Santa Cruz de Tenerife, con nuevos autores firmando ejemplares en ese stand estupendo, que está pues lleno de novedades y de libros editados por el Centro de la Cultura Popular Canaria. Lo haremos también, hablaremos con Carmen Della, que nos traerá, como siempre, pues el artículo de opinión, la opinión crítica y muchas otras cuestiones. Tenemos grabaciones que nos ha traído pues César Rodríguez, que lo tenemos todavía un poquito afectado con esa voz, pues que no sale con la calidad suficiente, con esa afonía que se trajo de Rusia, pero con grabaciones muy interesantes. Pondremos después una de las jornadas, la primera de ellas, del Sovinter en Rusia. Y bueno, muchas otras cuestiones de actualidad que queremos comentar con todas las personas que nos están escuchando. Bueno, con un poquito de música hacemos una breve pausa y nos vamos a saludar a Manuel Monereo.
1: Ustedes me perdonen porque estoy, como suele decirse, que me caigo de culo.
0: Dacio Ferreira con esas folías.

0: Bueno, dejamos a Dacio Ferreira con estas folías y nos vamos a saludar a Manuel Monereo, que ya lo tenemos a la espera. Muy buenos días, Manolo.
1: Hola, amiga mía, ¿cómo andamos?
0: Bueno, pues muchas gracias, muy muy contenta de tenerte como siempre, como cada sábado. Pues no sé, ayer fue el día de los trabajadores, ¿no? Y de las trabajadoras. No sé cómo estás viendo estos días, porque, bueno, nosotros tenemos, cada año salimos con los micrófonos el primero de mayo, allí donde podemos, en Gran Canaria y en Tenerife, pues para recoger, ¿no?, el ambiente y la manifestación y los manifiestos y lo que opinan los trabajadores y los sindicatos. Y en los últimos años, pues quienes estamos a pie de calle y quienes acudimos, estamos con los micrófonos, pues nos damos cuenta que van siendo cada vez menos multitudinarias, ¿no? Más reducidas, desgraciadamente. Era el comentario que ayer nos hacían las compañeras que acudieron, por lo menos aquí en Canarias, y bueno, pues al final parece que van pues aquellos sindicalistas, ¿no?, de los sindicatos mayoritarios, pues aquellos que de una u otra manera sienten esa obligación de tener que ir. No digo que no vayan trabajadores concienciados y colectivos que también van y reivindicando pues el derecho al trabajo, en fin. Pero no sé cómo estás viendo la evolución de las reivindicaciones laborales de los trabajadores.
1: Hombre, no, yo ayer fui de manifestación en Sevilla con el primero de mayo, ¿no? Yo creo que hubo, claro, el problema es como siempre, ¿no? Depende con qué lo comparas, ¿no? Si lo comparas con una manifestación, por ejemplo, de la salud, por ejemplo, en defensa de la sanidad pública, pues había más en la manifestación de la sanidad pública que en la manifestación de ayer. Bueno, y también porque, digamos la verdad, ¿no? Empieza a hacer calor y la gente se va a la playa. Entonces, lo que yo constato es que hay un problema real de desmovilización. Y hay también un problema real de lo que podríamos llamar el compromiso político. Es decir, hay una especie de desvinculación selectiva del compromiso político. Es decir, la gente sigue teniendo un compromiso político, pero ya lo ve con mucha distancia. ¿Y qué es donde yo creo que está un poco el problema, ¿no?, la clave, ¿no? Tiene mucho que ver con la idea misma de una alternativa a lo existente. La gente votan lo que llaman los técnicos en un voto estratégico, votan más por lo que no quieren que por lo que quieren, porque lo que quieren considera que no es posible realizarlo. Entonces yo creo que la gente tiene estas varias sensaciones a la vez, ¿no? Por un lado, hay un temor real a lo que viene. La gente se ha quedado sin futuro, especialmente las generaciones jóvenes. Y por otro lado, la gente no ve factible que esto pueda cambiar sustancialmente. Y entonces siguen una política, por decirlo así popularmente, de que me quede como estoy, a la defensiva. Entonces yo creo que estamos en esa situación. O sea, quizá el problema más fuerte es este, ¿no? No hay alternativa, lo que viene es malo y defendamos lo que tenemos. Y básicamente eso es apoyar a este gobierno, ¿no? Yo creo que eso es un poco la sensación tal como yo la vivo, ¿no?
0: ¿Y el sindicalismo?
1: Sí, en el sindicalismo lo veo quizás más claro todavía, porque el sindicalismo, de una u otra manera, debe de ser la vanguardia de la movilización. Y aunque se hacen esfuerzos en ese sentido, es claro de que, de una u otra manera, la gente responde, pero lo hacen, por decirlo así, autocontenidamente, ¿no? Con el freno cogido, ¿no? Porque no acaban de creerse que las cosas puedan cambiar sustancialmente. Entonces, cuando tú estás en una dialéctica de lo menos malo, eso siempre acaba perjudicando al sindicalismo más combativo, al conflicto social y a lo que viene, ¿no? La gente vive con, por ejemplo, ¿no? Con condiciones laborales. Por un lado, hay empleo, se dice que hay más empleo que nunca, pero por otro lado, el empleo es siempre de peor calidad, con bajo salario, y además todavía sigue siendo muy fuerte el trabajo temporal, ¿no? Entonces, a mi juicio, en esa estamos, ¿no? En esta situación tan tremenda es donde está. Entonces, claro, eso se resiente en la movilización. La gente que no se moviliza es que no tiene ánimo ni fuerza ni energía para ir a una movilización, lo cual no signifique que no tengan opiniones de izquierda, que no tengan valoraciones de izquierda y que tengan un proyecto alternativo, ¿no? Pero se puede decir que tienen una perspectiva de cambio muy escasa, ¿no?
0: Bueno, empezó la campaña electoral, ¿no?, en Andalucía. ¿Cómo están los ánimos y el ambiente?
1: Pues casi lo mismo que te acabo de decir, ¿no? Es decir, hay la derecha está muy movilizada. Aquí, por ejemplo, se nota mucho la movilización que tiene la derecha del actual presidente de la Junta, del PP, que además juega en un territorio curioso, ¿no? Porque por un lado se enfrenta a Madrid, o sea, haciendo una especie de regionalismo de oposición, y por otro lado guiña el ojo a los andaluces y andaluzas, le guiña el ojo para decirle, tenéis que votarme mucho porque llega Vox. Es una cosa curiosa, ¿no? Esta doble sensación. Es decir, que está haciendo una guerra en dos frentes, ¿no? En el frente de Madrid, el PSOE en Madrid, el PSOE en Madrid, que perjudica a Andalucía, y por otro lado, de una manera muy, como decía, muy firme, el Partido Popular pues llama al voto útil de la derecha para no depender de Vox. Entonces, claro, se sitúa, si te fijas bien, se sitúa en una posición centrista, ¿no? Y entonces, es una cosa curiosa, ¿no? Que sabemos perfectamente que si necesita a Vox, pues terminará pasando con él, no tengo ninguna duda, ¿no? Aunque inclusive el Partido Socialista estaría dispuesto a darle el voto si para que no lo votara en Vox, ¿no? Entonces, como verá, el territorio es eso, ¿no? Y, por otro lado, el Partido Socialista sale, aunque teóricamente sale a ganar, lo que sale es a no perder. O sea, no hay sensación de que el Partido Socialista tenga posibilidades de ganar. Y ya por último, en la otra franja, en lo que podríamos llamar la izquierda alternativa, pues una división grande entre dos opciones, que según la encuesta, pues unas superaría a otra, ¿no? O sea, según en cuenta la vertiente de Adelante Andalucía, que es lo que representaba Teresa Rodríguez y el Kichi antes, estaría por delante de por Andalucía, ¿no? Si te fijas bien, tienen nombres intercambiables perfectamente, habrá un problema de papeleta también, de votar, no sabe la gente a quién va a votar, y todavía, bueno, hay una sensación ahí, ¿no? Es una pena porque si suma lo que dice en la encuesta o nada, se está ahí en torno al 14-15% del voto, que si hubiésemos ido juntos podíamos plantearnos un resultado electoral importante, ¿no? No se ha conseguido. Mi opinión es que no hay ninguna, por decirlo así, no hay ningún problema estrictamente de programa, y que la diferencia que hay, que es significativa, es con respecto al partido, las relaciones con el Partido Social. Pero bueno, ese es un poco
0: las relaciones con el Partido Socialista.
1: Claro. Uh-huh. Mientras que el sector de Adelante Andalucía se plantea que ellos no van a ser la muleta del Partido Socialista, por Andalucía, obviamente tampoco van a quieren ser la muleta del Partido Socialista, pero plantean que si hubiese posibilidad, habría una posibilidad de negociación. Pero todo eso, como tú comprenderás, todo eso se queda en un segundo plano en el debate real. Lo que no hay en la campaña andaluza es un proyecto alternativo, real, programático, cultural, a la Andalucía de Juanma Moreno, del Partido Popular. No hay un proyecto alternativo. Es decir, lo que hay es crítica, toda ella justísima, a las políticas de Juanma Moreno, sobre todo en el tema de lo público. ¿Por qué? Porque fundamentalmente en la salud y en la educación, en donde se ve siempre muy hábilmente la mano de derecha dura que tiene el Partido Popular, pero por otro lado no acaba de plantearse un modelo alternativo de sociedad para Andalucía, ¿no? Entonces, yo creo que ahí es donde acabamos de empezar y ahora iremos viendo, ¿no? Y se verán ahora, me imagino, en los debates, que quieren los debates. Obviamente, al PSOE y a la candidata, que es una candidata fuerte, pero que es una candidata fuerte también muy marcada por su experiencia anterior andaluza, que rápidamente el PP la liga con la corrupción, y por otro lado, con su experiencia en Madrid, ¿no?, con el gobierno de Pedro Sánchez. Entonces, es ahí donde, de una u otra manera, aparece con fuerza los debates electorales. Entonces, Juanma Moreno no quiere debatir directamente con María Jesús Montero, y lo que prefiere son debates muy amplios donde esté todo el mundo. ¿Para qué? ¿Para qué? Sabe que se van a unir casi todos contra él, pero para aparecer como el centro del debate, ¿no? Y quitárselo como encima. No, nadie, Juanma Moreno tiene, la encuesta le da tal nivel de que las encuestas dicen que está al borde de la mayoría absoluta.
0: No puede con él ni los problemas sanitarios tan gordos que ha habido, ¿no?
1: Sí, tiene que ver con lo que antes te he dicho. Es que cuando tú vas a un partido de fútbol a no perder, no es lo mismo si va a ganar. No sé si me entiende lo que te quiero decir. Sí. Es que aquí se va a no perder el Partido Socialista. Y la izquierda, que tendría la posibilidad inclusive de plantearse una alternativa al propio Partido Socialista, no ha sido lo suficientemente lúcida y hábil para haberse unido en torno a una candidatura fuerte, ¿no? Entonces, eso es lo que al final hay y lo que, a mi juicio, desentona con respecto a lo que podemos llamar las necesidades reales, ¿no? Aquí sí que había condiciones para ir a una unidad de la izquierda, había condiciones para ofrecer una alternativa seria de sociedad y de modelo de gestión, y eso no se ha producido, ¿no?
0: Sorprende mucho, ¿no?, que Adelante Andalucía esté por delante de la otra coalición de izquierda, digamos, de Por Andalucía.
1: Bueno, no lo sé si exactamente. Sí, sorprende. A mí me fíjate casi.
0: Desde fuera, vamos.
1: Que esté a la par.
0: O a la par, vamos.
1: O sea, que esté o subiendo por debajo, ¿no? Uh-huh. Yo creo que eso tiene que ver básicamente con dos elementos, ¿no?, que ellos han sabido manejar muy bien, ¿no? Uno es el enfrentarse, como lo que busca Adelante Andalucía es una especie de nacionalismo andaluz, juega siempre muy bien en este doble territorio, ¿no? Por un lado, diferenciarse de Madrid y por otro lado, diferenciarse de Sevilla, o sea, del Partido Popular. Entonces juega a esta alternativa que le viene muy bien, mientras que difícilmente por Andalucía puede tener un perfil fuerte frente al PSOE, porque gobierna con el PSOE en Madrid. Esa, sobre ese mapa es donde se mueve muy bien, y yo creo que eso le está beneficiando, ¿no? Es decir, de una manera u otra, la coincidencia bipartidista entre Madrid y Sevilla le hace ello aparecer como una posición autónoma, en este caso, de defensa de Andalucía. Eso también hay que decir que su gestión en el Parlamento ha sido bastante brillante. También es verdad que por Andalucía también, ¿no? Las personas que han llevado la oposición, siendo una oposición pequeña, los dos lo han hecho muy bien. Y yo, para mí es una pena que al final no se haya llegado, porque programáticamente podían haber llegado perfectamente a un acuerdo, manteniendo cada cual las posiciones que se defienden.
0: Pues, digamos, poco ánimo para... Uy, ¿se corta?
1: No.
0: Ah, vale. Digo que poco...
1: Esto es César, que está interviniendo.
0: Sí, seguro que está haciendo alguna treta. digo que poco ánimo, poca fuerza moral a lo mejor de la izquierda, ¿no?, para afrontar pues las generales que por ahí andan.
1: Yo espero, claro, yo soy un optimista, ¿no? Aunque suelo parecer muy, muy como pesimista en los análisis, siempre creo que hay una posibilidad para la esperanza. Sí. Y además, estoy cada vez más convencido de que esa esperanza se puede construir, y además que es necesaria en este momento. Cuando uno escucha, por ejemplo, ¿no? No escucha, sino que uno siente, ¿no? Esto se ha dicho, está escrito en los papeles, en los periódicos de ayer, ¿no?, y en los diarios y demás online, ¿no?, que España es el segundo país del mundo con mayor incremento del gasto militar en el año pasado. El gasto militar en España, según el SIPRI, que es la institución no gubernamental más prestigiosa sobre el tema, habla de que España incrementó en un 50% el gasto militar. Claro, ante esa situación que se ha hecho sin debate público, que se ha hecho al margen del Parlamento y sin una discusión en serio sobre la política militar de España, claro, es una cosa terrible, ¿no? Claro, ante eso demuestra que, por un lado, ¿no?, Pedro Sánchez dice no a la guerra, pero por otro lado está en un programa de rearme que no está claro para nada a dónde nos lleva. Entonces, desde esa perspectiva, creo que estamos en una situación que lo tenemos que pensar todo, ¿no? Claro, estamos viviendo en una situación, en este momento, en una polarización tan fuerte que al final me temo que las próximas elecciones, si no se cambia el ritmo y la orientación, me temo que en las próximas elecciones lo que va a haber es una polarización que la derecha lo va a plantear como un referéndum sobre Pedro Sánchez, y Pedro Sánchez lo va a plantear, como siempre, que vienen las derechas y que las derechas son Vox y PP. Entonces, el espacio para construir una alternativa de la izquierda se va cerrando. Entonces, si no se saca pronto experiencia de este ciclo electoral que ha habido en Extremadura, que ha habido en Castilla y León, que ha habido en Aragón, vamos a tener muchos problemas para situarnos bien, ¿no? Y al final, curiosamente, como muchas veces digo aquí, en este medio, en San Borondón, al final, cuando la izquierda de verdad, por decirlo así, desaparece, también desaparece la posibilidad de que el PSOE gobierne. Entonces, esa es la contradicción. El PSOE puede pegarle un bocado al voto útil a la izquierda, reclamando el voto útil, pero por otro lado, sin una izquierda fuerte, no gana el Partido Socialista y no puede gobernar. Entonces, es ahí donde estamos y yo creo que la izquierda no ha sabido salir de esa trampa, ¿no?
0: Pues tú siempre recuerdas que estamos en una situación que la izquierda puede desaparecer, ¿no? Y a los hechos te remites, ¿no?
1: Claro, míralo, míralo, ¿no? Pero fíjate que aún así, si hubiese una alternativa creíble, unitaria y creíble, parece lo mismo, pero no es lo mismo, hoy la izquierda en Andalucía podía perfectamente disputar un 15%. En Andalucía, tal como están las cosas, es muy importante. Imagínate lo que significaría para el archipiélago tener un 15% de votos en la izquierda. Entonces, es muy importante saber, por un lado, que las cosas no están muy bollantes, pero que hay más posibilidades de que realmente aparecen, ¿no? Si hay, ya dicho, si hay inteligencia, si hay lucidez y hay voluntad política.
0: Pues vámonos afuera. Hablábamos al principio de el primero de mayo y ayer nosotros pusimos la celebración del primero de mayo en Cuba. La verdad es que es absolutamente impresionante ver aquella marea humana, una serpiente interminable, ¿no? De gente, de miles de personas. Celebrando, ¿no? No sé, al mismo tiempo que Donald Trump está amenazando a Cuba, ya dice que de un momento a otro pues la invade, ¿no? Contrastar esas dos imágenes es un tanto interesante, ¿no?
1: No, claro, es que yo, en general, en la izquierda, inclusive en la izquierda más radical, más alternativa, hay siempre posiciones críticas sobre Cuba. E inclusive en los que defienden mucho a Cuba, la defienden de tal manera que tanto una como otra no acaban de entender el sufrimiento social que significa, sobre todo desde que llegó Biden y sobre todo desde que llegó Donald Trump, el sufrimiento que para el pueblo cubano es la cotidianidad. Que es una situación terrible la que vive Cuba, desde hace mucho tiempo. Ya he dicho, primero empezó Trump, que Trump ya fue a apretar la tuerca varias veces. Luego llegó Biden y siguió apretando la tuerca. Y ahora llega Donald Trump y simplemente pretende propiciar un cambio de sistema político en la isla. Y además, por método violento, gasteriles. Pero el problema fundamental es que mientras que eso llega o no llega, la situación es muy mala. Por ejemplo, pongo un ejemplo, la salud. En Cuba se ha habido dos cosas que nadie ha podido negar, es la salud y la educación. Hay un deterioro en la salud terrible porque no hay medicina. Por ejemplo, la investigación médica de Cuba es de primer nivel, la investigación médica.

0: están haciendo pruebas muy satisfactorias, ¿no? O sea, Cuba tiene en todo lo que es la educación y sobre todo la sanidad un nivel altísimo, ¿no? Todo eso está desapareciendo porque no tiene ni instrumental ni materia prima y problemas de financiación. Y muertes que eran evitables en condiciones normales, ahora se están convirtiendo en muertes reales. Es decir, el asedio a Cuba, las sanciones a Cuba, el bloqueo de Cuba, está causando desde hace años muertes. Pero ahora es muerte en el sentido más estricto de la palabra. Entonces, es un país que tiene la gente para sobrevivir, tiene que hacer un esfuerzo cotidiano terrible. Entonces, muchas veces no transmitimos la verdad, porque entre los enemigos y lo mucho que quieren a Cuba, no decimos que Cuba está en este momento a un nivel de heroísmo social muy fuerte y también de cansancio. Entonces, la movilización de ayer es impresionante, porque la segunda es, no sé cuántas oyentes conocen La Habana, ¿no? Pero La Habana es una cosa muy grande. El primer problema es, oye, ¿y quién me lleva a mí a la manifestación?
1: Claro, sí, sí.
0: ¿Eh?
1: El transporte.
0: Es andar, andar y andar. Y venga a andar. Porque no hay gasolina. No hay gasolina, me imagino que se habrán usado todos los medios posibles. ¿Eh? También los medios, los más baratos, pero aún así, ahí tienen 500.000 de personas, pues, actuando, luchando y dispuestos a coger las armas para defender el país, ¿no? Entonces dicen, es que se nota que la gente está cansada. ¿Cómo no va a estar cansada? Y por otro lado, hay miles y miles de cubanos que han abandonado la isla porque no pueden sobrevivir en la isla. Entonces, claro, la gente que se ha ido no es la gente que se ha ido más pobre. Son gente importante, por ejemplo, en la medicina y en la educación y en los servicios públicos. Se ha tenido que ir de la isla a buscarse la vida. Que cuando el imperialismo te coge por el cuello y te va apretando, no tienes dónde respirar y te está ahogando.
1: ¿Qué salida hay ahora mismo? ¿Piensas que Estados Unidos cumplirá esa amenaza a Trump ante la situación en Irán?
0: Y... Estados Unidos, primero, con Donald Trump todo es posible. Uh-huh. Segundo, tengo miedo. Creo que lo puedo decir racionalmente, de que este hombre que vive a base de titulares, el fracaso que pueda ya tener, o que va a tener en el futuro, en el conflicto de Ucrania, en la invasión no provocada e ilegal de Ucrania, de Irán por un lado, y la guerra de Ucrania, ese doble fracaso que se puede ver hoy, le puede permitir hacerse la idea de que con recuperar Cuba para Estados Unidos podría ser un elemento fundamental, porque este señor tiene elecciones en noviembre que puede perder. Entonces, decía un periodista muy conocido norteamericano que cada vez que Estados Unidos hay elecciones, la paz del mundo se pone en peligro, ¿no? Pues ahora que la paz del mundo ya no existe, pues ya te puedes imaginar lo que significa la necesidad que tiene este señor de ganar las elecciones en noviembre. Y que puede usar para movilizar el voto los lobbies cubanos son muy fuertes en Estados Unidos, para organizar ese voto y convertirlo en posibilidades de nuevas mayorías de Donald Trump en las dos cámaras, puede ser un instrumento fundamental atacar a Cuba, ¿no? En esa estamos, ¿no? Nunca se sabe del todo, pero estamos en un momento caracterizada por la rabia de una fiera como Estados Unidos, que tiene tal rabia a perder protagonismo mundial.

0: de la hegemonía, que está dispuesta a matar matando, a morir matando, ¿no? Entonces, ante esa realidad es donde la que estamos, y que eso hace que una de las cuestiones que tendría que movilizarse la izquierda para ser realmente una alternativa es justamente cuestionar en serio la política militar que está llevando hacia adelante la OTAN, de la cual nosotros formamos parte.
1: Y tanto. ¿Sería fácil para Estados Unidos la invasión a nivel técnico, digamos, ¿no?, a Cuba, pero no, pero simbólicamente sería muy complicado, ¿no?, por lo que significa Cuba, digo?
0: Sí, claro, el problema que hay es que, si te fijas bien, ya hemos ido normalizando la catástrofe, normalizando lo que cosas que hace apenas un par de años sería imposible. O sea, cuando vemos la imagen de Gaza o de lo que están haciendo los sionistas en Líbano, nos damos cuenta hasta qué punto normalizado el genocidio. O sea, para la opinión pública, entre comillas, hoy, para la opinión pública, pensar que el Estado de Israel, la democracia de más occidental, la democracia verdadera en la zona, fuese capaz de llevar hacia adelante un genocidio, un etnocidio del pueblo palestino, era imposible para las mentes lúcidas de Occidente. Entonces, el problema que tenemos ahora, que es un problema, a mi juicio, gravísimo, es que estamos normalizando la catástrofe, estamos normalizando el genocidio, y no hay respuestas reales contra eso. Entonces, de vez en cuando el compañero queridísimo Pedro Sánchez nos llama diciendo no a la guerra, pero tú te estás preparando para otra. Entonces, el problema de fondo es ese, que no hay una política clara de no a la guerra. Y que la OTAN lo que está haciendo en este momento, dirigida por Estados Unidos, es preparar la guerra contra Rusia. Entonces, es ahí donde estamos, ¿no? Y ahí es donde, o sea, estamos ante el mayor rearme de la historia, prácticamente, de la Europa reciente. Y sin embargo, en ese rearme estamos participando, y sin embargo, estamos diciendo que queremos no a la guerra, ¿no? Entonces, por visto, Donald Trump es cosa diferente a la OTAN, ¿no?
1: Esas amenazas de Trump a España contra la OTAN y demás, ¿lo ves como una escenificación?
0: No, yo lo veo como realidad, entre otras cosas, porque es coherente con lo que está defendiendo Donald Trump. Donald Trump no está diciendo me voy de la OTAN. Eso es una cosa que suele decir Pedro Sánchez y el gobierno, pero no es verdad. Lo que está diciendo Pedro Sánchez es que dedicaros, vosotros pagáis vuestra defensa. Vosotros nos compráis la arma a nosotros. Y mientras, nosotros seguimos la OTAN, dirigiéndola. No sé si entiende lo que te quiero decir.
1: Sí, claro que es diferente.
0: Que lo que te está diciendo Estados Unidos no es, oye, yo me voy de la OTAN y apañaros. No. Eso no está diciendo Estados Unidos. Estados Unidos lo que dice es, tenéis que pagar vosotros vuestra defensa. En dinero constante y sonante. En segundo lugar, me tenéis que seguir comprando las armas a mí. Y a cambio de eso, yo dejo una protección nuclear. Y mientras voy reduciendo los gastos militares en Europa, porque mi guerra de verdad está con China, contra China. Y eso es lo que está haciendo. O sea, cualquier otra interpretación, a mi juicio, no os caso, la verdad. Es decir, vosotros pagáis vuestra defensa, me compráis a mí la arma y mientras yo reduzco mi gasto militar aquí, porque que tengo que reforzarlo contra China, que es mi único rival real. Eso es todo lo que está ocurriendo. Entonces, ahí tienen las consecuencias. Entonces, ¿qué dice? Tiene 30,000+ soldados en Alemania. Bueno, quita 5,000. ¿Pasa algo? Y amenaza con la base de Rota y Morón. Ya me gustaría a mí que cumpliera la amenaza. Pero el problema es que no lo cumple. Lo que va a hacer es exactamente lo mismo. Es más, hay un plan de Estados Unidos de ampliar la base de Rota y de incrementar su gasto. ¿Por qué lo hace? Porque ama mucho a España. Porque ama mucho a los rotaños. No, lo hace simplemente porque estratégicamente le interesa por ahora la presencia militar de Estados Unidos en un lugar estratégico como es el estrecho de Gibraltar, que es clave para la política norteamericana. Claro, un estrecho que ya tiene, que tiene otro componente de la OTAN, que es Gran Bretaña, y que tiene debajo otro componente cada vez más significativo que debería de preocupar un poquito, incluidos los canarios, que es Marruecos. Entonces, en ese mundo estamos. Y mañana puede decir, oye, mira, me voy con Marruecos, me lo pone más fácil. Bueno, ¿y ante eso qué? Ah, no, tenemos que tener mucho cuidado, porque los roteños, no. Ese es el problema real.
1: No hay una conciencia suficiente sobre lo que implica estar en la OTAN, digo en el Estado español, ¿no?, de la ciudadanía. En Canarias hay un movimiento, bueno, histórico contra la OTAN, ¿no?, y, claro, y se ha presentado una propuesta, un proyecto de estatuto de neutralidad para Canarias, que se ha presentado aquí en el Parlamento de Canarias con ninguna, digamos, respuesta positiva, ni positiva ni negativa, ¿no?, por parte de los diputados y diputadas, pero también se ha llevado al Congreso de los Diputados el otro día de la mano de Podemos, que digamos lo presentó Ione Belarra. Eso posiblemente no vaya a llegar, no vaya a tener mucho alcance, pero bueno, es un movimiento que está ahí, que tiene su pues mucha gente aquí en Canarias que lo sigue, muchas organizaciones, pero hay realmente poca conciencia, ¿no?, de lo que significa estar dentro de la OTAN en lugares tan estratégicos como, por ejemplo, Canarias, ¿no?
0: Pero yo creo que también tiene mucho que ver con un problema que tiene tradicional de Canarias, que es sus clases dirigentes. Es decir, es la incapacidad, por un lado, de las clases dirigentes bipartidistas, por entenderlo así, ¿no?, de lo que podemos la izquierda institucional, que teóricamente pudo representar el PSOE en algún momento, y la derecha de la isla, que han sido incapaces de definir una posición que tenga en cuenta los cambios que se están produciendo en África. Es decir, el problema de la neutralidad de Canarias no solamente no es, entre comillas, un problema, sino que es una necesidad para el tipo de desarrollo que puede tener el archipiélago, que no sea una y otra vez tirar del carro del turismo como la industria oficial imposible de las islas. Es decir, entender que el archipiélago puede ser un territorio de cooperación, de ayuda mutua, complementario con África, en no entender eso, en no entender casi nada de lo que está pasando, tanto en África como en el propio archipiélago. Entonces, a mi juicio, ese tema de escoger qué tipo de archipiélago queremos, qué tipo de Canarias queremos, pensando en este, podemos, antagonismo entre la cooperación y lo que podía entender la militarización, eso tiene mucha importancia. No solo para el archipiélago, sino también para el resto de España. Porque hay que entender un hecho fundamental, que se puede negar. Y es que, de una u otra manera, a pesar de que se niegue, España peninsular, España como Estado y el archipiélago no pueden vivir de espalda de África. Es imposible. No porque llegan los cayucos, sino porque España va a ser la gran fuerza reproductiva demográfica del mundo de aquí al año 2100. Los cambios más importantes demográficos y sus consecuencias las vamos a vivir en África. ¿Y alguien cree que con una Nigeria de 400 millones de habitantes en el año 2050, 400 millones de habitantes en 2050, que será casi todos los habitantes de la Unión Europea, eso no tiene consecuencias para Canarias? No tiene consecuencias para Europa. No tiene consecuencias para España. Que estamos hablando de cosas muy serias. Sí, simplemente que uno de los grandes países de África, como es Kenia, vaya a tener 400 millones de habitantes en el año 2050, según las proyecciones que hace las Naciones Unidas, que podríamos hablar de Kenia. Podríamos hablar de Kenia, o podríamos hablar de Egipto, o podríamos hablar de Etiopía, o podríamos seguir hablando de Sudáfrica. Estamos hablando de cosas muy serias, ¿no? Entonces, el gran reproductor de la especie, la expansión demográfica más importante del mundo, de aquí al 2100, es África. Entonces, hay que tomársela en serio.
1: Sí, bueno, aquí hay cierta cooperación, pero insuficiente, ¿no? Y además todo muy contradictorio. El viernes, esta semana, ha habido un encuentro bilateral, ¿no?, entre el gobierno canario y Marruecos. Hace un par de meses fueron de aquí a Marruecos y ahora vinieron aquí a Canarias, pues para, comprometer programas de cooperación. Y fue muy curioso porque el gobierno nacionalista, pseudo nacionalista de Coalición Canaria, en esa rueda de prensa, un periodista marroquí le preguntó al presidente si estaba de acuerdo con el gobierno de España en considerar el futuro del Sáhara Occidental como una autonomía de Marruecos, ¿no? Y claro, se vio entre la espada y la pared y tuvo que decir que sí. Bueno, empezó diciendo, bueno, yo es que eso no me corresponde a mí, eso le corresponde al gobierno de España, yo no puedo sino someterme a lo que el gobierno de España dice, pero sí que estoy de acuerdo, o sea, al final se retrató, ¿no?
0: Es que el problema que hay es que Marruecos está haciendo sus deberes. Guste o no guste. Los que no hacemos nuestros deberes somos nosotros. O sea, Marruecos está en un momento de expansión, con una alianza trenzada entre Francia, Estados Unidos y el Estado de Israel. Y con un crecimiento económico notable y con una fuerza armada que cada vez se fortalece más con esta triple alianza histórica. Y a su vez, teniendo el apoyo de la Unión Europea, que considera que el Estado clave de la zona será Marruecos, frente a Argelia, frente básicamente a Argelia. Entonces, ellos están apostando por un Marruecos fuerte. Están apostando por fortalecer las relaciones con Marruecos y está hablando que tres grandes países, Estados Unidos, Francia e Israel, por lo que tiene de grande en cuanto a su industria de vigilancia y de control, y por otro lado el apoyo institucional de la nación de la Unión Europea al Reino de Marruecos. Entonces, claro, todo eso tiene consecuencias. Las riquezas naturales del Sáhara son impresionantes, no solo con los fosfatos. La riqueza pesquera, todo eso está haciendo que para Marruecos sea el Sáhara se convierte en un Eldorado de la zona. Y obviamente ni tú ni yo veremos la autonomía del Sáhara. Ni siquiera la autonomía. Y lo que va a ir ahí es, habrá cada vez más, sacarle provecho, mercantilizar las riquezas naturales, enormes riquezas que tiene el Sáhara, desde todo punto de vista. Pero eso además, geoestratégicamente, le da un enorme poder a Marruecos, de control de zona, de control de corredores. Entonces, Marruecos es la gran potencia emergente del Magreb. Entonces, eso tiene consecuencias. Y si uno va a Marruecos, y yo lo hago porque conozco la zona, porque me interesa ese mundo y porque me interesa sobre todo conocer lo que se mueve, es muy importante darse cuenta de que ellos están viviendo, por decirlo de alguna manera, el proceso que nosotros vivimos en los años 60-70, ¿no? De desarrollismo, de puesta en pie y además de convertirse en un país firmemente enraizado en la política de alianza que el occidente colectivo está poniendo en pie. Entonces, a mi juicio, eso no se discute, eso no se habla y eso tiene consecuencias para la isla.
1: ¿Y no ves salida para la causa saharaui?
0: No lo veo muy, muy, muy complicado porque a la hora de la verdad, tú lo formulas en la pregunta, a la hora de la verdad, lo que uno siente que hay detrás de estas relaciones es que cuestiones muy importantes, hablo claramente de Ceuta y Melilla, siempre están encima de la mesa. Es decir, Marruecos cumple también una especie de estado tapón sobre la cuestión de emigración. Entonces, uno de los medios de, lo voy a ser diplomático, de influencia de Marruecos es su control de la emigración, que tiene en Ceuta y Melilla un elemento fundamental. El gobierno español vive ante esa presión, que Marruecos le sitúa muy bien. Es como te diría, ¿no? Mantiene una posición permanente de presión a España bajo la amenaza de que la cuestión migratoria puede aparecer. Entonces, estamos ahí viviendo un momento muy delicado. El gobierno de España ha entregado la vieja posición del Sáhara, yo creo que en función de esa presión, pero eso no significa ni que vaya a haber autonomía, yo no lo veo, realmente no lo veo, y mucho menos que eso signifique que de una u otra manera las viejas aspiraciones de Marruecos no se vayan dando. Conforme pasa el tiempo y Marruecos se consolida diplomáticamente, estratégicamente, como una potencia clave de la zona, en ese momento yo creo que España tendrá dificultades para mantener Ceuta y Melilla.
1: Bueno, pues...
0: Como verán, de eso no se habla en España.
1: No.
0: Y de Marruecos, la información es pésima. Pésima. Y prácticamente tienes que buscar tú información en los medios, porque no la hay, ¿no? Y sin embargo, Marruecos está sufriendo transformaciones muy importantes. El problema que hay ahora mismo es la grave enfermedad del rey, que está en una situación difícil, que casi terminar, pero que inmediatamente que esto, que los procesos naturales, como decían en la época de Franco, cumplan su propósito, sí, sí, estos procesos naturales terminarán, un nuevo Marruecos emergiendo con un rey más joven, yeah, y con cada vez con mayores capacidades. Ya dicho, ellos están haciendo sus deberes, lo están haciendo razonablemente bien.
1: Madre mía, pues, oye, ¿has estado al tanto de la celebración en Rusia del Sovintern, ese intento de nueva de unión de las izquierdas del mundo, pues para constituir una nueva internacional socialista impulsada desde Rusia, que se ha celebrado estos días?
0: Pues yo, me parece, mira, todo lo que se haga en esa dirección me parece bien. Quiero verlo, tengo varios amigos que han ido, pues que me cuenten cuando vuelvan, ¿no? No tengo información y de lo que no tengo información no hablo. Simplemente decir que me parece bien en esa perspectiva. Me parece algo, si queréis, paradójico, ¿no? Pero está bien, me parece perfecto y ya veremos qué hay al final, ¿no? Pero cualquier iniciativa en este sentido, se haga en Moscú, se haga en China, se haga en Gran Bretaña, me parece muy bien.
1: Pues, oye, hoy, no sé si es cierto, lo vi en algún medio, no sé si en Telesur, unas declaraciones que publicaron de Nicolás Maduro con motivo del Día de los Trabajadores. ¿Cómo estás viendo el asunto en Venezuela?
0: Uf, qué problemita. No, yo hay siempre también dos posiciones, ¿no? La posición A es, el gobierno venezolano actual se ha entregado a Estados Unidos, es pura y simplemente una correa de transmisión de los deseos, están entregando al país, etcétera, etcétera. ¿No? Hay elementos que inducen a esa opinión. Es una posición. Hay otra posición que mantenemos algunos de nosotros, que sin negar que existe esos elementos, creo que la partida no está terminada. Y que imagino que están intentando conservar todo lo que pueden y sobre todo generar condiciones para cuando el imperialismo yanqui intervenga de verdad. Que será fundamentalmente motivando, organizando a la oposición venezolana que de una u otra manera ahora mismo está ahí. Más bien yo creo que no sabe muy bien cómo moverse y que es, viene la señora Machado por España, hace lo que hace, se le ve el plumerito y tal, pero ya veremos qué posición va a tener allí, ¿no? Entonces yo creo que de una u otra manera lo que hay es un proceso de repliegue y no sé hasta qué punto ese repliegue es una derrota ya, o ese repliegue sigue siendo un mecanismo para mantener posición. Esa es mi idea, ¿no? Vamos a ver, ¿no?
1: Pues lo veremos, ¿no?
0: Eso la vida nos dirá, ¿no?
1: ¿Cómo?
0: Es así, querida amiga.
1: Pues Manolo, muchísimas gracias.
0: De nada, amiga.
1: Buen fin de semana. Y
0: aquí me tienes, que estoy preparándome una ponencia precisamente sobre África.
1: Ah, pues.
0: Que hablo en Madrid el martes.
1: El martes en Madrid, bueno, ¿la dan por videoconferencia o...?
0: No lo dan, no.
1: Bueno,
0: no.
1: Pues ya te...
0: Es una jornada académica.
1: Ya te preguntaremos el sábado.
0: Bueno, un
1: abrazo.
0: Bien, hasta luego.
1: Muchas gracias.

0: Bueno, pues nos vamos a ir a Gran Canaria a hablar con Adelina Abdola, miembro de la Global Sumud Flotilla, y pues con mucha ansiedad por tener información de primera mano de lo que pues está pasando con esos dos activistas secuestrados, activistas que viajaban en la flotilla y que fueron abordados, atacados, junto con todo el resto de activistas. Pero estas dos personas han sido secuestradas y que sepamos, pues llevadas a Israel, acusadas sobre todo, pues uno de los dos activistas de terrorismo. No sé si nos escuchas bien, Adelina.
1: Sí, te escucho, Anabel.
0: Pues con muchas ganas de escucharte a ti, así que te dejamos el micrófono, Adelina, para que nos des toda la información que tengas.
1: Bueno, pues mira, y no solo que han sido secuestrados Seif y Tiago, no sé si se han enterado también de los malos tratos que tuvieron las personas que fueron secuestradas y que se llevaron a Grecia. En el mar fueron atacadas por balas de goma. Hay como 32 personas hospitalizadas ahora mismo en Grecia. Pues incluso hay personas que fueron maltratadas y tienen huesos rotos, madre que mía. También esto hay que decirlo. La violencia con que fueron atacados y abordados fue tremendísima. Y bueno, pues eso, yo pienso que también era una estrategia el asalto prematuro para poder secuestrar directamente a Saif y a Tiago, que son del equipo ejecutivo, líderes del equipo ejecutivo de la global, de la flotilla Global Sumud. Hoy han llegado a Ashdod, que lo han llegado ya a las costas en la zona de Ashdod, que está en el sur de Tel Aviv, y están acusados de ser terroristas que cooperan con la organización de Hamas. Es terrible porque pueden terminar siendo torturados. No sabemos ahora mismo en qué condiciones están, no sabemos el trato que le han hecho durante toda esa travesía hasta llegar a las costas, al puerto de Ashdod. Sabemos que hoy han llegado, pero no sabemos en qué condiciones ha llegado. España, el Estado español a través del Ministerio está presionando, pero ahora mismo estamos en muchas lagunas. Van a haber concentraciones hoy delante de la Embajada del Ministerio de Exteriores en Madrid. También van a haber concentraciones de personas que van a estar pues concentradas durante todo el día y se van turnando. También delante de la embajada en Brasil, en Roma y en el Parlamento Europeo de Bruselas. Hoy va a haber todo este tipo de movilizaciones.
0: No hay ningún contacto con ellos directo, me imagino.
1: No hay ningún contacto con ellos directamente. Las familias no pueden hablar con ellos. No sabemos qué tipo de conexión ahora mismo tienen los gobiernos, si han podido. Sí que se han hecho público. Pedro Sánchez ha hecho un comunicado público ayer, pero no sabemos hasta qué punto, no sabemos cómo van las negociaciones, no sabemos qué es lo que está pasando. Y te digo, lo peor de todo es que no sabemos en qué condiciones están estas dos personas, porque si eso es lo que le han hecho a los participantes, a estos voluntarios de la flotilla Global Sumud, imagínate a los líderes.
0: Madre mía.
1: Entonces estamos muy preocupados por la seguridad, por la salud de estas dos personas, que lo único que pretendía la flotilla Global Sumud, que lo sabemos aquí, era llevar ayuda humanitaria. No tienen ningún vínculo, pero bueno, ya se sabe que el Estado genocida de Israel, cualquier excusa es para ellos válida como terroristas para encarcelarlos, torturarlos y retenerlos y secuestrarlos. Son unos criminales que cuentan con toda la impunidad de todo el mundo. Es increíble lo que está pasando.
0: Claro, ¿y cómo se está permitiendo?
1: No es nada comparado con lo que le está pasando a Gaza. Lo que está pasando a Gaza es insoportable. Y por eso han tenido que salir estas personas voluntariamente, poner su cuerpo y su espíritu y su alma ahí. porque los gobiernos no están haciendo absolutamente nada. ¿Pero qué es lo que tiene que pasar para que ya el Estado de Israel termine en la Corte Internacional de Justicia? ¿Qué es lo que tiene que pasar para que ya todo esto termine y haya un ajuste de cuentas y haya una regeneración, una restauración de Palestina, que lleva muchísimos años ya, casi 80 años de asedio, de maltrato, de violencia continua, perpetua, y está pasando y se está extendiendo ya en otros países? Ya lo estamos viendo en el sur del Líbano. Es un monstruo grande, y lo sigo diciendo, es un monstruo grande y pisa fuerte, y no hay nadie, ningún gobierno que lo pare. ¿Qué es lo que tiene que pasar?
0: Claro, porque los gobiernos tendrían más herramientas, porque uno ve, sí, condenan, los gobiernos del mundo condenan lo que ocurrió, esa piratería.
1: Pero relaciones diplomáticas con ellos, siguen vendiendo armas.
0: Claro.
1: Como decía Francesca Albanesa, es una, muchas empresas se están lucrando. El poder económico priva al derecho internacional, al derecho de la humanidad. Estamos en un momento muy crítico, que la gente, todos nos tenemos que activar. ¿Esto qué generación, qué le estamos dejando a la generación que viene ahora? ¿Qué mundo le vamos a dejar? Estamos en un momento muy crítico, tenemos que actuar. No podemos solo quedarnos delante del televisor y ver el horror y mirar a otro lado y sentirnos y dejarnos que la impotencia y el enfado nos corroe todo el cuerpo. Tenemos que actuar. Tenemos que meterle cara de frente a este monstruo y decirle basta ya, salir a las calles, hacer lo que sea, pero no quedarnos en la calle, hablar de Palestina, hablar de lo que está pasando, hablar de la flotilla en este momento es muy importante, y proteger a todas estas personas que siguen en rumbo.
0: ¿Dónde están ahora mismo, Adelina?
1: Fueron interceptadas, sí, 22 embarcaciones de las 59. Las otras 50, el resto, están ahora, como está, va a haber mal tiempo, van a aprovechar y estar en las costas de Creta. Y estar allí, aprovechar en este tiempo para reparar los barcos que fueron destrozados los motores de varias embarcaciones, y van y siguen. Incluso las personas que están retenidas, que están en Grecia, ahora mismo, ellas no quieren volver hasta que no se libere a Tiago y a Seis. Ellos no quieren volver a España, no quieren volver a sus países respectivos.
0: ¿Y están en Creta a la espera?
1: Sí, porque ahora hay mal tiempo. Uh-huh. Y ahora, me refiero, los que están ahora, los barcos que continuaron, ahora mismo, después de la intercepción que hubo cerca de las costas de Creta, el resto de los barcos se han quedado en no me acuerdo ahora cómo se llama, Siliet, no me acuerdo.
0: No
1: cómo
0: te
1: se
0: preocupes,
1: llama,
0: este, con la Creta, intención de seguir, sí, Adelina.
1: Con la intención de seguir, pero como ahora hay un mal tiempo, ya, hay marejada, uh-huh, van a aprovechar, van a hacer un parón y van a aprovechar, Open Arm está también operando, ayudando a los barcos que han sido destruidos, los motores, llevarlos a la costa de Grecia para irlos reparando, para volver a ponerse en marcha en alta mar y seguir cumpliendo la misión, que era llegar hasta las costas de Gaza para llevar la ayuda humanitaria, llevar el material quirúrgico para la intervención de los médicos que están en los barcos, llevar material de co-construcción, seguir con la misión. La intención está puesta ahí.
0: Llama la atención de que Israel haya ido, digamos, a tiro hecho, ¿no?, a secuestrar a los dos activistas que querían llevarse, ¿no? O sea que
1: sí,
0: era todo
1: además,
0: muy
1: es
0: organizado.
1: Un acto que es súper importante saberlo. Es un acto ilegal.
0: Sí, en aguas internacionales,
1: Claro. Estaban a 600 millas de Gaza. estaban en las costas europeas. Ningún país europeo, ni Grecia, saltó a rescatar ni a intervenir, que deberían de haber defendido a claro. todas esas personas. No intervinieron, fue un hecho ilegal con la complicidad de Grecia y de los países cercanos. No hubo ninguna intervención. Sí, el primer barco que fue interceptado fue el SAF-SAF, que es el donde estaba Tiago y donde estaba Saif y el equipo ejecutivo de la flotilla global Sumut. No esperábamos para nada que esta intercepción fuera tan rápida y, por supuesto, abordan y hacen este tipo de acciones por la noche cuando todo está apagado y como nosotros estamos día tras día con 40.000 ojos, pues hicimos todo el seguimiento a lo largo de la noche.
0: ¿Cómo se hace?
1: Empezaron a interceptar los barcos.
0: Te estamos escuchando un poquito mal, pero yo creo que merece la pena escuchar este mensaje. ¿Qué llamamiento hay que hacer? Ya lo has hecho de alguna manera, pero a la sociedad no podemos quedarnos de manos cruzadas ante esto, porque ¿cómo lo está pasando la población gazatí, la que ha sobrevivido?
1: La población gazatí que ha sobrevivido, que todavía sobrevive, a ver, hay un alto al fuego que es una cortina de humo, ya eso todos lo sabemos. Ya hay más de 800 personas que han sido bombardeadas. Hace pocos días mataron a un niño que iba a buscar leña por estar cerca de una línea amarilla, porque han asediado más a la población gazatí y se han quedado ya, el Estado genocida de Israel se ha quedado, ha confiscado un 53% de Gaza, que es donde estaba en terreno agrícola. Entonces, depende, los gazatíes ahora mismo dependen solo de ayuda humanitaria. Es escasísima. Y siguen bombardeándolo, siguen asediando. Están haciendo lo mismo en Cisjordania. No es que estén haciendo lo mismo, están desalojando a las personas, están matando impunemente, tienen la presión incluso de los colonos israelíes que no paran de tirotear a la población en Cisjordania, a robarles terreno, a desalojarlos de sus casas, destruir sus pertenencias. Están en esa situación, dependen solo. ¿Qué le digo a la población? Por favor, manden dinero a los gazatíes, apóyenlo por lo menos económicamente. Tenemos la vaquita Gaza, que busquen en internet, ahí a través de la vaquita Gaza podemos ayudar a algunas familias. Se puede conectar a través de Watermelon, también hay otra que se llamaba, creo que Watermelon, pero hay medios para mandar dinero. Ahora mismo se están haciendo concentraciones en Madrid. Puedes ir a Madrid, poner tu presencia y a denunciar lo que está pasando en Madrid, en Roma, como había dicho antes, en Bruselas, el sitio que te sea más accesible. Estamos mandando cartas al ministro de Exteriores para presionar al Estado español para que rompa relaciones y para que haga que se movilice rapidísimo para la liberación de Saif y de Tiago. Denunciar en los periódicos, movilizar de que no se queden solo en sus casas mirando. Estamos enviando muchísima información para filmar, denunciarlo en el Parlamento Europeo. Hay muchas cosas que se pueden hacer para poder parar todo esto. No dejemos que la impotencia nos coma y nos corroe. Esto es lo que está haciendo el Estado sionista de Israel. Está intentando que todo el mundo normalice esto. Ellos tienen el derecho de hacerlo. Si tienen derecho de hacerlo ahí, lo pueden hacer en cualquier lado del mundo. Y esto no lo podemos permitir. Porque si lo estamos permitiendo, estamos aceptando la realidad, esta realidad que estamos viviendo. Y tenemos que hacer algo para que esto no ocurra ya. Tenemos que salir a la calle.
0: Pues muchas gracias, Adelina. Seguimos. Sí.
1: Muchísimas gracias a ustedes porque necesitamos los medios de comunicación para darle voz y eco a lo que está pasando. Como he dicho, esto no es nada comparado con lo que está pasando en Gaza. Esto no es nada comparado con las 9.000 personas secuestradas en las prisiones de Israel, de las personas palestinas que hay de Israel, que casi 400 personas son menores de edad. Y no solo están ahí, están siendo torturadas. Y ahora mismo están muchos de ellos sentenciados por pena de muerte. Entonces, es terrible lo que está pasando comparado con lo que... Pero tenemos que denunciar todo lo que pasa, desde lo que está pasando en Gaza, en Cisjordania, en el sur del Líbano, lo que está ahora pasando, porque realmente la flotilla Global Sumud no solo son barcos y no solo son camiones, porque los camiones van a salir de Mauritania. Eso sigue el 7 de mayo. Se supone que van a salir, si no hay nada que lo impida, van a salir camiones y coches que se van a dirigir hacia Rafah. El convoy por tierra va a seguir su misión. Pero lo que decía, la flotilla no solo representa barcos y convoy, representa la humanidad entera. Entonces tenemos que defenderla.
0: Pues la sociedad civil es lo que nos queda, ¿no? Porque parece que los gobiernos, de una u otra manera, tienen una actitud demasiado tibia. Pero bueno, la herramienta la tenemos la sociedad civil unida, ¿no?
1: Exactamente. Tenemos que unirnos en la sociedad. Esto nos toca a todos. Y tenemos que preguntarnos, ¿qué futuro vamos a dejarle a nuestros hijos si no hacemos algo ahora? Es muy peligroso lo que está pasando. Se están preponiendo los poderes económicos a los derechos humanos. Tenemos que actuar.
0: Pues, muchísimas gracias. Querida Adelina, no, a ti, a todos ustedes que son gente que lo está dando todo también de manera anónima.
1: Porque hablamos, hay un equipo de tierra que está incansablemente trabajando día a día, que no ha las horas de sueño son poquísimas, porque son los ojos y son la protección de las personas que están en el mar ahora.
0: Pues por eso nuestro agradecimiento y a la espera de recibir todas las noticias que te parezcan o les parezcan interesantes de divulgar, pues con toda la modestia en este medio están los micrófonos siempre abiertos. Muchísimas gracias.
1: Muchísimas gracias Radio San Borondón por estar siempre ahí llevando, bueno,
0: compañera Isa.
1: Sí, exactamente. Muchísimas gracias.
0: Un fuerte abrazo, Adelina.
1: Un fuertísimo
0: hasta siempre.
1: Abrazo. Adiós. Gracias. Muchas gracias.
0: Adiós.
2: Vamos a cantar todos los juntos. Gracias. Otra. Vamos.
3: Ahora vamos a cantar todos.
2: Todos juntos, por favor. Gracias. Muchas gracias.

0: Bueno, seguimos en la trapera de hoy sábado y ya tenemos a Delia por aquí. Muy buenas, Delia.
1: Saludos, Ana. Pues primero la cuña publicitaria y es incidir en que el Centro de la Cultura Popular Canaria y nuestra librería San Borondón Identidad pues está presente en la Feria del Libro en el Parque García Sanabria en Santa Cruz de Tenerife, junto a varias decenas de librerías, de editoriales, en fin, de pues lo que constituye el gremio del libro en la isla de Tenerife. Y bueno, pues invitar a cuantos amigos y amigas nos están escuchando y tienen la posibilidad y el entusiasmo de salir a las calles estos días, pues en que no hay jornada laboral, no hay para la gran mayoría, porque pues otra mucha gente sí que está trabajando. Y el Parque García Sanabria pues está, en fin, precioso, como siempre, un jardín gigantesco, desde luego pues un lugar para pasear entre muchos árboles venidos o traídos desde pues infinidad de regiones del trópico, de, en fin, de América Latina. Es todo un museo vivo, ¿no?, de flores y plantas. Y pues en estos días, hasta el lunes, incluido el lunes 4 de mayo, pues las tres ferias que permanecen en el Parque García Sanabria: la Feria de Artesanía, la Feria de Flores y Plantas y la Feria del Libro. Y hay que añadir que entre la artesanía también está la presencia de los sabores y olores de la gastronomía canaria, ¿no? Y vamos a describir muy rápidamente, pues en la calle dentro del Parque García Sanabria, la calle que va desde el Hospital Clínica Parque hasta la Fuente Central, pues ahí están los artesanos y las artesanas. Desde la Fuente Central hacia el Hotel Mensei, pues están las flores y plantas. Y más cerca del Hotel Mensei, digamos de la esquina superior, pues están la gastronomía, ¿no? Las mieles, los dulces, los licores, en fin, todo tipo de gastronomía, sobre todo de repostería tradicional, ¿no? La artesanía también está desde la esquina del Reloj de Flores hacia la Fuente Central, y la Feria del Libro pues está desde la Fuente Central hacia el kiosco Numancia, se llama el Paseo Pérez Minic, ¿no? También discurre la Feria del Libro en el borde superior, que el que da a la Rambla. Pues también hay, diría, una veintena de librerías, ¿no? Así que pues una invitación, pues porque sabemos, y ustedes también seguro que lo saben, el esfuerzo y el entusiasmo y la importancia que tiene pues arropar la pequeña industria del libro, porque pues en ella va también el desarrollo de la formación, de la información, pues de un pueblo, ¿no? Leer en papel, leer en cualquier soporte, pero también leer en papel, digamos que en ello va pues la propia, el presente y el futuro de, pues, en fin, de este derecho humano a la lectura y a la escritura y a estar informados y desde luego disfrutar también de la creación literaria, ¿no? Y bueno, pues si te parece, Ana, retomamos nuestra costumbre de las lecturas diarias. Y nuestro compañero David González nos hace llegar un doble artículo, uno de Juan Contreras, una voz admirada y respetada en estas ondas, en uno de los barrios más combativos de Caracas, y también pues otro artículo que firma Miguel Mora. Y empezamos con Juan Contreras y la coordinadora Simón Bolívar, Trincheras de Dignidad ante el Imperialismo. Desde el corazón del barrio 23 de enero, cuna de resistencia popular, en un mundo asediado por la voracidad del capital financiero y la maquinaria bélica de los Estados Unidos, la voz de los pueblos que no se doblegan se convierte en el principal objetivo de la guerra mediática. Hoy, cuando las grandes corporaciones de la comunicación actúan como ejércitos de ocupación mental para justificar el dominio imperial, alzamos nuestra voz en solidaridad irrestricta con la coordinadora Simón Bolívar y su incansable labor por los derechos humanos y la autodeterminación. El barrio como retaguardia estratégica. La resistencia de Venezuela no es un concepto abstracto, es una realidad que se vive y se defiende en la calle. Resaltamos el trabajo del compañero Juan Contreras, dirigente social y popular, que desde su trinchera de la lucha en la parroquia 23 de enero ha demostrado

0: 23, que así se llama la emisora, en un escudo contra la mentira y en un puente de solidaridad con los pueblos que, como Irán y Palestina, enfrentan al mismo enemigo colonialista. Contra la criminalización de la solidaridad, denunciamos el intento de las élites subordinadas a Washington de criminalizar al ejército del periodismo popular, perdón, de criminalizar el ejercicio del periodismo popular y la diplomacia de los pueblos. Entrevistar a quienes resisten, mostrar la realidad de las naciones soberanas y denunciar el asedio no es un delito, es un acto de soberanía comunicacional. La ultraderecha pretende estigmatizar a quienes defienden nuestras reservas energéticas y nuestra independencia, pero se encuentran con un muro de conciencia comunal que no concede y que no conoce el miedo. Nuestros principios son innegociables. Y detalla los tres principios: soberanía e independencia. Ratificamos el derecho sagrado de los pueblos a decidir su destino sin tutelajes imperiales. 2. Unidad antiimperialista. La causa de Venezuela es la causa de la humanidad. El eje de resistencia que une Caracas con Teherán y otros pueblos dignos es la garantía de un mundo multipolar. 3. Resistencia desde el territorio. El Estado comunal se construye enfrentando el bloqueo con organización, producción y formación política en cada barrio. A 200 años del Congreso Anfictiónico de Panamá, el espíritu de Bolívar vive en la labor de la coordinadora Simón Bolívar. No habrá guerra cognitiva ni asedio financiero que logre apagar la llama de la liberación que emana desde nuestras barriadas. La solidaridad es la ternura de los pueblos y no se criminaliza. Honor y gloria al trabajo popular de Juan Contreras. Venceremos al imperialismo desde la comuna y la verdad. Y lo firma Miguel Mora en Guarenas, el 6 de abril de 2026. No por tener casi un mes de publicado este artículo, pues ha perdido ni el más mínimo de interés ni de actualidad, todo lo contrario. Y nuestra felicitación al autor y nuestra solidaridad con Juan Contreras, al que pudimos conocer y entrevistar, Anabel, David y yo misma en septiembre de 2025. 24, sí. Parece que fue ayer, claro. Y bueno, pues la verdad es que fue una experiencia extraordinaria, inolvidable. En un barrio popular, la labor de concienciación y de la labor revolucionaria en todos los aspectos de comunicación, de formación, de ocio, en fin, envidiable la labor de un equipo del que Juan Contreras, pues, acaso es el líder, con una humildad y desde luego nos dio una conferencia, una lección magistral, hablándonos de la historia y la sociología del barrio de la parroquia 23 de enero, ¿no? Pues un saludo y todo el mundo a la Feria del Libro.
1: Pues muchas gracias. Adiós.
0: Saludos.

0: Bueno, pues como decíamos, nos vamos a Santa Cruz de Tenerife, al Parque García Sanabria, donde se están celebrando muchos eventos y entre otros la Feria del Libro. Hola Meme, buenos días.
1: Hola, buenos días.
0: ¿Cómo va todo por ahí?
1: Pues aquí en el parque muy bien, porque el día está estupendo y después el parque que en sí ya es una belleza. Pues en estos días, con la Feria del Libro, plantas, artesanía, pues está mejor. Y lo más importante es que la gente está participando en todas las actividades, entran en las casetas, consultan sus libros y... 19, te lo digo ahora.
0: Bueno, atiende y te vamos escuchando.
1: No puedo atender porque cuando... Mira, lo bueno que tiene es que al haber tantas casetas, ser tan amplias, el parque está tan acogedor, pues la gente viene a disfrutar de los libros. Hay actividades infantiles, hay muchas presentaciones en torno al libro y eso hace pues que también la gente participe, disfrute, conozca a muchos autores y yo les recomiendo pues que pasen por aquí, por el parque, que vamos a estar hasta el lunes, que nos visiten, que nuestra carpa es la de San Borondón, Centro de la Cultura, y la oferta es muy amplia y van a pasar pues unas horas extraordinarias. Así que los esperamos en el Parque García Sanabria hasta el lunes a las 8 de la noche, ¿vale?
0: Pues aquí, ahí estaremos, hay muchas horas y mucho tiempo para visitar. Muchas gracias, Meme. Luego te llamamos de nuevo. Bueno, ahí se escucha el ambiente de la Feria del Libro de Santa Cruz de Tenerife, que bueno, nos van mandando fotos, nos mandan imágenes. Ayer vamos a recordar los autores que van a estar firmando ejemplares en nuestro stand, en el stand del Centro de la Cultura Popular Canaria, que como Delia comentaba hace un ratito, está en ese paseo que va desde la fuente central hasta el kiosco Numancia, como a mitad están la carpa del Centro de la Cultura Popular Canaria, la librería San Borondón. Ayer estuvo, bueno, hubo varias personas, varios autores y autoras firmando ejemplares. Hoy por la tarde, a partir de las 5 de la tarde, estará Carlos García firmando ejemplares de sus libros. Bueno, el último libro que presentaba el jueves en la sala San Borondón, Benjamín Sosa y Lugo, pero también libros de fotos antiguas, el antiguo Tenerife, o el libro de Mariano Murga. Son publicaciones magníficas, fruto de la investigación de Carlos García, que estará esta tarde a las 5 de la tarde y mañana domingo a las 11 del mediodía. ¿Quién más? Pues mañana domingo estará también Carmelo Rivero firmando ejemplares de su poemario Cómo miran los mares, pero es que previamente a las 11 de la mañana tendrá lugar la presentación del libro en el Parque García Sanabria de Carmelo Rivero y también 365 coplas de Luis Carrasco, un libro que ve ahora su nueva edición, publicado hace muchos años por el Centro de la Cultura Popular Canaria. Don Luis Carrasco fue un chicharrero de pro, elaboró un libro de coplas, escribiendo una copla por cada uno de los días del año, un libro que se había agotado y estaba descatalogado y pudimos rescatar, mejor ampliarlo y bueno, pues con algunos nuevos textos ve de nuevo la luz y será presentado mañana a la misma hora. Mañana también a las es que son muchos libros y no queremos olvidarnos de ninguno. Esta tarde a las 6:30 estará firmando ejemplares Eusebio Cabrera de su libro Coplas, Canarias y Poemas, hoy a las 6:30. Eusebio Cabrera estará en el stand del Centro de la Cultura Popular Canaria firmando ejemplares de su libro de coplas canarias y poemas. O sea que esta tarde pueden ir a la Feria del Libro, al stand del Centro de la Cultura, y llevarse ejemplares de estas novedades editoriales pueden ser firmadas por sus autores y autoras. Como decíamos, mañana domingo pues estará por la tarde María del Carmen González Mica firmando también ejemplares de su libro para niños, Los Pequeños del Mariane, en Bajamar. Ya ayer estuvo Mica y repite mañana domingo. También repiten mañana domingo por la tarde a partir de las 6:30 las autoras del libro Los Molinos, ese barrio lagunero histórico y con mucha cultura popular y mucha historia que contar, se cuenta, se recoge en ese libro que acabamos de publicar a estas vecinas del barrio. Lorena Rojas Rivero y Quina Rojas Suárez estarán, ayer estuvieron firmando ejemplares y volverán mañana domingo a las 6:30 de la tarde. También estará mañana domingo Carlos García por la mañana, a las 11 de la mañana, junto, ya decíamos, con Carmelo Rivero, que también estará al filo del mediodía. Y el lunes, que es festivo en Santa Cruz, estará firmando ejemplares Eustaquio Villalba, que ya lo hizo ayer también, y vuelve el lunes pues al stand del Centro de la Cultura Popular Canaria a firmar ejemplares, a firmar libros, ejemplares de su último libro, Historia del Conocimiento Hidrogeológico de Tenerife. Bueno, nosotros nos vamos con un poquito de música pues para continuar con el contenido de La Trapera.

0: Bueno, seguimos en directo en La Trapera. Vamos a ofrecer a continuación, como decíamos, la primera jornada de bueno, que se celebró la pasada semana en Moscú, en Rusia, pues del Sovintern, esa internacional, esa reunión de las izquierdas del mundo, esa alternativa a la internacional, el Foro Socialista Internacional por el Socialismo en el Siglo XXI, bueno, con numerosos participantes, de delegados y delegadas de todo el mundo, de Latinoamérica de una manera muy especial, también de España y de otros países, con muy buenas intervenciones. Y nosotros tenemos por aquí esa primera jornada, que además fue presentada por una voz conocida en Radio San Borondón, la de Lois Pérez Leira, que dio paso a otros ponentes. Así que vamos con ella.
1: Hola, hola, hola. Bueno, compañeros, hermanos y hermanas, camaradas, todos, le damos la bienvenida a esta primera jornada del Sovienter. Me ha tocado a mí, Lois Pérez Leira, coordinador general del Sovienter de América Latina y España, de moderar esta iniciativa junto con el compañero Vladimir Smirnov, que es un compañero que es sociólogo y al mismo tiempo dirigente de Rusia Justa. No es el dueño de la fábrica Smirnov de...
2: Estaba pensando en la boca. Afortunadamente.
1: Bueno, vamos a presentar a los presentes. Que sepan disculpar que quizás los nombres de todos no los tengamos presentes porque son muchos. Y hay compañeros y compañeras que por distintos motivos tuvieron que suspender el viaje, por lo tanto no sabemos con precisión los compañeros que están presentes. El compañero Smirnov les va a presentar en primer lugar a los compañeros de Nicaragua, que están presentes en representación del presidente Ortega.
3: La señora doctor Arling Alonso, la primera vicepresidenta del Parlamento de Nicaragua. Señor Edwin Castro, jefe de banqueta, jefe de fracción de Partido Sandinista en el Parlamento. También tenemos el tercero, persona de Nicaragua muy destacada, también vicepresidente del Parlamento y líder de asuntos exteriores del Parlamento de Nicaragua.
1: Bueno, continuamos a mi derecha, que no significa que sea de derecha.
4: A la izquierda de ella.
1: Ah, exactamente. Con el compañero, camarada, Fidel Castro, también es Smirnov, también heredero de la misma empresa. Que tenemos el honor de tenerlo aquí en Cuba. Así que un aplauso para él. El miembro doctor de la Academia de Ciencias, continuador de la obra teórica y práctica de su papá, que fue un destacado científico cubano reconocido mundialmente. Y también nos acompaña el compañero Enrique Horta González, que es el embajador de Cuba en la Federación Rusa. También nos acompaña la compañera diputada de Guatemala, representante del primer partido indigenista que hubo en la historia de su país y que fue fundado por Rigoberta Menchú. Un aplauso para ella. Y nos acompaña el compañero diputado Farías, Farías, ¿verdad? Diputado del Partido Socialista Unido de Venezuela, representando a la compañera nombrada presidenta provisoria de nuestra querida Venezuela. Para iniciar el acto, darle un contexto político, yo voy a leer una pequeña introducción y luego vamos a intentar, tenemos desde las, bueno, ahora deben ser las 4:30 de la tarde, supongo, hasta las 8 de la noche, la posibilidad de intervenir. Vamos a intentar la primera fase, que la intervención sea por país, para evitar, digamos, que otros compañeros no lleguen a tiempo para hablar, pero está abierto a todas las intervenciones mientras dé las 8 de la noche. Así que no hay ningún tipo de problema. Bueno, voy a leer brevemente algunas pautas para la discusión. Y dice así lo que hemos sintetizado. La creación del Sovienter es una red estratégica de comunicación y acción política socialista diseñada para articular la resistencia global en defensa de la humanidad y la naturaleza. A diferencia de las estructuras tradicionales que se han quedado en la retórica, funcionaremos como una coordinación real, orgánica y efectiva de los pueblos frente a la dictadura imperial y de la crisis terminal del capitalismo salvaje. Impulsaremos una ofensiva internacional antiimperialista que recuperará la soberanía plena de las naciones y colocará el trabajo humano en el centro de la economía, derrotando la supremacía del capital financiero y denunciando con vehemencia la política exterior de los Estados Unidos, bajo el liderazgo de figuras como Donald Trump. El imperialismo ha mostrado su rostro más descarnado, retomando la doctrina del garrote a través de un aislacionismo agresivo, el uso del dólar como arma de destrucción económica y una retórica neofascista que busca fracturar la unidad de los pueblos mediante muros, odio racial y el chantaje diplomático. Esta política de América Primero no es más que un intento desesperado por prolongar una hegemonía unipolar que agoniza, recurriendo a la desestabilización de cualquier gobierno que se atreva a priorizar su propio bienestar por encima del mercado transnacional. Denunciaremos sin descanso el genocidio sistemático perpetrado contra el pueblo palestino y libanés, una operación de exterminio y limpieza étnica ejecutada por el Estado sionista con el financiamiento y la complicidad moral y militar de Washington. Entendemos que esta masacre, sumada a la beligerancia criminal contra Irán y el Líbano, no son eventos aislados, sino parte de una estrategia global para consolidar el dominio militar de la OTAN y sus aliados sobre el corredor estratégico del Medio Oriente. Exigimos de forma innegociable el fin del bloqueo genocida contra la Isla de la Dignidad, Cuba y la libertad inmediata de Nicolás Maduro. Lo mismo pediremos por la libertad del presidente Castillo del Perú y la expresidenta argentina Cristina Fernández. En este escenario de confrontación necesaria, reconocemos con determinación la lucha de la Federación Rusa contra el fascismo resurgente en Ucrania, reafirmando que el avance expansionista del imperialismo hacia el este es la barrera principal que la humanidad debe eliminar para alcanzar la verdadera justicia social y la paz duradera. Valoramos profundamente el papel transformador de Rusia y su liderazgo en la construcción de un mundo multipolar, reconociendo que la consolidación y expansión de los BRIC representa la herramienta geopolítica más potente para quebrar la dictadura del sistema financiero internacional, el Fondo Monetario Internacional y el Banco Mundial. La creación de nuevas rutas comerciales, monedas de reserva alternativas y un sistema de pago soberano es el camino para que el sur global deje de ser un patio trasero del capital. Saludamos al pueblo ruso y a su gobierno por la histórica epopeya del Ejército Rojo al vencer al nazismo en la Gran Guerra Patria, una gesta heroica que constituye la base moral y espiritual para nuestra actual coordinación política planetaria. El Sovinter nace para superar la fragmentación de las luchas populares y campesinas, integrando los movimientos obreros e intelectuales en un bloque de poder capaz de derrotar tanto al neofascismo emergente como al liberalismo decadente. Con el espíritu inquebrantable de la solidaridad internacionalista, estableceremos al Sovinter como la voz colectiva de los oprimidos, garantizando el derecho de la vida y la libertad de los pueblos del mundo, en una era de equilibrio, cooperación mutua y soberanía inalienable. Estas son las palabras iniciales para que podamos iniciar el debate de esta tarde y hacerles un pequeño adelanto de cuáles son las ideas claves del Sovinter. Por cierto, que faltan otras reivindicaciones en este texto, como el tema del pueblo saharaui y otras luchas en el mundo, pero esto es una síntesis de lo que se va a discutir en el plenario y donde va a haber una resolución mucho más completa. Vamos a iniciar entonces, si les parece, con los compañeros presentes aquí. ¿Cómo? Pablo. ¡Upa!
4: Estamos esperando, Pablo.
1: Estuviste tomando el tequila, el pisco ahí.
4: Pero el pisco peruano.
1: Si se enterara tu abuelo lo que estás haciendo. Bueno, el compañero Pablo Sepúlveda Allende, nieto del gran compañero Salvador Allende, tan querido por todos nosotros. Entonces vamos a empezar por el compañero Fidel Castro Smirnov, que nos va a hacer unas palabras acerca de su país y de alguna manera del 100 aniversario del nacimiento del gran comandante Fidel Castro.
5: Muchas gracias, Loy, por tu presentación. Como el eje central de mi intervención va a ser Fidel, yo lo haré con mucho cariño y sobre todo con mucho respeto, y por eso, con su permiso, me pongo de pie. Quería decirle que es un placer muy grande estar hoy aquí con usted. Y
1: acerca un poquito.
5: Por suerte, por desgracia, no heredé genéticamente la capacidad de dar brillantes y largos discursos. Entonces, por esta razón, preparé alguna idea por escrito para intercambiar con ustedes.
1: No está funcionando. Un segundito.
5: Y limitarme a unos pocos minutos de intervención.
1: Ahí está.
5: ¿Ahora sí?
1: Sí. Es la CIA, que...
6: Está boicoteando.
1: Y no pagaron la luz.
6: Inteligencia artificial.
5: Y el trabajo que me costó decir lo que ya dije. Bueno, yo llevo 23 años llevo en la educación superior. Si quiere hablo un poco más alto, como quiera. Quiero ver si me oyen ahora. ¿Ahora sí?
1: Sí, algo
5: sí. Sí, ahora sí funciona. Estimados compañeros y compañeras, queridos amigos, queridos colegas, quiero trasladar mi agradecimiento por darme la oportunidad de participar hoy en esta mesa, en el marco del Foro Internacional Socialista sobre Intern, un espacio necesario e importante para el fortalecimiento de las fuerzas progresistas del mundo. Quisiera comenzar con la idea de que el legado y el pensamiento de Fidel Castro no es un debate sobre el pasado, es un debate sobre el futuro, porque el pensamiento de Fidel tiene todavía mucho que hacer y que influir en las tareas que tenemos por delante, los cubanos, los latinoamericanos, los socialistas todos, en el presente y futuro de nuestro continente y de ese inmenso mundo de los pobres de la tierra. En consecuencia, nuestra visita a Rusia, además de ser una misión académica de intercambio de ideas, de conocimiento y de la ciencia para la paz y para la vida, es principalmente una misión de amor a Fidel y a su obra, en la que su labor constante, aún hoy, en el año de su centenario, nos sirve de ejemplo y de acicate. De mi abuelo, el eterno e invicto Fidel, aprendí que no importa el tamaño de un país que defiende una idea, sino la magnitud de la idea y de la justicia que defiende una patria. Aprendí que una isla pequeña puede proyectar una sombra muy alargada si se mantiene firme en sus principios. Nos enseñó que la soberanía no es negociable, es el oxígeno mismo de una nación. Mi padre, profesor doctor Fidel Castro Díaz Balart, físico nuclear como yo, quien se formó durante más de 10 años en la Unión Soviética, me enseñó también una lección aprendida a su vez de su padre. Me enseñó que la ciencia es la herramienta definitiva para el desarrollo. Creía que la división del núcleo del átomo no era nada comparado con el poder de la educación para transformar una sociedad. Hoy llevo ambos legados, la intransigencia del revolucionario y la mente analítica del científico. Y es con ambas perspectivas que miro el panorama geopolítico actual. Permítanme soñar, pidió el comandante en jefe Fidel Castro Ruso, cuando con la mira puesta en quienes nada material tienen, concibió una de las creaciones más hermosas y humanas de la revolución, en particular de Fidel, la Escuela Latinoamericana de Medicina, una realidad que 26 años después sigue siendo uno de los tesoros más preciados de la colaboración médica cubana. Qué honor que nuestro hermano Pablo Sepúlveda Allende es graduado de la Escuela Latinoamericana de Medicina. Esta institución ha probado con creces no solo ser un proyecto visionario, sino todo un símbolo de cooperación en materia de ciencia y salud. Los datos así lo demuestran. Hasta hoy la ELAM ha graduado más de 32.000 médicos de 122 países que están transformando sus comunidades de origen. 400 etnias diferentes, 7.000 especialistas de esos 32.000 graduados. Y más que formar personal médico, la ELAN trabaja en formar una conciencia verdaderamente humana de la medicina. Es una gran escuela en la que todos los jóvenes han estado unidos por un objetivo común: graduarse como médicos con valores sembrados por Fidel y por la revolución cubana, lo que ha hecho que la ELAN tenga un impacto inconmensurable. Lo importante que ha aportado esa universidad es el ejemplo de lo que debe y puede ser un médico educado en principios humanistas. La unidad más profunda dentro de la diversidad más rica, como la concibió el comandante en jefe, y que nos sirve de base y apoyo para el desarrollo futuro de la importante red que estamos creando sobre interno. Además, en el discurso de apertura decía Fidel que en el futuro los graduados de esa escuela, ya como eminentes profesionales, se conectarán entre ellos a través de sus computadoras personales para intercambiar conocimientos, experiencias e iniciativas creadoras, que es eso lo que vamos a hacer nosotros, precisamente, en Sobinterno. Algo que me agrada recordar es cuando Fidel dijo que nuestros médicos van a ganar la primera medalla olímpica de la solidaridad, por su conciencia, por el concepto que tienen del ser humano, por la comprensión que tienen del deber por preservar vidas, por demostrar con hechos concretos de que este cansado mundo puede y debe ser diferente. Cuba tiene el pueblo más noble y resiliente que pueda concebirse, sacrificado, abnegado, valiente. Es un pueblo que luchó muy duro por su independencia hasta alcanzarla, que luchó muy duro por la libertad y ayudó a otros a tenerla, que luchó muy duro por la justicia, que afortunadamente adquirió con la revolución un nivel de cultura que está por encima de la inmensa mayoría de los países del mundo. Cuba es solidaria, bondadosa, internacionalista, que donde haya una causa justa, ahí estará Cuba apoyando. Duelen las mentiras que sobre ella se dicen, pero Cuba sigue adelante con su revolución socialista, martiana y fidelista, por honor, por toda la gloria del mundo que cabe en un grano de maíz, por su gente linda y por su libertad solidaria. De nuestro héroe nacional José Martí, recordamos que es la hora del recuento y de la marcha unida, y hemos de andar en cuadro apretado, como la plata en las raíces de los Andes. Y de él aprendimos también que para qué, sino para poner paz entre los hombres, han de ser los adelantos de la ciencia. Y principalmente aprendimos que patria es humanidad. Y patria es humanidad es lo que hay que repetir todos los días. Así que permítanme hablar de lo que hacemos cuando no se nos permite simplemente ser. Vivimos en un mundo hiperconectado. Durante la pandemia, mientras las grandes potencias acaparaban vacunas, los científicos cubanos, mis colegas, mis amigos, desarrollaron no una, sino 5 candidatos vacunales autóctonos. Lo logramos bajo un asedio financiero que nos impidió comprar todo, desde reactivos básicos hasta repuestos para respiradores. Conociendo durante muchas décadas al adversario imperialista, nuestro país ha tenido que aprender a defenderse. Nuestro país no lanza bombas contra otros pueblos, ni manda miles de aviones a bombardear ciudades. Nuestro país no posee armas nucleares, ni armas químicas, ni armas biológicas. Las decenas de miles de científicos y médicos con que cuenta nuestro país han sido educados en la idea de salvar vidas. Decía Fidel que nosotros no teníamos armas nucleares, porque teníamos otro tipo de armas nucleares que son nuestras ideas. Y teníamos armas nucleares en virtud del poder invencible de las armas morales. Decenas de miles de médicos cubanos han prestado servicios internacionalistas en los lugares más apartados e inhóspitos. Un día dijo Fidel que nosotros no podíamos ni realizaríamos nunca ataques preventivos y sorpresivos contra ningún oscuro rincón del mundo, pero que en cambio nuestro país era capaz de enviar los médicos que se necesiten a los más oscuros rincones del mundo. Médicos y no bombas, médicos y no armas inteligentes, de certera puntería, porque al fin y al cabo, un arma que mata traicioneramente no es absolutamente un arma inteligente, como dijo Fidel en Argentina. En su discurso del 15 de diciembre del 2008 en la Asamblea Nacional del Poder Popular, Fidel proclamó con clarividencia que el socialismo del siglo XXI debe convertirse en un modelo renovado, dinámico y adaptado a los desafíos del nuevo milenio. No puede ser un dogma rígido, sino una concepción creativa que integra los principales elementos de la planificación estatal con la iniciativa de los trabajadores, la soberanía alimentaria, la preservación del medio ambiente y la solidaridad internacional. Sin embargo, estimados colegas, queridos amigos, la revolución cubana enfrenta el criminal bloqueo económico, comercial, financiero y energético impuesto por el gobierno de Estados Unidos hace más de 60 años y que solo busca destruir nuestro proyecto socialista a través de la asfixia y las amenazan. Como decía Fidel, no nos gusta que nos amenacen. Y hace rato que nuestro pueblo perdió el miedo. Este cerco genocida, calificado como acto de guerra ante la Asamblea General de la ONU, donde Cuba reciba anualmente el voto mayoritario del mundo, ha costado a Cuba más de 144 mil millones de dólares en pérdidas directas. Hoy día se bloquea el acceso a medicinas, combustibles, repuestos de equipos, se persiguen nuestros barcos y bancos y se intimida a los gobiernos vecinos para que no comercien con Cuba. No solamente a los vecinos, a todos los gobiernos. Hoy el peligro nunca ha estado tan cerca. Nos enfrentamos a una situación muy grave en Cuba. Vemos quién ocupa la Casa Blanca. Vemos a Donald Trump y a Marco Rubio obsesionados con destruir mi país. Y además nos tienen otra vez en esa lista espuria de países patrocinadores del terrorismo, cuando Cuba, y ustedes lo saben, es un país patrocinador de nuestros sueños de justicia para Cuba y para el mundo, que es la base de nuestro patriotismo, de nuestro socialismo y de nuestro internacionalismo, como decía Fidel. Pero Cuba resiste, tal y como nos enseñó Fidel. Nuestro país busca alternativas con creatividad, multiplica la producción interna, fortalece la economía planificada y avanza en soberanía tecnológica, todo con el objetivo fijado en seguir perfeccionando nuestro socialismo. A 100 años de su natalicio, hoy día cobran especial vigencia sus palabras pronunciadas el 26 de julio del 89. El socialismo es la ciencia de llevar al pueblo al desarrollo del país, llevar a las masas a su participación directa en el desarrollo de la patria, ganar las masas para esa gran causa. El socialismo es la ciencia de crear, preservar y desarrollar al más amplio vínculo, el más profundo vínculo del partido con las masas. El socialismo es la ciencia de dirigir con métodos correctos. El socialismo es la ciencia del ejemplo. Recordábamos lo que decía Martí, que la política era el arte de lo posible. Y decía también Fidel que la revolución es una lucha contra lo imposible, porque lo posible se logra luchando contra lo imposible. En este año especial de homenaje a Fidel, afrontamos tiempos muy difíciles, pero mi abuelo nos enseñó una verdad sencilla: ninguna fuerza es más poderosa que la unidad de las personas y que la integración de los pueblos. Nos enseñó que ayudar a los demás es la única manera de saldar nuestra deuda con la humanidad. Y sobre todo, Fidel nos enseñó que no hay situación tan desesperada, ni un bloqueo tan asfixiante, que la inteligencia humana no pueda encontrar una vía de escape. Distinguido auditorio, todos los que aquí estamos, nos corresponde el privilegio histórico de ser la generación del centenario de Fidel, responsables de no dejarlo morir en el año de su centenario, como hicieron ellos, Fidel, Raúl, Almeida, Ramiro, que fueron la generación del centenario de Martí y no lo dejaron morir en el año de su centenario. A nosotros nos corresponde ese privilegio histórico y tenemos que estar a la altura del centenario de un gigante. Del centenario de un gigante, como hicieron ellos con Martí. Los cubanos y nuestros queridos compañeros como ustedes, los socialistas del mundo, somos todos responsables de no dejar morir al comandante en jefe en el año de su centenario. Fíjense que lo estoy repitiendo con toda intención. Aquí está Fidel junto a nosotros, comandando, soñando, cabalgando, y nosotros a la vez seguimos soñando con él. Aquí estamos, comandante, porque somos sangre de tu sangre, y sin miedo ninguno, y frente a carencias, bloqueos y amenazas, seguimos y seguiremos dando la batalla. Y somos tus hijos y tus nietos, y no tenemos miedo. Y hablo en nombre de los jóvenes, de los fidelistas, de los científicos de estos tiempos, de los agradecidos, de los que llevamos a Fidel en el corazón, en nuestra sangre, en nuestra mente y en los molinos por derribar. Es esta la generación que no dejará morir al comandante jefe de la Revolución Cubana. Y tomando nuevamente como brújula los pasos de mi padre por los caminos de la ciencia y de la vida, hago mío este preclaro fragmento de una carta que le envió mi abuelo en el aniversario 25 de la Revolución, hace 43 años. Lo que realmente vale es el mensaje y tu enseñanza de que los revolucionarios debemos ser audaces para soñar con el futuro y tenaces para construirlo. Y ante todas estas cosas, y como rayo de luz que nos guía e ilumina, nos podemos sentir con mucho orgullo y derecho a decir: querido Fidel, nuestro futuro tiene tu nombre y tu ejemplo, y por amor, por las ideas, aquí estamos y estaremos a tu lado. Comandante en jefe, ordene. Y nuestro tiempo sigue siendo el tiempo de Fidel. Muchas gracias. Aunque terminamos como lo hizo el Che cuando se despidió de Fidel. Hasta la victoria siempre.
3: Voy a pasar la palabra al señor Arvin Alonso, vicepresidente primero del Parlamento de Nicaragua.
7: Muchas gracias, compañero. Buenas tardes, hermanos, compañeros, compañeras. En primer lugar, pues, quisiéramos extenderle a cada uno, a cada una de ustedes, el saludo revolucionario y el cariño de nuestros máximos líderes en Nicaragua, nuestro comandante Daniel Ortega y la compañera Rosario Murillo, copresidentes de la República de Nicaragua y también quienes están al frente de nuestro glorioso Frente Sandinista de Liberación Nacional. Yo quisiera, en principio, pues, agradecer en nombre de la delegación que hoy estamos aquí, al partido Rusia Justa, por tener esta iniciativa que es importante, pero sobre todo es estratégica, y por hacer que Nicaragua forme parte también de los co-iniciadores de esta red socialista internacional, SOINTER. Yo quiero empezar por lo que decía nuestro hermano Fidel al final, cuando dijo que el legado y el ejemplo que nos han dejado nuestros héroes, heroínas y mártires, nosotros es nuestro deber. En el concepto de socialismo de este siglo, es nuestro deber no dejarlo morir, mantenerlo vivo siempre. Y este ha sido para nosotros, en el caso de la Revolución Nicaragüense, un pilar fundamental. Eso ha sido una práctica permanente y cotidiana en la que nosotros estamos todos los días recordando el ejemplo y las gestas heroicas que a lo largo de siglos, incluso de luchas, porque hemos sido un pueblo que ha sufrido agresiones, y eso es conocido ampliamente. Muchos de ustedes sé que son historiadores, historiadoras, y manejan perfectamente cada una de las etapas de lucha que ha protagonizado el pueblo nicaragüense. Pero en este momento se hace vital, se hace imprescindible que nosotros podamos fortalecer conciencia de las generaciones actuales, hombres y mujeres de todas las edades, sobre la importancia de estos valores patrióticos que se han puesto de manifiesto en diferentes momentos de nuestra historia. Y es así como yo quisiera contarles a ustedes sobre algunos avances recientes, ¿verdad?, que hemos logrado tener en Nicaragua en materia o en esa búsqueda permanente de preservar nuestros principios y nuestros valores, que son los que han sustentado a nuestro Frente Sandinista de Liberación Nacional, no solo como un partido político, sino como una opción de vida del pueblo nicaragüense. Es así como en el año 2025, el año pasado, nosotros llevamos a la práctica una reforma constitucional donde nosotros en el preámbulo logramos incorporar no menos de 28 gestas. Era imposible poder incorporar tantas gestas de hombres y mujeres que ofrendaron su vida a cambio de la liberación y a cambio de poder nosotros hacer efectivos nuestros derechos soberanos porque a los imperialistas de la tierra, lo que les insulta, lo que se les hace inaceptable, es que los pueblos tomen la decisión de ser autodeterminados, soberanos, independientes. Y bajo esa realidad es que nosotros también, en el preámbulo de nuestra Constitución, logramos incorporar a quienes son para nosotros nuestros grandes referentes, por mencionar nuestros héroes indígenas, nuestros héroes originarios desde el tiempo del colonialismo español. Y también tuvimos una doble invasión colonialista, porque por el Caribe colonizaron los ingleses y por el Pacífico los españoles. Y hubo una fuerza de resistencia indígena en ese momento que se puso de manifiesto, nuestros caciques Nicaragua y Diriangén. Y luego transitamos también, y en la misma Constitución, ahí enaltecemos la figura de nuestro general Sandino. Igualmente, nuestro comandante Carlos Fonseca Amador, fundador de nuestro Frente Sandinista de Liberación Nacional. Y luego sigue esa lista en orden cronológico, pero lo que queremos aquí enfatizar es en lo siguiente, de que nosotros hacemos un reconocimiento a los héroes, esos hombres que soñaron en su momento y que también hoy ese sueño continúa vivo en nosotros, y fueron todos esos héroes unionistas latinoamericanos y caribeños. Y entonces se enaltece la figura del comandante Fidel Castro, se enaltece la figura de nuestro comandante eterno Hugo Chávez Frías. Igualmente hacemos referencia, ¿verdad?, del comandante Ernesto Che Guevara. Y bueno, Francisco Morazán, que también en su momento luchó y ofrendaron sus vidas en función de esta unidad latinoamericana y caribeña. Y de muchos otros hombres valiosos. José Martí aparece en el preámbulo de nuestra Constitución. Y esa es una forma de que en Nicaragua se mantenga vivo el espíritu, el ejemplo, el heroísmo de estos valiosos personajes de la historia que están aquí con nosotros, compañeros. Es cierto, se puede sentir esa presencia. Creo que este es un espacio que nos llena a todas y a todos de mucha emoción. La verdad es de que hoy más que nunca nuestros pueblos claman por esta unidad, claman por esta concertación y porque nosotros logremos en el seno de esta red socialista internacional poder concertar esos esfuerzos y poder concretar planes conjuntos que nos conlleven a que nosotros seamos verdaderamente una fuerza que luche contra el hegemonismo. Ese hegemonismo que no le gusta que nuestros pueblos vivan dignamente. Y es así como nosotros en Nicaragua hemos venido construyendo el Estado revolucionario y nos hemos declarado también en esta reforma reciente de nuestra Constitución como un Estado revolucionario. Un Estado revolucionario que pone en el centro a su pueblo. Y es así como nosotros hemos venido poniendo en práctica una frase que dijo nuestro comandante cuando retomó el gobierno en esta segunda etapa de revolución en el año 2007, cuando él dijo: el pueblo es el presidente. Entonces el hecho de que nosotros, a través de todas las políticas del Estado, privilegiemos la participación del pueblo, consideramos que también ese es un elemento fundamental y es la mejor forma de hacer socialismo. Igualmente, nuestra Constitución declara que el Estado Revolucionario de Nicaragua se fundamenta en ideales socialistas y en prácticas solidarias. Y es así como en Nicaragua hemos venido sosteniendo también, como un principio fundamental, una política exterior, la cual lógicamente es puesta en práctica a través de todo el Estado nicaragüense, incluyendo también al mismo Parlamento, la Asamblea Nacional Nicaragüense. Todos ejercemos una política internacional que se ha venido basando en la amistad, en la solidaridad, en la complementariedad, y también nosotros decimos en la reciprocidad, pero también respetando la soberanía de cada Estado. En este sentido, Nicaragua ha venido siendo firme en cuanto a que nos hemos identificado como antiimperialistas, socialistas, pero también en solidaridad permanente con las causas justas del mundo. Y nos oponemos a todas las formas de opresión. Y es así como nuestro gobierno de Reconciliación y Unidad Nacional ha venido siendo consecuente con esta práctica, que también esto que estoy mencionando, todo esto es constitucional, tiene rango constitucional. Todo lo que yo he mencionado está en nuestra Constitución.

de manera sistemática. Nicaragua ha venido sufriendo medidas coercitivas unilaterales, sanciones se le denominan, y también una serie de modalidades de agresión que ustedes también conocen. La más reciente fue en el año 2018, un intento fallido de golpe de Estado. Un intento fallido de golpe de Estado que tuvo, ¿verdad? Tuvo como instrumento, como un instrumento que fue poderoso y que nos dejó muchos aprendizajes, los medios de comunicación, las redes sociales, para poder distorsionar la percepción de nuestro pueblo con respecto, ¿verdad?, a todo el andamiaje y el esfuerzo que estaba haciendo nuestro gobierno de reconciliación y unidad nacional. Entonces, esta campanada, que sabemos que no solo ha sido en Nicaragua, la han vivido, la hemos vivido los pueblos de América Latina y el Caribe, y también de otras regiones del mundo. Debe de ser, entonces, dentro de la agenda de trabajo de Sovinter, debe de ser, compañero, y ya está identificado, y nosotros lo respaldamos plenamente, el elemento de la comunicación. Eso se hace vital en estos tiempos y consideramos que puede ser un buen aporte que nosotros hagamos desde esta plataforma. Es necesario que nosotros instalemos desde las redes sociales, desde las plataformas digitales, podamos instalar también, ¿verdad?, esa heroicidad, esos valores y esos principios que han fundado y que han sustentado la lucha de nuestros pueblos, comenzando, por supuesto, por el heroico pueblo ruso, que también en estos nuevos tiempos continúa enalteciendo esa bandera, ¿verdad?, de la paz, de la soberanía, de la justicia, de la igualdad. Y es importante, entonces, en principio, decir, ¿verdad? Sí, es importante que los valores y que el legado de nuestros héroes se preserve vivo, pero ¿cómo hacerlo? ¿Bajo qué prácticas nosotros podemos ir avanzando en este sentido? Me parece que es importante este intercambio, ¿verdad? Y desde Nicaragua les estamos, pues, tratando de compartir los esfuerzos que se están haciendo y viéndolos desde el punto de vista de las reformas de nuestra constitución política. El otro elemento importante de nuestro proceso revolucionario al que me quería referir es de que desde el protagonismo de nuestro pueblo hemos logrado grandes avances, pero colocando al pueblo en el centro. Ese es un aspecto que nos diferencia completamente de los sistemas, ¿verdad?, impuestos por gobiernos neoliberales que respondían a los intereses imperiales. Entonces, nosotros en la propuesta en el 2007 que nuestro comandante Daniel lanza y que hoy ya es una realidad en Nicaragua, estaba como prioridad y sigue estando la restitución de derechos, y es así como nosotros hemos logrado prácticamente transformar el panorama de las y los nicaragüenses, reduciendo pobreza, ¿verdad?, mejorando las condiciones de vida de nuestro pueblo. Casualmente en estos días nos dimos a la tarea de estar interactuando con nuestra juventud, porque también ese es el otro elemento. El protagonismo del pueblo implica identificar mecanismos de contacto directo con nuestros jóvenes, mecanismos de contacto directo con mujeres, mecanismos de contacto directo con los sectores productivos, y en particular con la juventud. Hemos estado en una tarea que ha sido permanente, dándoles a conocer cuáles han sido esos avances a través del tiempo, ¿no? Nosotros veníamos prácticamente de tener un déficit habitacional que andaba por las 500.000 viviendas. En 19 años de gobierno con el Frente Sandinista,

0: hemos logrado reducir ya un 30%, y ha sido un esfuerzo arduo, ¿verdad? Hasta el día de hoy se han logrado entregar 150.000 viviendas. Se ha logrado aumentar la cobertura de agua potable. Les estoy hablando de indicadores que son sensibles, pues, para la población, porque cuando vos hablas de vida, hablas de agua, hablas de salud, hablas de educación, son temas que indudablemente van a conectar con el pueblo, con los intereses de nuestro pueblo. Si hablamos de población femenina, cuando hablamos avances en igualdad y equidad de género, inmediatamente las mujeres en Nicaragua nos regocijamos. ¿Por qué? Porque hemos avanzado cuantiosamente en cuanto a igualdad y equidad de género. Ahorita las mujeres representamos el 56%, ese es el dato más reciente, de mujeres legislando, y tenemos un 64% de mujeres en el gabinete de gobierno. Es decir, para llegar a estos indicadores transitamos por años, pero un precursor para avanzar en materia de igualdad de género importante fue la reforma que hicimos a nuestras leyes, donde establecimos una participación igualitaria en las candidaturas. Lógicamente eso tuvo un efecto, no fue inmediato, pero sí, hoy se expresa, pues, y se expresa con mucha fuerza. Pero igualmente las mujeres, por ejemplo, aportando en la economía local. Y entonces, esa también, para nosotros, ¿verdad?, en este espacio se convierte en un aporte de alto valor, porque habla de esa consistencia de los compromisos que nosotros adquirimos con nuestro pueblo de avanzar hacia una Nicaragua más justa, hacia una Nicaragua más equitativa, hacia una Nicaragua donde los nicaragüenses no solamente afirmamos como derechos irrenunciables la soberanía, la independencia y la autodeterminación, sino que ahora también un interés irrenunciable para nosotros es la paz. La paz se constituye en ese derecho y lo defendemos. Y lo que sucedió recientemente en el 2018 también es un indicativo del alto valor que tiene la paz, la libertad y el amor patrio en Nicaragua. Porque con esa misma fuerza fue que el pueblo nicaragüense desterró ese intento, lo hizo fracasar completamente, ¿verdad? Pero eso solamente fue posible porque hubo cohesión y unidad nacional alrededor de este proyecto de vida que ha impulsado nuestro Frente Sandinista de Liberación Nacional. Y entonces, ahora nosotros también hemos venido aportando en diferentes espacios regionales, incluso hemos venido fortaleciendo nuestras relaciones internacionales con aliados estratégicos. Para nosotros, más que aliados, somos verdaderos hermanos, como la Federación de Rusia, con quien tenemos y hemos tenido relaciones, ya vamos a cumplir 82 años de relaciones diplomáticas, pero relaciones que han cobrado fuerza en las dos etapas del gobierno del Frente Sandinista y que hoy han alcanzado una máxima expresión. Igualmente con la República Popular China, ¿verdad?, vamos avanzando en esas relaciones. Y en el contexto global desafiante que tenemos en este momento, nos hemos mantenido firmes en solidaridad activa y permanente con el pueblo palestino, con nuestra hermana República de Cuba, con el bloqueo inhumano y que ha alcanzado en estos momentos la peor de las expresiones, y que toda esa política que nosotros estamos ahorita experimentando en nuestra región y que estamos también viéndola a nivel del mundo entero, demuestra que el enemigo de la inmunidad de la humanidad verdaderamente tiene un desprecio por la vida. Es una política totalmente ilógica, demencial, diríamos nosotros, inesperada, porque no sabemos mañana qué decisiones pueda tomar estos imperialistas del mundo, de la tierra. Y ante eso nosotros, nuestro nuestro escudo y nuestra respuesta. La mejor respuesta puede ser esta, la que estamos nosotros adoptando en este importante foro, como es esa unidad de todos los partidos políticos, de los movimientos sociales, de los movimientos culturales, que están siendo representados por todos nosotros, ¿verdad? Entonces, tenemos mucho que aportar. Yo creo que nos quedamos cortos todas y todos porque tenemos muchas experiencias que con el tiempo estamos seguros, compañero Vladimir, que con este esfuerzo que está haciendo el Partido Rusia Unida y con todas esas modalidades de trabajo que vamos a adoptar para mantenernos activados en el tiempo. Y no solamente decir, ¿verdad?, que vamos a estar en congresos permanentes, sino que también vamos a estar compartiendo experiencias, fortaleciendo nuestras capacidades, pero sobre todo adaptando nuestras realidades y la realidad global, ¿verdad?, a nuestro funcionamiento tiene que estar, ¿verdad?, en esa sintonía. Tenemos que responder, saber responder a estos desafíos globales. Y me parece que este es el camino correcto, el que estamos adoptando. Queremos transmitirles a ustedes, reiterarles una vez más el compromiso del Frente Sandinista de Liberación Nacional, el compromiso de nuestro gobierno de continuar trabajando y aportar de la mejor manera posible para el fortalecimiento y el buen funcionamiento de la Red Socialista Internacional. ¡Que viva la unidad de los pueblos!
1: ¡Viva!
0: ¡Que viva la paz! ¡Que viva nuestro pueblo de Marte!
2: Bueno, a continuación, compañeros y compañeras, no apaguen la luz, por favor, que todavía no viene la etapa de intimidad. Vamos a pasarle la palabra, vamos a pedirle por favor a todos los presentes de que sean un poquito más sintéticos, así logramos que todos los compañeros y compañeras puedan intervenir. Va a intervenir ahora Enrique Horta González, que es el embajador de la República de Cuba.
3: Buenas tardes a todos los compañeros. Para mí un grandísimo, ¿no?, poder estar en esta...
2: Acércate este un poquito más al micrófono.
3: Para mí un grandísimo honor poder estar presente en este evento. La presencia de Fidel Antonio acompañándolo me hace más grande ese honor. Una vez que se hizo la convocatoria del evento, bueno, desde La Habana el partido me indicó por la misma situación que tenemos en Cuba, de la asfixia económica que nos están tratando de imponer, se decidió de que yo representara también al partido, ya que se nos hacen difícil incluso los movimientos en este momento para todos nuestros funcionarios y todo el personal cubano hacia el exterior. Y eso lo hago con toda la dignidad y el honor que merece el pueblo cubano, por la resiliencia de nuestro pueblo, por la capacidad de resistir cualquier, pero cualquier agresión, cualquier amenaza que nosotros durante estos 65 años hemos resistido. Y esto no es más que el fruto de las enseñanzas del comandante Fidel Castro. Yo creo que no ha habido discurso del comandante que se ha referido a la unidad. La unidad es el factor fundamental de cualquier victoria. Todas las victorias están basadas en eso, en la unidad. Cualquier resquebrajamiento de las fuerzas políticas de izquierda, de aquellos que creemos en el futuro mejor, son esas fisuras que aprovechan los conservadores, nuestros contrarios, para penetrarnos, para robarnos nuestro discurso. Ustedes pueden oír hoy en cualquier discurso de la derecha, de la ultraderecha, que te hablan de solidaridad así como una, como si la solidaridad fuera de ellos, ¿no? Y eso es lo que tenemos que hacer ver. Yo desde la posición, bueno, que tengo ahora de representando al gobierno cubano, para nosotros todos los cubanos somos representantes de un pueblo pequeño pero grande en magnitud de ideas. Y eso es lo que tratamos de hacer cada día. Pueblo solidario, capaz de dar la vida, como le hicimos los 32 compañeros que fallecieron, tratando de evitar

0: ese día fueron 32, pero las aseguro que el día que invaden Cuba será todo el pueblo cubano quien dé la sangre hasta el último.
1: Embajador. Vamos a pasarle la palabra a la compañera Sonia María Gutiérrez, diputada de Guatemala.
2: Muchísimas gracias, señorita Jatantera, quiero al que conjugó la irona. También pues quiero agradecer y me siento muy honrada de que estemos en este espacio, en este encuentro tan valioso, y sobre todo en un momento tan cruel que está pasando la humanidad, en donde precisamente nos llama, nos convoca a los diferentes sectores, actores, protagonistas de nuestra sociedad. Como bien se dijo, soy dirigente de mi partido, Movimiento Político WINAC, partido fundado por nuestra premio Nobel, Roberta Melchú. Actualmente soy diputada, soy la única mujer indígena de izquierda en el Congreso de la República de Guatemala, de 160 diputados. Solo es una cámara, un congreso nada más, no es bicameral. Pero en esta ocasión quiero aprovechar la oportunidad para traerles un saludo desde ese pequeño país que es Guatemala, pero también de hacer una exhortativa a todos nosotros como actores. Guatemala, al igual que muchos de nuestros países que hoy representamos, hemos vivido en carne propia ese intervencionismo, hemos vivido también genocidios, 36 años de conflicto armado interno, pero la fuerza de los pueblos es lo más valioso. Hemos superado todos esos golpes y esas violaciones a derechos humanos. Y hoy más que nunca decimos, existimos, vivimos, resistimos y seguimos en pie de lucha. Por eso nuestro movimiento político WINAC quiere aportar en este proceso de articulación. Porque nosotros también, desde el nacimiento de nuestro movimiento, decimos, no somos un partido, somos un movimiento. Un movimiento que debe responder las demandas históricas de los pueblos. Y esa es la razón por la cual pues hoy también estamos siendo partícipes de este encuentro. Nuestro mayor aliado, porque venimos de las entrañas, es el pueblo. Y con el pueblo, como bien se dice, siempre vamos a estar. Y eso es el principal actor que nosotros debemos de defender. Por lo tanto, hoy pues quiero también aprovechemos estas horas, estos días que tengamos. Sé que muchos hemos tenido complicaciones de llegar hasta acá, pero que este encuentro nos ayude a aprender lecciones que también vale la pena reconocer, pero también construir una agenda. Tenemos que salir de este SOINTER con una agenda articulada, estratégica, para defender la humanidad. La humanidad también está viendo su mirada en estas expresiones de izquierda, democrática, progresista. Y ese es el aliento que hoy quiero dejarles y que nos invite a todos a aportar en la construcción de esa agenda articulada que debe trascender las fronteras y que debe de unirnos a los pueblos. Muchas gracias.
1: Muy bien, compañera. Muy bien, compañera. Es un honor que los pueblos indígenas originarios estén dando la pelea política y tú representes a vuestros pueblos en el Parlamento de Guatemala. Bueno, vamos a pasar al compañero diputado Jesús Farina, que representa a la Revolución Bolivariana.
3: Gracias, querido camarada. Quiero presentarme, mi nombre es Jesús Faría, soy miembro de la Dirección Nacional del Partido Socialista Unido de Venezuela, diputado de la Asamblea Nacional. Quiero agradecer la invitación a esta actividad, la hospitalidad que nos han brindado los organizadores, el Partido Rusia Justa, y quiero también agradecerles a ustedes toda la solidaridad. que le han brindado a la revolución bolivariana en estos momentos tan dramáticos. A todos nuestro agradecimiento más profundo y, como ya lo recordó nuestro querido embajador cubano, a la revolución cubana que dejó su sangre ahí en la defensa de nuestra patria y de nuestro presidente Nicolás Maduro. Yo quisiera compartir con ustedes tres o cuatro reflexiones para no abusar del tiempo y aprovechar el debate, que siempre es mucho más fecundo que cualquier intervención individual. Lo que ocurrió el 3 de enero, bueno, fue una agresión terrible del imperialismo yanqui contra la República Bolivariana de Venezuela, el mayor ataque que hemos sufrido nosotros en más de 200 años de historia republicana. Así lo hemos definido, y tuvo como saldo consecuencia gravísima el secuestro del presidente y la primera dama, cientos de personas muertas, militares y civiles, y destrozos materiales incuantificables. Esa batalla, que tuvo su clímax en esa operación militar con tecnología desconocida hasta el momento, todavía continúa, y hay conjunto de interrogantes que nos podríamos hacer nosotros en función del desenlace de esa batalla. Extrajeron, secuestraron de la manera más brutal al presidente, pero no pudieron derrocar al gobierno revolucionario. Número uno. Pudieron, con toda su superioridad militar, intentar establecer un control territorial de la patria, y esa estrategia no le funcionó. Tampoco le funcionó el plan de provocar una insurrección fascista, lo cual habla y expresa de una manera clara la fortaleza del pueblo venezolano y del Partido Socialista Unido de Venezuela al frente de ese pueblo. Una de las lecciones de mayor valor y más antiguas de cualquier revolución es que se tiene que mantener la unidad, como nos lo recordaba nuestro embajador. Ese es el patrimonio fundamental de cualquier revolución. Y si me lo preguntan, pienso que esa fue la base esencial para, en primer lugar, garantizar la continuidad de la revolución, del gobierno bolivariano, y en segundo lugar, para consolidar aspectos que también nos recordaba nuestra querida camarada nicaragüense: el tema de la paz, del orden interno, de la estabilidad política, que es clave para que cualquier proyecto revolucionario pueda profundizarse, pueda desplegarse plenamente. Si vemos la durísima situación que atraviesa la tramada revolución cubana, con un asedio que no encuentra parangón en la historia latinoamericana, los camaradas están resistiendo y seguramente van a vencer, estamos absolutamente seguros de eso. Pero una cosa es resistir y otra cosa es estar en capacidad de construir y profundizar la revolución. Desde nuestra perspectiva, en Venezuela sí lo vemos. Al menos nosotros estamos en estos momentos en un proceso de reordenamiento, reorganización, lo que siempre hemos llamado la acumulación de fuerzas para próximas batallas que sin lugar a dudas se van a producir. Toda esta situación dramática, desde algún punto de vista milagrosa, yo soy ateo, pero para los creyentes, que ha mantenido en pie a la revolución bolivariana, se da en el marco de una profunda crisis del imperialismo. Hay una crisis estructural que ya analizó Lenin y que cíclicamente experimenta una exacerbación extrema, crisis económica, la deuda de los Estados Unidos, el debilitamiento del dólar, el parasitismo creciente con la financiarización, áreas de influencia que han perdido su capacidad de imponer sus intereses, de controlar el planeta, se ha disminuido de una manera importantísima. Ni siquiera la estructura jurídica, política, económica que diseñó, implantó después de la disolución de la Unión Soviética son suficientes para ejercer el control que venían desarrollando por décadas. Y bueno, tienen que recurrir ahora de manera permanente a la guerra, a la agresión militar, como estamos viendo, de una manera igualmente dramática y valerosa, en gran valerosa por parte de la Revolución Islámica de Irán. Y bueno, tenemos que defendernos ante eso. Y esta defensa implica tareas internas y tareas internacionales. Siempre se ha dicho, tenemos un enemigo internacional, principal enemigo de los pueblos. Bueno, ellos, el imperialismo y sus aliados han comprendido mejor que nadie la necesidad de unirse para enfrentar a las revoluciones, y nosotros al parecer estamos atrasados en esa tarea. Nos cuesta mucho más comprender, establecer una plataforma de lucha unitaria, un programa mínimo con objetivos claros en cada uno de los aspectos para enfrentarnos al imperialismo y permitir que nuestros proyectos avancen. Las revoluciones individualmente pueden vencer, pero con un costo altísimo, y los avances son mucho más lentos, y los triunfos en un país aislado también van a ser mucho más tortuosos, mucho más difíciles. Entonces esa tarea la tenemos nosotros a nivel internacional. Y a lo interno, para finalizar, yo les quiero decir que estamos trabajando muy duro en el tema de la unidad, que va mucho más allá de las fuerzas revolucionarias, de la unidad nacional, y se ha logrado en buena medida una amplia plataforma de fuerzas democráticas, nacionalistas, para frenar al imperialismo. Número uno, el núcleo de esa unidad obviamente es la Revolución Bolivariana y el Partido Socialista Unido de Venezuela. Número dos, la movilización del pueblo. La movilización del pueblo se mantiene intacta. Yo diría que es creciente. Nos recordamos mucho a los eventos dramáticos de Nicaragua en el año 2018, que nos los comentaba nuestra querida camarada. El pueblo movilizado es la única fuerza que puede frenar y derrotar a una revolución de corte fascista. Entonces, esa es una tarea que tenemos nosotros y la estamos implementando de una manera muy importante. Y hay dos puntos que me parece interesante y que mide hasta qué grado tenemos nosotros la capacidad de ejercer una política independiente en nuestro país. El tema del poder. Tenemos el poder formal, que es el gobierno, y estamos desarrollando el poder real para el socialismo. Así que nosotros lo hemos definido como la comuna. Tarea compleja, organizativa, cultural, política, ideológica. Pero ahí se avanza. Se avance y de manera acelerada, con éxito mayúsculo, a pesar de lo que ha ocurrido. Y el otro tema esencial es la economía. El estrangulamiento que sufrimos nosotros, económico, fue brutal. Casi 10 años de... Ya voy a terminar. Casi 10 años de bloqueo que causó... una consecuencia, múltiples consecuencias terribles en nuestro pueblo. Todo el estado de bienestar socialista que diseñó y edificó y consolidó el comandante Chávez, eso se desplomó. Nos faltaban los recursos, obviamente, para financiar. Y también la capacidad de ayudar a nuestros hermanos en América Latina y el Caribe se vio seriamente disminuido. Ni siquiera podíamos enviar petróleo a Cuba. Por meses eran secuestrados los barcos, los tanqueros, los barcos petroleros que enviábamos a nuestros hermanos cubanos. Ahí se está produciendo un cambio importante en la estructura de la economía venezolana. Y ambas cosas, otro otros elementos también, pero ambas cosas. Tanto el tema del poder, que es la organización del pueblo, con su elevada o creciente conciencia, y por otra parte, una economía mucho más diversificada, que son cambios progresivos, históricos, pero se están dando ya de manera cierta, significativos éxitos en esa materia, yo creo que son la base para la independencia y la soberanía. Y ustedes saben muy bien, porque ustedes lo viven y es parte de la cotidianidad de cada uno de ustedes, la lucha por la independencia. Eso no es un elefante que no vamos a poder comer en un solo mordisco. Son espacios y son patrimonios que se conquistan, y hay una lucha permanente contra el imperialismo para preservarlo, y a veces hay que retroceder, un tema elemental de correlación de fuerzas. Y en otras ocasiones podremos avanzar con una ofensiva muy importante. Ahora, nosotros tenemos que crear, al menos nosotros que estamos reunidos acá o los que hacen vida internacionalmente, tenemos que hacer todo lo posible para que internacionalmente existan condiciones para que las revoluciones surjan, se consolidan y florezcan. Ya no existe la Unión Soviética, que era prácticamente con todos los defectos que pueden haberle encontrado a la Unión Soviética, pero un escudo de protección para las revoluciones en el planeta. Ya eso no existe, tenemos que configurar algo distinto. Rusia afortunadamente surge ahora como una fuerza que tiene posiciones muy dignas de apoyo político. También le agradecemos profundamente al presidente Putin, al gobierno, al pueblo ruso, por todo el apoyo político, diplomático, de todo tipo que le ha brindado a la revolución bolivariana. Entonces, les deseo mucho éxito y cuenten con el Partido Socialista Unido de Venezuela para esta tarea tan importante de articular a la fuerza del mundo por la independencia de los pueblos, por la autodeterminación, por el desarrollo de las naciones, por la cooperación internacional y por un mundo mucho más justo. Muchas gracias, camarada.
1: Muchas gracias, compañero Farina. Para terminar esta primera parte de los invitados aquí en la presidencia, vamos a cederle la palabra a Pablo Allende, el doctor Pablo Allende, nieto de Salvador Allende, y por cierto, Cuba nos abrió en América Latina la posibilidad de pensar en la revolución socialista, y su abuelo de alguna manera nos dio la perspectiva de que también era posible un socialismo a fondo, no light, en nuestro continente.
4: Bueno, muchas gracias. Bueno, gracias al gobierno de la Federación Rusa y al Partido Socialista Rusia Justa por esta iniciativa. Creo que en estos tiempos tan difíciles, tan dramáticos que vive la humanidad, es importante este tipo de encuentros, no solo para intercambiar ideas, sino tratar de realmente dejar un plan de trabajo, una articulación, una organización que dé coherencia, ¿no?, a esta lucha mundial en contra de, bueno, la amenaza imperialista, la amenaza, digamos, incluso de guerra nuclear, incluso las locuras de desaparecer civilización, como dice Trump, que no es solo Trump, no solo su locura personal megalómana, sino es también un Estado que hay detrás de eso, que una industria militar industrial, una política imperialista que sustenta eso. Es solo que es Trump es la máscara más evidente, o es sin máscara, digamos, ¿no? El imperialismo sin máscara. Ante una crisis climática también que nos amenaza, ya Fidel lo dijo en el año 92 en Río Janeiro, ¿no?, que era la estaba en peligro la especie humana, ¿no?, debido a la crisis climática provocada no por el antropoceno, sino por el capitaloceno, que es el sistema capitalista el que está llevando a la humanidad a un colapso climático en ciernes, ¿no? Creo que para este encuentro, más allá de hablar de la experiencia chilena, de Allende, que creo que sí, aporta mucho a la construcción de un nuevo socialismo, el siglo XXI, Es conocido Chile porque, bueno, fue el primer país del mundo que eligió, digamos, consciente, un pueblo que elige consciente y voluntariamente un camino del socialismo construido sin la vía armada, digamos, de forma democrática, participativa. Tuvo también grandes innovaciones, el CyberSyn, un proyecto de gestión cibernética de la economía, que es poco conocido, pero adelantadísimo, le llaman ahora los estudiosos incluso del tema, le llaman el CyberSyn, que es un sistema cibernético de gestión de la economía, de las industrias nacionalizadas, que podría ser también muy, muy novedoso en cuanto a la utilización de la tecnología, pero para el bien, ¿no? Para el bienestar social y no como se está utilizando ahora Palantir y todas estas empresas para la inteligencia artificial usada para la guerra, ¿no? Para definición de objetivos. Ahora, más allá de eso, de recordar a Allende, de todo, es qué vamos a hacer con este encuentro, ¿no? ¿Cómo nos vamos a articular? ¿Esto quiere ser una internacional, ¿no? O una especie de plataforma de articulación, de organización de la lucha a nivel más global? Y bueno, hay que ir viendo de la forma, o sea, se me ocurre primero empezar a definirnos, ¿no? O sea, que sea una, bueno, es un movimiento antiimperialista, antifascista, antisionista, también anticolonialista, ¿no? ¿Qué podemos hacer? A mí, ayer estuvimos hasta las 4 de la mañana hablando con Fidel, con el Chino Flores, que anda por ahí también, hasta con lluvia de ideas de proponer acá, de proponer para que tal vez llegue a través de Rusia Justa a las autoridades, a las personas que deciden y tienen capacidad de decisión y de poder de hacer cosas. Y creo que las principales, una de las conclusiones que llegamos era, bueno, primero lo urgente, más urgente es devolver la mano a Cuba. Devolver la mano a Cuba. Apoyar a Cuba en este momento que es uno más dramáticos que está viviendo de toda la revolución. O sea, yo me contaba que en 4 meses, ¿no? El único buque de petróleo que ha podido llegar ha sido de Rusia. ¿Y por qué Rusia? Porque tiene esa capacidad no van a bloquear meterse con Rusia. México no mandó alimentos, pero no puede mandar petróleo, como lo hizo otras veces, porque Trump, Estados Unidos, pues pueden de alguna u otra forma perjudicar a México o a Brasil o a, bueno, Venezuela. Venezuela también se ve impedida en estos momentos de poder apoyar a Venezuela, o sea, a Cuba. Entonces, bueno, ojalá solicitar a través de Rusia Justa, que es la tercera fuerza en la Duma, que se pueda hacer enviar realmente en este, porque no podemos dejar, que no solo no es hacia Cuba, no es una cosa de salvarla o es devolver la mano. O sea, Cuba, la escuela latinoamericana donde tengo el privilegio de haberme graduado, ¿a cuántos profesionales nos ayudó? ¿A cuántas luchas de independencia nos ayudó? Poniendo combatientes. ¿Cuántos profesores nos alfabetizaron en América Latina, en el mundo? ¿Cuántos médicos nos formó o mandó ayudas médicas al mundo? A Rusia, Chernobyl, sí. 26.000 niños atendidos en Cuba.
5: Sí, sí, eso fue muy famosa, ¿sí? Operación. Y él empezó en 1989, yo creo, sí. Los médicos cubanos y los científicos cubanos, ellos tenían a la ciencia y conocimiento cómo ayudar a esos chicos. Y a ese tiempo la Unión Soviética fue empezando la parte última de coexistencia. Y cuando la Unión Soviética desapareció, Cuba continuaba de ayudar y es un muy importante.
0: El campamento de pioneros José Martí se cedió para los niños de Chernóbil.
5: Y actualmente hoy es ayer. Era el 40 aniversario de esa catástrofe en Chernóbil. Pero fue el 26 de abril de 1986. Y ayuda cubana era muy importante y muy patriótica, muy amistosa. Y es necesario recordar. Es necesario recordar.
4: En ese sentido, tratando más que nada, intentando tirar propuestas, ¿no? Propuestas de acción. Pues una de esas es, ojalá, creo que las políticas de Estado son las que realmente tienen mayor impacto, ¿no? Podemos hacer flotillas, podemos hacer, mandar maletas con medicamentos, con no sé, a Cuba, pero realmente lo que tiene impacto es un buque petrolero, un buque de esto en este momento, ¿no? Obviamente Cuba tiene un potencial que nunca le dejaron desarrollar como para que sea, bueno, suficiente o pueda. Nunca, siempre el bloqueo, una de sus tareas principales es impedir el desarrollo de sus fuerzas productivas, ¿no? Pero en este momento es, yo creo que la urgencia es eso, el petróleo, alimentos, pero petróleo más que nada, porque sin petróleo no hay electricidad en hospitales, no hay hospitales en las escuelas, no hay movimiento, no hay incluso cómo cocinar. Nos contaba Fidel que están cocinando con carbón.
6: Y está carísimo,
4: ¿no? Con carbón, con leña. O sea, hay que dimensionar la situación que está pasando Cuba en este momento y todo lo que aportó, por eso digo, devolver la mano a Cuba. Y ojalá, por eso como pedir al partido, que son la tercera fuerza, ojalá puedan mandar más buques, porque un buque alcanza para 15 días, un mes, muy bien administrado. Y lo otro, no sé, es el centenario de Fidel, poder hacer el próximo encuentro para darle esto, aunque sea muy pronto tal vez, pero poderlo hacer en Cuba, un sub interno en Cuba, para el centenario de Fidel, pudiese ser también una... voluntarios y gente que esté dispuesta a dar el pecho, trabajo y pecho en la defensa de Cuba, como de muchos otros lugares, seguro habremos muchos, ¿no? Y muchas. Solo que, claro, se necesita políticas de Estado, apoyos como para, tal vez, que eso realmente sea efectivo. Que es con maletas, con medicamentos, eso es, sí, sirve, pero no es lo que... Entonces... En este centenario Fidel y la situación que está pasando en Cuba, creo que es nuestro deber moral del mundo, pues apoyarla al máximo. Y bueno, terminando, eso es lo que se me ocurre, tal vez expandir la Universidad Lumumba, que existe acá, que veo que tiene, estaba viendo, 5.000 estudiantes el año pasado, de 140 países. Es poco conocido en Chile, me enteraba por el ingeniero Javier, que como 20 o 40 cupos, no recuerdo que decía, para Chile. Pero no se sabe si puede venir a estudiar acá, a formarse. ¿Cuánta gente de África no se formó en la Universidad Patricio Lumumba? Hacer una tal vez en el tema comunicacional. De ahí tenemos mucho en lo comunicacional, que es muy importante porque la ultraderecha está llegando al poder a través de los usos, principalmente las redes, ni siquiera los medios comunicacionales, a través de esto, de las redes sociales. Y Irán ha demostrado, no sé si han visto, Explosive Media, los Legos, que incluso le han hecho reportajes de las de BBC, de CNN, reportajes por el impacto que ha tenido esos pequeños videos hechos con inteligencia artificial de Lego, que es un equipo de 10 personas, entrevistado a los tipos. Y el impacto que ha tenido en el relato de la guerra de Irán, o sea, es increíble. El mismo Estados Unidos les dicen, entonces no se necesitan incluso tanto recursos como para poder dar esa batalla de relato, narrativa, comunicacional, que es parte de lo que queremos acá. Y bueno, tal vez, no sé cómo, se podría ir articulando eso en parte del sol interno. Bueno, la otra gran deuda histórica de la humanidad es la autodeterminación del pueblo saharaui. Sí, es algo que tenemos que también tener planteado ahí. Y por último, y lo digo del corazón, Yemen. Estuve el año pasado en Yemen, el Yemen de Hansar Allah, Yemen el que ataca directamente al Estado sionista de Israel. El Yemen que ha sido, bueno, dicho por la misma ONU, 370.000 muertos por la mayor, gran mayoría, no por bombas siquiera, sino por un bloqueo brutal de no entra nada, de hambre y enfermedades, porque las sanciones matan más que las bombas. Irak es el ejemplo, las sanciones en Irak, más de 600.000 niños y niñas murieron de hambre y enfermedades prevenibles, y todo por sanciones, no por bombas. Y Yemen está en esa situación en este momento y desde 2014.
7: Y Yemen no es un país.
4: No, claro, o sea, ellos lo hacen de apoyo al pueblo palestino y bueno, obviamente ver cómo apoyar más
5: al palestino.
4: Irán.
5: Cuando bombardeaban esa escuela.
4: Sí, o sea, Irán ha tenido desarrollado su estrategia para poder responder. Y creo que nos ha sorprendido a todos la capacidad que ha tenido de resistir y de darle golpes directos al corazón del sistema capitalista, porque bueno, le ha dado a las refinerías de esas monarquías feudales, ¿no? Petromonarquías, en fin, no quiero extenderme más, pero creo que ¿qué acciones contra cómo va a quedar articulado? Yo creo que uno, al menos de las acciones más directas, y es el apoyo a Cuba urgente, necesario, y ojalá desde, bueno, alguien que tiene poder como Estado, como para hacerlo, creo que es Rusia, poder mandar buques, poder organizar, y desde acá manos no van a faltar desde Latinoamérica, por lo menos, para estar ahí y apoyar de otras formas. Eso es lo que...
5: Lo que fue publicado, el gobierno de Cuba y el gobierno ruso han discutido el segundo buque, y como leímos, ese buque está cargando en el momento, el buque segundo, y yo creo que también será la situación igual con el primero, cuando el destructor, el buque destructor soporta a es petrolero buque pasar vía Báltico y vía Estrecha La Mancha después de Atlántico, pero creo que también serán algunas decisiones que pudieran para ese buque a venir a la isla de Libertad. Sí. pero es publicado que está cargando en el
1: segundo, sí. Muy bien. Bueno, muchísimas gracias, Pablo. Quiero decirles que Pablo fue, junto a otro compañero chileno, los primeros en ir a Yemen el año pasado. Recorrieron durante casi un mes este país. Con él tenemos un compromiso de solidaridad con Yemen, vinculado directamente con la dirección revolucionaria, y sería bueno, porque él sí conoció en el propio lugar la situación, es que por privado ustedes le pregunten cuál es la situación, porque necesitamos que el conjunto de las fuerzas antiimperialistas, de izquierda, socialistas, conozcan la lucha heroica del pueblo yemení y la importancia que tiene en la lucha contra el imperialismo y contra el sionismo. Así que sería bueno de que le pregunten a fondo a Pablo. Bueno, vamos a empezar entonces.
8: Bueno, vamos a empezar la segunda parte que decía Lois Pérez Leira, pero nosotros vamos a parar aquí, que llevamos ya de manera ininterrumpida pues 1 hora y 35 minutos. Fue más largo, llega pues a un poco más de 3 horas. Y nos parece muy interesante todas las intervenciones, las iremos repitiendo y mañana pondremos esta segunda parte de la primera jornada del Sovintern en Rusia.

Bueno, nos vamos en directo de nuevo a Santa Cruz de Tenerife, al Parque García Sanabria, con Meme en la Feria del Libro. Buenas tardes, Meme. Uy, es que se cortó la llamada. Efectivamente, vamos a ver si la podemos retomar. Vamos a continuar con la música.

0: Bueno, ahora creo que sí, que tenemos a Meme en la Feria del Libro, en el Parque García Sanabria. Hola, Meme.
1: Hola, Anabel y todos los oyentes.
0: ¿Cómo vas cuando son las 2:00, casi las 2:01? ¿Se fue la gente a comer o se mantienen por ahí?
1: En este momento ya está el parque más en silencio porque acaban de terminar las actividades para la hora del descanso, del almuerzo, pero todavía sigue habiendo gente en el parque porque esto es muy grande, es mucha la oferta porque hay plantas, hay artesanía y está la Feria del Libro. Pero evidentemente en esta hora siempre hay un bajón porque la gente tiene que comer. Pero vamos a estar aquí hasta el lunes. Hay muchas actividades, muchas presentaciones, muchas firmas con los autores y la cita, saben todos los oyentes, que de aquí al lunes es el Parque García Sanabria, donde se está celebrando la fiesta del libro, la fiesta de la cultura.
0: Bueno, y nosotros que tendremos autores firmando, que también es una buena ocasión para llevarse el libro firmado, ¿no?
1: Pues sí, esta tarde tenemos a dos autores de las últimas publicaciones que hemos realizado. Una de ellas vamos a estar con Eusebio Cabrera, que escribió Coplas Canarias, esa familia que es familia del folclorista, que desde muy pequeño, desde la edad de 8 años, pues ya está en el mundo del folclore, es un hombre pues que ha dirigido muchos grupos, que ha siempre en todas las jornadas de cultura tradicional, pues él está presente, y es gente, pues, junto con su hermano, pues han aportado mucho al folclore y a la historia de Canarias, a la parte musical. Así que también tenemos a Carlos García, que está aquí firmando pues dos libros que acaba de publicar, unos Benjamín Sosa y Lugo, pero él también estará firmando pues todos los libros que ha publicado, como El Antiguo Tenerife, las Antiguas Calles de la Laguna, Santa Cruz, Historias y Añoranzas de una Ciudad, y sí, es 20. Y nada, lo que a mí me resta es invitar a todos los oyentes a que de aquí al lunes pues tengan en su agenda que tienen que visitar el parque y que aquí van a disfrutar porque el escenario es el ideal pues para cualquier evento. El parque es una maravilla.
2: ¿Puedo ponerle el pin?
1: Sí. Perdona porque estaba...
0: atendiendo al público.
1: Está correcto.
0: Que está visitando, aprovechando quizás este momento de menos gentío, ¿no? Y que es más cómodo pasear.
1: Sí, el parque es una maravilla pues para visitarlo, para pasearlo y disfrutar de él todos los días del año, pero en estos días pues aún está más mejor todavía porque están todos los artesanos, la parte de repostería, de flores y, cómo no, los libros, que somos tantos los participantes en esta feria, pues que no solo estamos dentro del parque, sino también la parte que da a la Rambla Islas Canarias. Así que estamos el lunes de fiesta aquí en Santa Cruz, por lo tanto vamos a estar abiertos, y son muchos días, muchos actos, muchas actividades para niños y para mayores. Y
0: mañana... tenemos la presentación ahí también de dos libros del Centro de la Cultura.
1: Pues sí, a las 11:00 a 12:15 se van a presentar pues dos libros. Uno es de Luis Carrasco, que es 365 coplas, va a estar su hija. Y ayer gente se llevaba el libro y hoy venían a comprar otro más porque se ha disfrutado de lo lindo, porque como tiene una copla por cada día del año y después al final termina con lo que él llama el condumio, tiene todas las recetas tradicionales de Canarias escritas en copla, así que es un libro pues extraordinario. Es un hombre que estuvo de concejal de cultura en el Ayuntamiento de Santa Cruz en la primera legislatura, él era médico, pero una persona pues siempre estaba pues metido en banda de música, en el grupo, era un animador social pues de primera categoría, un hombre con mucho humor, y de verdad que el libro que nos dejó es extraordinario.
0: Bueno, don Luis Carrasco ya falleció, pero estará su hija, ¿verdad?, mañana.
1: Está Blanca Carrasco, uh-huh, y que tiene la misma alegría, la misma simpatía que su padre, y va a defender el libro de su padre porque era un admirador y

0: todos los grupos para que tengan letras en su repertorio, que tengan letras que merezcan la pena y que nos hablen de nuestra identidad.
1: Y mañana también se presenta el libro de Carmelo Rivera.
0: Sí, Cómo miran los mares. De verdad que es un libro de poesía, está ahí, tiene ilustraciones de Juan Luis Calero. Y Carmelo no había publicado así libros de creación propia, había escrito muchos libros sobre los abandeños, sobre Valdano en El País, pero de su propia creación nada, y él es una persona que cuando nos dio para editar el libro de poesía, era imposible hacer la selección, le queríamos hacer una antología, pero llevo no sé cuántos años escribiendo una copla por día, un poema por día.
1: O sea que tiene miles de poemas.
0: Pero aparte de los poemas, tiene escrito varias novelas y según amigos suyos que han tenido la oportunidad pues de leerla, dice que merece la pena publicarlo porque es un gran escritor. Él lo demuestra todos los días porque es un periodista que ahora le acaban de dar el premio Patricio Esteban, también tienen el premio de Canarias de comunicación y es una gente con una pluma que saben escribir de una forma extraordinaria y transmitir pues.
1: Pues mañana a las 11, ¿y dónde está el espacio Ángel Guimerá? Que mucha gente se pregunta.
0: Pues aquí en el parque en La Granja hay una sala de arte y ahí es donde se celebran parte de las presentaciones porque después también hay presentaciones aquí en La Fuente, que es rectangular, ahí también tiene el cabildo, muchas actividades de talleres y también presentaciones de libros y charlas pues con autores y con diferentes personajes pues de la cultura.
1: Pero este es en el espacio cultural que está pegadito a la Rambla, ¿no? En el,
0: a la Rambla,
1: en el García Sanabria, pero pegadito atrás.
0: Sí, sí. Aquí todo enseguida y además está muy bien señalizado.
1: Muy bien.
0: Hay unos planos y la gente, nadie se pierde aquí. Y si se pierden, pues van a disfrutar con toda la belleza que tienen a su alrededor.
1: Bueno, pues un saludo, Meme, que te quedan horas todavía. ¿Hasta qué hora? ¿Hasta las 10 o las 9?
0: Hasta las 9, pero nunca se cierra a las 9 porque como mañana es domingo, es el día pues de está la gente también preparando ya las cruces en la Rambla, entonces bueno, esto está muy animado.
1: Esta noche el baile de magos, madre mía, cuántas cosas.
0: Sí.
1: Pues ¿vale? Feliz feria y que todos pasen por ahí. Un abrazo hasta más
0: lunes,
1: tarde.
0: La cita es el Parque García Sanabria.
1: Un saludo.
0: Pues, vale. Chao. Adiós.

0: Bueno, seguimos en la trapera y vamos aportando información que nos van mandando desde la Global Sumud Flotilla. También las queridas compañeras que tanto agradecemos que estén siempre dispuestas a hablar, Laura Pérez y Adelina Abdola, con la que hablamos hace un momentito desde Gran Canaria, nos informaban que, y leo textualmente, fuentes diplomáticas y palestinas han confirmado que Saif Abu-Keshik y Tiago Ávila están actualmente detenidos en Ascalón, al norte de Gaza, en la Palestina ocupada. Fuentes diplomáticas han confirmado que los funcionarios consulares se reunirán con ellos en breve. Los abogados del socio legal de Global Sumud Flotilla en Palestina ocupada, Adalah, están en su lugar y listos para representarlos. La presión sobre los ministerios de Relaciones Exteriores y las embajadas es crítica para responsabilizar al régimen sionista. Bueno, pues sumarnos a esa petición de ejercer toda la presión que podamos, pues saliendo a las calles, allí donde nos convoquen, denunciando esta situación en todos los foros, en todas las redes, en todos los espacios que podamos, tener la causa palestina como tema de conversación prioritario, denunciar este ilegal secuestro y denunciar, por supuesto, como dicen ellos, pues todo lo que está ocurriendo en Gaza, esa pues masacre, ¿no?, contra el pueblo palestino. Estamos localizando un texto que nos mandaban también las compañeras, a ver si lo localizamos, que quería hacerme eco de un... Bueno, pues parece que no lo tenemos por aquí. Si no, pues lo iremos poniendo a lo largo del programa. Era una frase muy breve que había pronunciado precisamente Saif Abu-Keshik. Me imagino que a través de redes sociales, y que venía a decir, por muy ilegal que sea este secuestro y las amenazas que recaen sobre él de ser un terrorista que apoya Hamás, por muy dura que sea su situación, no es ni la décima parte de lo que está sufriendo y viviendo el pueblo palestino, lo cual habla pues de la humanidad de esta gente, de estas grandes personas que nos están, que representan lo mejor de la humanidad y a las que deseamos pues que sean puestas en libertad. También nos decía la compañera Adelina, nos mandaba un mensajito.
1: Esta que me hiciste el programa el pasado, está también en esta, estuvo en la flotilla del año pasado. Decir que Bianca...
0: Bueno, no sé si ponerlo en su propia voz, creo que sí se puede poner, porque ella quería dejar claro un detalle que se le había escapado y que, bueno, aquí lo dejamos.
1: Anabel, que no sé si puedes poner una cuña en el programa, que en la entrevista que me hiciste antes, de decir que Bianca, que estuvo en la flotilla el año pasado, está también en esta, estuvo en los barcos que fueron interceptados, y de los 34 participantes, de los 180 secuestrados, ella es una de las que no fue agredida, ¿vale? Está sana y salva allá en la costa de Grecia. Gracias.
0: Bueno, pues ahí queda ese mensaje. Bianca es esa activista, efectivamente, que pues vive habitualmente en Gran Canaria. Con ella hablamos en la anterior ocasión. Ojalá podamos hacerlo también. Intentaremos conectar con ella. Y pues como acaba de decir Adelina, fue de nuevo a esta, participó en esta segunda flotilla y afortunadamente no sufrió daños personales y bueno, se encuentra entre esas personas que están a la espera de que liberen a los activistas secuestrados. Bueno, nosotros seguimos, vamos a leer el último artículo que nos hacía llegar José Manuel Rivero hoy mismo, titulado El relanzamiento del atlantismo, el eje Windsor-Trump, la doctrina Donroe y la ofensiva sobre Cuba. Y dice lo siguiente: la reciente visita de Carlos III a Washington, coronada por su inusual comparecencia ante el Congreso estadounidense, no puede interpretarse bajo el prisma de la anécdota diplomática o el simple intercambio protocolario. Analizado desde el rigor del materialismo histórico, este encuentro representa la escenificación oficial de lo que el pensador Alexander Dugin ha definido certeramente como la entrada en una fase aguda de la Gran Guerra de Continentes. Estamos ante un relanzamiento descarado del atlantismo clásico. La imagen difundida por la propia Casa Blanca, bautizada como Dos Reyes en una burla macabra al lema demócrata de Ningún Rey, es la constatación hegemónica de un pacto inquebrantable entre la oligarquía financiera anglosajona y el complejo militar-industrial estadounidense. Es la caída definitiva de la máscara republicana burguesa para mostrar el verdadero rostro crudo y elitista del poder imperial en tiempos de crisis sistémica. La arrogancia discursiva exhibida por el monarca británico fue sintomática de esta nueva fase de agresión. Carlos III no solo exigió la preservación incondicional de la OTAN y la continuidad del apoyo al régimen de Ucrania, instigando una guerra conjunta y frontal contra Rusia, sino que se permitió el lujo de humillar a sus anfitriones con el característico cinismo imperial inglés. Al bromear sobre el error de la guerra de independencia estadounidense y recordar con sorna la quema histórica de la Casa Blanca, el rey dejó claro quién se arroga la autoridad histórica en la continuidad del Estado Profundo. Y el Congreso, dominado por el aplauso servil tanto de demócratas como de republicanos, claudicó. La conclusión para los analistas críticos es ineludible. Cualquier vana ilusión de que el regreso de Donald Trump representaría un freno al belicismo atlantista ha quedado sepultada bajo el peso de los intereses de clase compartidos. Sin embargo, el análisis debe descender inexorablemente de las superestructuras a la base material que determina estos movimientos. El blindaje de esta alianza responde a una necesidad acuciante de reordenamiento económico y control de recursos frente a la emergencia de un mundo multipolar. Todo ello enmarcado en la aplicación de la nueva doctrina Donroe. La estrategia es meridiana. Mientras Estados Unidos ejerce un bloqueo militar de facto en el estrecho de Hormuz para asfixiar a Asia Occidental y cortar el suministro energético, la maquinaria angloamericana se lanza a cercar América Latina y el Caribe. Buscan apropiarse de las materias primas estratégicas y forzar el retorno del capital al hemisferio occidental, expulsando a China de la región mediante la coacción diplomática y el cerco marítimo. En esta reingeniería imperialista, la corona británica, como mascarón de proa de la City londinense y de su vasta red de paraísos financieros, es un socio indispensable para garantizar el flujo y blanqueo del capital extraído del sur global. es exactamente en este contexto geoestratégico de rapiña donde encaja el anuncio de Donald Trump de redirigir su maquinaria bélica desde Irán hacia la invasión de Cuba. La arrogancia con la que ha declarado que tomarán la isla, jactándose de utilizar el inmenso portaaviones USS Abraham Lincoln para fondearlo frente a las costas cubanas y forzar una rendición, es el movimiento orgánico de un imperio que necesita consolidar su hegemonía absoluta en el Caribe para garantizar el saqueo ininterrumpido. Cuba, faro histórico de resistencia anticolonial, se convierte nuevamente en el objetivo a batir para cimentar esta fortaleza atlantista. Para que este andamiaje militar y financiero funcione, la oligarquía necesita asegurar su retaguardia moral e institucional, y es aquí donde la superestructura mediática actúa para fabricar el consenso hegemónico. El blindaje del caso Epstein es el mejor ejemplo de ello. La implicación del príncipe Andrés exige un pacto de Estado entre Washington y Londres para evitar que la justicia penal fracture a la institución, pero la impunidad legal debe ir acompañada de un lavado de imagen público. Es en este punto donde rotativos como el Daily Mail, conocido altavoz oficioso e instrumento de la inteligencia británica, entran en juego para operar el blanqueamiento. Las recientes publicaciones que muestran a la princesa Eugenia y Beatriz en bucólicas e inofensivas estampas almorzando en Mayfair o Notting Hill no son periodismo de sociedad, son operaciones psicológicas de relaciones públicas. Al retratar a las hijas de Andrés inmersas en la frivolidad cotidiana, se intenta disociar subliminalmente a la nueva generación de los Windsor de la red de criminalidad transnacional de Epstein, anestesiando a la opinión pública y protegiendo la marca de la corona. Ante esta gran guerra de continentes, dirigida por aquellos que se saben intocables y que manejan los hilos de la desinformación masiva y el belicismo desbocado, el análisis exige abandonar cualquier ingenuidad. Los pueblos soberanos se enfrentan a un imperialismo que, acorralado por sus propias contradicciones, huye hacia adelante mediante el neocolonialismo, el despojo armado y la manipulación mediática. Toca mantener la agudeza analítica, organizar la respuesta y no ceder ni un milímetro en el combate ideológico frente a la barbarie oligárquica. Firma José Manuel Rivero, abogado y analista político. Pues como siempre, muy, muy interesante esta opinión, nueva opinión que pueden leer más ampliamente y con más tranquilidad en la revista digital San Borondón.
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0: Y seguimos, vamos a escuchar una intervención interesante de Juan Carlos Monedero, hecha hace un par de días, bueno, y titulada, el comentario de Juan Carlos Monedero sobre Palantir.
1: Juan Carlos Monedero para Telesur, Palantir, Hitler en tu teléfono celular. Palantir es una de esas grandes empresas que estaban en la toma de posesión de Trump. Esa empresa no es la Cruz Roja, es belicista, tiene un nacionalismo excluyente, está en contra de la civilización occidental y declara como enemigo a cualquier país o persona que no piense como ellos. Ahí están Venezuela, Cuba, Irán, pero cuidado, también España, Canadá, Somalia o Groenlandia. Las grandes tecnológicas son las que han tomado el relevo de las históricas empresas de ferrocarriles, petroleras, químicas, automóviles, acero, finanzas, aunque tampoco están muy lejos, porque muchos de estos sectores se están fusionando o al menos buscando sinergias. No podemos olvidar el nuevo complejo militar industrial, que sigue siendo de estricta relevancia toda vez que el presidente de los Estados Unidos es el comandante en jefe del ejército que más gasta en armamento del mundo. Estas grandes tecnológicas, junto al mundo de las criptomonedas y las empresas de defensa, encabezan también la lista de donantes para el salón de baile de Trump en la Casa Blanca, frente al que atentan, qué curioso, ¿no?, cuando tiene problemas. El apoyo a un grupo de criptoestafadores le puede costar el cargo a Milei en Argentina. Estados Unidos no podría operar como lo ha hecho recientemente, de Venezuela a Irán, pasando por Gaza o por Minneapolis, sin el apoyo de empresas tecnológicas como Palantir. De una manera mucho más determinante que el rifle Winchester, el Colt, la ametralladora Gatling, los cañones Hotchkiss o los obuses de montaña que permitieron al general Custer masacrar a los Sioux y a los Cheyennes antes de que Toro Sentado le diera su merecido el Little Big Horn en 1876. Por cierto, Palantir, la gran empresa de vigilancia vinculada a la inteligencia artificial, tiene a dos trabajadores como teniente coroneles del ejército norteamericano, vinculados al destacamento 201. Y el problema no es la colaboración público-privada, que hace falta por la falta de fortaleza del Estado en tantos sitios, sino la privatización de la seguridad al servicio de un negocio y de una idea de nación donde le sobran no los inmigrantes, no el chavismo, no Cuba, no los ayatolás, sino también dos tercios de los norteamericanos. Si dejamos la inteligencia artificial en manos de unos locos, no nos quejemos de que el mundo luego enloquezca. Y no en vano Palantir dice que eso de la democracia es una cosa de pobres pasada de moda. Los que defienden la democracia dentro de poco se considerarán en Estados Unidos traidores y terroristas. Tampoco es extraño que empresas como OpenAI o Meta financien con cientos de millones. Recordemos que en Estados Unidos no hay límite a la financiación de políticos por empresarios. Te digo que financian a los candidatos republicanos en las próximas elecciones de las midterm, las elecciones de medio mandato de noviembre. Innovation Council Action o Leading the Future son vehículos de ese apoyo que buscan que no se regule. No olvidemos que uno de los fundadores de Palantir, Peter Thiel, financió la carrera política de J.D. Vance, el vicepresidente de los Estados Unidos. El poder, es verdad, siempre ha tenido vigilados a los ciudadanos y siempre ha estado ahí la tensión entre la seguridad y la privacidad de nuestras democracias. Por eso el Estado debe guiarse por el principio de la igualdad, debe supervisar siempre las tareas de seguridad y debe insistir en el Estado de Derecho como base de cualquier sistema que se quiera llamar democrático. Y hay que pensarlo dentro de las nuevas realidades tecnológicas, porque la penetración de Internet en nuestras sociedades es enormemente invasiva, tanto en cantidad como en intensidad. Y esa intromisión tecnológica, en concreto de una tecnología cargada de ideología, cuidado, que no ha sido nunca en toda la historia de la humanidad tan invasiva, tan intensa. Es verdad que la electricidad determina prácticamente todas las sociedades y si se corta el suministro, se paraliza un país que está acostumbrado a la energía eléctrica. Por eso, cuando ese corte es intencional, se convierte en una violación de los derechos humanos, como está haciendo Trump en Irán o en Cuba. Pero hoy todo lo que viene por la red, vigila, paraliza, señala, ataca, confunde, no puedes defenderte de ello con lanzas. Regular, por tanto, la IA. Algo se ha sugerido desde Europa y Trump ha amenazado y Musk ha insultado. Y a quien desde Estados Unidos lo plantea, como Alex Borst, del Partido Demócrata, que se presenta al Congreso en el 12º distrito de Nueva York, se le declara enemigo público número uno y se dedica millones para acabar con la campaña de ese futuro congresista. ¿Y quién financia esa campaña? Joe Lonsdale, cofundador de Palantir, Greg Brockman, cofundador de Operare, Andreessen Horowitz. Pueden multiplicar por 5 la cantidad que han dicho que han usado porque no tiene límite. Precisamente uno de los fundadores de Palantir, Joe Lonsdale, aseguró que fundaron la empresa para asesinar a musulmanes y a comunistas. Cuidado, que esta gente no tiene límites porque son infinitamente ricos. Y encima le hemos dado la nueva arma nuclear, la IA, a la generación Epstein. Todo ello aplaudido faltaría más por Peter Thiel, quien acaba de personarse en Roma para hablar del anticristo, y no es una metáfora. Este señor fue a Roma a hablar del anticristo. Su argumento es tan sofisticado como transparente. Como enfrente está el anticristo, ayúdame a ser un anticristo más grande y mejor financiado, con mejores algoritmos. Y por eso han amenazado al Papa León XIV. En ese contexto, Palantir, esa empresa que nació en los sótanos de la CIA con su financiación y que hoy gestiona datos militares, migratorios, agrícolas, geopolíticos, sanitarios de medio mundo, acaba de publicar en redes sociales un resumen de 22 puntos de un libro que lleva un año en las librerías: La República Tecnológica, Poder Duro, Creencias Blandas y el Futuro de Occidente. Un libro firmado por Alexander Karp, que es el CEO de la empresa, junto a un tal Nicolás Tamisca. Palantir tiene contratos con el ejército americano, con el Departamento de Agricultura, con el ICE, el ICE, con la sanidad pública, con varios gobiernos europeos y con el Estado de Israel. Y le ha creado mala prensa. Muchos contratos para una empresa cuya misión oficial es, según su web, ayudar a las instituciones a usar sus datos de manera efectiva. Como quien dice, son unos fontaneros, pero fontaneros de la guerra. ¿Qué dice el libro de Karp? Pues dice, con la grandilocuencia característica de quien nunca ha dudado de nada, que los de Silicon Valley, malos patriotas, que tienen una deuda moral con el país y que en vez de fabricar iPhones hay que fabricar herramientas para ganar guerras. Eso del poder blando, eso no vale para nada. Vivimos en tiempos de machos y las cosas se ganan por la fuerza. ¿Y quién da la fuerza? Pues el software de su empresa. Que si no fabricas armas, las fabricará tu enemigo. Así que más te vale ponerte a fabricar misiles y drones ya. Pero no para defender la paz, sino para vencer a los demás. Hay que defender a Occidente, dice, pero cuando dice Occidente, lean con atención. No está hablando de la división de poderes, la libertad de expresión, de culto, la igualdad de hombres y mujeres o la misma democracia. No. Es la defensa de los ricos, de los blancos y de los hombres. No lo dice así exactamente, porque para eso tienen departamentos jurídicos. Dice, debemos resistir la tentación superficial de un pluralismo vacío y sin sustancia. Vamos, que votar no sirve. El programa suyo es claro: vigilancia, armamento, datos, minerales raros, agua, tierras, energía barata y servicio militar obligatorio, porque necesitan llenar los campos de cadáveres, especialmente en el extranjero. Porque en casa, claro, en casa vota, y los extranjeros no. Las armas nucleares cuentan con ellas, pero también con las nuevas, que es la IA, que es lo que va a garantizar lo que llaman la política de la disuasión. Aunque me permito apuntar, si la siguiente guerra la hacemos con inteligencia artificial sin control, es muy posible que la de después la hagamos, como alguien dijo, con palos y con piedras, si es que queda alguien para hacerla. Y para que todo esto funcione con la menor incomodidad posible, propone reducir el escrutinio público sobre los políticos. Porque los políticos, dice Karp, tienen que poder hacer su trabajo sin que los ciudadanos estén molestando con preguntas, con investigaciones periodísticas, con esas antiguallas del control de lo público. De lo contrario, es que se hace complicado secuestrar presidentes, bombardear civiles, masacrar a niñas en escuelas. Por último, dice que las religiones deben recuperar su lugar central en la vida pública. ¿Y qué religiones? Esas de Estados Unidos, que se la pasan pidiendo plata a los fieles. Qué combinación tan tranquilizadora. Menos democracia y más iglesia que adora al becerro de oro. Añaden, por si quedaba alguna duda sobre el proyecto, que la desnazificación de Alemania y de Japón fue demasiado lejos. Pobres países tan desnazificados. El canciller Merz acaba de decir que quieren construir el ejército más poderoso de Europa. También dice esta gente, tome nota América Latina, que hay culturas de primera y culturas de segunda. Dicen, algunas culturas han producido avances vitales, claro, como las guerras, y otras siguen siendo disfuncionales y regresivas. Traducido del eufemismo corporativo al español, significa que hay culturas que merecen existir y culturas que no. Exactamente como amenazó Trump con la civilización persa hace unas semanas. En uno de esos tweets que los analistas serios se apresuran a calificar de retórica y de hipérbole para no tener que sacar conclusiones incómodas. Acabar con tu buena civilización. En el fondo se trata, como ha alertado con precisión quirúrgica Christophe Boutry, un francés, se trata de una empresa privada que asume el monopolio de decidir quién debe ser vigilado, señalado como objetivo, neutralizado. Eso que en el lenguaje del Estado de Derecho se llama soberanía y que durante siglos fue el monopolio discutido, limitado, fiscalizado de los estados democráticos, lo asume ahora una empresa de Silicon Valley, cuyos fundadores son admiradores confesos de Carl Schmitt. El Carl Schmitt que dijo que el soberano es el que decide sobre tus pelotas, perdón, es decir, sobre el estado de excepción, un colaborador del nazismo, malas influencias. Es como lo ha definido Boutry con elegancia insuperable, smitismo con sudadera. Porque eso sí, van con camiseta y sudadera, sin corbata, muy cercanos, muy innovadores, muy disruptivos. El fascismo del siglo XXI no va a llegar con botas y antorchas. Llega con valoraciones bursátil, con contratos con el Pentágono, con un resumen de 22 puntos en las redes y con rondas de financiación para matar mejor. La pregunta es, ¿por qué ahora Palantir ha decidido impulsar un libro que tiene un año? Pues además de para contraprogramar la cumbre de Barcelona, por cierto, no invitaron en una cumbre progresista a Barcelona a los países que más esfuerzos han hecho para parar el imperialismo en el continente latinoamericano, ellos sabrán. Tenían también en Palantir que contrarrestar operaciones a la baja en la bolsa, esas que se hacen cuando se piensa que una empresa está sobrevalorada, como le pasa a Palantir. Por tanto, también era un momento de intentar frenar su desprestigio, porque el desprestigio de Trump es el de Palantir. La publicación del manifiesto llega en un momento crítico para esta empresa, que enfrenta críticas globales por su apoyo al endurecimiento migratorio de Trump, a su respaldo a las operaciones militares israelíes en Gaza, donde sus plataformas han sido usadas para producir listas de eliminación para el ejército israelí, han señalado objetivos. Sus contratos con el ICE para deportaciones, con el Pentágono para señalar objetivos en Irán, con Israel para matar en Gaza, genera presiones sobre su reputación que amenaza su capacidad de contratar talento y expandirse comercialmente. Este manifiesto de 22 puntos no es una respuesta defensiva, es un intento de convertir lo que sus críticos llaman tecnofascismo en una posición filosófica, una mística, respetable sobre la responsabilidad cívica del poder tecnológico, pero lo hacen con la misma arrogancia que Trump. Carl no pide perdón, construye un marco moral en el que él es el único adulto en la habitación. Cada artículo que le llaman tecnofascistas en Al Jazeera o en Europa les hace más atractivos para un secretario de defensa, Peter Hegseth, que necesita demostrar que su contratista de cabecera no tiene reparos. Por eso el manifiesto incluye frases como: la pregunta no es si se construirán armas de inteligencia artificial, es quién las construirá y para qué propósito. Nuestros adversarios no harán una pausa para enzarzarse en debates teatrales sobre los méritos de desarrollar tecnologías con aplicaciones militares críticas. Hitler dijo que quería una doctrina Monroe para Europa, donde ellos fueran los Estados Unidos de la región. Terminaron desatando la Segunda Guerra Mundial. Palantir, que es la empresa que está detrás de Trump, poniendo la inteligencia en la que no destaca especialmente el presidente norteamericano, quiere una doctrina Monroe para el mundo. Y su mensaje lo entiende un niño. Todo lo que hace y dice Estados Unidos es bueno. Todos los que no quieren entenderlo son malos. Y debiéramos preguntarnos, ¿y qué hacen los gobiernos democráticos del mundo contratando con una empresa que quiere implantar el fascismo?
0: Pues esta es la opinión y era muy interesante escucharlo, Juan Carlos Monedero. Y vamos a escuchar ahora a Enrique Juliana, que también ofrece cada semana, habitualmente los sábados, su opinión en esa crónica titulada El Enfoque, del periodista Enrique Juliana. La cuestión, en este caso, el título, La cuestión de Alemania.
2: La cuestión es Alemania, la cuestión es el rearme alemán. En 1944, un personaje importante de la administración norteamericana, Henry Mortengau, secretario del Tesoro con el presidente Roosevelt, ideó un plan. El plan era: acabamos de derrotar a Alemania en el campo de batalla y este país se convertirá básicamente en un país agrícola y ganadero sin apenas industria, para que no vuelva a tener la tentación del rearme nunca más. Este era el plan Mortengau, aplaudido por la Unión Soviética, apoyado por Francia, herida en su orgullo y en su dignidad por la invasión alemana. Sin embargo, una vez concluida la guerra, los norteamericanos pronto comprobaron que sin la industria alemana era muy difícil levantar Europa de la ruina. Los británicos estaban prácticamente arruinados y Estados Unidos no pensaba perdonarle un solo centavo de los préstamos que les había concedido a los ingleses para hacer frente a los nazis durante la Segunda Guerra Mundial. No todos son películas románticas sobre la Segunda Guerra Mundial. Se pensó, por tanto, en que había que volver a autorizar y a promover el funcionamiento industrial de Alemania, y de ahí surge la República Federal Alemana, la Alemania Occidental, que decíamos hace unas décadas, a la cual los soviéticos replican con la República Democrática Alemana y se ponen las bases de lo que fue la Guerra Fría en Europa. Y de ahí surge la Comunidad Económica Europea para el Acero y el Carbón. ¿Por qué? Bueno, porque Francia dice, bien, aceptamos que la industria alemana levante cabeza de nuevo, pero han de existir mecanismos de control, hemos de controlar las cuotas de producción de acero y carbón. Y de este núcleo, de esta comunidad inicial, surge el proyecto de unidad europea. La Unión Europea actual surge de esta idea. Cooperamos para controlarnos mutuamente. Y de ahí ya nos vamos a 1990, a la unificación de Alemania, a su transformación en un país de más de 80 millones de habitantes, después de la caída del Muro de Berlín y con la implosión del mundo soviético. Y ahora estamos en otra curva muy importante. Es que ese país que Mortengau decía, nunca más el rearme, este país decide rearmarse. ¿Y por qué decide rearmarse Alemania en estos momentos? Por varios motivos. En primer lugar, porque se siente engañada por Rusia. Alemania estableció un acuerdo energético con Rusia muy importante. Fiaba el desarrollo económico del país para las próximas décadas en el gas ruso. Y los rusos, conscientes de esa dependencia, organizaron la invasión de Ucrania, convencidos de que los alemanes no iban a reaccionar o que iban a reaccionar en tono menor. Pero para que eso funcionase, la acción en Ucrania tenía que ser fulgurante y no la supieron hacer. Y se puso en marcha una guerra que todavía está en curso. Alemania se sintió traicionada por Rusia. Estados Unidos, con la nueva presidencia, dice, señores de Europa, ustedes, quieran o no, han de pagar más por su defensa. Y amenazan a Alemania con sacar del país a buena parte de las tropas norteamericanas que siguen estacionadas allí desde el final de la Segunda Guerra Mundial. Incluso amenazan con trasladar estas bases a Polonia y luego forzar la salida de Polonia de la Unión Europea. Y a su vez, Alemania tiene un tercer problema, con China. Alemania ha sido una gran exportadora de manufacturas y sobre todo de tecnología a China. Y pensaba que en estos próximos años su éxito consistiría en vender muchos coches eléctricos en el mercado chino. Y está pasando al revés. Son los chinos los que están vendiendo muchos coches eléctricos en el mercado alemán y en el mercado europeo. Por lo tanto, se produce una crisis de modelo. Una crisis de modelo en un país que es rico, que tiene musculatura, que puede encajar el primer golpe, que puede encajar el segundo golpe, que puede incluso encajar un tercer golpe, pero que se ha de replantear y se está replanteando muchas cosas en un contexto interno de ruptura de consensos sociales y políticos. Este es el momento alemán, este es el momento en que se produce la apuesta por el rearme. ¿Qué persigue este rearme? En primer lugar, inyectar dinero del Estado en la economía, algo que las normas europeas ordinarias no permiten. No se puede subvencionar al Estado, no puede subvencionar sectores económicos enteros. Pero sí que el Estado puede invertir en la industria de defensa. De manera, colocar dinero del Estado, inyecciones del Estado en la economía para que la economía se recupere. Desarrollos tecnológicos, etcétera, etcétera. Reconversión, por ejemplo, de una parte de la industria de la automoción en la fabricación, por ejemplo, de vehículos militares. Y por el otro lado, el segundo motivo es, bueno, asumir un papel de pivote defensivo de toda la Europa del Este. Si los Estados Unidos se alejan, si los Estados Unidos se desentienden, por ejemplo, amagan con desentenderse, por ejemplo, la guerra de Ucrania, Alemania dice, nosotros vamos a liderar este espacio europeo. Pero la cuestión del rearme alemán es algo muy serio. Recordemos a Mortengau. Hoy Alemania está dirigida por un gobierno democrático, un gobierno de fuerzas democráticas que plantea el rearme, que plantea que Alemania disponga del mayor ejército de la Unión Europea en términos defensivos. ¿Cuál sería el enfoque si en los próximos años la extrema derecha accede al gobierno y pasa a dirigir el gobierno alemán? No lo sabemos, pero el giro es muy importante y el giro tiene costes y va a tener costes sociales, recortes. Las tijeras alemanas vuelven a ponerse en marcha. Se ha anunciado ya que va a haber recortes en el gasto sanitario, que va a haber recortes en las pensiones, 17.000 millones de euros este año, 30.000 millones de euros el próximo año. Se dibuja un nuevo patrón de Estado social en Alemania. La tijera alemana vuelve a recortar y cuando la tijera alemana recorta, el mensaje es para todos los europeos. Podemos pensar que todo esto no nos incumbe, que Alemania y sus problemas en el frente este están muy lejos. Que Ucrania, pese a los sentimientos de solidaridad que podamos sentir por los ucranianos, está muy lejos. Que los problemas de Oriente Medio, pese a que suba el precio de la gasolina, están muy lejos. Que España está perfilando como un modelo propio. Que los índices de crecimiento económico español, que en estos momentos están en cabeza de la Unión Europea, perfilan un modelo propio. El turismo, las energías renovables, un país tranquilo, un país refugio, la relación con Latinoamérica y sobre todo evitar conflictos importantes con los vecinos del sur, principalmente con Marruecos. Todo esto es verdad, pero cuando Alemania saca las tijeras hay que prestar atención. La política española se halla bastante lejos en estos momentos de estas discusiones. Posiblemente se mantendrá alejada. No veo en estos momentos a los principales partidos políticos españoles ponerse a hablar de recortes ni de rearme. No lo oiremos. No lo oiremos ni siquiera en boca del Partido Popular ni en boca de Vox. Pero tengámoslo presente. Cuando Alemania recorta, cuando Alemania se rearma, algo serio está ocurriendo.
0: Bueno, pues nos vamos a ir despidiendo, recordando algunas noticias, invitándoles a lo dicho, a que no dejen de pasar por la Feria del Libro, si están en Tenerife, la Feria del Libro que se está celebrando en el Parque García Sanabria de Santa Cruz de Tenerife. Tenemos nuestro stand, hay muchas librerías, editoriales, autores y autoras que están pues prácticamente todos los días ofreciendo sus libros, sus ejemplares, presentaciones de novedades. el stand del Centro de la Cultura Popular Canaria está a disposición y abierto para que todas y todos nos vayan a visitar, ojalá, y si quieren comprar un librito, pues eso nos ayudará mucho a seguir batallando. Y bueno, nos vamos prácticamente con la sintonía del informativo, destacando algunas noticias. La verdad que hay una que nos llama mucho la atención y es que el lunes el ejército va a iniciar unas prácticas de patrullajes en todas las Islas Canarias a pie. Todas las islas van a ver como muchas de sus calles estarán ocupadas por distintas unidades del ejército español. La BRICAN, Brigada Canarias 16, activa patrullas a pie y también motorizadas en todo el archipiélago para reforzar la vigilancia y la seguridad nacional desde este lunes. La verdad es que hasta ahora pues habíamos visto muchos tipos de maniobras militares, pero simultáneas en toda Canarias, con la presencia a pie en nuestras calles de militares armados en cualquier calle en base a la supuesta seguridad nacional, ese despliegue inédito, pues nos parece sorprendente y yo diría inaceptable, ¿no? En cada isla va a haber un distinto regimiento, el mando de Canarias ha distribuido las distintas fuerzas por cada isla. Por ejemplo, el de Infantería Soria 9 desplegará sus efectivos en Fuerteventura, en Lanzarote y en La Graciosa. El Regimiento de Infantería Tenerife 49 estará en la isla de Tenerife. El Regimiento de Artillería de Campaña 93 estará en las islas de La Gomera y del Hierro. En la isla de Gran Canaria estará el Regimiento de Infantería Canaria 50 y el Batallón de Zapadores 16 estará en la isla de La Palma. Pero es que no solo se contentan con esto, sino que habrá paralelamente una labor educativa, social, así la denominan. ¿En qué consiste? Pues en dar charlas, coloquios, en asociaciones y centros sociales, en ir a los colegios a dar charlas. Recuerdo pues algún director de colegio que también o de instituto, Rafael Rodríguez Marrero, pues cuando era director de instituto nos decía que sí, con alguna frecuencia el ejército solicitaba impartir charlas a los chicos para meterles el gusanillo de dedicarse, digamos, de lo militar, de la vida militar, de incorporarse al ejército, ofreciéndoles pues todo un futuro prometedor. Y bueno, pues eso, y precisamente hay una charla programada en el IES Jandía y de Fuerteventura y en el IES Corralejo en la isla de Fuerteventura. Bueno, pues esta es una de las noticias que más nos llama la atención. Y bueno, pues decir también que ha fallecido Manuel Alcaide Alonso, que fuera presidente del Tribunal Superior de Justicia de Canarias entre los años 1993 y 2000, falleció hoy sábado, nació en la isla de La Palma, también fue diputado del Común de Canarias hasta el año 2011. Bueno, ¿alguna otra noticia que destacar? Por supuesto que continúa celebrándose la Feria del Libro en Santa Cruz de Tenerife. El sector apícola en Canarias está pues muy molesto porque Canarias vuelve a ser la región que menos fondos va a recibir de la intervención sectorial apícola, un instrumento de la Unión Europea integrado en la PAC, destinado a mejorar la sostenibilidad del sector apícola mediante actuaciones como la lucha contra las enfermedades, la asistencia técnica, la mejora de la producción, etcétera. Canarias, que tiene unas 31.900 colmenas, se le ha asignado una ayuda de 1,20 millones de euros, un 22%, bueno, perdón, 1,29 euros, un 22% por debajo de la media nacional, que es de 1,65 euros. El problema no está en el sector, sino en el criterio de reparto, dicen las asociaciones y los apicultores, ¿no? Bueno, el diario.es está haciendo un seguimiento a cómo el gobierno de Canarias, las instituciones canarias, están dando dinero al Vito Quiles, al agitador ultraderechista Vito Quiles, dándole dinerito público canario a un individuo que no tiene, que lo que tiene no es un medio de comunicación. El otro día conocíamos que Santa Cruz, el ayuntamiento de Santa Cruz de Tenerife, había dado dinero, y hoy conocemos que el gobierno de Canarias, la viceconsejería de comunicación, le ha concedido un contrato menor de 16.044 euros. Un contrato menor por 15.000 euros, que es el tope, pero más el impuesto, pues supera un poquito los 16.000. Hay que decir que el viceconsejero es Jonathan Domínguez, que fuera concejal en La Laguna y ahora es el responsable de la comunicación y las relaciones con los medios del gobierno de Canarias. La verdad es que es lamentable que a medios de comunicación canarios, como este mismo, Radio San Borondón, no se le haya concedido al señor Jonathan Domínguez ni un céntimo, y que estén dando dinero a individuos como Vito Quiles. Se merece, se requeriría una respuesta pública del gobierno de Canarias, ¿no? Y también del Ayuntamiento de Santa Cruz. Y vaya usted a saber si hay otras instituciones que también estén dando dinero a estos personajes. Y bueno, pues hacernos eco también de las informaciones que están llegando de la flotilla de Gaza. Activistas denuncian abusos tras el asalto israelí en aguas internacionales. Ya conocemos que los dos activistas secuestrados están en Israel, que ha confirmado la llegada del español detenido en el asalto a la flotilla y prepara su interrogatorio. Recordemos que se trata del activista español de origen palestino Saif Abu Keshekh, que se le acusa de terrorismo, y también fue detenido el activista brasileño Tiago Ávila. Y bueno, pues estos anuncios de Donald Trump de tomar el control de Cuba casi de inmediato, que son las últimas informaciones que llegaban desde Estados Unidos respecto a Cuba. Bueno, pues muchas gracias por escucharnos. Un saludo y hasta mañana domingo en directo, pero la programación de Radio San Borondón, como siempre, continúa las 24 horas. Un saludo.

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1: El ejército español ocupará las calles de todas las Islas Canarias a partir del próximo lunes dentro del programa de la Brigada Canarias 16, que activará patrullas a pie y motorizadas en todas las islas para reforzar, anuncian, la vigilancia y la seguridad nacional. Empezará este despliegue coordinado que ocupará cada una de las Islas Canarias a pie y también en vía motorizada todo el archipiélago.

también anuncian la presencia del ejército en centros educativos y una labor social. Así lo anuncian, novedades de este despliegue que añaden un enfoque pedagógico, dicen, y de integración social del ejército en Canarias. Ha fallecido este sábado Manuel Alcaide Alonso, quien fuera presidente del Tribunal Superior de Justicia de Canarias entre los años 1993 y 2000 y también fue diputado del Común de Canarias. Un amplio dispositivo busca desde este viernes a un buceador desaparecido en San Sebastián de la Gomera. El Partido Socialista de Gran Canaria recuerda a su fundador este sábado con un legado que sigue, dicen desde el PSOE, abriendo camino a una actividad que se realizó haciendo una ofrenda floral en el busto de Pablo Iglesias Posse, fundador del Partido Socialista Obrero Español. Los representantes conservacionistas del patronato del Teide rechazan asistir al acto de traspaso de competencias del Teide al Cabildo por su

Y acusan al Cabildo de Tenerife de entregar los datos en bruto sobre la vigilancia volcánica del Teide. La Asociación Tierra Bonita de La Palma acusa a la institución insular de incumplir compromisos de transparencia. La Asociación Agua para La Palma exige al Consejo Insular de la isla que anule la compra de dos terrenos con dos agujeros donde gastará 4,4 millones de euros sin garantías. Continúa celebrándose la Feria del Libro de Santa Cruz de Tenerife con una amplia oferta. El Centro de la Cultura Popular Canaria asiste a la Feria del Libro con un stand donde están todas sus publicaciones, también sus novedades editoriales. La Laguna muestra el proceso comunitario del barrio de San Matías en las Jornadas Nacionales de Inclusión en las Artes Escénicas. El sector apícola de Canarias denuncia que en las islas se asignan por colmena menos dinero que al resto del Estado, que castiga a las abejas de Canarias al infradotar al sector con un 22% menos de fondos. Miles de personas marcharon este sábado en el Día de los Trabajadores, el primero de mayo, reivindicando el acceso a la vivienda, mejoras salariales y con un enorme no a la guerra. Por otra parte, en la flotilla de Gaza, los activistas denuncian abusos tras el asalto israelí en aguas internacionales. Los participantes fueron golpeados con puños, aseguran, con puños en aguas, pateados y arrastrados por la cubierta con las manos atadas a la espalda, según la organización. Israel, por otra parte, ha confirmado la llegada del español detenido en el asalto a la flotilla y prepara su interrogatorio. Se trata del activista español de origen palestino, Saif Abu Keshek. También ha sido detenido el brasileño Thiago Ávila. Estados Unidos anuncia la retirada de 5.000 de sus soldados de Alemania en plena revisión de su despliegue en Europa. Por otra parte, Donald Trump afirma que Estados Unidos tomará el control de Cuba casi de inmediato. Así lo anunciaba este viernes, emitiendo una nueva orden ejecutiva con más sanciones ilegales contra Cuba.

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0: Saludos amigos y amigas, estamos con Francisco Tarajano Pérez. Francisco Tarajano Pérez, Paco Tarajano, es sin duda uno de los grandes poetas canarios de todos los tiempos. Un poeta que tiene a gala ser un poeta popular, pero popular con letras mayúsculas. La voz de Paco Tarajano está presente siempre en todos los eventos donde se pretende acercar la cultura, la poesía, la cultura popular a el hombre y la mujer, a Canarias. Francisco Tarajano Pérez nació en Ingenio de Gran Canaria el 15 de mayo de 1924. Se crió y creció en Agüimes hasta el año 36, en que ingresó como alumno interno en el Colegio Salesiano de Las Palmas de Gran Canaria. Desde los 20 años se dedicó a la enseñanza en diversos colegios de Gran Canaria y Tenerife, y en 1955 figura ya como profesor de lengua y literatura en la Universidad de La Laguna. En el 56, para desgracia de Canarias, marcha a Venezuela, para fortuna de la República Hermana, donde permanece 16 años dedicado a la enseñanza. En la patria de Bolívar deja publicados 7 libros docentes y allí deja también Alma, Corazón y Surcos de Amistad y Gratitud. Tuve la oportunidad de conocerlo con motivo de la presentación de su primer libro. Él nos lo llevaba a, vamos, nos lo acercaba a todos los que estamos preocupados por la cultura canaria. Fue, él nos lo recordará quizás en, cuando hubo una cita, porque se temía que se iba a, iba a tener lugar una, vamos, a instalar una base militar en Arinaga, y me acuerdo en un acto en que estuvo Carmelo Ramírez y muchísima gente, toda la, vamos, toda la de Betancourt y toda la gente progresista de aquella época, pues nos dimos cita y tú llevabas aquel primer libro tuyo que nos emocionaba a todos. Paco Tarajano, muchas gracias por estar aquí en este encuentro.
1: Gracias a ti, César, y a San Borondón, que me trae tantos recuerdos de años donde llevábamos este programa en Radio Nacional de Gran Canaria.
0: Sí, este es la, heredamos de ese programa en el que estuvo Paco Tarajano, que estuvo pues eso, una década prácticamente, primero en Radio Cadena, después en Radio Nacional, cuando Radio Cadena fue absorbida por Radio Nacional de España, y después incluso de alguna manera tuvimos un hijo prolongado en la, a través de la cadena SER, en lo que era Hora Canaria, y ahora hemos cogido ese nombre para designar a lo que es toda la, la emisora, toda la emisora, que lo que pretende ser pues eso, un granito de arena en esta montaña de la lucha por la cultura de nuestra tierra. Francisco Tarajano, ¿sobre todo poeta o sobre todo luchador por la cultura canaria?
1: Bueno, sí, sobre todo luchador por la cultura canaria, y claro, como supe luchar como profesor, y como me jubilaron, pues lucho ahora por la cultura canaria con la palabra.
0: ¿Con qué, digamos, con qué emoción, con qué grados de emoción te tomas el hecho de que se haya constituido una fundación Francisco Tarajano, que pretende además, entre una de sus actividades, erigir ahí un busto, una estatua que rememore y nos recuerda a todos canarios, pues que ahí estás tú precisamente luchando por todos nosotros?
1: Bueno, me emociona y se lo agradezco que el pueblo me reconozca. Precisamente ayer me dijeron que en la aldea de San Nicolás el Club de la Tercera Edad cierra siempre el local recitando un poema mío. No lo sabía. Eso quiere decir que llego al pueblo. Y la sociedad que lleva mi nombre es un grupo de amigos antiquísimos. Casi todos pertenecían a Solidaridad Canaria, de la cual fui presidente, y el otro día me corrigieron que sigo siendo presidente honorario. Se han propuesto en elegirme una estatua. Yo no me veo así, pero tampoco me atrevo.
0: Nos parece fabuloso la idea. Yo creo que esta tristeza que tenemos en Canarias de que a los grandes hombres no se les reconoce, sino vamos, ya ha pasado muchísimo tiempo y a bastante destiempo, yo creo que sería magnífico que tengamos, no una, sino en cada pueblo de este país canario, una estatua de Paco Tarajano. Paco, ¿cuándo te convences de que hay que escribir poesía, de que hay que rebuscar entre todos los rincones dónde están las adivinas, dónde están las coplas, dónde está pues todo lo que es la cultura tradicional de nuestro pueblo?
1: En realidad, rebuscar la cultura oral de nuestro pueblo me viene de antiguo, desde 1951-52, en que yo estudiaba en la Universidad de La Laguna. Me preocupé por recoger romances del casco solo de Agüimes, a pluma y papel, porque entonces no había grabadores. Y yo recogí en el casco de Wilma más de 100 y pico romances antiguos de Agüímez, del casco de Agüímez. Después me marché a Venezuela y Maximiano Trapero vio que la cantera que yo había descubierto no estaba agotada, y así editó después ese libro primoroso que tiene de romancero canario. Y después que vine de Venezuela, también creí oportuno que seguir recogiendo el saber extraordinario de nuestro pueblo es una labor beneficiosa. Gente analfabeta, incluso de todas las islas. Doña Belina Pérez Brito es una lanzaroteña paisana tuya que vino por el año 50 a Güímez, y de ella he recogido más de 500 coplas salidas de sus labios. Con 88 años tenía que estar mañanas y tardes con ella.

0: por una escalera abajo. Cristo trompicó y cayó. Y dijo San Juan, carajo, por aquí no bajo yo. Y tiene...
1: Tiene unas segundas que te cambias.
0: Y tiene una enseñanza extraordinaria, ¿no?
1: Una reflexión detrás tremenda, el camino.
0: Por muy importante que tú seas, por malos caminos no te sigo. Y también la otra. Aunque seas muy alto, te trompicas y te caes también. ¿Eh?
1: Así es, ¿eh? Así es.
0: También.
1: Oye, muchas veces la gente se plantea, ¿qué adivinas son de Paco Tarajano? ¿Cuáles ha recuperado? Porque al final se confunde en tus libros el creador que hace adivinas con el investigador que recupera.
0: Bueno, casi todas las adivinas, de más de 2000 adivinas, son populares. Hay algunas que son propias mías también. Después los otros libros que he publicado, hay muchas que son propias mías. Pero hay un remedio. Todas aquellas adivinas que usted no encuentre, los adivineros del Mundial, son mías, ¿no?
1: Paco.
0: Sí, por ejemplo, esta, algunas son netamente canarias, ¿no? Existen dos santos en el santoral, no en el santoral, que a todos, existen dos santos en, no en el santoral, que a todos nos peñan tan solo un rato. El uno es muy hembra, el otro es muy macho. Y a todos los peñas, todos los ratados me viene que el macho es el sancocho y la hembra la sandía,
1: sí,
0: ¿no?
1: Sí.
0: Y bueno, si cambias al Teide la letra central, el nombre lo tiene de una gran ciudad, todo el mundo sabe que es el de Teide,
1: claro,
0: ¿no?
1: Claro. Estás muy unido a tu ingenio y a tu agüimes. Eres de los dos a la vez, parece.
0: Sí, yo soy,
1: no puedes decir que...
0: de orillas de Guaya, que siempre sigo porque nací en ingenio, mi madre es de ingenio, me crié en Agüime, mi padre es de Agüime, yo siempre digo que el barranco Guayadeque no separa, más bien une a dos villas que se quieren por tener ansias comunes. Y en este caso yo tengo ansias comunes y familias comunes en ambas orillas.
1: Oye, Paco, cuando echas la vista atrás, buscas en el recuerdo al Paco Tarajano niño, ¿cómo lo recuerdas? Transmítenos la imagen. ¿Cómo era Paco Tarajano de pequeñajo?
0: Era un morenito como soy, muy travieso y muy listo, ¿no? Sí, también muy listo, ¿no? Y cuando yo voy a Güime, paso muchas veces por los cercados donde mi padre trabajó, y me echo a llorar, porque aquel cercado no tiene sino pitas, aulagas, caballas y nada de verdor. Agüime se está secando, la agricultura, e ingenio va por el mismo camino, y eso a uno que vivió de la agricultura le entristece. Hoy, lamentablemente, el dinero, con dinero y más dinero, se compra el mundo entero. Y el dinero y el más dinero nos está llenando de cemento y de bloques toda nuestra isla.
1: ¿Qué habría que hacer? ¿Cómo es posible que los canarios sigamos permitiendo, ¿no?, que cuatro especuladores de mierda, porque no, y con perdón de la palabra,
0: mira,
1: que piensen que estoy
0: volviendo,
1: diciendo alguna palabra fea, pero yo creo que simplemente es la mejor manera de definirlos?
0: Al recuerdo de mi niñez, esta tarde escribí este poema, que ya no encontrarás si tú vas a Güime, no encuentras estas aves, ¿no? El calandro, lindo niño, cantando está en el trigal, y las espigas se empinan con ondulada ansiedad. El canario, lindo niño, cantando está en el pinar, y las ramas se emocionan con tan bonito cantar. El capirote, mi niño, hace en la higuera el nidar, y las hojas ponen velo al bello y sabroso amar. La alpispita, lindo niño, baila en el cañaveral, y las aguas que la miran no la cesan de animar. El lagarto, lindo niño, se durmió en el peñascar, y una pedrada traviesa le mató su buen soñar. La paloma, lindo niño, vino al campo de solaz,

0: Y un tiro bronco y tiznado le asesinó su volar. Linda la vida, mi niño, cuando flore la bondad, cuando los cantos e idilios no los mata la maldad.
1: Bellísimo poema.
0: ¿Tú has visto el Capirote? Calando ya casi
1: ni se escribe del Capirote.
0: Calando están desapareciendo, claro, ya no se siembran las costas. El trigo, la cebada, el millo, lo que hay son invernaderos, ya ni siquiera hay un río, una acequia de agua donde el pajarito pueda beber. La han entubado incluso para bañar a los turistas del sur.
1: Todo se puede comprar, decías Paco, todo y a todos.
0: Sí, con dinero y hasta la democracia se compra con dinero. ¿Eh? ¿O quién manda? ¿Quién manda en España? ¿Quién manda en el mundo? ¿Quién manda en la Europa Mercader? Sino el dinero y don dinero.
1: ¿Qué falla tú como docente? ¿Qué soluciones? Si te tocara ser jefe de gobierno, ministro, consejero de educación y tal, ¿qué medidas tomarías para que los valores, los buenos valores primen y los valores de la miseria me refiero, de la miseria moral, desaparezcan?
0: Eso, en eso sí que a veces me cuesta pensar y rehuyo de pensar en eso, porque ¿de qué me vale pensar si yo después no puedo remediar absolutamente nada? Yo simplemente acompañar al pobre, maldito el mucho talento que tiene el hijo del pueblo, si se convierte en tormento y en opresor del obrero. El talento del hijo del pueblo, que llega abogado, a médico y juez, se olvida de sus orígenes, se olvida de su humildad, y la nobleza y la bondad en herencia no se dan. Y hay un poemita que escribí con motivo de la boda, a ver si me acuerdo. Azul es la mar, azul es el cielo y roja la sangre de blancos y negros. Azul no es la sangre, no es el alma blanca, no es negro el trabajo, no es verde la cama. Se nace, bendito es el vientre de toda mujer, bendito es el fruto que nace de él. Se nace desnudo, se viste después, unos tendrán gofio, otros tendrán miel. La nobleza y la bondad en herencia no se da. Quien se hace su camino, se dignifica a sí mismo. Se nace desnudo, se viste después, unos tendrán gofio, otros tendrán miel, pero tendrán gofio y miel fruto de su tesón y su trabajo. Y a veces también algunos tienen miel a base de adulación, que es lo lamentable.
1: ¿Tienes la sensación de haber, de estar, de continuar predicando en el desierto, o crees que va a germinar la semilla de la libertad, la semilla de la justicia, de la solidaridad?
0: Y a veces sí pienso, y mira que los compañeros que han celebrado mis 80 cumpleaños, el otro día me invitaron a una comida, las cositas, las guimes, me anima, pero yo no veo. Creo que estamos predicando en desierto. Incluso a veces pienso que hay una conspiración de silencio hacia los autores que predicamos un nacionalismo puro, incluso llegando a la independencia. Tengo la sensación que hay una conspiración de silencio contra mi persona.
1: Y profundiza más.
0: No quiero citar.
1: Bueno, no cites, pero reflexiona. ¿Por qué tanto bueno, temor a la confrontación de las ideas?
0: Eso viene ya desde antiguo. Yo creo que a mí, ahora no, porque ya los recitales poéticos han caído en desuso. Yo me acuerdo cuando iba con Pedro Lescano, compañero, con Agustín Millares, compañero del alma, en recitales. Tengo una foto en la Feria del Atlántico con los dos. Íbamos de pueblo en pueblo, de sociedad en sociedad, y los ayuntamientos nos promocionaban. Simplemente después nos invitaban a un whisky y nada más, ¿no? Y lo lamentable es que ahora te vienen cantautores y poetas de Allende y cuentacuentos de Allende los Males y le pagan millones, ¿eh? Y a los canarios. Pero hubo casos en que yo fui a ciertos pueblos a recitar y yo sé escoger el poema según el entorno que hay, ¿no? Sé saber, elegir el poema a propósito, ¿no? Pero sabiendo que yo era nacionalista, hubo dos pueblos en que los concejales se retiraron de recitar. Y en un sitio que no digo, voy a decirlo, Jinama en una fiesta, pero los promotores de la fiesta propusieron el nombre de Pedro Lescano y Francisco Talajano, y el jefe dijo, tachado, ni Pedro Lescano ni Francisco Talajano, por Pedro no sería, yo creo que era por mí.
1: Pobres miserias, pobres miserables.

0: Afortunadamente, Paco, hay grupos como el que estamos escuchando, La Parranda, El Cerrillal, y tantos, ¿no?, que están, siguen batallando, ¿no? Y yo creo que al final se recogerá la cosecha.
1: Ya que dices tú, grupos musicales, hay grupos musicales que
0: la música ahora tira. Herodes, Tinagala, continuamente.
1: A Herodes,
0: hablamos de ti permanentemente.
1: Herodes y Témpano fueron los primeros que más musicales. Témpano, de Higiene y Herodes. De Herodes recuerdo que con Nanino Vivo me invitaron y hubo un muchacho de linda voz que cantó esto, un peide junto a Tejeda, un nublo pegado a Icó, un azul con siete estrellas, el sueño que tengo yo. Y después Jaime Jamar compuso una bellísima música a un poema titulado Estrella de Arinaga, que lo tiene editado, y además han musicalizado cuatro o cinco aguinaldos y villancicos míos.
0: Posiblemente, bueno, yo no sé, un hombre que musica mucho también es Fernando García Ramos, pero ustedes dos quizás sean las personas más musicadas en este momento.
1: Y Susa Suárez y Antonio Corujo cantan por Malagueña un poemita que yo lo escribí con toda el alma. Al hombre que me dio el ser, le tengo que agradecer el cariño y el gocito y el camino tan bonito que me hizo recorrer. ¿Cómo se supo querer? Vaya padre tan bendito.
0: Muy hermoso.
1: Para una malagueña.
0: ¿La situación de Canarias te hace llorar?
1: Me hace llorar.
0: ¿Lloras así? Lloras,
1: sí,
0: te saltan las lágrimas.
1: Lloro de rabia y de pena. Incluso esperanzas que yo tenía. Lo voy a decir, el partido en Coalición Canaria. Yo tenía esperanza confiando en el grupo original que yo conocí en TED de Santa Lucía. Pero la doctrina inicial se ha deteriorado. No es la misma. Yo decía, en medio de los males, lo mejor es Coalición Canaria. Y yo ya estoy volviendo a lo que dije antes, con dinero y más dinero se corrompe el mundo entero. Y se está corrompiendo Coalición Canaria. Y los otros no son mejores, ¿eh? El mismo Pedro con distinto collar. El PP ha pasado al PSOE, pero es mi idea, ¿no? El mismo perro con distinto collar. Y si no, ahí lo tiene, las maniobras que se van a hacer ahora aquí, cerquita de Gando, ¿no? Y los aviones de Gando participando. La ropa que tú me ofreces, te puedes quedar con ella. Y no es que yo la desprecie, es que no nace quererla porque aventó la simiente de esclavitudes y guerras, porque engañosa serpiente pica cielo, mar y tierra. Antorcha de negras noches llevaron sus blancas velas a las llanuras de África, a las montañas de América, para chamuscar culturas, para quemar las creencias, para asar a las palomas aceitunadas y negras, las columnas y palacios con que tú, Europa, se encrespa, fueron hechas con la sangre y la hambre y las hachas y cadenas y torturas y silencio con que venales negreros talaron vidas y haciendas. Más quiero a mi madre África, más quiero a mi novia América, que a esa tu patrona Europa que con el yanqui se acuesta. Más quiero a Canarias libre, sin botas en sus arenas, que verlas pisoteadas por las botas europeas. Tu Europa que tú me ofreces, te puedes quedar con ella. Y no es que yo la desprecie, es que no nace quererla, porque los unos y la OTAN, el ayer al hoy acerca. Porque un vendaval de Europa tumbó la flor de mi tierra. Eso lo escribí cuando se nos obligó a entrar en la OTAN. Y la OTAN sigue vigente. Y Canal dijo que no, pero somos colonias y tenemos que obedecer a la matrona.
0: ¿Escribes mucho para los niños?
1: Sí, escribo mucho para los niños. Y mira, y para un niño que lo trajeron...
0: Bueno, mira, preséntanos tu libro. Este es el último que acabas de sacar.
1: Sí, este es un libro desde La Guairo. Son poemas. y desde el Guayabeque, que son cuentos, que el Ayuntamiento de Agüime, para cumplir mis 80 años, se empeñó en editarme, y que yo acudí al Centro de la Cultura Popular Canaria, y no sé si hubo malos entendidos.
0: A mí me consta que tuvo que haber algún malentendido, porque se dijo de publicar primero los cuentos o algo así, no sé cómo fue, y después me enteré de eso, pero bueno, vamos a correr un estúpido velo,
1: sí,
0: porque...
1: lo hablamos en particular.
0: Pero para... No, tampoco tengo ningún problema en hablarlo abierto, estamos emitiendo, lo saben los que nos están siguiendo en directo, ¿eh? Se nos está grabando, se está saliendo en directo, y no tengas ningún problema en decir lo que quieras, porque a buenas estamos si tú y yo, a las edades que tenemos, nos callamos las cosas.
1: Yo
0: lo que haya que decir, digámoslo, entre nosotros y hacia afuera y hacia lo que sea, ¿viste? Seamos libres, por lo menos el placer ese que nos acompaña hasta que volvamos a la tierra.
1: Es que yo, al Centro de la Cultura Popular Canaria, me considero casi fundador.
0: Y lo eres.
1: Y le tengo un cariño y una gratitud asombrosa, ¿no? Por eso tengo esa espina de que, por malo entendido...
0: Pues quítatela y ya...
1: Íbamos a decir que quiero a los niños y tengo muchos poemas, pero como trajeron el otro día a un niñito, incluso yo, sabiendo que venía ese niño, le mandé a cierta periodista que fue alumna mía en la Salesiana este poemita y no se publicó. Pero, mundo cruel, un bello niño iba a pintar las maravillas de un mundo en paz. Bárbara bomba tiró un avión y las manitas de Ali sacó. Maldito yanqui que al lindo Ali de 6 añitos hizo infeliz. La sangre de roja selló el papel cual seña bruta de un mundo cruel. Y a eso añade, el yanqui mata con bomba, luego vomita alimentos. Maldito quien amontona esqueletos y excrementos. Que es la realidad que se está haciendo en la idea, ¿no?
0: ¿Cómo vives eso? ¿Cómo vives la actualidad? ¿Cómo vives el mundo? ¿Cómo está evolucionando eso? Todo el mundo, ¿no? Guerra, los judíos haciendo lo que están haciendo con el pueblo palestino, todos estos crímenes de guerra, Bush, que no hay que desear, desde luego, larga vida. Me está buscando Paco Tarajano.
1: Es que tenía un poemita para el pueblo palestino, el mundo gallo, no las guerras, ¿ves?
0: Estamos hablando en directo, en un encuentro en el Parque San Telmo de Las Palmas de Gran Canaria, con Paco Tarajano, un amigo de todos los canarios, uno de los grandes poetas canarios.
1: Hay una expresión que yo, que llevaba una hora o dos horas en Radio Guime hace años, acuñé dos expresiones que, insisto en ellas, cultura de acecho y cultura de frangollo. Y decía yo que los radios municipales tenían que sembrar cultura de frangollo. Yo creo que todo el mundo sabe que el afrecho es la comida de cochino y el frangollo es postre exquisito. Y lo que es, lamentablemente, en radio y televisiones actualmente, ¿no? Yo cuando pongo la tarde apago las televisiones porque no hay sino cultura de afrecho. Cultura de frangollo hay que... ¿Acaso algún programa que otro, no? La cultura de afrecho, pienso de pencos. Cultura de frangollo, útil a todos. Los totorotas, con pérfidas sandeces, al pueblo embotan. La cultura se siembra con manos limpias para que el pueblo escoja lindas espigas. Nadie la tiña con la ruin cochinilla de sus mentiras. Y cultura de frangollo, César, es la que hacíamos nosotros en el programa viejo de San Borondón, y supongo que es el que están haciendo actualmente.
0: Todavía no ha salido, tenemos la radio, lleva el San Borondón, pero todavía el programa ese saldrá en un mes o algo así, un mes y pico, pero todavía estamos un poco, digamos, preparando lo que es la programación definitiva. pero seguro que recuperaremos, a ver si es posible, las esencias de aquel programa que yo creo que tuvo muchas virtudes. Oye, ¿qué pasa con ser abuelo?
1: Ah, bueno.
0: fue mucha la ilusión, ¿verdad?
1: Bueno, es que yo no tengo sino una sola hija y tengo una sola nieta y sin esperanza además porque el matrimonio se rompió y la edad no perdona, ¿no? Pero sí es un encanto y mi cuerpo está algo esconchavado, pero mi mente está limpia. Pero mi netilla me anima, ¿no? Todas las olas maltrata y la última mata, pero estando con mi nieta parece que las olas no me maltrata, que me anima a vivir.
0: ¿Qué edad tiene?
1: Ella 6 añitos y yo 80, fíjate tú.
0: ¿La sacas mucho a pasear?
1: Ah, sí. Ahora que es muy madrera, cuando está la madre, solo con la madre, no deja al abuelo, ¿no? Sí, aquí vengo a veces a pasear con ella. Y hay un señor que limpia las botas aquí y que trae un paquetito de alimentos para las palomas y es un encanto ver las palomas en la mano de él. Y mi nieta goza viviendo y se mete con ellos. Es el hogar tradicional que tuviste y que yo vi, ¿no? Tres teniques y un caldero en la casita de la briega, brasas de un padre señero, llamas de una madre buena, así sí sabe el puchero, así la casa se llena de fecundantes anhelos. Serán livianas las penas, serán risueños los besos, las almas serán palmeras, dragos robustos los cuerpos, florirá la enredadera de los hijos y los nietos, y las ventanas y puertas grabarán dulces recuerdos, brasa de un padre señero, llamas de una madre buena, unas canas de respeto y unos mimos de la abuela, así si valen los nietos.
0: ¿Qué es lo que ha fallado en la familia? ¿Por qué esos valores nos han transmitido? Porque, como decía José Antonio Yuni, en las familias cogen a los niños y le ponen la chupa electrónica, le conectan la televisión, que así es como la llamaba José Antonio. Y el inolvidable Manolo Alemán, un gran amigo tuyo también.
1: Ah, también tengo aquí. Ya no sé. Pero Manolo Alemán, uno pensó también, sí, falla que ya no hay familia, no sé con qué queda la familia. En mi niñez los padres tenían, y respetábamos a los padres, al toque de oración tenían pues estar en su casa. Y hoy incluso los hijos se toman la libertad, pero los padres abandonan también sus deberes. Un padre que ya permite que a sus hijos, a un hijo de 13, de 14, de 15 años, se permita el lujo de llegar a las 4 o las 7 de la mañana, o ni siquiera llegar a casa y pasar todo el día afuera, se ha deshecho por completo la familia. Los padres, por impotentes, a lo mejor, o por no ser más intransigente que el vecino, permita a los hijos hacer todo lo que quieren. Hoy, incluso la enseñanza, tú que dedicas a la enseñanza y yo también. A mí me respetaban mucho los alumnos porque yo siempre he sido un profesor competente en mi materia y por tanto se me respetaba. Pero sé de otros compañeros que lloraban cuando iba al seminario por la falta de respeto que tenían los niños y hoy tengo entendido que la enseñanza está casi imposible, se pasa muchos nervios y está deshecha la familia e incluso la sociedad.
0: Los maestros antes tenían un poderío que parece no tener ahora, ¿te acuerdas las escuelas de verano, la gran cantidad de maestros que dejaban esa huella perenne en todos los colegios? Ahora da la impresión que ha aflojado todo, ¿no?
1: Que ha aflojado, ¿eh? No, incluso en parte hay algunos profesores que tienen la materia, o el Ministerio de Educación tiene la materia, porque yo, ¿cómo vas a exigir a un profesor de lengua y literatura que dé música si jamás ha visto las notas musicales? Y te exige, para que se gane el sueldo, tiene que dar música. No puede tener competencia, es natural que los niños se rían de él, porque no tiene competencia. ¿Eh? como si eres profesor de latín, que estudiaste en la facultad y griego y latín, te ponen a la geografía e historia. Pues tendrás que pegarte 2 o 3 años para ser eficiente y competentes en esa materia. O sea que la cadena tiene muchas argollas
0: rotas. Oye, ¿cómo es posible que, lo citabas antes, se quiera urbanizar hasta el último de los metros cuadrados de esta tierra? ¿Cómo es posible lo que se está sirviendo sobre Meneguera y yo qué sé?
1: Bueno, es que yo no sé también, yo es que me abruma los acontecimientos y circunstancias. Me da pena ver a estos migrantes que vienen y yo digo, ¿a dónde vienen estos migrantes? ¿Quién les engañó? Si esto es una isla, es reducida, no hay porvenir ninguno. Está bien que te vayas a Venezuela, que es un país, 3 Españas, rico en suelo y subsuelo, y rico también en personas, pero es que tiene un gobierno malo, y tiene todo un continente, pero allí, no tenemos, y además, tú sales de Las Palmas, hasta Maspalomas, y ya no hay 2 kilómetros de libre, de espacio libre. Casas, cemento, y aquí están. Y esta voy, y Gran Canaria es una gran ciudad, ¿eh? Y ¿dónde vamos a parar? Pero hay incluso hay gente de dinero que una vez me dijeron, no, aquí lo que hay que construir casas en toda la isla, y que venga el turismo, y ¿de qué vamos a vivir? ¿De qué nos vamos a alimentar?
0: De cemento,
1: ¿eh? Y hay cualquier circunstancia y nos comemos uno a otro porque no hay rostro, no hay pan, no hay batatas, no hay papa, no hay aceitunas y todo eso. Yo me acuerdo en mi niñez que nosotros con la labranza teníamos todo el alimento necesario para la casa. Lo único que faltaba era el azúcar y el tabaco para papá. Y mi madre me mandaba con 2 docenas de huevos a la tienda y cambiamos los huevos por tabaco y azúcar y teníamos todo lo necesario en el hogar. ¿Qué familia tiene eso hoy aquí? No sé si en La Palma o en Tenerife todavía habrá familias que puedan vivir de la agricultura, pero
0: casi.

0: sigue contándonos un poco de tu evolución. Estuviste de pequeñajo en tu Guayadeque y te nos fuiste a estudiar a Tenerife, ¿no?
1: No. Don Alejandro Hidalgo y Romero fue un maestro de Agüime que se casó en Moya con una rica, además, él fue maestro, fue alcalde de Moya y se enriqueció con negocios que tenía con Cuba. Pero era soltero, no tenía hijos. Y al morir fundó el Colegio Salesiano de Las Palmas, allí. Y como su mujer era de Moya y él era de Agüime, dejó 6 becas para Agüime y 6 becas para Moya. Y los niños de Agüime que conseguíamos esa beca teníamos todo pago, medicina, calzado, comida, estudios, libros. Y mi madre se le ocurrió, como yo era travieso y no tenía medio, dice, a lo mejor saco algo de aquí, y me metió en el Salesiano, y esa fue la base de que yo, que era listo, me reconozco que era listo, y tan así que al mes de estar en el colegio ya era el primero de la clase, ahí fue la base de mis estudios. Después se me ocurrió meterme la vocación de esas bobas que tiene uno a los 12 años, hacerme salesiano, y estuve en el seminario salesiano, hasta que cuando llegué a teología, la conciencia me decía que me gustaba la carne, las mujeres, y que no debía seguir. A lo mejor otro hubiera seguido, alguien me decía, ¿no? Pero eso no importa, sigue, sigue. Y a lo mejor hubiera hecho lo que hacen ciertos curas, porque la carne es carne, ¿no? Y aunque tenga sotana, la carne le llama. Dejé, conmuté los estudios y se me conmutó los estudios, todos los estudios, pero tenía que hacer la reválida. Hice la reválida allí, como no tenía medio económico, comencé a dar clase en el Colegio San Ignacio de Las Palmas, sin título ninguno, pero en aquella época bastaba tener competencia, daba clase. Entre mis alumnos estaba José Carlos Mauricio, José Antonio González Viente, Luis Vitini y tantos otros que hoy ocupan puestos importantes. Y dando clases y al mismo tiempo me matriculé en la universidad, y como no, la única carrera que se podía hacer por libre era Filosofía y Letras, pues me matriculé en Filosofía y Letras, y iba en junio y en septiembre, que así fue haciendo primero, segundo, tercero, cuarto, y el quinto ya, como tenía un poco ahorrado, dije, voy a hacerlo en la Laguna, y me marché a la Laguna, y entonces fue cuando cayeron los sobresalientes la matrícula, y don Alberto Navarro, que era rector, cuando terminé, aunque yo tenía ya un puesto en el Instituto Laboral de Telde, cuando Juan Pulido Castro me llamó, y yo creo que me equivoqué en marcharme del Instituto Laboral de Telde a la universidad para ser ayudante de lengua y literatura de don Alberto Navarro. Pero allí don Elías Serra me hizo una jugarreta. Lo que me correspondía a mí como ayudante, lo compartió con un tal Régulo Pérez, y el argumento que me dio es que él era casado y necesitaba más dinero que yo. Y con lo que yo recibía de la Laguna, apenas pagaba la pensión. Por eso, sin decir nada a nadie, cogí la de Villarico y me fui a Venezuela. Y después don Elías me escribió, ya estando en Venezuela, que por qué había hecho. Y me invitaba, no me olvido, a repasar la mar. Ese verbo no se me olvida, pero tengo más recuerdo de don Elías Serra, a pesar de que tiene muchos méritos académicos y... Pero me hice una jugarreta y no me arrepiento de haber ido a Venezuela. Venezuela es un país gratísimo para mí, y aquí tengo unos versos por casualidad que dice: canto con versos del alma a la amada Venezuela, de canarios esperanza, refugio, crisol y escuela. Hermano venezolano, dame un abrazo muy fuerte, que te lo pide un canario unido a ti hasta la muerte. Yo me fui a Venezuela, mis tíos fueron a Cuba, tierras donde el canario encuentra la arepa dulce y segura. El emigrante canario, a donde quiera que va, muestra savia de nobleza y corolas de humildad. Y eso es una verdad, como un templo. El canario emigra a Cuba, Argentina, Venezuela, a Madrid, muestra siempre la savia de nobleza y corolas de humildad. No como los soberbios que vienen de Allende a robarnos los puestos y a decir que esto es de ellos.
0: ¿Cómo aguantaste 16 años sin retornar a estas tus raíces, bueno, que tanto cantas en
1: bueno, los programas? Los primeros años yo no venía, porque había que ahorrar, pero pasado a los 6 o 7 años yo venía en Navidades, porque en verano no venía porque Navidades eran 20 días de vacaciones y en verano eran 2 meses, y como yo me dedicaba a dar clases particulares y tenía mi casa llena de 4 o 5 alumnos, hora tras hora, aquella era una lluvia de bolívares que me permitieron invertir allí. Por eso aprovechaba los meses de verano, porque yo he sido profesor competente en todas las materias que he dado, y en Venezuela los libros que yo publiqué, como yo para poder estudiar tenía que dar clases particulares también en Las Palmas, me dediqué a dar clases de matemáticas, de física y química, que son las que la gente que pide clases particulares, porque de historia y de la misma nadie pide clases particulares.
0: No te imaginé dando clases de matemáticas y de química.
1: Pues los libros que tengo de Venezuela un día te voy a enseñar, son de física y matemáticas, ¿no? Y me compró, el editor me compró los derechos.
0: Dios mío.
1: Y entonces con esos derechos que los vendí, invertí aquí para comprar.
0: Y cuando viniste, ¿qué hiciste? ¿Quemaste todo allí?
1: Bueno, cuando yo mandé a mi esposa un año antes y a mi hija, pues ya tenía unos 6 o 7 añitos, y consideré que aquí era mejor por venir para la hembra. Y dicho de otra manera, pues, si hubiera seguido allí, me pervierte una venezolana. Y como tenía los ahorros ya invertidos aquí, y una vez, un buen día se me ocurrió quedarme definitivamente en Venezuela, pero ¿cómo llevar el dinero para allá? Porque el Estado español te permite mandar dólares para allá, pero sacarlos no. Y entonces no podía volver el dinero a Venezuela, entonces remedio, venirme de nuevo a Canarias. También había un poderoso imán que me atraía, vivía mi madre, ¿no? Y la madre, el canal es mi madre, y mientras la madre existe, atrae. Y me vine también a ver los últimos años de mi madre.
0: En el año 1979 fue cuando publicaste aquel Aguijidos y Aguijadas en Canarias, que citaba yo, y que fue donde te conocí, en aquel encuentro contra la base en Arinaga.
1: Sí, porque yo estaba, estando de profesor en el Instituto Pérez Galdós, yo llevaba un periódico Tribuna Libre de Instituto Pérez Galdós, y cuando faltaba una hoja o dos para rellenar, se me ocurría rellenar con 1 o 2 poemas míos, y a los muchachos les gustaban tanto los poemas que dije, ¿por qué no dedico yo mis tardes que la tenía libre a escribir poemas? Y así salió el primer libro. Y a propósito de ese periódico que yo llevaba, ¿quién te dice que Luis Fernando López Aguilar fue uno de los colaboradores conmigo en el periódico?
0: ¿El ministro?
1: Sí,
0: Juan Fernando.
1: Los dibujos, las portadas, los dibujos interiores,
0: sí,
1: los hacía de maravilla, ¿no? Bueno, un alumno que tengo como Austral de Navarra también fue alumna mía, pero yo ni se acuerda, sí se acuerda, ellos se acuerdan que soy, pero ni apoyo ni aliento por parte de ellos.
0: Empiezas a publicar publicar poesía con 55 años.
1: Sí, sí. Es que los que procedemos de familia humilde como yo, no nos da tiempo de dedicarle a la poesía nada. Yo terminaba mis clases en Venezuela a las 4 de la tarde, a las 5, y empataba con clases particulares hasta las 11 de la noche. Y te levantaba a las 6 de la mañana y no tenías tiempo de dedicarte a... Solamente cuando vine de Venezuela, que ya tenía una posición bien gracias a los bolívares que traje y al puesto que ocupé, ¿verdad?, de profesor, pues tenía las tardes libres y dije, voy a aprovechar, y me dediqué a publicar. Y por cierto, que los primeros libros que yo publiqué, los publiqué por mi cuenta, Ejido y Ahijada, Con un abrazo de hermano, Años malditos, en la imprenta de Pedro Lescano. Y te voy a contar una cosa para que veas que, por qué no creo yo en los premios y en los jurados. Estando yo corrigiendo las pruebas de Años malditos, llegó Alfonso de Armas Ayala a la imprenta de Pedro Lescano. Y ellos querían que yo no había, pero se pusieron de acuerdo. No, hay que editar este libro cuanto antes para que el premio se lo lleve Ventura del Oeste. Y quien te dice que el premio Canal de Literatura de aquel año fue para Ventura del Oeste. Yo digo, así se fabrica el apoyo de los amigos unos a otros. Se le da el premio Canarias, que a lo mejor lo merecía, pero...
0: La mayor alegría, Paco, que has tenido en tu vida, que no sea la nieta, no de tipo familiar, de que tu obra hayas visto que ha calado, de que hayas estado en un escenario, de cómo te han aplaudido, cómo has llegado a la gente, ¿qué es lo más hermoso que recuerdas? Muchos actos, difícil separar.
1: Sí, muchos actos. Muy...
0: ¿El nombre de un instituto?
1: El nombre de instituto, sí, ya tú ves, por eso decía yo, el que me dio el nombre del instituto era Coalición Canaria, que era otra, en aquella época se llamaba otro cosa, ¿cómo se llamaba el movimiento este?
0: Asamblea Canaria.
1: Asamblea Canaria. Resulta que había un colegio para Agustín Millares y Nama, otro para Pedro Lescano, y entonces el ayuntamiento propuso que también hubiera otro para Francisco Trajano, con la Nedura, que me lo iba a poner en Ojo de Garza porque estaba cerca de mis pueblos, de mis lindes, y los vecinos de la Herradura dijeron que no, que el nombre Francisco Trajano era para Herradura, y se empeñaron y consiguieron que el colegio de la Herradura lleve mi nombre. Se lo agradezco mucho.
0: Te emociona eso, ¿verdad?
1: Sí, pues porque vecinos, personas que ni me conocían, pero conocía mi obra, como esto que dije antes de los habitantes de la aldea, y yo sé.
0: ¿Tenía que venir algún guanche a sanear esto? El espíritu de los guanches lo reivindicas tú siempre, ¿no? Supongo todos los canarios reivindicamos lo que significaban, por lo menos ese mito del hombre libre.
1: Sí, claro, el guanche valiente, el alzado, no el pacífico, ¿no? Pero el guante alzado como un dorama, como un ventejuí, como el palmero
0: Tanausú,
1: eso hay que alabarlo. Y resulta que lo conoces tú y lo conozco yo porque nos interesamos por la historia de nuestra patria, pero la gente de nuestro pueblo, la juventud, la niñez y los hombres maduros no saben quién fueron esas personas.
0: Paco,
1: sino cristianos, sí.
0: Tenemos que seguir hablando.
1: ¿Sí?
0: Nos han ido los 55 minutos.
1: ¿Se nos ha ido?
0: Pero volveremos a hablar otra horita más. ¿Te parece? Uy, vamos a ver si esta semana, si estamos todas las tardes aquí, el domingo se clausura. A ver si le digo a Carmen Delia que hable contigo, si te encuentra un huequito, o te vas para el sur. ¿Te vas mañana, no sabes?
1: Mañana posiblemente voy, pero vengo. Voy con mi sobrino Remigio y se me lleva porque ya... Yo conducí y a lo mejor me trae por la tarde y vengo por aquí. También me gustaría asistir a los Agustín Millares. Y ya que dice Carmen Delia,
0: está por aquí.
1: Es maravilloso. Sí. Bueno, ¿desde cuándo lo conozco yo?
0: Ella te llamará.
1: La conozco de la Laguna. Una foto que estamos, Carmelo Ramírez.
0: Año 1985, primer congreso del Centro Colegio Mayor San Fernando. Gracias, Paco. Hasta la próxima.
1: A ustedes, mi niño.

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1: El ejército español ocupará las calles de todas las Islas Canarias a partir del próximo lunes dentro del programa de la Brigada Canarias 16, que activará patrullas a pie y motorizadas en todas las islas para reforzar, anuncian, la vigilancia y la seguridad nacional. Empezará este despliegue coordinado que ocupará cada una de las Islas Canarias a pie y también en vía motorizada todo el archipiélago. También anuncian la presencia del ejército en centros educativos y una labor social. Así lo anuncian, novedades de este despliegue que añaden un enfoque pedagógico, dicen, y de integración social del ejército en Canarias. Ha fallecido este sábado Manuel Alcaide Alonso, quien fuera presidente del Tribunal Superior de Justicia de Canarias entre los años 1993 y 2000, y también fue diputado del Común de Canarias. Un amplio dispositivo busca desde este viernes a un buceador desaparecido en San Sebastián de la Gomera. El Partido Socialista de Gran Canaria recuerda a su fundador este sábado con un legado que sigue, dicen desde el PSOE, abriendo camino a una actividad que se realizó haciendo una ofrenda floral en el busto de Pablo Iglesias Posse, fundador del Partido Socialista Obrero Español. Los representantes conservacionistas del patronato del Teide rechazan asistir al acto de traspaso de competencias del Teide al Cabildo por su nefasta gestión. Seguimos, dicen, considerando que los parques nacionales no deben ser gestionados por las administraciones locales. Y acusan al Cabildo de Tenerife de entregar los datos en bruto sobre la vigilancia volcánica del Teide. La Asociación Tierra Bonita de La Palma acusa a la institución insular de incumplir compromisos de transparencia. La Asociación Agua para La Palma exige al Consejo Insular de la isla que anule la compra de dos terrenos con dos agujeros donde gastará 4,4 millones de euros sin garantías. Continúa celebrándose la Feria del Libro de Santa Cruz de Tenerife con una amplia oferta. El Centro de la Cultura Popular Canaria asiste a la Feria del Libro con un stand donde están todas sus publicaciones, también sus novedades editoriales. La Laguna muestra el proceso comunitario del barrio de San Matías en las Jornadas Nacionales de Inclusión en las Artes Escénicas. El sector apícola de Canarias denuncia que en las islas se asignan por colmena menos dinero que al resto del Estado, que castiga a las abejas de Canarias al infradotar al sector con un 22% menos de fondos. Miles de personas marcharon este sábado en el Día de los Trabajadores, el primero de mayo, reivindicando el acceso a la vivienda, mejoras salariales y con un enorme no a la guerra. Por otra parte, en la flotilla de Gaza, los activistas denuncian abusos tras el asalto israelí en aguas internacionales. Los participantes fueron golpeados con puños, aseguran, pateados y arrastrados por la cubierta con las manos atadas a la espalda, según la organización. Israel, por otra parte, ha confirmado la llegada del español detenido en el asalto a la flotilla y prepara su interrogatorio. Se trata del activista español de origen palestino Saif Abu Keshek. También ha sido detenido el brasileño Thiago Ávila. Estados Unidos anuncia la retirada de 5.000 de sus soldados de Alemania en plena revisión de su despliegue en Europa. Por otra parte, Donald Trump afirma que Estados Unidos tomará el control de Cuba casi de inmediato. Así lo anunciaba este viernes, emitiendo una nueva orden ejecutiva con más sanciones ilegales contra Cuba.

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1: El ejército español ocupará las calles de todas las Islas Canarias a partir del próximo lunes dentro del programa de la Brigada Canarias 16, que activará patrullas a pie y motorizadas en todas las islas para reforzar, anuncian, la vigilancia y la seguridad nacional. Empezará este despliegue coordinado que ocupará cada una de las Islas Canarias a pie y también en vía motorizada todo el archipiélago. También anuncian la presencia del ejército en centros educativos y una labor social. Así lo anuncian, novedades de este despliegue que añaden un enfoque pedagógico, dicen, y de integración social del ejército en Canarias. Ha fallecido este sábado Manuel Alcaide Alonso, quien fuera presidente del Tribunal Superior de Justicia de Canarias entre los años 1993 y 2000, y también fue diputado del Común de Canarias. Un amplio dispositivo busca desde este viernes a un buceador desaparecido en San Sebastián de la Gomera. El Partido Socialista de Gran Canaria recuerda a su fundador este sábado con un legado que sigue, dicen desde el PSOE, abriendo camino a una actividad que se realizó haciendo una ofrenda floral en el busto de Pablo Iglesias Posse, fundador del Partido Socialista Obrero Español. Los representantes conservacionistas del patronato del Teide rechazan asistir al acto de traspaso de competencias del Teide al Cabildo por su nefasta gestión. Seguimos, dicen, considerando que los parques nacionales no deben ser gestionados por las administraciones locales. Y acusan al Cabildo de Tenerife de entregar los datos en bruto sobre la vigilancia volcánica del Teide. La Asociación Tierra Bonita de La Palma acusa a la institución insular de incumplir compromisos de transparencia. La Asociación Agua para La Palma exige al Consejo Insular de la isla que anule la compra de dos terrenos con dos agujeros donde gastará 4,4 millones de euros sin garantías. Continúa celebrándose la Feria del Libro de Santa Cruz de Tenerife con una amplia oferta. El Centro de la Cultura Popular Canaria asiste a la Feria del Libro con un stand donde están todas sus publicaciones, también sus novedades editoriales. La Laguna muestra el proceso comunitario del barrio de San Matías en las Jornadas Nacionales de Inclusión en las Artes Escénicas. El sector apícola de Canarias denuncia que en las islas se asignan por colmena menos dinero que al resto del Estado, que castiga a las abejas de Canarias al infradotar al sector con un 22% menos de fondos. Miles de personas marcharon este sábado en el Día de los Trabajadores, el 1 de mayo, reivindicando el acceso a la vivienda, mejoras salariales y con un enorme no a la guerra. Por otra parte, la flotilla de Gaza, los activistas denuncian abusos tras el asalto israelí en aguas internacionales. Los participantes fueron golpeados con puños, aseguran, pateados y arrastrados por la cubierta con las manos atadas a la espalda, según la organización. Israel, por otra parte, ha confirmado la llegada del español detenido en el asalto a la flotilla y prepara su interrogatorio. Se trata del activista español de origen palestino, Saif Abu Keshek. También ha sido detenido el brasileño Thiago Ávila. Estados Unidos anuncia la retirada de 5.000 de sus soldados de Alemania en plena revisión de su despliegue en Europa. Por otra parte, Donald Trump afirma que Estados Unidos tomará el control de Cuba casi de inmediato. Así lo anunciaba este viernes, emitiendo una nueva orden ejecutiva con más sanciones ilegales contra Cuba.

0: Si no, vamos localizando ya a Iñaki mientras ponemos algo que... Ah, que tenemos ya a Iñaki Gil. Muy bien, pues Iñaki, buenos días.
1: Hey, buenos días.
0: ¿Qué tal, Iñaki? Es que estábamos escuchando vídeos de, sí, pues de ese ataque infame, ¿no?, de Israel. No sé qué te produce esas últimas noticias que conocíamos la madrugada anoche.
1: Pues, ¿qué me produce? Pues la misma sensación que me produce todo lo que es el imperialismo yanquisionista, ¿no? La sensación o la certidumbre que tienen impunidad para hacer lo que les dé la gana, excepto una impunidad, excepto la creciente oposición de pueblos que no de estados europeos y norteamericanos, de pueblos, digamos, de Oriente Medio, de pueblos de Asia Central, ¿no? Si no llega a ser por la resistencia palestina, yemení, libanesa, que en estos momentos ha contenido el ataque sionista en el Líbano y le está sometiendo a fuertes pérdidas militares y económicas, si no llega a ser por el pueblo iraní, si no llega a ser por alianzas internacionales, pues la impunidad de los crímenes sionistas, pero no solamente sionistas, ¿eh?, la impunidad de los crímenes occidentales que se plasman, en este caso mediante el ente israelí contra pueblos, sería mucho mayor y mucho más salvaje, ¿no? Me refleja, me da toda esa idea y me da también la idea de la pasividad de eso que llaman democracia europea, ¿no? Que pasividad, ¿por qué? Concluyo con esto, pasividad, ¿por qué? Por dos razones de fondo. Una, porque la burguesía europea tiene estrechos lazos económicos con la economía israelí. Eso pasa aquí en el País Vasco, pasa en el país catalán, pasa también en muchos sitios del Estado español y pasará, me imagino, también con las empresas de capital israelí que hay en Canarias, ¿no?, que son más de las que sospechamos porque Israel ha diversificado mucho sus inversiones, ¿no? Eso por una parte, ¿no? Pero por otra parte, esas inversiones tienen también una cosa que esas burguesías necesitan: la ciencia de la represión, la ciencia del espionaje, la ciencia del terror, la ciencia de las armas, ¿no? La economía israelí está muy especializada en todo eso, ¿no? Y de hecho es lo que por ahora le está salvando, ¿no? Porque, y concluyo, ha habido tres informes recientes, más recientes, de ahora 20 días. Uno del Fondo Monetario Internacional General, que dedica un capítulo a la economía israelí. Otro del Banco Central, del Banco Nacional de Israel, con un añadido de su director, del director del Banco Central. Y otro de esa empresa potentísima, que es la JP Morgan, ¿no? Los tres coinciden en que la economía israelí fue bien hasta el año 2021, superó la pandemia relativamente bien, pero una vez que se lanzó a la política militar expansionista a partir de aplastar al pueblo palestino, ¿no?, pues ha empezado a meterse en un callejón sin salida y los gastos militares, la respuesta creciente en el mundo. Los costos de la guerra contra Irán, la destrucción que le está causando Irán y también las tensiones internas dentro del ejército, dentro de la población israelí, y la salida de técnicos y de personal rico, de los sectores enriquecidos de Israel hacia países para que el hundimiento de Israel no les coja desprevenidos, todo eso está haciendo que la situación económica israelí vaya empeorando, ¿no? Y eso a su vez hace que crezca el furor y la perspectiva filofascista del régimen sionista, ¿no? Y este reciente crimen, es una muestra de todo lo que estamos comentando. No quedará ahí, ¿eh? Va a más, porque el sector de la burguesía sionista que controla el imperialismo sionista con la ayuda del imperialismo occidental sabe que para salir de este panorama solamente le queda la perspectiva de más destrucción, más muerte y más terror.
0: Pero háblanos del caso de Irán, ¿no? De la guerra de Irán. Sí. Ni el gobierno ni el pueblo iraní están dispuestos, ¿no? A ceder a esta acción imperialista de Estados Unidos, ¿no? ¿Cómo crees que avanzará este conflicto?
1: ¿Cómo avanzarán? Bueno, pues yo estoy viendo que lo que aprendí en mis dos viajes a Irán se está cumpliendo, ¿no? Hombre, con diferencias puntuales, ¿no? Se está cumpliendo porque lo que el pueblo iraní tiene como seña de identidad histórica, porque es el pueblo persa, no es un pueblo árabe, tiene como seña de identidad histórica, sabe que Occidente quiere destruir Irán como quiere destruir un montón de pueblos que se le resisten, ¿no? Entonces, en esa situación el pueblo iraní está decidido a resistir y a morir matando. Sabe que tiene a su disposición una geografía muy, muy, muy defendible. Irán es muy grande, tiene recursos tremendos, tiene un poder científico que desde Europa y desde Estados Unidos se desconoce o se desprecia, tiene una base cultural potente, tiene una capacidad de integración de otras culturas impresionante, hay mucho judío antisionista en Irán, hay kurdos que defienden a Irán dentro desde una perspectiva de confederación y que salen en defensa de Irán, hay beluches, hay etnias iranias de la planicie iraní, etnias iranias que hablan diversos dialectos del persa, que defienden su identidad persa, aunque pueden tener críticas puntuales, incluso algunas críticas serias al actual gobierno, pero todo ese complejísimo mundo es muy rico y tiene esa identidad de fondo, ¿no? Y esa identidad de fondo se estrecha, se une cuando son sometidos a un ataque destructivo, ¿no? Porque todos ellos saben que Occidente quiere destruir, balcanizar, romper Irán y quedarse con sus recursos, ¿no? Entonces, incluso viendo diferencias entre ellos, que yo las he visto, viendo diferencias entre ellos, se unen con una solidez impresionante. Entonces, entendiendo todo eso, se entiende un factor. Pero hay otro factor de fondo también, y es que, aunque su religión mayoritaria es la religión chiita persa, también tienen, como he dicho, un componente judío antisionista, tienen componentes zoroastristas. El zoroastrismo es la religión originaria de la cual luego salió fundamentalmente las tres religiones del libro, o sea, el judaísmo, el cristianismo y el islam, y eso le permite comprender lo que tienen, qué relación tienen con estas culturas, ¿no? Pero hay otro factor dentro de este punto, ¿no? Y es el factor, digamos, del contenido de justicia social que tiene el zoroastrismo, que no ha desaparecido, y sobre todo con su componente chií, ¿no? El componente chií sabemos que es el componente de la religión musulmana que se enfrentó desde un principio a los sectores sunitas de las clases ricas, que ha sido perseguido, que representa lo mismo que en el cristianismo es la teología de la liberación o son los movimientos protestantes revolucionarios en su época, etcétera, etcétera, o las herejías medievales, el milenarismo, el justicialismo medieval, etcétera, etcétera. El componente chií también dentro del islam es esto, ¿no? Hay más componentes, pero el fundamental es esto. Entonces el pueblo iraní, con ese componente persa, no árabe, ese componente iraní, le da un sentido de justicia social muy, muy fuerte, ¿no? Y le da un contenido de internacionalismo y de justicia antiimperialista muy fuerte. Solo he vivido yo allí. Lo conocía teórica y políticamente porque allá había hablado desde hace mucho tiempo con componentes chiís, había hablado largo y tendido en Cuba, en Venezuela, aquí mismo en Europa, etcétera, ¿no? y conocía todo eso y allí lo viví, ¿no? Ese es otro factor central. Otro factor central que explica cómo, mientras que en Europa la gente tiene miedo, allí el miedo es diferente. Ellos están dispuestos a morir, lo que llaman ellos a martirizarse. Aquí es lo que se llama coherencia, lo que se llama dignidad, o lo que se llama inmolación en una guerra, y están dispuestos a eso, ¿no? Y por último, y ya concluyo, tienen otro factor. Tienen el factor de las alianzas internacionales, ¿no? Las alianzas a 20, 30 años totales y absolutas con Rusia, las alianzas a 20 y 30 años con China Popular, las alianzas, que son mucho más fuertes de lo que sospechamos, con Corea del Norte. Corea del Norte fue una pieza clave para que Irán ganara la guerra impuesta desde 1980 hasta 1988, 8 años de guerra impuesta por el imperialismo, por Irak, con la ayuda de Estados Unidos, de Israel, de Alemania Occidental, etcétera. Corea del Norte, lo mismo que la Unión Soviética, fueron piezas claves para que Irán salvara todo aquello, ¿no? Bien, ese conjunto de factores, más la debilidad de Irán, perdón, la debilidad de Israel y de Estados Unidos y de Europa, hacen que Irán se haya preparado para una guerra de larga resistencia, de muy larga resistencia, lo mismo que se ha preparado Rusia y que se ha preparado China Popular y Corea del Norte, y se están preparando otros pueblos del mundo, el Sahel, otros, como Cuba, por ejemplo. Irán está en esa tónica.
0: Que poco se conoce, ¿no? La sociedad, en este caso iraní, la cultura. Ayer también entrevistábamos a otra persona, otro compañero, que también ponía el foco ahí, ¿no? En la importancia de la cultura, de la ciencia, de la economía.
1: Se conoce muy poco. Mira, una cosa que se desconoce o que se malinterpreta debido a las mentiras occidentales es que de todos los países musulmanes, y esto me lo dijo una persona que tiene muchísima experiencia y tiene toda mi confianza, un político de relaciones internacionales, un embajador de relaciones internacionales que está en Irán y que ha visitado muchos países musulmanes, el embajador de Cuba en Teherán, me lo dijo, que él ha quedado sorprendido porque la prensa occidental presenta al pueblo iraní como un pueblo teocrático, dogmático, férreo, ciego, contra la mujer iraní. Uh-huh. Todo eso es mentira. De hecho, de todos los pueblos musulmanes que él conoce, y conoce muchos, por su larga carrera de embajador cubano, y por tanto por todas las relaciones fraternales que mantiene en África y en Asia, de todos los pueblos musulmanes, el más abierto, el más democrático, el que más respeta los derechos de las mujeres, etcétera, etcétera, es el pueblo iraní, ¿no? Y tú cuando vas allí lo comprendes y lo ves, ¿no? El que más respeta, por ejemplo, a los judíos. Hay muchas sinagogas, solamente en la zona de Teherán habrá 12 o 15 sinagogas, ¿no? Varias de ellas bombardeadas por los propios sionistas, ¿no? Porque hay un documento del judaísmo iraní en defensa de Irán en estos momentos que el sionismo israelí no ha tolerado, no ha aguantado, no ha perdonado, y por eso ha bombardeado sinagogas en Teherán y en Irán, ¿no? O religiones cristianas, ¿no? Protestantes, una iglesia, yo he visto una iglesia dedicada a la Virgen María en la mitad de Teherán, ¿no? Pagada por el gobierno iraní, ¿no? Y abierta al culto, ¿no? Que al entrar ves las partes del Corán donde se habla de la Virgen María como parte de la religión musulmana, ¿no? Y ves cómo se habla de Jesucristo, de ese tal Jesús, como parte de la religión musulmana, porque es como uno de los profetas, el segundo profeta más importante después de Mahoma, ¿no? Bueno, pues todo eso, ¿no? En Occidente se desconoce todo. Y como en Occidente somos muy ignorantes y muy reaccionarios, nos creemos las mentiras que nos da el capital.
0: Sí, no hay más que ver los medios de comunicación o a los propios analistas que nos ponen, que a la hora de hablar de Irán siempre ponen la coletilla al principio, ¿no? Por supuesto que estamos en contra de ese régimen teocrático y tal, pero Estados Unidos, ¿no? Siempre la coletilla, ¿no?
1: Mira, hay otro ejemplo, perdona, otro ejemplo que no puedo olvidar, y es el siguiente. La religión cristiana, excepto momentos puntuales, y generalmente a la fuerza, la inmensa mayoría de las veces a la fuerza, ha tenido que aceptar los avances científicos y los avances filosóficos, porque han ido unidos a la expansión, primero a la expansión del Islam en la Edad Media, que el Islam fue el que trajo a Europa los rudimentos básicos de la cultura y la ciencia griega, y no solamente de la ciencia griega, de la ciencia egipcia, de la ciencia india, etcétera. Recordemos la resistencia del catolicismo medieval a que se extendiera el uso del cero, que es un invento indio, no es pitagórico, no es pitagórico griego, es un invento indio, a que se extendiera el uso del cero en la Europa medieval, ¿no? O la resistencia de la cultura medieval a que se extendiera, muy importante, en una derivación del cero, a que se extendiera la geometría, ¿no?, y los avances científicos de la medicina, o etcétera, etcétera, ¿no? Todo eso se extendió gracias a que a partir del siglo XI, siglo XII, en Europa empezó de nuevo, perdón, empezó de nuevo la economía dineraria, ¿no? Bien, sin embargo, en el Islam todo eso estaba potenciado, y dentro del Islam la corriente chií ha sido una corriente que ha propulsado el desarrollo del arte, de la filosofía, de la ciencia, precapitalista, ¿no? Eso en la cultura persa se ve muchísimo. Filósofos persas, ha habido la mayoría de los filósofos árabes eran persas, ¿no? La mayoría de los científicos árabes eran persas, ¿no? Y después ya en Irán el desarrollo de la ciencia era increíble. Y con la revolución iraní contra la dictadura de Shah y la imposición de la cultura occidental, la occidentalización forzosa que intentaron imponer pues prácticamente durante la década de 1950 y gran parte de la década de 1970 y 60, el desarrollo de la ciencia ha sido tremendo, ¿no? Y eso no ha sido frenado por la religión chií, al contrario. En estos momentos Irán es uno de los países con mayor número de mujeres científicas, universitarias, profesoras, académicas, pero muy alto, muy alto, ¿eh? Solamente pueden codearse con Irán pues la ciencia rusa, la ciencia china, etcétera, etcétera, ¿no? Eso también hay que decirlo.
0: Esas manifestaciones populares que aquí se vendían del pueblo contra el régimen y demás, tú que estuviste allí, ¿cómo fue eso?
1: Eso fue un montaje, lo ha reconocido ahora Estados Unidos, lo ha reconocido el propio Trump. Trump ha reconocido que enviaron armas, y cuando se dice armas en la situación actual hay que decir también que se enviaron esto, como se dice, gran cantidad de aparatos walkie-talkies, de teléfonos de las empresas capitalistas, del internico, no sé cómo se llama, de empresarios capitalistas, etcétera, etcétera. Se enviaron estas cosas para preparar todo aquel intento de guerra del terror y preparar las condiciones de una invasión, ¿no? Y fue un intento de guarimbas, y fue de hecho una guarimba. Había habido otra más en 2009 antes, y otra más después, hacia 2020, con la excusa del pañuelo. Todas habían fracasado, porque todas estaban organizadas desde fuera, desde Occidente, sin conocer la peculiaridad de la cultura chií persa, ¿no? En este caso concreto, ¿qué ocurrió? En este caso concreto, que ocurrieron dos cosas, ¿no? Una, que debido al cerco económico occidental había un problema serio de inflación, y ese problema serio de inflación estaba siendo combatido abriendo la economía iraní a la utilización de otras monedas que no fueran el dólar, fundamentalmente el rublo ruso, el yuan chino, el renminbi chino y otras monedas, ¿no? Y negociando el pago indirecto, evitando el pago del dólar. Y eso era un problema técnico muy fuerte, ¿no? Y por tanto la lucha contra la inflación era central, pero había problemas también económicos, ¿no? Por el cerco económico. Y lógicamente había protestas y había quejas, ¿no? Y entonces a partir de ahí hubo algunas movilizaciones de protesta en los bazares y todo eso. El día 28 ya nos advirtieron en la reunión en la que yo estaba que podía haber algún momento, pero no vimos nada de eso. Nos movimos por allí en grupos así, no vimos absolutamente nada de eso. Sin embargo, a partir del día 6-7, cuando ya habían parado esas protestas que el gobierno iraní aceptó y vio como lógicas, y eso hay que decirlo claramente, el gobierno iraní tiene un nivel de tolerancia hacia el derecho de manifestación muy fuerte, y tiene un nivel de tolerancia hacia las huelgas y hacia los sindicatos muy fuerte y hacia la prensa muy fuerte, mucho más de lo que aquí funciona y lo que se cree en Occidente y en Europa. Cuando ya otros poderes desde dentro y desde fuera de Irán se dieron cuenta que no era posible manipular el malestar de sectores de la pequeña burguesía comercial y de empresas iraníes relacionadas con las empresas de telecomunicaciones imperialistas, pues lanzaron la guerra del terror, ¿no? La guarimba, ¿no? ¿Qué función tenían? Tenían la función, el objetivo de crear una situación de tensión que justificara la creación en Irán de territorio, entre comillas, libre, que a su vez justificara una declaración de la ONU contra Irán, que a su vez justificara el envío de tropas en la condición y en el caso de que hubiera un territorio iraní libre. Este es el modelo que querían haber aplicado contra Cuba en 1962, después de la invasión de Bahía Cochinos, cuando establecieron un territorio, entre comillas, libre en una parte de Cuba, en el Escambray. En el Escambray hubo guerrillas, hubo ayuda directa norteamericana, que duraron un año y pico y que fueron combates muy tensos, muy duros, porque había un apoyo permanente norteamericano a ese ejército, con técnicos, etcétera, y porque todavía el ejército cubano no tenía la capacidad suficiente para esa guerra, ¿no? Para al final ganó Cuba, ¿no? Pues lo que querían eran lo mismo, lo que habían intentado también con Venezuela, ¿no? Liberar un territorio y ganar unas elecciones para que el gobierno venezolano pidiera ayuda a las Naciones Unidas y a Estados Unidos y hubiera un desembarco de tropas norteamericanas para liberar, entre comillas, Venezuela, ¿no? Y eso era el motivo de fondo, y ese motivo de fondo estaba organizado por agentes del Mossad, etcétera, etcétera, y de la CIA y todo eso, ¿no? Eso yo lo había dicho un antiguo responsable de la CIA, pues 20 días antes de que estallara todo eso, ¿no? Eso luego lo reconoció Trump y lo reconoció un comentarista del New York Times. Los artículos de referencia se pueden encontrar en la prensa, ¿no? Bien, pero ¿qué había ocurrido mientras tanto? Había ocurrido que en la guerra de junio de del año 2025, en esa guerra, la derrota de Estados Unidos y de Israel propició una segunda ofensiva que fue... Si fueron derrotados en junio en la guerra de los 12 días, pensaron que con un acrecentamiento de la guerra económica y del aislamiento podían estar en condiciones para más adelante entrar a saco con la provocación de una guarimba sostenida y brutal. Mataron a 3.200 personas, todas ellas identificadas, no se ha encontrado ninguna persona más desaparecida. De esas 3.200 personas, 600 y pico, casi 700 eran contrarrevolucionarios pagados, agentes de la CIA, agentes del imperialismo, etcétera. Todos ellos identificados, agentes también de la CIA y agentes pakistaníes, norteamericanos y afganos norteamericanos y de Al Qaeda, etcétera, etcétera, etcétera. Bueno, todo eso se venció al final, ¿no? Y se venció, entre otras cosas, cortando las comunicaciones que esos grupos armados tenían con Washington, con Tel Aviv, con Bruselas, etcétera, y también las tenían con Arabia Saudí y con Qatar y con otros países árabes que dirigían desde fuera toda esa situación. Nosotros veíamos desde donde estábamos allí mismo, veíamos cómo la gente preparada, gente joven, organizada militarmente, recibía las órdenes por walkie-talkie y movían a los grupos de un lado para otro, ¿no? Lo veíamos allí directamente, ¿no? Entonces veíamos también cómo todo eso, a partir del día 9, cuando cortaron internet y cuando con la ayuda rusa cortaron el internico, no sé cómo se llama ese sistema norteamericano, controlado por una empresa privada de Allen Mux, que funciona y sostiene al ejército ucronati en Ucrania y en la OTAN en Ucrania contra el ejército ruso. Bien, cuando Rusia cortó todo eso con su control electrónico, controló el 70%, porque el otro 30% está controlado por Irán, automáticamente en cuestión de muy pocas horas, a partir del 9 de enero hasta prácticamente ya el 11 de enero, todo desapareció, ¿no? Y a partir de ahí se empezó a demostrar las destrucciones, los asesinatos, los incendios, las provocaciones, los ataques a los hospitales, a las mezquitas, a las sinagogas, a las escuelas, a los colegios, a coches de bomberos, a las ambulancias, con unas cifras tremendas de 200 y pico ambulancias quemadas, 100 y pico coches de bomberos quemados, etcétera, etcétera, ¿no? Todo eso, ¿no? Que era lo que se había aprendido en las guarimbas de Venezuela y todo lo demás, ¿no? Bien, eso es lo que se trató. Y una vez que les falló todo eso, ¿qué hicieron? Pues a la desesperada lanzar un ataque contra la guerra actual. Cuando vieron que eso les fallaba ya, y cuando vieron que ya no podían liberar un territorio, pues, entre comillas, liberar, pues, han procedido a este ataque. Y hay un hecho que es definitivo. A partir del día 7, uno de los sitios donde más hubo movidas de estas provocadas desde fuera fue una zona especial protegida por la artillería iraní, la artillería antiaérea iraní. La valoración que se hizo allí fue que aquella zona tenía especial valor para la OTAN y para el ejército sionista y para el ejército norteamericano, para ser uno de los sitios de desembarco aéreo y para eso tenían que destrozar, digamos, las bases de defensa aérea. No lo lograron, no consiguieron destrozar los misiles rusos y chinos allí instalados y los radares, ¿no? Por tanto, les falló la estrategia, ¿no? Lo mismo que luego, más adelante, intentaron desembarcar en la ciudad de Isfahan, donde ellos creían que había 400 y pico kilos de uranio enriquecido, ya los iraníes les estaban esperando. La derrota norteamericana fue y sionista fue espectacular, con el derribo y la destrucción de aviones de carga, de helicópteros, etcétera, etcétera. Nunca han dicho el número de bajas que tuvieron. Se tuvieron que ir a toda hostia, perdón por la expresión, a todo correr de allí, y el fracaso del intento de invasión de Isfahan, una ciudad preciosa en la cual yo estuve prácticamente 2 días, una ciudad preciosa, ese intento de fracaso de Isfahan fue una de las razones que les obligó a pedir una tregua en esta guerra reciente y a esperar unos días, ¿no? Esa es la dinámica habitual del imperialismo, ¿no? Irán sabe todo eso y está a la espera de que haya nuevos intentos. De hecho, anteayer mismo, una guerra de guerrillas reaccionaria en el sureste de Irán ha asesinado a 2 policías y ha herido a otros 2, ¿no? y para eso Irán ya está preparada para la aparición de nuevo de guerrillas contrarrevolucionarias, ¿no? A sueldo del imperialismo y pagadas por el imperialismo, ¿no? ¿Y cómo lo han hecho? Pues entre otras cosas Rusia mandó a Irán helicópteros especializados en esa guerra, ¿no? Helicópteros muy buenos especializados en esa guerra, ¿no? Bueno, es de esperar que todos los intentos de producir más guerrillas contrarrevolucionarias sean aplastados y una y otra vez por el gobierno y por el ejército iraní.
0: Bueno, pues qué interesante. No sé si tienes unos minutitos más o
1: sí,
0: vale,
1: sí,
0: para que nos hables del Líbano, ¿no? De todas esas guerras, pero invasiones por parte de Israel, que no es nuevo esto, ¿no? No es nuevo lo que ha hecho Israel recientemente.
1: No, vamos a ver. Para Israel el control del Líbano, control de la frontera del río, nunca me acuerdo el nombre del río, tiene dos factores, ¿no? Uno es el factor central, digamos material, ¿no? El control de amputar un tercio del territorio del Líbano, derrotar a Hezbollah y obligar al gobierno libanés, que es un gobierno de derechas, lo que pasa que es muy cobarde, obligar al gobierno libanés a que obedezca incondicionalmente al imperialismo sionista y obedezca incondicionalmente a Estados Unidos y a Francia, ¿no? Pero también hay otro interés ahí, que es el interés energético, porque esas montañas tienen mucha agua, tienen una importancia militar innegable, tienen grandes recursos forestales, tienen una altura suficiente para controlar desde arriba, controlar una extensión de toda la parte del Líbano que se acerca a Irak, que se acerca a Irán, ¿no? Y eso para el ejército sionista es muy importante, ¿no? Y luego tiene otro factor aquí, dentro de estos dos, tiene otro factor, el factor ideológico, ¿no? El sueño del gran Israel llega hasta ahí, hasta ese territorio, ¿no? Y ellos lo que quieren es el sueño del gran Israel, que es entre dos ríos, entre el Éufrates y el Nilo, ¿no? Entre el río y la mar, que llaman más correctamente, ¿no? Entonces, con todo ese factor, lo que quieren es prácticamente apoderarse de zonas incluso del Sinaí, que es egipcio.

0: va extendiendo entre Asia Occidental y Oriente Medio, ¿no? Ese es un gran sueño ideológico que viene, pues, de la Biblia, ¿no? De una de tantas reescrituras y manipulaciones de la Biblia y de interpolaciones en la Biblia, ¿no? Pero viene también de un plan elaborado desde la década de 1960, enriquecido posteriormente y ya perfilado alrededor del año 2004-2006, ¿no? Entonces Líbano ahora está siendo objeto de todo ese, pero claro, en Líbano, ¿con qué encuentran, no? Encuentran con un enemigo impresionante, que es Hezbollah, el enemigo del pueblo palestino, y la cobardía y la desunión y la incapacidad de Líbano, ¿no? Y por otra parte, Hezbollah refleja y es expresión de las alianzas estratégicas entre Irán, Rusia y China, ¿no? Mira, en un mes y pico de guerra se calcula que Hezbollah ha destrozado ya alrededor de 110 tanques Merkava y otros vehículos carísimos del ejército sionista. ¿Cómo lo está haciendo? Lo está haciendo con tecnología punta, tecnología dada por Rusia, por Irán y por China, ¿no? Ante la cual Israel y Estados Unidos, la industria militar europea, no tienen antídoto, ¿no? No tienen capacidad, porque el sistema defensivo de Hezbollah, de Irán y de Palestina es un sistema defensivo que se mueve en parámetros cualitativos diferentes a los de la doctrina militar sionista, ¿no? Entonces, van a tardar mucho tiempo, pero es que siempre van a ir por delante los pueblos en estos momentos que defienden y que ayudan y que mantienen militarmente a Hezbollah, y no solamente militarmente, sino también le ayudan económicamente, y no solamente a Hezbollah, ¿no? sino también al pueblo libanés. Por ejemplo, hace unos días Rusia ha enviado muchas toneladas de ayuda económica, de ayuda sobre todo económica en el sentido de ayuda alimentaria, productos básicos, etcétera, etcétera, porque saben también que junto con la guerra se está librando una guerra de legitimidad, ¿no? Una guerra de ayuda humanitaria, ¿no? Y esa es una cosa que Eurasia lleva una ventaja cualitativa que Occidente nunca va a poder eliminar, ¿no? Y es que Eurasia, Rusia, China, Irán, etcétera, Yemen, por ejemplo, en su ayuda a Palestina, saben que el internacionalismo y el antiimperialismo son centrales en estos momentos, ¿no? Bueno, eso es lo que está produciéndose ahora en estos momentos, y el ejército sionista está presionando ya cada vez más a Netanyahu para que admita la derrota y para que al menos se quede en el territorio conquistado, que va a ser una guerra defensiva hasta que abandonen todo el territorio conquistado, ¿no? Que van a tener que abandonarlo, ¿no? Y va a ser una guerra defensiva porque, y concluyo, la situación de Israel, como he dicho antes, es una decadencia, y la situación del ejército sionista es cada vez más débil. Recientemente, ayer, circularon informaciones sobre cómo están aumentando los suicidios dentro del ejército sionista, cómo están aumentando las enfermedades psicológicas, el alcoholismo y las drogas, ¿no? Y cómo dentro del ejército sionista crecen las críticas de agotamiento y del Estado Mayor sionista, que advierten que no pueden seguir mucho más en este conflicto. Lo mismo que dentro del ejército ucronazi están advirtiéndose, están reconociéndose que ya el ejército ucraniano está en el borde. Hoy mismo, un periódico pro-otanista incuestionable, el periódico El País, saca un informe con fotografías incluidas sobre el agotamiento del ejército ucraniano, ¿no? La misma forma que están manteniendo al ejército sionista, están manteniendo al ejército ucraniano, ¿no? Bueno, veremos cómo va la evolución de esas dos guerras imperialistas.
1: Pues, para terminar, aunque sea un par de minutitos, ¿cómo estás viendo la resistencia del gobierno de Venezuela, el imperialismo? ¿Si hay alguna contestación interna? ¿Hasta España ya
0: interna, sí. ¿Sí? Contestación interna sí hay, sí.
1: Sí.
0: Hay una contestación interna en doble frente. Por una parte, una contestación interna que va creciendo, que va creciendo, que refleja la

0: incredulidad y ya el malestar de las clases trabajadoras ante la versión que se ha mantenido hasta ahora de qué pasó, por qué no hubo resistencia, por qué se aceptaron las exigencias norteamericanas, por qué Norteamérica prácticamente se ha apoderado de la economía y de los recursos, no de todos, pero sí de muchísimos recursos venezolanos, porque Norteamérica hace todo lo que quiere y eso se está produciendo cada vez más, ¿no? Y cada vez más ya hay un movimiento de reconstitución del poder comunal y una creencia de que una certidumbre, más de una creencia, de que tarde o temprano pueden estallar conflictos muy serios contra la ocupación oculta que está sucediendo, ¿no? Ocupación oculta norteamericana. Pero por otra parte, sectores que permanecieron callados, pasivos, frente a esa ocupación, ahora se están dando cuenta que esa resistencia interna está aumentando y están empezando a decir que, bueno, que poco a poco se va a ir sabiendo qué va a pasar, que el juicio contra Maduro está ahí, que este juicio se va a tener que resolver, que empiezan y que ellos creen que Maduro va a volver y que entonces cuando vuelva Maduro ya se irán conociendo más cosas, ¿no? Están preocupados algunos de ellos porque les van a pedir cuentas de qué pasó, ¿no? Entonces están intentando irse posicionando, ¿no?, frente a lo que ocurrió, ¿no? Eso quiere decir que es posible, incluso puede llegar a ser probable, de que tarde o temprano haya una tensión muy fuerte entre los sectores que no admiten la ocupación oculta por parte de Estados Unidos y que van a pedir cuentas de lo que ocurrió, y sectores que cuando les pidan cuentas y cuando vean que Estados Unidos no se va a marchar de Venezuela porque han ido allí a quedarse, comprendan que va a haber una guerra contra Estados Unidos en Venezuela. Va a tardar más o menos tiempo y va a ser una guerra de muchas formas posibles, ¿no? Va a ser una guerra sorda, sostenida, o va a ser una guerra de resistencia, o incluso en caso extremo va a ser una negociación para que Estados Unidos vaya cediendo y devolviendo todo lo que está robando, ¿no? Bueno, ya veremos lo que está pasando, ¿no? Pero, y concluyo, hay sectores que empiezan a recuperar la esperanza.
1: Madre mía, pues te dejamos, Iñaki. No sé si tienes algún viaje de estos internacionales por el mundo próximo.
0: Sí, tenía uno recientemente a Moscú, a este evento que ha habido. Pero
1: ah, bueno, allí tuvo César, ¿eh?
0: Ah, muy bien, ya nos explicará.
1: Sí, ya te contaré.
0: Nos teníamos que haber visto allí en todo caso, pero por cuestiones técnicas, pienso yo que una organización un poco deficiente, ha sido imposible. Ha habido varios colectivos que se han quedado sin poder ir.
1: Bueno, pues ya nos contarás de otros asuntos.
0: Sí, César ya nos comentará a ver
1: sí,
0: qué tal.
1: Sí, de repente ya llegó ayer, pero está callado, sí, porque vino con una fonía que no podía, claro, ni hablar.
0: Es que el vodka frío es muy
1: tiene
0: malo
1: eso,
0: para,
1: ¿no?
0: Tiene la garganta.
1: Ese, tiene ese problema, sí. Él dice que es la nieve y el frío, no sé.
0: Bueno, excusas hay para todo.
1: Sí. Bueno. Un abrazo.
0: Vale, hasta ahora.
1: Gil de San Vicente. Adiós.

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1: El ejército español ocupará las calles de todas las Islas Canarias a partir del próximo lunes dentro del programa de la Brigada Canarias 16, que activará patrullas a pie y motorizadas en todas las islas para reforzar, anuncian, la vigilancia y la seguridad nacional. Empezará este despliegue coordinado que ocupará cada una de las Islas Canarias a pie y también en vía motorizada todo el archipiélago. También anuncian la presencia del ejército en centros educativos y una labor social. Así lo anuncian. Novedades de este despliegue que añaden un enfoque pedagógico, dicen, y de integración social del ejército en Canarias. Ha fallecido este sábado Manuel Alcaide Alonso, quien fuera presidente del Tribunal Superior de Justicia de Canarias entre los años 1993 y 2000, y también fue diputado del Común de Canarias. Un amplio dispositivo busca desde este viernes a un buceador desaparecido en San Sebastián de la Gomera. El Partido Socialista de Gran Canaria recuerda a su fundador este sábado con un legado que sigue, dicen desde el PSOE, abriendo camino a una actividad que se realizó haciendo una ofrenda floral en el busto de Pablo Iglesias Posse, fundador del Partido Socialista Obrero Español. Los representantes conservacionistas del patronato del Teide rechazan asistir al acto de traspaso de competencias del Teide al Cabildo por su nefasta gestión. Seguimos, dicen, considerando que los parques nacionales no deben ser gestionados por las administraciones locales. Y acusan al Cabildo de Tenerife de entregar los datos en bruto sobre la vigilancia volcánica del Teide. La Asociación Tierra Bonita de La Palma acusa a la institución insular de incumplir compromisos de transparencia. La Asociación Agua para La Palma exige al Consejo Insular de la isla que anule la compra de dos terrenos con dos agujeros, donde gastará 4,4 millones de euros sin garantías. Continúa celebrándose la Feria del Libro de Santa Cruz de Tenerife con una amplia oferta. El Centro de la Cultura Popular Canaria asiste a la Feria del Libro con un stand donde están todas sus publicaciones, también sus novedades editoriales. La Laguna muestra el proceso comunitario del barrio de San Matías en las Jornadas Nacionales de Inclusión en las Artes Escénicas. El sector apícola de Canarias denuncia que en las islas se asignan por colmena menos dinero que al resto del Estado, que castiga a las abejas de Canarias al infradotar al sector con un 22% menos de fondos. Miles de personas marcharon este sábado en el Día de los Trabajadores, el primero de mayo, reivindicando el acceso a la vivienda, mejoras salariales y con un enorme no a la guerra. Por otra parte, en la flotilla de Gaza, los activistas denuncian abusos tras el asalto israelí en aguas internacionales. Los participantes fueron golpeados con puños, aseguran, pateados y arrastrados por la cubierta con las manos atadas a la espalda, según la organización. Israel, por otra parte, ha confirmado la llegada del español detenido en el asalto a la flotilla y prepara su interrogatorio. Se trata del activista español de origen palestino, Saif Abu Keshek. También ha sido detenido el brasileño Thiago Ávila. Estados Unidos anuncia la retirada de 5.000 de sus soldados de Alemania en plena revisión de su despliegue en Europa. Por otra parte, Donald Trump afirma que Estados Unidos tomará el control de Cuba casi de inmediato. Así lo anunciaba este viernes, emitiendo una nueva orden ejecutiva con más sanciones ilegales contra Cuba.

0: Pasan 54 minutos de las 9 de la noche, seguimos en Asamblea Ciudadana y nos vamos a ir a Las Palmas de Gran Canaria para hablar con Jaime Llinares. Jaime Llinares es una voz habitual en Radio San Borondón, pero no sé yo si algún día lo presentamos debidamente. Por eso me voy a permitir, para los que no conozcan su trayectoria personal, su currículum, digamos, comentemos brevemente el mismo. Digamos que nació en la Playa Chica de Las Canteras, en Las Palmas de Gran Canaria, que es doctor en teología por la Universidad Gregoriana de Roma. Psicólogo clínico, estudió en Italia y La Laguna y es presidente de la Asociación de Psicología Transpersonal. También es filólogo italiano, estuvo 25 años de jesuita. Su apostolado lo hizo en Roma directamente con el padre Arrupe, que fue pues una personalidad que todos conocemos en el campo del jesuitas de todo el mundo, ¿no? Para su tesis doctoral trabajó sobre los archivos secretos del Concilio Vaticano II. Fue capellán de aviación en Sevilla, puso en marcha aquel conocido teléfono de la esperanza. Ha vivido momentos pues importantísimos, como aquel famoso terremoto de Sicilia en los años 60. Ha sido presidente de la Orden del Cachorro en dos ocasiones, lo es en la actualidad. Fue el primer viceconsejero de Administración Territorial del Gobierno de Canarias con la AIC. Fue secretario general en AIGRAN y estuvo en Convergencia Canaria. También militó en el Partido Nacionalista Canario. Creo que lo tenemos ya con nosotros. Don Jaime Llinares, bienvenido.
1: Hola, buenas noches.
0: Muy buenas noches. Oye, hoy pretendía el hacer un recorrido por la sociedad actual canaria, hablar de cómo es, de los distintos niveles que la conforman, de cómo se ha llegado aquí, de cómo está a nivel cultural, de si estamos en una democracia. Varios de estos temas los hemos tratado en otras ocasiones, pero me gustaría ordenarlos muchos, sobre todo en esta época de tanta manipulación. Una cosa, jamás pensé, te lo juro, que llegaría a presenciar que en una teórica democracia por la que se dejó la vida tanta gente, pues asistiríamos a lo que ha pasado con el tema de la memoria histórica, una ley pues tibia, razonable, de elemental sentido común, 71 años después de haber comenzado la guerra, casi a punto de cumplirse 70, ¿no?, ya en el 2009, de que acabó la guerra, que todavía estemos en este punto, yo diría que con el poder en manos, yo diría prácticamente de forma mayoritaria, por lo menos lo que desgraciadamente percibo en este momento, de franquistas, de gente que han pasado todos estos años y todavía se levantan, como es el caso de Mardones, se van del Congreso para no ser capaz, por lo menos, de votar a una ley como esta que simplemente pretende contribuir a cerrar heridas e, insisto, sin tratar el tema a fondo, ¿no?, sin que se anulen todos esos juicios absurdos, ¿no?, que hubo, y tantas cosas deplorables, ¿no?, que todavía, como hemos dicho muchas veces, sigan campando por Santa Cruz de Tenerife, pero por otros lugares también de Canarias, homenajes a los asesinos franquistas con una impunidad total, que los concejales del grupo de gobierno de Santa Cruz, concejales significadísimos, digamos, no se declaran franquistas, pero vamos, lo que dicen los ubica perfectamente. Y bueno, estas cosas terribles, ¿no? Una situación en la que uno parece que está caminando en un terreno pantanosísimo que dista mucho de una democracia que pueda garantizar a las generaciones futuras un presente para ellos y un porvenir digno. O sea, a mí me produce una terrible intranquilidad y un malestar gordísimo ver, hablaba hace unos momentos con Eligio, ¿no?, ver el comportamiento de la iglesia oficial, ¿no?, de la jerarquía de la iglesia en estos momentos, ver esa cadena COPE con un golpista como es en estos momentos el Federico Jiménez Los Santos, diciendo disparates en todos los momentos, falseando la historia. Parece que los republicanos eran todos el deporte de los republicanos, parece que era ir a quemar iglesias y matar religiosos. Eso es lo que nos intenta hacer ver. Qué terrible esta manipulación. Qué terrible, ¿no? Si se hace desde la ignorancia, grave. Si se hace desde la más mezquina de las demagogias, pues peor todavía. Pues ya te he ubicado mis preocupaciones. Ahora te paso la palabra. Si quieres de un tirón nos das pues tu interpretación, y si no te iré preguntando, ¿no? Pero me gustaría que pudiéramos empezar de alguna manera a caminar los que todavía pues no estamos descerebrados, que afortunadamente somos muchísimos, creo, empezar a caminar hacia la conquista del futuro. Pues nada, ¿cómo ves esta sociedad canaria? ¿Cómo la ves cuarteada?
1: Bueno, yo creo que para la democracia, es decir, para que efectivamente el poder provenga y resida realmente en el pueblo, que eso es lo que significa democracia, para que haya una democracia realmente eficaz, evidente, una democracia indiscutible, sin ambigüedades, para eso, lógicamente, las personas que formamos la democracia tendríamos que ser personas abiertas, es decir, personas que nunca consideremos que hemos llegado a ninguna meta, ni que somos perfectos, ni que hemos conseguido cerrar el círculo. Yo considero que es enormemente importante que una persona humana, una persona para convivir en sociedad y por tanto para estar formando pueblo, tiene que ser una persona que se autocuestione, una persona que se pregunte permanentemente, una persona con eterna curiosidad por aprender, por saber, incluso más que saber, por tomar conciencia de forma permanente. Tendríamos que ser personas sin miedo al cambio, sin miedo a lo nuevo y sobre todo sin miedo a cuestionarnos, sin miedo a nuestros propios engaños, sin miedo a reconocer nuestras propias sombras. Ya se habrán dado cuenta que estoy intentando describir a una persona madura y honesta, una persona éticamente madura. Y claro, la democracia, para que efectivamente sea democracia, tiene que estar sustentada en personas maduras psicológicamente y maduras éticamente. Personas, como digo, que están en permanente revisión de sí mismas y que, por tanto, son capaces de corregir, son capaces de cambiar. Lo que ocurre en nuestra sociedad es que la capacidad que todo ser humano tiene, que es una capacidad, probablemente la capacidad más importante por las consecuencias positivas que trae consigo, me refiero a la capacidad de autocrítica, la capacidad de autoanálisis. Esa capacidad apenas la ejercemos, o la ejercemos realmente muy poco. ¿Ustedes se imaginan lo que pasaría en nuestro mundo, en nuestra sociedad, si, por ejemplo, los rectores de la sociedad, nuestros gobernantes elegidos por nosotros, usaran desenvueltamente, usaran con cotidianeidad esta capacidad autocrítica, que por tanto fueran personas, lógicamente, maduras y honestas, porque sin madurez y sin honestidad, evidentemente la capacidad autocrítica queda totalmente bloqueada. Pero, ¿imaginan ustedes que nuestros gobernantes usaran la capacidad autocrítica y corrigieran errores, pidieran tranquilamente disculpas sin que se les cayeran los anillos de los dedos? ¿Ustedes se imaginan que efectivamente pudiéramos tener la posibilidad de poder hacer críticas desde la base, de manera que los de la cúspide no huyeran despavoridos, no se sintieran atacados, sino que efectivamente recibieran con tranquilidad las críticas de la base, porque en la base, lógicamente, se ven muchísimas cosas que no se ven en la cúspide. Entre otras cosas, pues, los de la cúspide sufren un síndrome, que es el síndrome del espejismo político. Se creen lo que no es y no creen, por otra parte, lo que es. Están muchas veces separados totalmente de la realidad, que se palpa muchísimo más en la base. Y entonces eso es lo que yo veo en nuestro pueblo. Nuestro pueblo es un pueblo que no es exclusivo, desde luego, en esto que voy a decir, pero bueno, yo hablo de mi pueblo y los demás que hablen del suyo, pero yo a mi pueblo, del que yo formo parte, lo veo pues como un pueblo que tendría que plantearse seriamente las bases de su madurez y de su honestidad, para precisamente poder vivir una democracia no formal, sino una democracia real, donde la base y la cúspide de la pirámide social estuvieran realmente relacionadas. Y relacionadas a través de esa capacidad que debemos tener tanto los de la base como deben tener los de la cúspide, que es esa capacidad autoanalítica, la capacidad autocrítica de la gente que no tiene miedo al cambio, no tiene miedo a los propios errores y desde luego no tiene miedo al reconocimiento de los propios errores, porque lo que pretende es progresar. Esta es la gran diferencia que yo señalo entre una persona progresista y una persona no progresista, una persona estática, conservadurista, no conservadora, sino conservadurista, que la persona progresista no tiene miedo, no tiene miedo al reconocimiento de sus errores, es una persona que se autocuestiona permanentemente sin miedo y por eso progresa. Por eso el progreso de la persona progresista es un progreso eficaz, es un progreso integral. Mientras que la persona conservadurista tiene mucho miedo al cambio, mucho miedo al reconocimiento de los propios errores. Le horroriza el uso de la capacidad autocrítica. La culpa la tienen siempre los demás. Y entonces, bueno, yo veo que efectivamente en nuestra sociedad, estoy de acuerdo con lo que tú has dicho, hay mucha, mucha población conservadurista. Y desde luego a nivel político también. Y veo que hay poco uso de esta capacidad maravillosa, que es la capacidad de los sabios, la capacidad de corregir, la capacidad de preguntarse, la capacidad de no estar nunca satisfecho del todo, la capacidad de dejar siempre puertas abiertas, la capacidad de que todo es posible y no me da miedo y avanzo y descubro y corrijo y suelto lastre. En fin, yo considero que una reflexión así nos haría muchísimo bien a todos, y desde luego si todos optáramos por madurar, y la forma de madurar es precisamente la de ir tomando conciencia de la realidad, y al mismo tiempo que tomo conciencia de la realidad, ir haciendo opciones maduras, que son las opciones por el respeto, opciones por el amor, por la solidaridad, por la justicia, opciones claras de madurez y de honestidad ética. Entonces, desde luego, empezaríamos a hablar de democracia, es decir, el poder estaría en el pueblo. Pero ¿a qué poder nos referimos cuando hablamos de democracia? Es el poder de hacer las cosas bien hechas, el poder de hacer feliz a una sociedad, el poder de crear bienestar para todos, el poder de la solidaridad universal, el poder de gestionar bien los bienes de la tierra, el poder de progresar todos, ¿no? Ese es el poder del pueblo. Pero claro, cuando nos faltan la madurez por un lado, la honestidad ética, y nos falta, por tanto, el uso de esta capacidad autocrítica y autoanalítica, la democracia es puramente formal, con lo cual pues estamos haciendo una ficción de demócratas, y claro, por eso es por lo que, a pesar de que llevamos años de democracia y otros países llevan más que nosotros, en realidad cuando intentamos hacer una evaluación de lo que la democracia ha traído al mundo, la verdad es que los beneficios para hacer la democracia lo que realmente debe ser, los beneficios que ha traído la democracia realmente son muy pocos.
0: Oye, Jaime, la verdad es que tu vida es apasionante, y porque digamos que has estado en casi todos los diversos poderes, digamos, has estado en la Iglesia, ¿no? Como la has estudiado en profundidad, teología en la Universidad Gregoriana de Roma, por ejemplo. Has estado en el marco de los jesuitas, que es una parte muy especial de la Iglesia. Bueno, dejas, digamos, ese territorio, entras en política, bueno, tras un itinerario pues denso también, pero entras y eres, como decía antes, primer viceconsejero de Administración Territorial. Itineras por la política, pero sales, pues supongo que desengañado, porque no sigues en ella y estás ahora pegado a tierra en el cuerpo a cuerpo de psicólogo clínico y en el cuerpo a cuerpo de la Orden del Cachorro, de crear identidad. ¿Por qué no nos describes un poco el itinerario personal que te ha llevado, digamos, de manera global, que te ha llevado a estos múltiples, vamos a llamarlo, desengaños o pérdidas de confianza en poderes que has ido abandonando sucesivamente uno detrás de otro?
1: Sí, bueno, es decir, realmente, bueno, yo creo que lo que a mí personalmente me llevó a desconfiar y a tomar la decisión de abandonar mi presencia activa, diríamos, mi presencia en términos políticos que no me gustan mucho, pero bueno, son términos inteligibles por todos, mi presencia militante en la iglesia, que además se llama también así, la llaman así, iglesia militante, pues fue precisamente el ir dándome cuenta lentamente, porque de esto no se da uno cuenta de golpe y porrazo, sino que se va dando cuenta lentamente que el catolicismo pues no es sinónimo de cristianismo. Es decir, yo empecé a ver que el mensaje que yo leía y que yo de alguna manera pues percibía con claridad proveniente de aquel hombre, de aquel profeta, de aquel maestro que fue Jesús de Nazaret, pues era un mensaje que la Iglesia Católica no acogía en toda su plenitud y con todas sus consecuencias, ¿no? Es decir, y esto pasa también en los partidos políticos. Es decir, en la Iglesia Católica su base no solo no tiene relaciones fluidas con su cúspide, sino que ambos son extremos cada vez más irreconciliables. Y es que probablemente, esa es mi opinión, la base de la Iglesia Católica, la base, no es católica, sino cristiana. Y para cualquier observador imparcial e informado, es claro que el cristianismo, pocos decenios después de la muerte de Jesús de Nazaret, empezó a dejar de ser cristianismo y a mutarse en catolicismo. Es decir, que el cristianismo y el catolicismo apenas se tocan nada, yo creo que es fácil de comprobar. Bastaría con hacer una lectura desapasionada de los evangelios, tanto los canónicos como los apócrifos, y comparar esa lectura pues con el derecho canónico de la Iglesia Católica, con los documentos conciliares, con las encíclicas papales y demás documentos de los líderes católicos, ¿no? Y bueno, y con todo mi respeto, precisamente por haber estado tantos años en Italia y tantos años en Roma, muy cerca del Vaticano, pues también me di cuenta que poco a poco que cristianismo y catolicismo tampoco se tocaban nada si comparamos, por una parte, al líder del cristianismo primitivo, que fue Jesús de Nazaret, y el líder actual, el actual o el anterior o el anterior todavía del catolicismo, que es el Papa, que además se autodefine vicario del primero, vicario de Jesús en la tierra, ¿no? El primero, Jesús de Nazaret, hijo del pueblo, pobre, trabajador, solidario a más no poder con los pobres de la tierra, y tan justo y tan libre ante los corruptos y ante los explotadores que se enfrentó con ellos, y en su intento dejó su vida, como todos sabemos. Y el segundo, el líder católico con nombre de rey, en este caso Benedicto XVI, más bien emperador, porque va vestido de emperador romano, jefe de Estado, monarca absoluto, el único del mundo desarrollado, rodeado de una corte de príncipes cardenales, que, en mi opinión, teologiza sobre la pobreza y sobre la injusticia, pero que vive suntuosamente en uno de los palacios más lujosos del mundo. Bueno, todo esto es lo que luego, cuando profundicé en el estudio de la teología, pues caí en la cuenta que lo que Jesús de Nazaret pretendió era hacer una revolución social a través del amor, a través de la igualdad absoluta. Intentó utópicamente, la utopía no significa irrealidad, significa meta difícil, meta noble y difícil, por tanto, de alcanzar, pero no irreal. Intentó una revolución por la solidaridad, por la justicia, por el amor y la igualdad de todos, absolutamente de todos. Cuando en aquella época la división de la humanidad era terrible, mujer y hombre, la mujer estaba absolutamente debajo, el rico y el pobre estaba por debajo, y así todos los demás, dentro de la propia jerarquía judía, los pecadores, y por otro lado los fariseos, y Jesús de Nazaret anuló todo esto, se enfrentó con el propio sumo pontífice, que curiosamente se llamaba exactamente igual que como se llaman ahora los obispos de Roma. Y bueno, ya ven ustedes cómo terminó, ¿no? Sin embargo, el catolicismo ya dejó, ya a partir del siglo VI aproximadamente, ya se empezó a teologizar. Ya la revolución social por el amor se dejó. Y por tanto se empezó el camino de la teología, el camino de saber sobre Dios, olvidándose del hombre, ¿no? El catolicismo se enfrascó en querer saber cómo es el más allá y se olvidó del más acá. Y bueno, esta diferencia que hay entre las bases y las cúspides, yo creo que ocurre también en política, ¿no? Hay gente de base. Yo ahora hace precisamente un rato, ¿no?, he estado hablando con dos muy buenos amigos míos que son militantes del PP y que están, por ejemplo, en absoluto desacuerdo con las orientaciones que están dando al partido los líderes del partido. En realidad son los tres que suelen aparecer, ¿no? Los señores Rajoy, Acebes y Zaplana. Están en absoluto desacuerdo, pero no solamente con la estrategia que están utilizando, sino que están en desacuerdo incluso a nivel ideológico con muchas cosas. Pero bueno, ahí están como no atreviéndose a hablar. Bueno, ya hemos visto lo que ha ocurrido hoy con los dos militantes del PP de Cataluña que se han atrevido a expresar respetuosamente, según he podido saber, según he podido escuchar, su opinión sobre la reacción del PP sobre la sentencia del 11M. Han sido llamados al orden gravemente y no me extraña que tengan alguna que otra sanción. Y claro, yo el tiempo que estuve en política, pues vi eso. Yo recuerdo que no hice nada más que entrar en el palacete de San Bernardo, donde yo tenía el despacho en agosto de 1987, y lo primero que se me dijo, digo lo primero, quiero recalcarlo porque es importante el dato, ¿no? Lo primero que se me dijo, dicho así textualmente, y que conste que no estoy exagerando, estoy siendo absolutamente honrado con lo que estoy diciendo, se me dijo que nunca aceptara ninguna culpa, ninguna responsabilidad delante de ningún periodista. Que un buen político debe saber despejar y que la responsabilidad y la culpa aparezca en los partidos de la oposición. Claro, imagínense ustedes la capacidad autocrítica que decíamos antes, barrida de un plumazo. Es decir, lo primero que me dijeron fue eso. La capacidad autocrítica, la capacidad autoanalítica, la capacidad de pedir excusas, la capacidad de decir, señores, me he equivocado, yo pensé que, pero, que en fin, que yo creo que la gente sencilla, la gente buena, eso lo recibe con mucho respeto e incluso con aplausos, pues esa capacidad tenía que dejarla yo ahí en San Bernardo, pero en la puerta de la calle antes de subir al despacho, porque no era bueno para un político pedir excusas, reconocer errores, dar marcha atrás, consultar a la base, consultar al pueblo, escuchar las críticas, pero escucharlas, no oírlas, porque oír las críticas los políticos de ficción evidentemente que las oyen, ¿no? El político auténtico escucha. Y bueno, eso, como digo, se me sugirió que no lo hiciera. En fin, y estas son pues las cosas que poco a poco, porque claro, cuando yo entré en política con otros buenos amigos, a mí nunca se me había ocurrido, jamás pensé yo que yo iba a estar en un cargo público, jamás, pero vamos, jamás de los jamases. Y entramos unos cuantos, de los cuales ya pues Luis Pulido, en paz descanse, Pepe Velázquez, en paz descanse, José Antonio Morales Martinón, en paz descanse, ya algunos ya son finados. Me acuerdo que entramos con toda la buena voluntad del mundo, a echar una mano, porque además, como nosotros hacíamos críticas, llegó una vez una buena amiga nuestra y nos dijo, pero ustedes habla, muchos habla y pocos hace, ¿y por qué no entran ustedes en política y lo hacen? Y entonces nos sentimos como interpelados y entramos. Pero también me costó tiempo el darme cuenta que allí desde luego no había lo que yo creí que había, y el ambiente servicial al pueblo, la democracia bien sólida, la preocupación por el bienestar del pueblo, y la me encontré con otra cosa bien distinta, y al año de estar pues fue mucho mucho más rápido que mi época religiosa, pues dejé la política y hasta el día de hoy, afortunadamente. Yo tengo una necesidad de colaborar socialmente, de vivir en pueblo y de hacer cosas con otros compañeros y compañeras de pueblo, por el pueblo, ¿no? Y bueno, esto es lo que ahora, desde hace ya años, estoy haciendo fuera de la religión y fuera de la del partido. ¿Por qué? Pues sí, porque los partidos parten, y eso Eso ya lo estamos viendo. No hay que demostrar nada de eso. Un partido es un elemento de división en la sociedad. Precisamente por eso, vuelvo a insistir, porque dentro de un partido está prohibida la capacidad autocrítica, absolutamente. Y las religiones pues también dividen. Y en fin, y a los hechos me remito y creo que son afirmaciones que se hacen con toda tranquilidad porque son indiscutibles y no se pueden negar.
0: Jaime, analicemos los distintos poderes que operan en Canarias, porque me gustaría que podamos dibujar, ¿no?, lo que es Canarias en este momento, cómo está en este momento, cara a plantearte cómo ves los caminos, si los ves, o si estás inmerso a lo mejor en el pesimismo más absoluto. Creo que no, por lo que te escucho todos los días, ¿no? Pero ¿cuáles serían los caminos que tenemos que andar, en algunos casos desandar, para poder realmente llegar a ser una sociedad, tú has dicho antes, has definido, de seres humanos, ¿no?, de seres críticos y de seres con dignidad, con conciencia? Hablemos del poder económico, como lo palpas en este momento. Poder económico en Canarias, el gran poder económico. ¿Es el que manda, como se dice?
1: Yo creo y recuerdo que esta fue una de las reflexiones y de las conclusiones que se hicieron en el año 2000, cuando la Orden del Cachorro Canario realizó el Congreso sobre Progreso e Identidad Canaria, el PIC 2000. Una de las conclusiones era que nuestro pueblo necesita de manera además muy urgente una formación permanente, de tipo identitario. Nuestro pueblo necesita tomar conciencia primero antes de hablar de canales y de hablar de otras vías, y nosotros tenemos que hacer un trabajo serio de concienciación colectiva. Y esto no es teoría. Algunos piensan, bueno, ahora te pones a hablar de cosas abstractas y de teoría. No, esto no es teoría. Y en todo caso, si fuera teoría, me remito a la gran frase del padre de la psicología social, Kurt Lewin, cuando dijo

hacer los presupuestos generales de cada año, con una partida importantísima, probablemente la más importante, que es la formación permanente del pueblo, en este caso de nuestro pueblo canario, en su conciencia colectiva de identidad, del pueblo unido en muchas cosas, evidentemente distinto en otras, bueno, fuera que nos hiciéramos todos ahora clones, pero la conciencia colectiva de pueblo, y de pueblo unido aunque diferente. Eso para mí es lo primero, porque precisamente por esto es por lo que no funcionan las cosas, porque después hay un desarrollismo que no es progreso, ya se denunció en el PIC 2000, en este congreso al que antes me refería, se denunció por parte de los economistas del Colegio de Economistas de la provincia de Las Palmas que intervinieron, se denunció que el desarrollismo económico o el economicismo, eso no es el progreso. Ese no es el progreso. Pero claro, ¿por qué se da desarrollismo economicista? Y valga la redundancia. Pues se da precisamente por eso, porque hay un pueblo o hay una parte importante del pueblo que no tiene conciencia de pueblo, es decir, que no ha salido todavía de la individualidad, no han llegado al descubrimiento del tú, están en unos estadios todavía casi prepersonales. Es decir, se está en una situación de inmadurez y por tanto de infantilismo, cuando aún no se ha descubierto el tú, el otro, y por tanto no se tiene una conciencia todavía colectiva, una conciencia social. ¿Por qué? ¿Por qué estamos ahora quejándonos y asustados con el cambio climático? Estamos viendo las escenas en México, en el Caribe y lo que te rondaré, Morena. ¿Por qué está pasando esto? Está pasando porque no hay conciencia colectiva, que evidentemente la conciencia colectiva es también conciencia ecológica, porque la tierra es un ser vivo. La tierra es nuestra casa, la tierra es nuestra madre, y cuando hay conciencia del otro, hay también necesariamente conciencia de la tierra, conciencia del cosmos. Y eso no. Y por eso digo que los gobiernos tendrían que preocuparse, pero seriamente, de qué hacer. Yo no sabría ahora, porque no me he puesto, pero vamos, si me pusiera, pues evidentemente llegaría a alguna conclusión. Pero los gobiernos tendrían que sentarse para decir cómo hacemos, qué hacemos para conseguir que nuestro pueblo, ante todo y sobre todo, se sienta consciente de su ser, consciente de su identidad, y que por tanto tengan conciencia colectiva, que los de Ciudad Jardín, aquí en Gran Canaria me estoy refiriendo porque estoy viendo ahí abajo las luces, que los de Ciudad Jardín pues tengan conciencia de que son el mismo pueblo que los que están ahora por la Candelaria de Tenerife, y los de Fuerteventura y los de Chamán, aquí pues con los de Tiscamanita, y eso, yo, César, es lo primero, pero yo entiendo que precisamente como porque el desarrollismo económico nos tiene comida la médula, estas palabras pueden sonar a pura teoría y, en fin, a cosas medio etéreas que no son prácticas, ¿no? No son prácticas. Vuelvo a repetir que es verdad que no hay nada más práctico que una buena teoría, y cuando hay teorías serias es cuando se dan los cambios serios en la vida, cuando se dan revoluciones serias. Mientras no tengamos conciencia

0: de quiénes somos y no tengamos conciencia clara de nuestra pertenencia a la tierra, nuestra conciencia clara de que somos un pueblo, nosotros es inútil hablar de otros canales y otras vías y otras historias, ¿no?
1: Sentirse pueblo, en definitiva, es sentirse igual que los demás, como tú has dicho, y en definitiva solidario, en definitiva progresista, ¿no? Uh-huh. Así.
0: Igual que los demás y bueno, y con un proyecto de bienestar colectivo, decir que...
1: Mira, te lo digo porque mucha gente a veces se siente muy identificado, muy canario, y realmente, pues, escoger un timple y a lo mejor ir a una romería y no sé qué, pero después, a la verdad, del día a día, pues hacen poco ejercicio de solidaridad, de compromiso, claro, con todos, ¿no? O sea, a veces la identidad, algunos la entienden de una manera muy superficial, ¿no? Poco, sí, sí, profunda y coherente.
0: ¿Tú sabes quién nos puso una vez los puntos sobre las íes a ese respecto? Cuando la Orden del Cachorro Canario, en el año 1999, fuimos a Cuba y fuimos a fundar la Orden en 5 casas de Cuba. La fundamos en La Habana, en Cabaiguán, en Morón, en Santi Spíritus y en Santa Clara. Entonces, el presidente de la Casa Canaria de Santa Clara, que entonces, ahora no sé si seguirá, pero entonces era un palmero, es decir, había efectivamente nacido él en La Palma y muy muy pequeñito ya estaba en Cuba. Cuando llegamos nosotros, que éramos 96, todos con los trajes típicos canarios, y entramos en Santa Clara, y estaba toda la Casa Canaria de Santa Clara también, cientos de personas vestidas todas con trajes típicos, y nos reciben y nos damos el abrazo y empiezan las palabras y los discursos. Bueno, el hombre este dijo que en Cuba el canario se reconoce no por llevar el cachorro y no por lo que decías tú, de tocar un timple o de ir en una romería. Eso también son signos, evidentemente, externos, importantes, como puntos de referencia de la identidad interior. Pero decía este amigo palmero, este paisano palmero, que el canario allí se le reconocía porque ni mentía, ni engañaba, ni robaba, y que formaba una piña con los demás.
1: Coño, pues ningún político, casi ninguno de los políticos que en este momento ejercen es canario, entonces.
0: Bueno.
1: En ese sentido, ¿no? En esa definición.
0: Así.
1: Porque sí. Engañan, hacen lo que hacen, lo que todos sabemos y, bueno.
0: Sí, sí.
1: Oye, nos quedan 5 minutitos para abrir caminos y ahora te tocara el poner en práctica esta teoría, ¿no? Ese caminar que nos ha ido describiendo, esas características. ¿Qué tendríamos que hacer los canarios? ¿Por dónde caminar, me refiero? ¿Cómo empezar a organizarnos de una manera coherente? ¿Cómo no dejarnos engañar desde asociaciones de vecinos, de todo? ¿Cómo se te ocurre empezar a dar los pasos cuando incluso nos está fallando en este momento posiblemente hasta ese papel de conciencia que jugaron los profesores, los maestros canarios durante un tiempo, cuando tenían aquellas escuelas de verano, tenían un nivel de conciencia y de identidad importantísimo, que desgraciadamente yo creo que está bastante más alejado de lo que nos gustaría de aquellos momentos, ¿no? ¿Cómo ves el tema?
0: Sí.
1: O si es viable, ¿no? Insisto, no hemos recorrido otros poderes, pero como el poder mediático, que ya sabemos, lo hemos comentado en otras ocasiones, el poder judicial, pero aquí, en este marco de la realidad canaria, ¿qué dirías así? A distintos sectores, que decir a la gente, por ejemplo, esto que está en las asociaciones de vecinos, que decir a la gente que está sufriendo, pues, los rodeos, todos estos disparates, ¿no? De expropiaciones para hacer una reforma, unas pequeñas ampliaciones que pueden hacerla con terrenos que ya tienen, ya ellos, ¿no? Y que pueden ampliar sin ningún problema. Engañan diciendo que es imprescindible para el desarrollo del aeropuerto norte, cuando el aeropuerto norte era el único aeropuerto que había hace un un tiempo antes de que se pusiera el del sur, y hacía una cantidad de operaciones tremendas de todo tipo que no alcanzan ni remotamente en este momento. Cuando dicen que están las pistas saturadas de aviones, cuando es mentira, vamos allí y sabemos cómo están las pistas, ¿no? O sea, esto no más que el negocio impresionante de construir y construir y construir y ocupar territorio.
0: Sí. Hombre, yo le diría que contando con que seamos personas conscientes y, por tanto, maduras, y seamos personas éticas, es decir, que tengamos una conciencia de pueblo y una conciencia ética como personas, yo lo siguiente que haría es desarrollar, cultivar un magnífico instinto, básico además, que la naturaleza nos ha dado y que yo veo que aquí en Canarias está apagado. O apagado, no quiero decir apagado del todo, pero está mermado, que es el instinto agresivo. Y ojo, porque agresividad no significa violencia, no son sinónimos, por más que desgraciadamente en el lenguaje popular agresividad y violencia han terminado por utilizarse como sinónimos. Pero agresividad significa conciencia de mi poder. Yo soy una persona con poder, no con todo el poder, con poder. Yo soy capaz de ser emprendedor, soy capaz de dirigir mi vida, soy capaz de ser protagonista de mi vida, soy capaz de ser libre, soy capaz de hablar, de expresarme, de decir, de hacer, soy capaz de crear, soy capaz de crear. Eso es ser agresivo. Bueno, esto yo creo, repito, que en Canarias nos falta. Nosotros nos hemos dejado ir y nuestra agresividad se nos ha ido adormilando. Y ahora mismo yo creo que nuestra agresividad está bastante dormida. No se puede explicar de otra manera las cosas que tenemos que ver y las cosas que hay que ver y las que se han visto y las que, si no nos despabilamos, seguiremos viendo. Nosotros tenemos que creer en nosotros mismos, vuelvo a repetir, dando por sentada la madurez y la conciencia ética. Pero nosotros tenemos que despertar la agresividad. La agresividad en ese sentido de ser protagonistas. Y eso tiene que ver mucho, por ejemplo, con el concepto de democracia, que el poder está en el pueblo. Y el pueblo nunca puede soltar el poder. El pueblo delega el poder, pero controlando el poder. Y por tanto, hacer todas las críticas, evidentemente constructivas, respetuosas, pero contundentes, agresivas en este sentido. Vuelvo a repetir, agresividad no es violencia, pero sí es contundencia, si es claridad, es valentía. Yo espero que, porque yo como yo me estoy acusando el primero, espero que nadie se sienta ofendido. Pero los canarios, por lo menos en general, lógicamente hay sus excepciones que respeto y envidio, pero los canarios somos bastante poco valientes, bastante poco. Y eso, claro, lógicamente, para una persona es ya un desastre. Y para un pueblo puede convertirse en una tragedia la falta de valentía. Y esto es lo que yo diría. Ojalá que los canarios despertáramos. Y reactiváramos nuestra agresividad, que es eso, es decir, la capacidad creativa, la capacidad decisoria, la capacidad de libertad que tiene una persona y que, por supuesto, tiene también un pueblo. Esto es lo que yo creo que necesitamos ante todo, dando, repito, por sentado, que primero somos gente consciente y gente éticamente sólidas.
1: Pues Jaime Llinares, muchísimas gracias por haber estado aquí. Seguiremos aprendiendo contigo.
0: Gracias a ustedes y buenas noches.
1: Muy buenas noches.
0: Vale, hasta luego.
1: Adiós.

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querrás escapar de noche, ¿a qué horizonte? ¿Dónde ir que no amanezca? La luz te perseguirá y con las manos cruzadas, las mismas de tu impiedad, ante los pies de tu pueblo suplicante caerás. Sentirás su voz por dentro que te dice: tienes manchadas las manos con sangre de libertad, deshojaste la alegría, torturaste por pensar, sembraste el odio, la guerra y mataste por matar, cercenando la belleza que podía emocionar. Traicionaste a tus hermanos a la hora de luchar por una justa manera de vivir, de trabajar. Y no sé si el Dios que tanto invocas te podría cobijar de la furia de la gente, cansada de soportar la injusticia, la impotencia, por ser mansos, nada más.

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2: El ejército español ocupará las calles de todas las Islas Canarias a partir del próximo lunes dentro del programa de la Brigada Canarias 16, que activará patrullas a pie y motorizadas en todas las islas para reforzar, anuncian, la vigilancia y la seguridad nacional. Empezará este despliegue coordinado que ocupará cada una de las Islas Canarias a pie y también en vía motorizada todo el archipiélago. También anuncian la presencia del ejército en centros educativos y una labor social. Así lo anuncian, novedades de este despliegue que añaden un enfoque pedagógico, dicen, y de integración social del ejército en Canarias. Ha fallecido este sábado Manuel Alcaide Alonso, quien fuera presidente del Tribunal Superior de Justicia de Canarias entre los años 1993 y 2000, y también fue diputado del Común de Canarias. Un amplio dispositivo busca desde este viernes a un buceador desaparecido en San Sebastián de la Gomera. El Partido Socialista de Gran Canaria recuerda a su fundador este sábado con un legado que sigue, dicen desde el PSOE, abriendo camino a una actividad que se realizó haciendo una ofrenda floral en el busto de Pablo Iglesias Posse, fundador del Partido Socialista Obrero Español. Los representantes conservacionistas del patronato del Teide rechazan asistir al acto de traspaso de competencias del Teide al Cabildo por su nefasta gestión. Seguimos, dicen, considerando que los parques nacionales no deben ser gestionados por las administraciones locales. Y acusan al Cabildo de Tenerife de entregar los datos en bruto sobre la vigilancia volcánica del Teide. La Asociación Tierra Bonita de La Palma acusa a la institución insular de incumplir compromisos de transparencia. La Asociación Agua para La Palma exige al Consejo Insular de la isla que anule la compra de dos terrenos con dos agujeros donde gastará 4,4 millones de euros sin garantías. Continúa celebrándose la Feria del Libro de Santa Cruz de Tenerife con una amplia oferta. El Centro de la Cultura Popular Canaria asiste a la Feria del Libro con un stand donde están todas sus publicaciones, también sus novedades editoriales. La Laguna muestra el proceso comunitario del barrio de San Matías en las Jornadas Nacionales de Inclusión en las Artes Escénicas. El sector apícola de Canarias denuncia que en las islas se asignan por colmena menos dinero que al resto del Estado, que castiga a las abejas de Canarias al infradotar al sector con un 22% menos de fondos. Miles de personas marcharon este sábado en el Día de los Trabajadores, el primero de mayo, reivindicando el acceso a la vivienda, mejoras salariales y con un enorme no a la guerra. Por otra parte, en la flotilla de Gaza, los activistas denuncian abusos tras el asalto israelí en aguas internacionales. Los participantes fueron golpeados con puños, aseguran, pateados y arrastrados por la cubierta con las manos atadas a la espalda, según la organización. Israel, por otra parte, ha confirmado la llegada del español detenido en el asalto a la flotilla y prepara su interrogatorio. Se trata del activista español de origen palestino, Saif Abu Keshek. También ha sido detenido el brasileño Thiago Ávila. Estados Unidos anuncia la retirada de 5.000 de sus soldados de Alemania en plena revisión de su despliegue en Europa. Por otra parte, Donald Trump afirma que Estados Unidos tomará el control de Cuba casi de inmediato. Así lo anunciaba este viernes, emitiendo una nueva orden ejecutiva con más sanciones ilegales contra Cuba.

0: Saludos amigos y amigas, estamos en el encuentro hoy con una persona entrañablemente querida, yo creo que por todos los canarios, Cristina Peri Rossi, un nombre emblemático que todos asociamos con lo mejor de la literatura latinoamericana y por supuesto, por tanto, en lengua castellana. Nacida en Montevideo, para nosotros los canarios es como una canaria más, no en vano Montevideo la fundaron las familias canarias y además, como nos decía ella ayer en la rueda de prensa, está vinculada a nivel sanguíneo, es consanguineidad directa con los canarios porque tiene familia en Canelones, una zona que tiene este nombre precisamente en honor de los canarios.
1: Que la fundaron también.
0: ¿Qué niveles de... qué familias tienes vinculadas a canarios?
1: Mi padre, que murió hace muchos años, era de origen canario. Concretamente nació en un pequeño pueblito que se llama El Tala, de Canelones. Y yo de chica me acuerdo de los viajes que hice a Canelones y al Tala. Es una zona rural, pero casi todos son descendientes de los canarios que llegaron a esa zona en el siglo pasado.
0: Cristina.
1: Y además tú sabes que en el lenguaje, el léxico, incluso hay un libro de un lingüista canario publicado aquí en Canarias, que me lo regalaron en una ocasión que vine de viaje, donde habla de las similitudes del léxico, de la influencia del léxico canario en el Río de la Plata y concretamente en Montevideo. El libro se llama La influencia del léxico canario en el léxico montevideano. Y yo me lo leí con muchísimo deleite, porque justamente hay una cantidad de palabras que yo uso habitualmente en Cataluña, en Barcelona, donde vivo, y que no son las que usan los catalanes cuando hablan en castellano, porque son precisamente de origen canario. Y que tienen todo el sabor, para mí, de la recuperación de mi lengua infantil, ¿no?
0: Cristina, llevas 30 y pico años en Barcelona.
1: Qué barbaridad, ¿no?
0: Sí, eso dicen las biografías oficiales.
1: Sí, sí, sí.
0: No sé si es verdad.
1: Sí, sí, es verdad, sí, sí.
0: ¿Te exiliaste obligatoriamente?
1: Sí, digamos, un exilio obligado. Sí, concretamente yo me exilié en el año 72, cuando estaba a punto de ocurrir el golpe de Estado, pero ya habían ocurrido algunos de los hechos más violentos, desapariciones, la tortura era permanente, y yo estaba en el centro del huracán porque había publicado una novela que se llama El libro de mis primos, donde por primera vez en la literatura uruguaya uno de los protagonistas había optado por pasarse a la guerrilla tupamara. Y bueno, el tema de la guerrilla y de la violencia en Uruguay, de la violencia de la derecha, de la violencia de los militares, yo ya lo había tratado en otro libro que el año pasado recibió el premio al mejor libro extranjero publicado en Estados Unidos. El libro se llama Indicios Pánicos, es una construcción gramaticalmente, un poco una licencia, ¿no? Indicios Pánicos, pero es un libro que vaticinaba el horror de lo que pasó a través del Plan Cóndor, que fue el pacto entre tres ejércitos, cuatro mejor dicho, el chileno, el uruguayo, el brasileño y el argentino, para perseguir a los opositores. De manera que me fui, digamos, a mi pesar, porque no hay ningún exilio voluntario, cuando los amigos me dijeron que había llegado un momento, que me quedé más de lo que me podía haber quedado, cuando me dijeron, mira, es que si te quedas una semana más, de pronto ya no vas a contar el cuento. Y me dijeron, y creo que es un argumento que después se demostró muy eficaz, un muerto más no sirve de nada. En cambio yo ya no podía publicar, no me dejaban publicar, estaba prohibida. Mis libros todos habían sido quemados. Si alguien allanaba en la casa de alguien, encontraba un libro mío, lo llevaban preso. Bueno, que yo no podía escribir, me habían intentado destituir de la cátedra, habían cerrado el semanario Marcha, que era emblemático, algo así como el triunfo, como fue Triunfo aquí, y me fui a mi pesar con un terrible dolor, pero con los años he comprendido que el consejo de mis amigos tenía mucha razón, he sido más eficaz afuera que adentro, ¿no? Aunque el corazón me pedía quedarme, ¿no?
0: ¿Cómo viviste los primeros años, la nostalgia? Empezamos precisamente con este tema,
1: sí,
0: ese tango tan nostálgico,
1: sí,
0: cantado por Carlos Montero.
1: Por Carlos Montero, sí. Sí, si me pones Volver, me pongo a llorar. Si me pones el tango Volver. Acabo en Barcelona, dos días antes de venir aquí, vi a Adriana Varela. ¿Sabes quién es?
0: Sí,
1: la cantante argentina,
0: sí.
1: Actuó en Barcelona. Y con, claro, con mucho éxito, estaba toda la colonia argentina, pero estaban también algunos catalanes como Arcadi Espada, y no estaba, y la gran ausencia fue Manolo Vázquez Montalbán, porque Manolo estaba enamoradísimo de Adriana Varela, y consiguió llevarla a la fiesta de la Merced. Esto pasó cuando justamente cuando Manolo escribió su novela El Quinteto de Buenos Aires, donde la protagonista es la ciudad de Buenos Aires. Y bueno, claro, si me llegas a poner Volver con las sienes marchitas, los 30 años que llevo, me pongo a llorar aquí en público.
0: Te la pondremos, sí. Te la pondremos después un poquito. Sí, sí. Oye, mira, te noto mucha proximidad, ¿o es falsa, a Argentina? Porque a veces la gente de Uruguay tiene cierto conflicto con, sí, los argentinos.
1: Y ellos con nosotros. Nada. Yo creo que, a ver, si hay algo que yo considero, si me preguntaras qué considero como la identidad latinoamericana, te diría que somos buenos hermanos. Que si yo estuve, por ejemplo, en Santiago de Chile cuando cayó Pinochet. Cuando cayó Pinochet, el Ministerio de Relaciones Exteriores de Chile me hizo una invitación para recorrer las tres universidades más importantes de Chile, que son la de Santiago y la de Valparaíso. Y entonces, yo nunca me siento extraña en América Latina. Uno va de un país a otro y siente que hay un trasfondo de hermandad, de fraternidad, que es muy distinto al sentimiento que uno tiene en Europa. En Europa uno pasa de un país a otro y no se siente hermano, ¿verdad? En cambio en América Latina, yo creo que ese es el sustrato político que tenemos que emplear para construir verdaderamente una América Latina unida. Nos une la lengua, que es una maravilla, que haya una lengua común, porque, si, bueno, incluso en Brasil, donde se habla portugués, el castellano es la segunda lengua. Lula ahora, una de las primeras medidas que tomó Lula fue colocarla como segunda lengua. Entonces, si tenemos ese sustrato, ese sentimiento de fraternidad, fíjate que en el siglo XX, por ejemplo, donde Europa tuvo dos guerras mundiales y murieron millones y millones de europeos matándose entre sí, hay muy pocas guerras locales en América Latina, guerras fronterizas de alguna importancia entre Chile y Perú, pero en realidad hay un sentimiento de fraternidad que yo creo que es la seña de identidad más importante que tenemos, ¿no? Y que es la que en este momento políticamente están tratando de plasmar en una comunidad económica Lula, por un lado, Kirchner por otro lado, Tabaré Vázquez también, Lagos en Chile, y parece que nos viene la ayuda de este personaje un poco extraño que es Chávez, pero mire, vamos a aprovechar lo bueno que tenga Chávez, ¿no? Si Chávez quiere cambiar en buenos términos petróleo por azúcar, pues Uruguay es productor de caña de azúcar, por ejemplo, bueno está que nos den petróleo muy barato por azúcar, ¿no?
0: Oye, Cristina,
1: estamos hablando de política.
0: Sí, estamos hablando de política.
1: Es otra dimensión.
0: Se estaban hablando de lo que me decías de Chávez. Hay gente que entiende que ni Lula, más Chávez, más el Frente Amplio, pues va a significar prácticamente nada, más Castro, por supuesto, que está ahí. ¿O sí? ¿Crees que...?

0: Esta Argentina no puede estar, ya ha hecho todos los experimentos mamarrachos estos que ha hecho con estos presidentes anteriores. Y yo creo que además siempre hay que tener en cuenta el contexto internacional, ¿no? Estados Unidos está bastante entretenido con lo de Irak, entonces a lo mejor no nos mira con tanto miedo, ¿no? Entonces, si se pudiera construir una plataforma económica, un mercado común latinoamericano, vamos a partir de la base de algo que maravillosamente percibió un europeo que se exilió en Brasil, Stefan Zweig. El gran escritor que fue Stefan Zweig, que se suicidó, que no pudo soportar el exilio, se suicidó con su esposa, junto a su esposa, escribió, mientras estaba en Brasil exiliado, un libro que yo creo que tiene total actualidad, que se llama Brasil, país del futuro. En el año 1969, Brasil era un país que prácticamente se podía autoabastecer. Tiene tanta materia prima, que tiene petróleo, y tiene un territorio tan extenso que, bien administrado, no solamente se autoabastece, sino que puede ayudar al abastecimiento de los países limítrofes. Si hablamos de Argentina, también Argentina es el granero del mundo, ¿no? Uruguay va ahí a la cola porque estamos pegaditos, porque en realidad Uruguay es un país que se creó artificialmente. El hijo de españoles que consiguió la independencia, que era mezcla de aragonés y zaragozano, José Gervasio Artigas, soñó con una América Unida. O sea que el sueño de todos nuestros libertadores no fueron países independientes. Tanto San Martín como Artigas, como Bolívar y como Martí, soñaron una América Latina unida. Bueno, yo siempre digo, vamos a darle un poco de tiempo a América Latina, porque si Europa se está construyendo desde los griegos, y resulta que nunca se termina de construir Europa, porque en el siglo XX tiene dos guerras mundiales, y termina el siglo XX con la horrible guerra de Yugoslavia, denos un poco de tiempo, que a lo mejor con estas bases, en este momento que parece que desde el punto de vista de estratégico tenemos una oportunidad, a ver si esta gente responde. Y sobre todo, yo creo que hay un elemento que a veces los políticos descuidan, que fue fundamental para que ganara Zapatero en estas elecciones, que son las emociones populares, las emociones colectivas. Cuando hay optimismo en la gente, cuando hay esperanza, un país puede salir adelante. Y yo creo que es lo que está ocurriendo. Mi madre, que tiene 90 años, pero es una gran observadora política, cuando ganó las elecciones Tabaré Vázquez ahora en Uruguay, yo la llamé por teléfono para saludarla y le digo: mamá, ¿cómo están las cosas? Me dice: mira, en 48 horas ha cambiado una cosa. O sea, la gente está contenta. Porque un país deprimido no puede salir adelante. Y creo que eso es un elemento a tomar en cuenta, que se llama la ilusión. La ilusión cuando se hacen las cosas. Tú cuando estás ilusionado rindes mucho más, ¿verdad? Yo también cuando estoy ilusionado, yo sé que si no tengo una ilusión no puedo escribir.
1: La verdad es que tenemos un ruidito aquí, sí, en el parque, no sé si están ensayando algo. Sería interesante pedirle que si pueden bajar un poco el nivel, por lo menos hasta que empiece el acto a las 12:30, que a las 12:30 quizás están preparando una obra de teatro, sí, y están probando el sonido. Cristina, de todas maneras, ¿cómo resolver el problema que se suscita siempre cuando entra a la izquierda al poder, por ejemplo, con Lula? Sí. Entonces parece que se plantean unas posiciones más moderadas de lo que la gente espera y al final pierde hasta Porto Alegre recientemente.
0: Tienes toda la razón, porque sobre todo en Uruguay, que es un país altísimo, como tú sabes, que lo conoces, altísimamente politizado, enormemente politizado. Imagínate, yo voy a contar una anécdota para que los oyentes se den un poco cuenta cómo es Uruguay. Hace 2 años fue Sabater a presentar un libro, Fernando Sabater, que es muy buen amigo, fue a presentar un libro y le hicieron una entrevista, ¿no?, que se publicó en Brecha, que es el semanario más importante de izquierda que hay en América Latina. La primera pregunta que le hicieron a Sabater hace 2 años, le dije: usted, Fernando Sabater, ¿qué piensa? ¿Cuál va a ser el pensador más influyente en el siglo XXI? ¿Marx, Engels o Mao? Y claro, Sabater pensó que ninguno de los tres, ¿no? Pero eso indica hasta qué punto la izquierda uruguaya, yo estoy hablando que la que mejor conozco, sigue adherida a una concepción muy rigurosa de lo que es lo ideológico. Y yo creo que a ellos van a tener que hacerlo comprender a la gente que a veces hay que ser pragmático, ¿no? Que a veces no hay más remedio que transar, ¿no?
1: Oye, no es que queramos hacerte llorar, pero sí te vamos a poner una rafaguita sobre eso de volver, porque te voy a preguntar lo de volver después. Vamos a escuchar a Volver con Carlos Montero un minutito.

0: nieve del tiempo.
1: Volver con la frente marchita.
2: Sí, las sienes del sí, con la frente.
1: ¿No vas a volver? ¿No vas a volver por allí?
2: Definitivamente,
1: ¿de manera estable?
2: Nadie puede saber lo que pasa con la vida, ¿no? Pero digamos, si depende de mi deseo, no, definitivamente no, porque no quiero sufrir más. O sea, no quiero. Ya estoy muy mayor para seguir sufriendo y hay cosas que creo que desde afuera se pueden hacer, que puedo hacer desde afuera para colaborar con el nuevo gobierno uruguayo, que son más eficaces que tener discusiones políticas internas. Yo creo que, como tú bien decías al principio, soy una uruguaya internacionalmente muy conocida, posiblemente soy la uruguaya más conocida en todo el mundo. Y entonces, como por otra parte nunca he tenido carnet de ningún partido, puedo opinar libremente, que creo que es algo que se necesita en la izquierda, que es mantener el espíritu crítico. Yo ahora estuve en Barcelona organizando una celebración enorme del triunfo de Tabaré Vázquez, y es muy insólita porque no la organizó ningún partido, la organizamos. Yo agarré el teléfono y llamé a los tres empresarios más importantes uruguayos que hay exiliados en Barcelona. Son empresarios. Uno dirige Pluna, que es la compañía de aviación uruguaya, otro dirige un laboratorio y otro dirige una empresa inmobiliaria. Y se exiliaron más o menos en la misma época que yo. Los llamé por teléfono y les dije, trabajan todo el día, están llenos de problemas, todos estamos viejos, uno tiene la diabetes, otro tiene la próstata, ¿no? Yo tengo los bronquios, ¿no? Entonces los llamé y les dije, bueno, chicos, hay que hacer el acto de celebración. Y fue decirlo yo, y me dijo, inmediatamente, Cristina, hacemos, y lo organizamos en las cocheras de Sanz, hubo más de 1.500 personas entre catalanes y uruguayos, y fue un acto muy emocionante. Y lo importante es que ninguno de nosotros aspirábamos a nada más que a festejar. Ninguno de nosotros quiere ser diputado, ni senador, ni que nos den una medalla. Entonces yo creo que son los actos que se hacen verdaderamente de una forma desinteresada. Es más, uno de los empresarios fue el que puso el dinero para alquilar las cocheras. Después la Generalitat creo que se lo devolvió porque el acto contó con el respaldo de la Generalitat y del Ayuntamiento de Barcelona. Entonces creo que uno de los motivos por los que no vuelvo es porque inevitablemente me van a ofrecer algo, yo lo voy a querer aceptar por responsabilidad. Yo soy una persona muy responsable, muy festiva y muy responsable a la vez. Creo que eso es algo que se nota aquí, que de mi sangre canaria. Soy festiva y además responsable. Y no quiero, no, me parece que soy muy útil afuera y que realmente. Ayer yo también lo decía en la conferencia de prensa, no quiero extrañar España ahora. Es decir, sería horrible irme para allá y de pronto, de la misma manera que cuando recién llegué, extrañaba esta vista del mar que yo tenía cuando vivía en Montevideo, porque vivía en Pocitos. No quiero extrañar España.
1: Oye, siguiendo con el tema político, leemos a veces algunos artículos donde, bueno, ya apelas a que lo que queda de la izquierda, bueno, que por lo menos debe quedar la solidaridad.
2: Sí,
1: ¿quedan cosas de la izquierda realmente o ya la izquierda y la derecha se van fundiendo?
2: Desde el punto de vista económico es muy difícil que exista un proyecto de izquierda que no sea vagamente liberal, digamos, ¿no? Ya sabemos lo que le pasó a Allende y es una experiencia que tenemos que tener en cuenta, ¿no? Pero yo creo que, y Zapatero está dando aquí en España la prueba de que hay medidas que se pueden hacer. Yo no sé si ya se aprobó o no, por ejemplo, creo que estaban estos días por aprobarse, el plan contra incendios de Narbona, por ejemplo. Una cosa que todos sabemos, es decir, todos sabemos que si hay tantos incendios en España, no es porque España tenga la tasa de pirómanos más alta del mundo, lo cual sería alarmante, y había que pensar qué le pasa a los españoles, someterlos todos a un psicoanálisis enorme, ¿no? Sino sabemos que hay un negociado detrás de eso, ¿verdad? Y entonces, bueno, si Narbona consigue implantar una ley por la cual no se puedan vender los terrenos quemados en 60 años, ¿verdad que va a haber menos incendios? Todos sospechamos que va a haber menos incendios, ¿no?
1: Seguro que sí.
2: Entonces yo creo que la izquierda, si hay una política de izquierda, Zapatero acaba de declarar, por ejemplo, que va a intentar reducir la tasa de empleo precario. Hay algunas medidas de izquierda que se pueden tomar. La diferencia es moral. Yo creo que la diferencia entre la izquierda y la derecha es fundamentalmente ética. Y pasa porque el valor más importante, esta es una discusión que tuve en Cataluña con el partido que está en la Generalitat, tiene que seguir siendo la solidaridad. Esa solidaridad consiste en que no podemos repartir dándole más al que tiene más, sino le damos más al que tiene menos. Y la solidaridad la tiene que enarbolar la izquierda, porque es un valor que siempre la izquierda tuvo como señal de identidad, ¿no? Yo lo discuto mucho en Cataluña, porque creo que, por ejemplo, cuando se trata de la reforma del estatuto, no se puede reclamar que el que paga más impuestos es el que va a recibir más, porque si paga más impuestos es porque tiene más. Es como si vamos a trasladarlo al ámbito de la familia. Si en la familia, en una familia integrada por 6 miembros, algunos más ganan más que otros, tienen que contribuir de la misma manera para ayudar al que gana menos, ¿verdad? O al que está estudiando, o al que tiene una disminución física. Entonces no se puede repartir dándole más al que tiene más. Sino ser de izquierda quiere decir darle más al que tiene menos. Y de eso no podemos renunciar, porque entonces sí que no nos vamos a diferenciar en nada con la derecha, ¿no? Esos son los principios inquebrantables de ser de izquierda. Y en cuanto a eso, yo creo que en América Latina lo tenemos clarísimo. Eso sí lo tenemos claro.
1: Cristina, ¿cómo tiene de claro el futuro? O sea, ¿realmente dudas de que los ideales por los que has estado luchando se podrán imponer alguna vez, o no renuncias a la utopía?
2: Yo no renuncio al hecho de que hay que tener un ideal que es el que marca el camino. Después es evidente que hay que negociar, porque además yo no soy política, es decir, yo soy una escritora. Hay que negociar porque la realidad puede más a veces que los ideales. El ideal marca el camino, dice por dónde tenemos que ir. Casi nunca se puede cumplir por completo, pero sí indica una línea, ¿no? Y entonces negociaremos hasta que realmente... Te voy a dar un ejemplo y se lo voy a dar a los oyentes. Hace muchos años, dos amigas mías, mujeres muy inteligentes, muy independientes, muy cultas, españolas, que viven en Barcelona, me dicen... Mira, Cristina, queremos que poner en un proyecto, queremos hacer una revista feminista, pero de gran tiraje, una revista feminista que hable de la nueva mujer, mujer independiente, que tiene una sexualidad que no, ya no depende de los hombres. Bien, dice, estamos buscando una empresa importante que nos... Entonces yo le dije, ¿ninguna empresa importante va a querer una revista feminista de esta manera? No, lo vamos a intentar. Bueno, después de 6 meses tuvimos que tener una reunión y me dieron el nombre de la empresa que las iba a pagar. Le dije, pierdan la esperanza de hacer una revista feminista con esta empresa. Entonces me dijeron, no, pero vamos a hacer la revista igual. Entonces yo le dije, ¿y para qué van a hacer una revista no feminista si lo que querían hacer era una revista feminista? Y me contestaron, y bueno, y hay que aceptarlo. Bueno, no podrá ser exactamente como la que queremos, pero a lo mejor se parece. No se parece a la que quería, ¿no? Pero demuestra hasta qué punto dependemos del poder económico, ¿no? Y que el poder económico va cediendo a veces, haciendo pequeñas concesiones que nunca tenemos que tomar como definitivas, ¿eh? Cuando yo escucho a veces que en las universidades que ciertas chicas dicen, bueno, ya el feminismo hizo todas las conquistas. Y ojo, no hay ninguna conquista que sea definitiva, ¿eh? Ni en el terreno político, que la condición de mujer es un tema político. Las conquistas nunca son definitivas, hay que seguir peleando por ellas.
1: Oye, estás hablando del papel de la mujer.
2: Sí.
1: ¿Y tiene achantado al hombre? El hombre está un poco asustado.
2: Pero otro sí.
1: Sí, a ver.
2: Tú no estás, pero otro sí.
1: ¿Cómo lo vive, crees tú, el hombre? ¿Te has parado a pensar?
2: Sí, yo tengo amigos y a veces converso con ellos. Y realmente les digo que se sacudan un poco las viejas estructuras, porque se van a quedar de lado. A ver, yo creo que las mujeres hemos cambiado muchísimo. Ha sido realmente la revolución más triunfante del siglo XX, la que no admitió un paso atrás, fue la de las mujeres. Es más, cuando me toca a mí hablar de España en la prensa latinoamericana, digo, no se olviden nunca de que la gran modernización de España no la hizo la industria, no la hizo la industria hotelera, la hicieron las mujeres, ese gran caudal de energía que se volcó en el cambio, en un cambio que no era programático, que no estuvo encabezado por ningún partido político, ha convertido a España en un país muy moderno, ¿no? Enormemente moderno, en el que en este momento podemos felicitarnos de que existe la ley de matrimonio, o de que va a existir en breve, de matrimonio homosexual, ¿no?
1: Estaba señalándole al compañero Ramón Luis, que lo tenemos en realización, que a ver si nos pone una rafaguita de un tema que queremos que te sugiera la siguiente pregunta. A ver si lo ponemos un poquito hacia adentro. es un tema también del tango, porque yo no sé si tú has tomado alguna vez partido sobre eso, si Carlitos Gardel era uruguayo.
2: Canta siempre mejor. ¿Eh? Es uruguayo.
1: Es uruguayo.
2: Es uruguayo, está totalmente demostrado.
1: No, dice que es lo contrario, que es de París.
2: No, se demostró, se apareció en la partida de nacimiento. Se presentó un libro, bueno, un libro de Horacio Vázquez Rial, que es argentino, que se llama La muerte de Gardel, es donde fotocopió la partida de nacimiento. La madre era una prostituta francesa, padre desconocido, y nació en Tacuarembó, provincia de Uruguay. Y además se hizo un acto público en el... ¿Tú conocerás dónde?
1: ¿Eso es reciente?
2: Eso pasó hace 2 años. Ah, hace 2 años, sí. Y fue publicado por todos los diarios de allá. Yo no sé si los diarios argentinos quisieron publicarlo.
1: Ni del resto del mundo, se ve que lo controlan los tendencias.
2: No, y se hizo una presentación pública de la partida de nacimiento en el Cabildo. En el Cabildo que tú conoces, en el Cabildo de Montevideo, el que está en la Plaza Matriz, se presentó la partida de nacimiento, que este Horacio Vázquez Rial es investigador, consiguió la fotocopia y se exhibió. Entonces ya la cuestión quedó zanjada desde el punto de vista civil. Lo que pasa es que como son mitos, entonces en el mito sigue la duda eternamente.
1: Yo me acuerdo de estar en... Sí. Me parece que la primera vez... me parece que se llama uno, no sé, era La Comparsita, un local ahí en Uruguay, donde estuve viendo un magnífico concierto de tangos.

0: Siempre, siempre mirando al sur.
1: Mirá que somos melancólicos, ¿eh?
0: Los tangos, sí.
1: Somos un pueblo melancólico, sí.
0: ¿Estás mirando al sur siempre?
1: Yo creo que uno vive de manera dividida, ¿no? Yo también en el pensamiento todos los días tengo Uruguay. Y me gustaría, la verdad es que me gustaría que ocurriera lo que yo preveo, que en 10 años este país va a avanzar y va a conseguir ser lo que era antes de que yo naciera, ¿no? De manera que mi pensamiento está en el sur. Y creo que además cuando consigo... para mí es muy importante tener una plataforma que es el periodismo, desde la cual escribir. Acabo, antes de venir para aquí, mandé a la Agencia EFE. Yo estoy en el servicio de grandes firmas de Agencia EFE. Estoy hace 20 años en ese servicio. Publico un artículo mensual que se publica en España, en América Latina, en Estados Unidos. Y esta vez lo hice sobre el papel que creo que tiene que tener España justamente en el afianzamiento de un proyecto socialista en América Latina, ¿no? Tenemos la oportunidad, tenemos un gobierno socialista y tenemos unos gobiernos liberales en América Latina. Yo creo que España tiene que ser el modelo a seguir, ¿no? En algunas cosas, ¿eh? Porque también es verdad que cuando hablamos así genéricamente de España, estamos olvidándonos de las mafias que hay en España, de la corrupción tremenda que hay. No, esa parte se la dejamos. Esa es la parte en que España se parece a Italia.
0: Ya tiene.
1: Hay una película maravillosa que yo recomiendo siempre, que se escribió hace poco. Yo no sé si se escribió acá, porque acabo de escribir otro artículo para El Mundo, que saldrá en estos días, sobre esa película. Hay una película italiana en dos partes que se llama La Mejor Juventud, que es la mejor película que he visto en 10 años, que habla de la generación de los 60, de las Brigadas Rojas, de la antipsiquiatría, es decir, de lo que éramos nosotros en aquel momento, ¿no? Y en un momento, uno de los protagonistas, desesperado por la manera de ser italiana, dice: pero es que Italia, los italianos alguna vez hemos querido ser transparentes, alguna vez hemos querido que Italia sea de otra manera. Bueno, yo creo que hay que tener cuidado. Cuando hablo del modelo español, no estoy hablando de la corrupción ni del reino de taifas, sino que estoy hablando justamente de por ejemplo, del empuje enorme que ha sido la modernización de España a través de la incorporación de la mujer al trabajo y de ciertas formas de solidaridad que los españoles practican. El otro día leí una estadística que decía que España es el país más solidario con los inmigrantes, por ejemplo. Yo voy muy a menudo a Cádiz, Andalucía, me gusta mucho Cádiz, por ejemplo, y me emocionó mucho ver que en la zona donde llegan las pateras, los gaditanos colocan en los árboles un suéter, comida, o sea, tratan de ayudar, ¿eh? Y mis amistades de Sevilla tienen adoptado, o de Cádiz, tienen adoptado siempre algún inmigrante que se salvó de la muerte. Yo creo que esa parte del ser español es la que nosotros heredamos y que es la que potenciar, ¿no?
0: Con Uruguay siempre uno se lleva la sorpresa del elevadísimo nivel que tiene, por ejemplo, bueno, el nivel intelectual, sí, es formidable, lo comentabas, sí, en la rueda de prensa, sí, y sobre todo eso, hablar de Galeano, de Benedetti, sí, de Daniel Biglietti, de tantos y tantos, es formidable, pero es que se refleja en toda la sociedad,
1: sí,
0: supongo que hay de todo, pero la radio, por ejemplo, yo nunca había escuchado una radio de tan altísimo nivel como en Uruguay. Eran unos programas de una altura formidable. Se ha perdido, ¿eh?
1: No, en parte. Está, todavía está. Yo fui en febrero, este febrero, no, en febrero del año pasado estuve 10 días con mi madre y de pronto mi madre escucha la radio todo el día, como casi todos los uruguayos, y escucho un programa de casi 2 horas sobre Albi, sobre el dramaturgo inglés. Resulta que Milton Esquinca, un dramaturgo uruguayo, había hecho una obra de teatro sobre Albi y estaban hablando de Albi como si fuera
0: un entrañable amigo.
1: Y eso me hizo recordar una cosa que a veces digo en las conferencias. Si será un país de locos Uruguay, que yo recuerdo que en el año 69 yo estaba dando clase todavía en la universidad y de los 165 días lectivos que había el año, 101 días estuvimos en huelga de apoyo a Vietnam. ¿Eh? A Vietnam en guerra con Estados Unidos. Yo no sé si los vietnamitas se enteraron, ¿no? Pero es una cosa, por un lado, descabellada, pero por otro lado, es enternecedor que un país pequeñísimo, que tiene 3 millones y no llega a 3 millones y medio de habitantes, se levante en huelga solidariamente con un país que está en guerra con Estados Unidos, ¿no? Entonces, claro, eso que tú decís es una de las señas de identidad de Uruguay. Yo tengo un poema que se llama Montevideo, justamente en estado de exilio, donde en un verso digo que los taxistas citan versos de Baudelaire. A mí me ha pasado subirme a un taxi y que de pronto el taxista me dijera en francés dos versos de Baudelaire. Bueno, yo no sé si pasa. Quizás pueda pasar, no lo sé, no conozco todo el mundo, pero yo, eso que tú hablas, el nivel tan alto, decayó un poco durante la dictadura militar, pero se ha recuperado. El otro día vino el ministro de Relaciones Exteriores, Gargano, que estuvo exiliado conmigo en Barcelona, vino y hizo una pequeña reunión en el consulado para hablar con los uruguayos más conocidos, y está hablando y de repente cita dos versos míos. Digo, no, ¿qué ministro de Relaciones Exteriores es capaz de recitar poesía, no?
0: Sí, sí, es terrible. Yo...
1: Bueno, y para confirmar, porque tú esto me lo observaste ayer, casi te interrumpo ayer y te iba a decir, mira, hace 20 años yo estuve en Estocolmo, porque editaban un libro mío, y además porque tengo a la mitad de mis exalumnos exiliados en Estocolmo. Entonces me invitaron a ir a la comuna, una comuna anarquista que tienen ahí en Estocolmo, y en un momento uno de ellos me dice, una de mis alumnas que estuvo secuestrada 4 años, pobre, estuvo en un campo de concentración, me dice, ¿te quiere ver Arthur Lundquist? Arthur Lundquist era el presidente de la Academia del Nobel entonces. Después falleció. Entonces me recibe Lundquist, Lundquist habla perfectamente castellano, porque fue traductor de Neruda, por ejemplo, y en un momento me dice, ¿usted me puede explicar, Peri Rossi, por qué Suecia tiene más o menos la misma superficie que Uruguay? Pero Uruguay tiene tal cantidad de intelectuales como nunca hemos visto nosotros en Suecia, y yo no tengo una explicación para eso. La verdad es que no tengo ninguna explicación.
0: Ayer en la rueda de prensa comentabas algún aspecto fundamental como el laicismo, ¿no?
1: Sí.
0: La democracia.
1: Yo diría que uno de los motivos es que la educación ha estado en manos de las mujeres siempre. Digamos, las maestras de primer nivel, los profesores de segundo nivel, eran casi todas mujeres por una razón estrictamente económica. Todo siempre es económico. Ganaban muy poco dinero. Sí, un hombre tiene más sentido común, y como tiene además un trato con el dinero históricamente menos dependiente, ningún hombre quería ser ni maestro ni profesor en Uruguay porque no podía vivir con eso. A ver, yo era profesor de la universidad y mi sueldo era exactamente igual al de un soldado raso. Entonces, sí, las mujeres siempre tenemos este lado abnegado de hacer cosas por los demás, ¿no? Que es una de las cosas a reivindicar de la cultura de las mujeres. Y yo creo que el hecho de que la educación estuviera en manos de las mujeres ha sido decisivo en Uruguay, ¿no? Sí, porque las mujeres siempre, por ejemplo, cuando ya nadie lee poesía, las mujeres leen poesía, ¿no? Cuando ya nadie le importa mucho la literatura, las librerías están llenas de mujeres, ¿no? Como venimos un poco atrás del proceso, sobre todo desde el punto de vista económico, yo creo que las humanidades son el último reducto a las que las mujeres hemos tenido un acceso casi general, y que por eso no tienen peso económico por un lado, pero son enormemente formativas por otra parte, ¿no? Para la parte, digamos, de educación de la juventud, ¿no?
0: Oye, ¿qué opinas de los conversos de la gente que era de izquierda y ahora son tan comprensivos con el sistema y apoyan a la derecha y vamos?
1: A mí me pone, se llama chaqueterismo eso, ¿no?
0: Sí, sí.
1: Sí, nosotros en Uruguay no tenemos una palabra para eso. Yo tuve que preguntar la primera vez que la escuché en Barcelona, que es cambiar de chaqueta, que me parece una imagen. Pero yo diría, y esto lo quiero decir expresamente porque me estás haciendo esta entrevista, que la están escuchando, que cuando yo veo a Mujica, tú sabes quién es Mujica,
0: sí, sí.
1: Ese ministro en Uruguay, que fue Tupamaro, lo veo de ministro, en primer lugar me da un temblor. Lo primero que siento es un temblor, digo, uy, uy, uy. Pero entendámonos, los Tupamaros hicieron una autocrítica voluntaria. Ellos mismos, desde la cárcel, dedicaron mucho tiempo a estudiar de verdad qué les había pasado, cómo se habían radicalizado, hasta qué punto ellos mismos, su intransigencia, el plan, seguir las líneas del guevarismo, los llevó a la situación. Es decir, ¿cuál era su responsabilidad en lo que ocurrió en Uruguay? Porque yo creo que no podemos dividir el mundo en malos y buenos, es decir, ni los militares tenían todo, eran tan malos, ni todos los demás éramos tan buenos. Nos equivocamos en conjunto, ¿eh? Y reconocer cuáles fueron los errores que se cometió desde la guerrilla Tupamara, yo siempre digo una cosa, y pues para que nadie me acuse de ingenuidad, si yo no me hubiera tenido que exiliar por un golpe fascista me hubiera tenido que exiliar por un golpe de los tupamaros, ¿eh? Porque digamos que son dos totalitarismos de distintos signos, pero son dos totalitarismos. Bien, dicho esto, yo me parece que lo mejor que le ha podido pasar a los tupamaros es haber hecho una autocrítica profunda, y a toda la izquierda, ¿eh? A toda la izquierda en general, una autocrítica severa, y que entonces los que están ahora en el poder, si bien hay algunos que vienen de la Guardia Vieja, de aquellas que son contemporáneos conmigo, se han reciclado. Ese reciclaje es un reciclaje que no es del que tú estás hablando, porque lo que tú estás hablando es oportunismo. De lo que tú estás hablando es de oportunismo. Y en este caso, en cambio, implica un proceso largo de muchos años de revisión para decir, bueno, nos equivocamos aquí, la próxima vez vamos a hacerlo de esta manera. Quien se equivoca de veras, sin mala fe, puede rectificar. El que no puede rectificar es el mentiroso. El mentiroso tiene que sostener la mentira. Pero quien se equivocó de buena fe puede en determinado momento decir, bueno, nosotros nos apresuramos en esto, este no era el método para llegar al poder, ahora lo vamos a hacer de esta manera. Y entonces se gana la confianza. Fíjate que la lista Tupamara fue la más votada dentro, cosa que a mí me sorprendió muchísimo. Incluso me enfadó, lo voy a decir con palabras españolas, me enfadó cuando me enteré en los resultados que la lista de Tupamara era más votada, me cabrié. Dije, ¿pero qué les pasa a los uruguayos, no? Y sin embargo, después reflexioné y pensé, bueno, es que los uruguayos han entendido que esta gente ha hecho todo un proceso muy enriquecedor en cuanto a reconocer los propios errores y adoptar una política distinta.
0: ¿Hay política basura?
1: Sí, claro. El oportunismo. Eso, el oportunismo. La televisión siempre es el reflejo de la sociedad, de una parte, yo creo que la parte más despreciable de la sociedad. Por eso es lamentable, porque vamos a suponer que cae una bomba, que vuela la Tierra, quedan pequeños escombros y que vienen los marcianos y, por ejemplo, lo que les queda es ver Crónicas Marcianas. La imagen que se harían del mundo sería terrible, ¿no? Entonces, se me ocurre que la televisión refleja una parte de lo que es lo social, pero no toda, por suerte, ¿no? Pero que tendríamos que tener casi todos una actitud. A mí, por ejemplo, me invitaron a ir a Crónicas Marcianas, me ofrecieron mucho dinero y dije, no, no voy, no voy. Es decir, el dinero no puede ser la medida de todas las cosas. Y yo creo que eso sí tenemos que sostenerlo, sobre todo los que podemos, que tenemos acceso a los medios de comunicación. El dinero no es la medida de todas las cosas, ni mucho menos. ¿Cuánto le pagaríamos a Cervantes por Don Quijote de la Mancha, por ejemplo? Si, ¿cuánto vale la Gioconda? Sabemos el valor de intercambio, sabemos que si mañana la Gioconda saliera a subasta se pagaría muchísimo, pero en el momento de la creación, ¿qué? No, hay cosas que no se pueden pagar. El esfuerzo que hace a veces un médico por salvar la vida de alguien, y yo lo he vivido recientemente, porque un médico uruguayo le salvó la vida a una amiga mía que vivía en Ibiza y que tenía un cáncer muy grave y que vino a verme ya en la etapa terminal, y yo llamé, hice una llamada telefónica nada más, hice una llamada telefónica y le dije a este cirujano uruguayo, tengo una amiga mía uruguaya, se está muriendo. Me dijo, ¿me la traes ahora mismo a la clínica? No quiero nombrar la clínica, es una clínica privada. Y eso no se paga con nada. No hay dinero. Y yo quiero reivindicar en un momento en que, claro, hay un triunfo aparentemente universal del oportunismo y de las cosas como mercancía. Los escritores hacemos cosas gratis. Los escritores hacemos muchas cosas gratis. Yo voy a muchos centros gratis y me parece que todos tenemos que hacer cosas gratis. Que nos hace bien a nosotros, por motivos egoístas, nos hace bien a nosotros.
0: Oye, bueno, estamos ya casi nada, a punto casi de despedir, porque tienes que firmar ejemplares. Sí. E incluso ya me imagino que un acto que hay paralelo en la plaza empezará y se oirá y nos molestará quizás al hablar. Pero un par de preguntas breves.
1: Sí.
0: Bueno, breves, no sé si serán breves.
1: Yo nunca soy breve.
0: ¿Eres realmente optimista con la globalización, con la experiencia que tienes a nivel político?
1: Mira, yo estaba escribiendo ayer un artículo que se llama ¿Qué pasó en los 60? Que va a salir en El Mundo. Y hablaba de que todos los cinéfilos, que yo soy muy cinéfila, hemos visto, por ejemplo, sabemos perfectamente cómo fue la conquista del oeste. Hemos visto infinidad de películas de vaqueros. Sabemos qué comían los vaqueros, qué fumaban los vaqueros. Es decir, Estados Unidos ha tenido una industria tan potente que ha podido globalizar su cine. Sin embargo, si uno busca una película, por ejemplo, Le Tricheur, los tramposos, de Chabrol, no puede globalizarlo. Entonces, a mí, como escritora, la globalización del arte, el arte siempre ha sido universal. Si todos queremos leer a Homero, traducido, como sea, el arte es universal. O sea, hay cosas que tienen que ser universales, pero no pueden depender de una industria, porque si van a depender de una industria vamos a terminar con que todo sabe lo que pasa. Todos sabemos qué comen los vaqueros del oeste, qué comían, cómo ligaban. Todos sabemos que John Wayne se turbaba mucho ante una mujer y se hacía el muy duro, ¿no? En cambio no sabemos, por ejemplo, lamentablemente, cómo se seduce en Argentina. Pero esto es la gente la que lo tiene que imponer. El éxito del cine argentino nuevo lo está imponiendo la gente, los españoles que llenan las salas. Y entonces les estamos demostrando que nos gusta otro tipo de cine también, ¿eh? Y es por ahí. Yo creo que estos fenómenos, que dependen casi siempre del dinero, tienen que tener su contraste con realmente, porque en cuanto la globalización ve, uy, a la gente le gusta el cine argentino, va a potenciar eso, ¿no?
0: La verdad es que me gustaría hablar de cine, a ver si tenemos esta noche en ese encuentro con tu vida y tu obra, hablar de una pequeña película uruguaya que la verías recientemente. Whisky, maravillosa película, ¿verdad?
1: ¿A ustedes les gustó más que los uruguayos?
0: Uy, a mí me encantó, sí. A ustedes era la realidad de ustedes. El final, desde luego, era terrible, terrible, con esta mujer que al final se va con el hermano. Oye, evolucionamos, estuvimos en el mono, parece que procedemos clarito del mono, del chimpancé. Y fuimos al Homo sapiens, y teóricamente deberíamos de ir ahora ya al hombre, al sabio, pero muchos decimos que sí, estamos evolucionando hacia el mono, no al Homo, sino al mono.com. ¿Tú cómo ves realmente hacia dónde se está evolucionando a niveles personales? Lo digo porque en las universidades, si fueras a las universidades españolas, si cogieras tu cátedra y vieras aquí, pues yo que soy profesor también en la universidad, nos llegan los chicos con unos cerebros súper maravillosos, pero que no saben usar, y nos llegan con un nivel que si pusiéramos, todos coincidimos, en que si pusiéramos el examen de hace 15, 20 años, suspenderían todos, excepto alguna cosa excepcional. O sea, es una pena ver esos cerebros privilegiados con índices, vamos, cercanos al superdotado ya a nivel medio, y que...
1: Hay que cambiar los índices. Sí, ya no se utiliza más el viejo coeficiente intelectual de los modelos americanos, norteamericanos. Ahora yo creo que tendría que pasar más por la inteligencia, lo que se ha llamado la inteligencia emocional, que es lo que nosotros llamamos la sensibilidad. Es decir, ¿qué puntúa más, el saber resolver una ecuación o la empatía emocional? Yo puntuaría más alto la empatía emocional, que hace que, por ejemplo, gente de Andalucía se haya ido a limpiar las costas de Galicia, ¿eh? Eso tiene un puntaje más alto para mí que el hecho de saber que tiene un chip. Porque la técnica, en último término, está al servicio siempre de los intereses económicos. Y los intereses económicos no tienen ética, no tienen moral. Un interés económico siempre tiene un punto espurio, ¿no? Entonces, tendríamos incluso que cambiar cómo medimos, qué medimos de alguien en una universidad. Medimos un saber que ahora de pronto, con tocar el botón de internet, lo tienes tú, o medimos la construcción de un carácter y de una personalidad con unos valores humanistas que son la única manera de confiar en un futuro de la humanidad. Es decir, el doctor Fuster, el catalán que está en el hospital de Nueva York, trabaja de 6 de la mañana a 10 de la noche, ¿eh? Y ha inaugurado un hospital gratuito para que los norteamericanos pobres enfermos del corazón se puedan operar. Bueno, esa tiene una puntuación altísima. ¿Qué ocurre? Que yo, como soy un optimista, pienso siempre que la inteligencia, igual que Sócrates, que la inteligencia es el bien y que el mal es un error. Por lo tanto, si la inteligencia es el bien, siempre va a triunfar una perspectiva humanística sobre una perspectiva meramente mercantilista o economicista, ¿no? Y yo sigo confiando en eso porque yo sé que a la larga, si no vamos a desaparecer como especie, ¿no?
0: ¿Qué le dirías a un adolescente? Ya es la última pregunta. ¿Qué le dirías al oído para que lea poesía, para que sobre todo no cultive los valores del dinero, sino los valores del cerebro, no, valores de la sensibilidad?
1: A veces hablo con los adolescentes cuando doy ciertas conferencias o estoy en la universidad, Y les digo nada más que una cosa, que una cosa muy, muy, muy antigua, y es que si uno viaja a países muy pobres, como todos podemos ser, hay gente feliz en medio de la pobreza, y hay gente enormemente solidaria en medio de la pobreza, y que en cambio en los países más ricos el índice de suicidios es muy alto. Eso está indicando un fracaso de una escala de valores donde tener es lo más importante, no, es ser lo más importante, porque el tener es pasajero, uno puede tener y perder, ¿eh? En cambio el ser es realmente la construcción del ser, del carácter, de la personalidad, es lo único que puede sostener una civilización humanista donde cuando sufrimos necesitamos la mano del otro. O sea, cuando yo estoy enferma no sé si lo que necesito siempre es una máquina maravillosa que me permita respirar. A veces lo que necesito es la mano de una persona amiga que me dé confianza, ¿no? Y eso no lo pueden dar todavía las máquinas, ¿no?
0: Pues Cristina, yo lo que tengo que hacer es, por supuesto, llamar a todos los oyentes para que no falten esta noche al encuentro con la vida y la obra de Cristina Pérez Rossi, y a ti, pues decirte que esta ha sido la segunda parte, pero que esta noche sí seguiremos intentando conocerte mejor, profundizar en que nos enseñes pues tu alma, tu todo. Muchas gracias por ser como eres.
1: Yo agradecerte a ti que me has hecho las preguntas que quería oír.
0: Sí. Muchas gracias, siempre tan amable.
1: No, eso es verdad, no te lo diría si no fuera cierto.
0: Hasta luego.
1: Uno reconoce enseguida con quién está.
0: Gracias, muchas gracias.

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1: El ejército español ocupará las calles de todas las Islas Canarias a partir del próximo lunes dentro del programa de la Brigada Canarias 16, que activará patrullas a pie y motorizadas en todas las islas para reforzar, anuncian, la vigilancia y la seguridad nacional. Empezará este despliegue coordinado que ocupará cada una de las Islas Canarias a pie y también en vía motorizada todo el archipiélago. También anuncian la presencia del ejército en centros educativos y una labor social. Así lo anuncian, novedades de este despliegue que añaden un enfoque pedagógico, dicen, y de integración social del ejército en Canarias. Ha fallecido este sábado Manuel Alcaide Alonso, quien fuera presidente del Tribunal Superior de Justicia de Canarias entre los años 1993 y 2000, y también fue diputado del Común de Canarias. Un amplio dispositivo busca desde este viernes a un buceador desaparecido en San Sebastián de la Gomera. El Partido Socialista de Gran Canaria recuerda a su fundador este sábado con un legado que sigue, dicen desde el PSOE, abriendo camino a una actividad que se realizó haciendo una ofrenda floral en el busto de Pablo Iglesias Posse, fundador del Partido Socialista Obrero Español. Los representantes conservacionistas del patronato del Teide rechazan asistir al acto de traspaso de competencias del Teide al Cabildo por su nefasta gestión. Seguimos, dicen, considerando que los parques nacionales no deben ser gestionados por las administraciones locales. Y acusan al Cabildo de Tenerife de entregar los datos en bruto sobre la vigilancia volcánica del Teide. La Asociación Tierra Bonita de La Palma acusa a la institución insular de incumplir compromisos de transparencia. La Asociación Agua para La Palma exige al Consejo Insular de la isla que anule la compra de dos terrenos con dos agujeros donde gastará 4,4 millones de euros sin garantías. Continúa celebrándose la Feria del Libro de Santa Cruz de Tenerife con una amplia oferta. El Centro de la Cultura Popular Canaria asiste a la Feria del Libro con un stand donde están todas sus publicaciones, también sus novedades editoriales. La Laguna muestra el proceso comunitario del barrio de San Matías en las Jornadas Nacionales de Inclusión en las Artes Escénicas. El sector apícola de Canarias denuncia que en las islas se asignan por colmena menos dinero que al resto del Estado, que castiga a las abejas de Canarias al infradotar al sector con un 22% menos de fondos. Miles de personas marcharon este sábado en el Día de los Trabajadores, el primero de mayo, reivindicando el acceso a la vivienda, mejoras salariales y con un enorme no a la guerra. Por otra parte, en la flotilla de Gaza, los activistas denuncian abusos tras el asalto israelí en aguas internacionales. Los participantes fueron golpeados con puños, aseguran, pateados y arrastrados por la cubierta con las manos atadas a la espalda, según la organización. Israel, por otra parte, ha confirmado la llegada del español detenido en el asalto a la flotilla y prepara su interrogatorio. Se trata del activista español de origen palestino, Saif Abu Keshek. También ha sido detenido el brasileño Thiago Ávila. Estados Unidos anuncia la retirada de 5.000 de sus soldados de Alemania en plena revisión de su despliegue en Europa. Por otra parte, Donald Trump afirma que Estados Unidos tomará el control de Cuba casi de inmediato. Así lo anunciaba este viernes, emitiendo una nueva orden ejecutiva con más sanciones ilegales contra Cuba.

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1: El ejército español ocupará las calles de todas las Islas Canarias a partir del próximo lunes dentro del programa de la Brigada Canarias 16, que activará patrullas a pie y motorizadas en todas las islas para reforzar, anuncian, la vigilancia y la seguridad nacional. Empezará este despliegue coordinado que ocupará cada una de las Islas Canarias a pie y también en vía motorizada todo el archipiélago. También anuncian la presencia del ejército en centros educativos y una labor social. Así lo anuncian. Novedades de este despliegue que añaden un enfoque pedagógico, dicen, y de integración social del ejército en Canarias. Ha fallecido este sábado Manuel Alcaide Alonso, quien fuera presidente del Tribunal Superior de Justicia de Canarias entre los años 1993 y 2000, y también fue diputado del Común de Canarias. Un amplio dispositivo busca desde este viernes a un buceador desaparecido en San Sebastián de la Gomera. El Partido Socialista de Gran Canaria recuerda a su fundador este sábado con un legado que sigue, dicen desde el PSOE, abriendo camino a una actividad que se realizó haciendo una ofrenda floral en el busto de Pablo Iglesias Posse, fundador del Partido Socialista Obrero Español. Los representantes conservacionistas del patronato del Teide rechazan asistir al acto de traspaso de competencias del Teide al Cabildo por su nefasta gestión. Seguimos, dicen, considerando que los parques nacionales no deben ser gestionados por las administraciones locales. Y acusan al Cabildo de Tenerife de entregar los datos en bruto sobre la vigilancia volcánica del Teide. La Asociación Tierra Bonita de La Palma acusa a la institución insular de incumplir compromisos de transparencia. La Asociación Agua para La Palma exige al Consejo Insular de la isla que anule la compra de dos terrenos con dos agujeros donde gastará 4,4 millones de euros sin garantías. Continúa celebrándose la Feria del Libro de Santa Cruz de Tenerife con una amplia oferta. El Centro de la Cultura Popular Canaria asiste a la Feria del Libro con un stand donde están todas sus publicaciones, también sus novedades editoriales. La Laguna muestra el proceso comunitario del barrio de San Matías en las Jornadas Nacionales de Inclusión en las Artes Escénicas. El sector apícola de Canarias denuncia que en las islas se asignan por colmena menos dinero que al resto del Estado, que castiga a las abejas de Canarias al infradotar al sector con un 22% menos de fondos. Miles de personas marcharon este sábado en el Día de los Trabajadores, el 1 de mayo, reivindicando el acceso a la vivienda, mejoras salariales y con un enorme no a la guerra. Por otra parte, en la flotilla de Gaza, los activistas denuncian abusos tras el asalto israelí en aguas internacionales. Los participantes fueron golpeados con puños, aseguran, pateados y arrastrados por la cubierta con las manos atadas a la espalda, según la organización. Israel, por otra parte, ha confirmado la llegada del español detenido en el asalto a la flotilla y prepara su interrogatorio. Se trata del activista español de origen palestino Saif Abu Keshek. También ha sido detenido el brasileño Thiago Ávila. Estados Unidos anuncia la retirada de 5.000 de sus soldados de Alemania en plena revisión de su despliegue en Europa. Por otra parte, Donald Trump afirma que Estados Unidos tomará el control de Cuba casi de inmediato. Así lo anunciaba este viernes, emitiendo una nueva orden ejecutiva con más sanciones ilegales contra Cuba.

0: Saludos, bienvenidos a La Trapera de sábado 2 de mayo del año 2026. Como cada sábado, La Trapera recibe a Manuel Monereo. Nos iremos a hablar con él dentro de unos instantes, politólogo, ensayista, abogado, político, un lujo de comentarista con el que hablaremos, por supuesto, de la actualidad y de temas de interés. Nos iremos a la Feria del Libro, que continúa celebrándose en Santa Cruz de Tenerife, en unas jornadas donde miles y miles de personas se están dando cita en el Parque García Sanabria, donde se está celebrando la Feria del Libro, pero también la Feria de las Plantas y de las Flores, de la Artesanía, con música, con títeres, con mucha actividad para disfrutar, y en una jornada donde, bueno, pues los tinerfeñistas, ¿no?, los aficionados, los futboleros, están de resaca porque anoche, lo comentábamos, bueno, pues ganó el Tenerife y por lo tanto había que salir a las calles a celebrarlo. Ya el Cabildo lo anunciaba desde por la mañana, convocando a todo el mundo, a los medios de comunicación y a la gente, para dar la buena nueva y felicitar al Tenerife. Bueno, fútbol aparte, decir que además pues nos vamos a ir a hablar con Adelina Abdola, lo haremos al mediodía, para que nos actualice de la situación de la Global Sumud Flotilla, cuando sabemos pues que esos dos activistas han sido apresados y secuestrados por Israel, que los está llevando hacia ese país. Y queremos tener información cercana de las personas que están siguiendo, que forman parte de la Global Sumud Flotilla, como es Adelina Abdola desde Gran Canaria, con la que hablaremos más tarde. Nos iremos a hablar con Meme Sosa, por supuesto, desde la Feria del Libro de Santa Cruz de Tenerife, con nuevos autores firmando ejemplares en ese stand estupendo, que está pues lleno de novedades y de libros editados por el Centro de la Cultura Popular Canaria. Lo haremos también, hablaremos con Carmen Della, que nos traerá, como siempre, pues el artículo de opinión, la opinión crítica, y muchas otras cuestiones. Tenemos grabaciones que nos ha traído pues César Rodríguez, que lo tenemos todavía un poquito afectado con esa voz pues que no sale con la calidad suficiente, con esa afonía que se trajo de Rusia, pero con grabaciones muy interesantes. Pondremos después una de las jornadas, la primera de ellas, del Sovinter en Rusia. Y bueno, muchas otras cuestiones de actualidad que queremos comentar con todas las personas que nos están escuchando. Con un poquito de música hacemos una breve pausa y nos vamos a saludar a Manuel Monereo.
1: Ustedes me perdonen porque estoy, como suele decirse, que me caigo de culo.
0: Dacio Ferreira con esas folías.

0: Bueno, dejamos a Adacio Ferrera con esta folía. Nos vamos a saludar a Manuel Monereo, que ya lo tenemos a la espera. Muy buenos días, Manolo.
1: Hola, amiga mía, ¿cómo andamos?
0: Bueno, pues muchas gracias, muy contenta de tenerte como siempre, como cada sábado. Pues no sé, ayer fue el día de los trabajadores, ¿no? Y de las trabajadoras. No sé cómo estás viendo estos días, porque, bueno, nosotros tenemos cada año, salimos con los micrófonos el 1 de mayo, allí donde podemos, en Gran Canaria y en Tenerife, pues para recoger, ¿no?, el ambiente y la manifestación y los manifiestos y lo que opinan los trabajadores y los sindicatos. Y en los últimos años, pues quienes estamos a pie de calle y quienes acudimos, estamos con los micrófonos, pues nos damos cuenta que van siendo cada vez menos multitudinarias, ¿no? Más reducidas, desgraciadamente. Era el comentario que ayer nos hacían las compañeras que acudieron, por lo menos aquí en Canarias, y bueno, pues al final parece que van pues aquellos sindicalistas, ¿no?, de los sindicatos mayoritarios, pues aquellos que de una u otra manera sienten esa obligación de tener que ir. No digo que no vayan trabajadores concienciados y colectivos que también van y reivindicando pues el derecho al trabajo, en fin, pero no sé cómo estás viendo la evolución de las reivindicaciones laborales de los trabajadores.
1: Hombre, no, yo ya fui de manifestación en Sevilla con el 1 de mayo, ¿no? Yo creo que hubo, claro, el problema es como siempre, ¿no? Depende con qué lo comparas, ¿no? Si lo comparas con una manifestación, por ejemplo, de la salud, por ejemplo, en defensa de la sanidad pública, pues había más en la manifestación de la sanidad pública que en la manifestación de ayer. Bueno, y también porque, digamos la verdad, ¿no? Empieza a hacer calor y la gente se va a la playa. Entonces, lo que yo constato es que hay un problema real de desmovilización. Y hay también un problema real de lo que podríamos llamar el compromiso político. Es decir, hay una especie de desvinculación selectiva del compromiso político. Es decir, la gente sigue teniendo un compromiso político, pero ya lo ve con mucha distancia. ¿Y qué es donde yo creo que está un poco el problema, ¿no?, la clave, ¿no? Tiene mucho que ver con la idea misma de una alternativa a lo existente. La gente votan lo que llaman los técnicos en un voto estratégico, votan más por lo que no quieren que por lo que quieren, porque lo que quieren considera que no es posible realizarlo. Entonces yo creo que la gente tiene estas varias sensaciones a la vez, ¿no? Por un lado, hay un temor real a lo que viene. La gente se ha quedado sin futuro, especialmente las generaciones jóvenes. Y por otro lado, la gente no ve factible que esto pueda cambiar sustancialmente. Y entonces siguen una política, por decirlo así popularmente, de que me quede como estoy, a la defensiva. Entonces yo creo que estamos en esa situación. O sea, quizá el problema más fuerte es este, ¿no? No hay alternativa, lo que viene es malo y defendamos lo que tenemos. Y básicamente eso es apoyar a este gobierno, ¿no? Yo creo que eso es un poco la sensación tal como yo la vivo, ¿no?
0: ¿Y el sindicalismo?
1: Sí, en el sindicalismo lo veo quizás más claro todavía, porque el sindicalismo, de una u otra manera, debe de ser la vanguardia de la movilización. Y aunque se hacen esfuerzos en ese sentido, es claro de que, de una u otra manera, la gente responde, pero lo hacen, por decirlo así, autocontenidamente, ¿no? Con el freno cogido, ¿no? Porque no acaban de creerse que las cosas puedan cambiar sustancialmente. Entonces, cuando tú estás en una dialéctica de lo menos malo, eso siempre acaba perjudicando al sindicalismo más combativo, al conflicto social y a lo que viene, ¿no? Entonces, la gente vive con, por ejemplo, ¿no?, con condiciones laborales. Por un lado, hay empleo, se dice que hay más empleo que nunca, pero por otro lado, el empleo es siempre de peor calidad, con bajo salario, y además todavía sigue siendo muy fuerte el trabajo temporal, ¿no? Entonces, a mi juicio, en esa estamos, ¿no? En esta situación tan tremenda es donde estamos. Entonces, claro, eso se resiente en la movilización. La gente que no se moviliza es que no tiene ánimo, ni fuerza, ni energía para ir a una movilización. Lo cual no significa que no tengan opiniones de izquierda, que no tengan valoraciones de izquierda y que tengan un proyecto alternativo, ¿no? Pero se puede decir que tiene una perspectiva de cambio muy escasa, ¿no?
0: Bueno, empezó la campaña electoral, ¿no?, en Andalucía. ¿Cómo están los ánimos y el ambiente?
1: Pues casi lo mismo que te acabo de decir, ¿no? Es decir, hay la derecha está muy movilizada. Aquí, por ejemplo, se nota mucho la movilización que tiene la derecha del actual presidente de la Junta, del PP, que además juega en un territorio curioso, ¿no? Porque por un lado se enfrenta a Madrid, o sea, haciendo una especie de regionalismo de oposición, y por otro lado guiña el ojo a los andaluces y andaluzas, le guiña el ojo para decirle, tenéis que votarme mucho porque llega Vox. Es una cosa curiosa, ¿no? Esta doble sensación. Es decir, que está haciendo una guerra en dos frentes, ¿no? En el frente de Madrid, para él, el PSOE es Madrid, que perjudica a Andalucía, y por otro lado, de una manera muy, como diría, muy firme, el Partido Popular pues llama al voto útil de la derecha para no depender de Vox. Entonces, claro, se sitúa, si te fijas bien, se sitúa en una posición centrista, ¿no? Y entonces, es una cosa curiosa, ¿no? Que sabemos perfectamente que si necesita a Vox, pues terminará pasando con él, no tengo ninguna duda, ¿no? Aunque inclusive el Partido Socialista estaría dispuesto a darle el voto si para que no lo votara en Vox, ¿no? Entonces, como verá, el territorio es eso, ¿no? Y, por otro lado, el Partido Socialista sale, aunque teóricamente sale a ganar, lo que sale es a no perder. O sea, no hay sensación de que el Partido Socialista tenga posibilidades de ganar. Y ya por último, en la otra franja, en lo que podríamos llamar la izquierda alternativa, pues una división grande entre dos opciones, que según la encuesta, pues unas superaría a otra, ¿no? O sea, según encuesta la vertiente de Adelante Andalucía, que es lo que representaba Teresa Rodríguez y el Kichi antes, estaría por delante de por Andalucía, ¿no? Si te fijas bien, tienen nombres intercambiables perfectamente, habrá un problema de papeleta también, de votar, no sabe la gente a quién va a votar, y todavía, bueno, hay una sensación ahí, ¿no? Es una pena porque si suma lo que dice en la encuesta o no, se está ahí en torno al 14-15% del voto, que si hubiésemos ido juntos podíamos plantearnos un resultado electoral importante, ¿no? No se ha conseguido. Mi opinión es que no hay ninguna, por decirlo así, no hay ningún problema estrictamente de programa, y que la diferencia que hay, que es significativa, es con respecto al partido, las relaciones con el Partido Social. Pero bueno, esa es un poco
0: las relaciones con el Partido Socialista.
1: Claro, mientras que el sector de Adelante Andalucía se plantea que ellos no van a ser la muleta del Partido Socialista, por Andalucía, obviamente tampoco van a quieren ser la muleta del Partido Socialista, pero plantean que si hubiese posibilidad, habría una posibilidad de negociación. Pero todo eso, como tú comprenderás, todo eso se queda en un segundo plano en el debate real. Lo que no hay en la campaña andaluza es un proyecto alternativo, real, programático, cultural, a la Andalucía de Juanma Moreno, del Partido Popular. No hay un proyecto alternativo. Es decir, lo que hay es crítica, toda ella justísima, a las políticas de Juanma Moreno, sobre todo en el tema de lo público. ¿Por qué? Porque fundamentalmente en la salud y en la educación, en donde se ve siempre muy hábilmente la mano de derecha dura que tiene el Partido Popular, pero por otro lado no acaba de plantearse un modelo alternativo de sociedad para Andalucía, ¿no? Entonces, yo creo que ahí es donde acabamos de empezar y ahora iremos viendo, ¿no? Y se verán ahora, me imagino, en los debates, que quieren los debates. Obviamente, al PSOE y a la candidata, que es una candidata fuerte, pero que es una candidata fuerte también muy marcada por su experiencia anterior andaluza, que rápidamente el PP la liga con la corrupción, y por otro lado, con su experiencia en Madrid, ¿no?, con el gobierno de Pedro Sánchez. Entonces, es ahí donde, de una u otra manera, aparece con fuerza los debates electorales. Entonces, Juanma Moreno no quiere debatir directamente con María Jesús Montero, y lo que prefiere son debates muy amplios donde esté todo el mundo. ¿Para qué? ¿Para qué? Sabe que se van a unir casi todos contra él, pero para aparecer como el centro del debate, ¿no? Y quitárselo como encima. No, nadie, el Juanma Moreno tiene, la encuesta le da tal nivel de que las encuestas dicen que está al borde de la mayoría absoluta,
0: ¿no? No puede con él ni los problemas sanitarios tan gordos que ha habido, ¿no?
1: Sí, tiene que ver con lo que antes te he dicho. Es que cuando tú vas a un partido de fútbol a no perder, no es lo mismo si vas a ganar. No sé si me entiendes lo que quiero decir. Sí. Es que aquí se va a no perder el Partido Socialista. Y la izquierda, que tendría la posibilidad inclusive de plantearse una alternativa al propio Partido Socialista, no ha sido lo suficientemente lúcida y hábil para haberse unido en torno a una candidatura fuerte, ¿no? Entonces, eso es lo que al final hay y lo que, a mi juicio, desentona con respecto a lo que podemos llamar las necesidades reales. Aquí sí que había condiciones para ir a una unidad de la izquierda, había condiciones para ofrecer una alternativa seria de sociedad y de modelo de gestión, y eso no se ha producido, ¿no?
0: Sorprende mucho, ¿no?, que Adelante Andalucía esté por delante de la otra coalición de izquierda, digamos, de Por Andalucía.
1: Bueno, no lo sé si exactamente. Sí, sorprende. A mí me fíjate casi
0: desde fuera, vamos.
1: Que esté a la par.
0: O a la par, vamos.
1: O sea, que esté o subiendo por debajo, ¿no? Uh-huh. Yo creo que eso tiene que ver básicamente con dos elementos, ¿no?, que ellos han sabido manejar muy bien, ¿no? Uno es el enfrentarse, como lo que busca Adelante Andalucía es una especie de nacionalismo andaluz. Juega siempre muy bien en este doble territorio. Por un lado, diferenciarse de Madrid y por otro lado, diferenciarse de Sevilla, o sea, del Partido Popular. Entonces juega a esta alternativa que le viene muy bien mientras que difícilmente por Andalucía puede tener un perfil fuerte frente al PSOE, porque gobierna con el PSOE de Madrid. Esa, sobre ese mapa es donde se mueve muy bien, y yo creo que eso le está beneficiando, ¿no? Es decir, de una manera u otra, la coincidencia bipartidista entre Madrid y Sevilla le hace ello aparecer como una posición autónoma, en este caso, de defensa de Andalucía. Eso también hay que decir que su gestión en el Parlamento ha sido bastante brillante. También es verdad que por Andalucía también, ¿no? Las personas que han llevado la oposición, siendo una posición pequeña, los dos, lo han hecho muy bien. Y yo, para mí es una pena que al final no se haya llegado, porque programáticamente podían haber llegado perfectamente a un acuerdo, manteniendo cada cual las posiciones que se defienden.
0: Pues, digamos, poco ánimo para... Uy, ¿se corta?
1: No.
0: Ah, vale. Digo que poco...
1: Esto es César, que está interviniendo.
0: Sí, seguro que está haciendo alguna treta. Digo que poco ánimo, poca fuerza moral a lo mejor de la izquierda, ¿no?, para afrontar pues las generales que por ahí andan.
1: Yo espero, claro, yo soy un optimista, ¿no? Aunque suelo parecer muy, muy como pesimista en los análisis, siempre creo que hay una posibilidad para la esperanza. Sí. Y además, estoy cada vez más convencido de que esa esperanza se puede construir, y además que es necesaria. Cuando uno escucha, por ejemplo, ¿no? No escucha, sino que uno siente, ¿no? Esto se ha dicho, está escrito en los papeles, en los periódicos de ayer, ¿no? Y en los diarios y demás, online, ¿no? Que España es el segundo país del mundo con mayor incremento del gasto militar en el año pasado. El gasto militar en España, según el SIPRI, que es la institución no gubernamental más prestigiosa sobre el tema, habla de que España incrementó en un 50% el gasto militar. Claro, ante esa situación que se ha hecho sin debate público, que se ha hecho al margen del Parlamento y sin una discusión en serio sobre la política militar de España, claro, una cosa terrible, ¿no? Claro, ante eso demuestra que, por un lado, ¿no?, Pedro Sánchez dice no a la guerra, pero por otro lado está en un programa de rearme que no está claro para nada a dónde nos lleva. Entonces, desde esa perspectiva, creo que estamos en una situación que lo tenemos que pensar todo, ¿no? Claro, estamos viviendo en una situación, en este momento, en una polarización tan fuerte que al final me temo que las próximas elecciones, si no se cambia el ritmo y la orientación, me temo que en las próximas elecciones lo que va a haber es una polarización, que la derecha lo va a plantear como un referéndum sobre Pedro Sánchez, y Pedro Sánchez lo va a plantear, como siempre, que vienen las derechas, y que las derechas son Vox y PP. Entonces, el espacio para construir una alternativa de la izquierda se va cerrando. Entonces, si no se saca pronto experiencia de este ciclo electoral que ha habido en Extremadura, que ha habido en Castilla y León, que ha habido en Aragón, vamos a tener muchos problemas para situarnos bien, ¿no? Y al final, curiosamente, como muchas veces digo aquí, en este medio, en San Borondón, al final, cuando la izquierda de verdad, por decirlo así, desaparece, también desaparece la posibilidad de que el PSOE gobierne. Entonces, esa es la contradicción. El PSOE puede pegarle un bocado al voto útil a la izquierda, reclamando el voto útil, pero por otro lado, sin una izquierda fuerte, no gana el Partido Socialista y no puede gobernar. Entonces, es ahí donde estamos y yo creo que la izquierda no ha sabido salir de esa trampa, ¿no?
0: Pues tú siempre recuerdas que estamos en una situación que la izquierda puede desaparecer, ¿no? Y a los hechos te remites, ¿no?
1: Claro, míralo, míralo, ¿no? Pero fíjate que aún así, si hubiese una alternativa creíble, unitaria y creíble, o sea, parece lo mismo, pero no es lo mismo, hoy la izquierda en Andalucía podía perfectamente disputar un 15%. En Andalucía, tal como están las cosas, es muy importante. Imagínate lo que significaría para el archipiélago tener un 15% de voto en la izquierda. Entonces, es muy importante saber, por un lado, que las cosas no están muy bollantes, pero que hay más posibilidades de que realmente aparece, ¿no? Si hay, ya dicho, si hay inteligencia, si hay lucidez y hay voluntad política.
0: Pues vámonos afuera. Hablábamos al principio de el primero de mayo. Y ayer nosotros pusimos la celebración del primero de mayo en Cuba. La verdad es que es absolutamente impresionante ver aquella marea humana, una serpiente interminable, ¿no? De gente, de miles de personas celebrando, ¿no? No sé. Al mismo tiempo que Donald Trump está amenazando a Cuba, ya dice que de un momento a otro pues la invade, ¿no? Contrastar esas dos imágenes es un tanto interesante, ¿no?
1: No, claro, es que en general, en la izquierda, inclusive en la izquierda más radical, más alternativa, hay siempre posiciones críticas sobre Cuba. E inclusive en los que defienden mucho a Cuba, la defienden de tal manera que tanto una como otra no acaban de entender el sufrimiento social que significa, sobre todo desde que llegó Biden y sobre todo desde que llegó Donald Trump, el sufrimiento que para el pueblo cubano es la cotidianidad. Es una situación terrible la que vive Cuba, desde hace mucho tiempo. Ya he dicho, primero empezó Trump, que Trump ya fue a apretar la tuerca varias veces. Luego llegó Biden y siguió apretando la tuerca. Y ahora llega Donald Trump y simplemente pretende propiciar un cambio de sistema político en la isla. Y además, por métodos violentos, gasteriles. Pero el problema fundamental es que mientras que eso llega o no llega, la situación es muy mala. Por ejemplo, pongo un ejemplo, la salud. En Cuba se ha habido dos cosas que nadie ha podido negar, es la salud y la educación. Pues hay un deterioro en la salud terrible porque no hay medicina. Por ejemplo, la investigación médica de Cuba es de primer nivel. La investigación médica. El otro día escuchaba la idea de que están los médicos, la estructura, el laboratorio cubano de medicina está planteándose, está intentando plantearse en serio cómo trabajar para eliminar el cáncer de pulmón, por ejemplo, ¿no? Están haciendo pruebas muy satisfactorias, ¿no? O sea, Cuba tiene en todo lo que es la educación y sobre todo la sanidad un nivel altísimo, ¿no? Todo eso está desapareciendo porque no tiene ni instrumental, ni materia prima y problemas de financiación. Y muertes que eran evitables en condiciones normales, ahora se están convirtiendo en muertes reales. Es decir, el asedio a Cuba, las sanciones a Cuba, el bloqueo de Cuba está causando desde hace años muerte, pero ahora es muerte en el sentido más estricto de la palabra. ¿Eh? Entonces, es un país que tiene la gente para sobrevivir, tiene que hacer un esfuerzo cotidiano terrible. Entonces, muchas veces no transmitimos la verdad, porque entre los enemigos y lo mucho que quieren a Cuba, nos decimos que Cuba está en este momento a un nivel de heroísmo social muy fuerte y también de cansancio. Entonces, la movilización de ayer es impresionante, porque la segunda es, no sé cuántas oyentes conocen La Habana, ¿no? Pero La Habana es una cosa muy grande. El primer problema es, oye, ¿y quién me lleva a mí a la manifestación?
0: Claro, sí, sí.
1: ¿Qué?
0: El transporte.
1: Es andar, andar y andar. Y venga a andar. Porque no hay gasolina. No hay gasolina, me imagino que se habrán usado todos los medios posibles. ¿Eh? También los medios, los más baratos, pero aún así, ahí tienes 500.000 de personas, pues, actuando, luchando y dispuestos a coger las armas para defender el país, ¿no? Entonces, dicen, es que se nota que la gente está cansada. ¿Cómo no va a estar cansada? Y por otro lado, hay miles y miles de cubanos que han abandonado la isla porque no pueden sobrevivir en la isla. Entonces, claro, la gente que se ha ido no es la gente que se ha ido más pobre. Son gente importante, por ejemplo, en la medicina y en la educación y en los servicios públicos. Se ha tenido que ir de la isla a buscarse la vida. Que cuando el imperialismo te coge por el cuello y te va apretando, no tienes dónde respirar y te está ahogando.
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1: El ejército español ocupará las calles de todas las Islas Canarias a partir del próximo lunes dentro del programa de la Brigada Canarias 16, que activará patrullas a pie y motorizadas en todas las islas para reforzar, anuncian, la vigilancia y la seguridad nacional. Empezará este despliegue coordinado que ocupará cada una de las Islas Canarias a pie y también en vía motorizada todo el archipiélago. También anuncian la presencia del ejército en centros educativos y una labor social. Así lo anuncian, novedades de este despliegue que añaden un enfoque pedagógico, dicen, y de integración social del ejército en Canarias. Ha fallecido este sábado Manuel Alcaide Alonso, quien fuera presidente del Tribunal Superior de Justicia de Canarias entre los años 1993 y 2000, y también fue diputado del Común de Canarias. Un amplio dispositivo busca desde este viernes a un buceador desaparecido en San Sebastián de la Gomera. El Partido Socialista de Gran Canaria recuerda a su fundador este sábado con un legado que sigue, dicen desde el PSOE, abriendo camino a una actividad que se realizó haciendo una ofrenda floral en el busto de Pablo Iglesias Posse, fundador del Partido Socialista Obrero Español. Los representantes conservacionistas del patronato del Teide rechazan asistir al acto de traspaso de competencias del Teide al Cabildo por su nefasta gestión. Seguimos, dicen, considerando que los parques nacionales no deben ser gestionados por las administraciones locales. Y acusan al Cabildo de Tenerife de entregar los datos en bruto sobre la vigilancia volcánica del Teide. La Asociación Tierra Bonita de La Palma acusa a la institución insular de incumplir compromisos de transparencia. La Asociación

Continúa celebrándose la Feria del Libro de Santa Cruz de Tenerife con una amplia oferta. El Centro de la Cultura Popular Canaria asiste a la Feria del Libro con un stand donde están todas sus publicaciones, también sus novedades editoriales. La Laguna muestra el proceso comunitario del barrio de San Matías en las Jornadas Nacionales de Inclusión en las Artes Escénicas. El sector apícola de Canarias denuncia que en las islas se asignan por colmena menos dinero que al resto del Estado, que castiga a las abejas de Canarias al infradotar al sector con un 22% menos de fondos. Miles de personas marcharon este sábado en el Día de los Trabajadores, el 1 de mayo, reivindicando el acceso a la vivienda, mejoras salariales y con un enorme no a la guerra. Por otra parte, en la flotilla de Gaza, los activistas denuncian abusos tras el asalto israelí en aguas internacionales. Los participantes fueron golpeados con puños, aseguran, pateados y arrastrados por la cubierta con las manos atadas a la espalda, según la organización. Israel, por otra parte, ha confirmado la llegada del español detenido en el asalto a la flotilla y prepara su interrogatorio. Se trata del activista español de origen palestino, Saif Abu Keshek. También ha sido detenido el brasileño Thiago Ávila. Estados Unidos anuncia la retirada de 5.000 de sus soldados de Alemania en plena revisión de su despliegue en Europa. Por otra parte, Donald Trump afirma que Estados Unidos tomará el control de Cuba casi de inmediato. Así lo anunciaba este viernes, emitiendo una nueva orden ejecutiva con más sanciones ilegales contra Cuba.

0: salida hay ahora mismo? ¿Piensas que Estados Unidos cumplirá esa amenaza a Trump ante la situación en Irán?
1: Y... Estados Unidos, primero, con Donald Trump todo es posible. Uh-huh. Segundo, tengo miedo. Creo que lo puedo decir racionalmente, de que este hombre que vive a base de titulares, el fracaso que pueda ya tener, o que va a tener en el futuro, en el conflicto de Ucrania, en la invasión no provocada e ilegal de Ucrania, de Irán por un lado, y la guerra de Ucrania, ese doble fracaso que se puede ver hoy, le puede permitir hacerse la idea de que con recuperar Cuba para Estados Unidos podría ser un elemento fundamental, porque este señor tiene elecciones en noviembre que puede perder. Entonces, decía un periodista muy conocido norteamericano que cada vez que Estados Unidos hay elecciones, la paz del mundo se pone en peligro, ¿no? Pues ahora que la paz del mundo ya no existe, pues ya te puedes imaginar lo que significa la necesidad que tiene este señor de ganar las elecciones en noviembre, y que puede usar para movilizar el voto de un, los lobbies cubanos son muy fuertes en Estados Unidos, para organizar ese voto y convertirlo en posibilidades de nuevas mayorías de Donald Trump en las dos cámaras, puede ser un instrumento fundamental atacar a Cuba, ¿no? En esa estamos, ¿no? Nunca se sabe del todo, pero estamos en un momento caracterizada por la rabia de una fiera como Estados Unidos, que tiene tal rabia

0: perder protagonismo mundial, a perder hegemonía, que está dispuesta a matar matando, a morir matando, ¿no? Entonces, ante esa realidad es donde la que estamos, y que eso hace que una de las cuestiones que tendría que movilizarse la izquierda para ser realmente una alternativa es justamente cuestionar en serio la política militar que está llevando hacia adelante la OTAN, de la cual nosotros formamos parte.
1: Y tanto. ¿Sería fácil para Estados Unidos la invasión a nivel técnico, digamos, ¿no?, a Cuba, pero simbólicamente sería muy complicado, ¿no?, por lo que significa Cuba, digo?
0: Sí, claro, el problema que hay es que, si te fijas bien, ya hemos ido normalizando la catástrofe, normalizando cosas que hace apenas un par de años sería imposible. O sea, cuando vemos la imagen de Gaza o de lo que están haciendo los sionistas en Líbano, nos damos cuenta hasta qué punto normalizado el genocidio. O sea, para la opinión pública, entre comillas, hoy, para la opinión pública, pensar que el Estado de Israel, la democracia de más occidental, la democracia verdadera en la zona, fuese capaz de llevar hacia adelante un genocidio, un etnocidio del pueblo palestino, era imposible para las mentes lúcidas de Occidente. Entonces, el problema que tenemos ahora, que es un problema, a mi juicio, gravísimo, es que estamos normalizando la catástrofe, estamos normalizando el genocidio, y no hay respuestas reales contra eso. Entonces, de vez en cuando el compañero queridísimo Pedro Sánchez nos llama diciendo no a la guerra, pero tú te estás preparando para otra. Entonces, el problema de fondo es ese, que no hay una política clara de no a la guerra. Y que la OTAN lo que está haciendo en este momento, dirigida por Estados Unidos, es preparar la guerra contra Rusia. Entonces, es ahí donde estamos, ¿no? Y ahí donde, o sea, estamos ante el mayor rearme de la historia, prácticamente de la Europa reciente, y sin embargo, en ese rearme estamos participando, y sin embargo, estamos diciendo que queremos no a la guerra, ¿no? Entonces, por visto, Donald Trump es cosa diferente a la OTAN, ¿no?
1: Esas amenazas de Trump a España contra la OTAN y demás, ¿lo ves como una escenificación?
0: No, yo lo veo como realidad, entre otras cosas, porque es coherente con lo que está defendiendo Donald Trump. Donald Trump no está diciendo me voy de la OTAN. Eso es una cosa que suele decir Pedro Sánchez y el gobierno, pero no es verdad. Lo que está diciendo Pedro Sánchez es que dedicaros, vosotros pagáis vuestra defensa. Vosotros nos compráis la arma a nosotros. Y mientras, nosotros seguimos la OTAN, dirigiéndola. No sé si entiende lo que quiero decir.
1: Sí, claro que es diferente.
0: Que lo que te está diciendo Estados Unidos no es, oye, yo me voy de la OTAN y apañaros. No. Eso no está diciendo Estados Unidos. Estados Unidos lo que dice es, tenéis que pagar vosotros vuestra defensa. En dinero constante y sonante. En segundo lugar, me tenéis que seguir comprando la arma a mí. Y a cambio de eso, yo dejo una protección nuclear. Y mientras voy reduciendo los gastos militares en Europa, porque mi guerra de verdad está con China, contra China. Y eso es lo que está haciendo. O sea, cualquier otra interpretación, a mi juicio, no os caso, la verdad. Es decir, vosotros pagáis vuestra defensa, me compráis a mí la arma y mientras yo reduzco mi gasto militar aquí, porque que tengo que reforzarlo contra China, que es mi único rival real. Eso es todo lo que está ocurriendo. Entonces, ahí tienen las consecuencias. Entonces, ¿qué dice? Tiene 30,000+ soldados en Alemania. Bueno, quita 5,000. ¿Pasa algo? Y amenaza con la base de Rota y Morón. Ya me gustaría a mí que cumpliera la amenaza. Pero el problema es que no lo cumple. Lo que va a hacer es exactamente lo mismo. Es más, hay un plan de Estados Unidos de ampliar la base de Rota y de incrementar su gasto. ¿Por qué lo hace? Porque ama mucho a España. Porque ama mucho a los rotaños. No, lo hace simplemente porque estratégicamente le interesa por ahora la presencia militar de Estados Unidos en un lugar estratégico como es el estrecho de Gibraltar. Que es clave para la política norteamericana. Claro, un estrecho que ya tiene, otro componente de la OTAN, que es Gran Bretaña, y que tiene debajo otro componente cada vez más significativo que debería de preocupar un poquito, incluido a los canarios, que es Marruecos. Entonces, en ese mundo estamos. Y mañana puede decir, oye, mira, me voy con Marruecos, me lo pone más fácil. Bueno, ¿y ante eso qué? Ah, no, tenemos que tener mucho cuidado, porque los roteños, no. Ese es el problema real.
1: No hay una conciencia suficiente sobre lo que implica estar en la OTAN, digo en el Estado español, ¿no?, de la ciudadanía. En Canarias hay un movimiento, bueno, histórico contra la OTAN, ¿no?, y, claro, y se ha presentado una propuesta, un proyecto de estatuto de neutralidad para Canarias, que se ha presentado aquí en el Parlamento de Canarias con ninguna, digamos, respuesta positiva, ni positiva ni negativa, ¿no?, por parte de los diputados y diputadas, pero también se ha llevado al Congreso de los Diputados el otro día de la mano de Podemos, que digamos lo presentó Ione Belarra. Eso posiblemente no vaya a llegar, no vaya a tener mucho alcance, pero bueno, es un movimiento que está ahí, que tiene su pues mucha gente aquí en Canarias que lo sigue, muchas organizaciones, pero hay realmente poca conciencia, ¿no?, de lo que significa estar dentro de la OTAN en lugares tan estratégicos como, por ejemplo, Canarias, ¿no?
0: Pero yo creo que también tiene mucho que ver con un problema que tiene tradicional de Canarias, que es sus clases dirigentes. Es decir, es la incapacidad, por un lado, de las clases dirigentes bipartidistas, por entenderlo así, ¿no?, de lo que podemos la izquierda institucional, que teóricamente pudo representar el PSOE en algún momento, y la derecha de la isla, que han sido incapaces de definir una posición que tenga en cuenta los cambios que se están produciendo en África. Es decir, el problema de la neutralidad de Canarias no solamente no es, entre comillas, un problema, sino que es una necesidad para el tipo de desarrollo que puede tener el archipiélago, que no sea una y otra vez tirar del carro del turismo como la industria oficial y posible de las islas. Es decir, entender que el archipiélago puede ser un territorio de cooperación, de ayuda mutua, complementario con África, en no entender eso, en no entender casi nada de lo que está pasando, tanto en África como en el propio archipiélago. Entonces, a mi juicio, ese tema de escoger qué tipo de archipiélago queremos, qué tipo de Canarias queremos, pensando en esta, podemos antagonismo entre la cooperación y lo que se podía entender la militarización, eso tiene mucha importancia. No solo para el archipiélago, sino también para el resto de España. Porque hay que entender un hecho fundamental, que se puede negar, y es que, de una u otra manera, a pesar de que se niegue, España peninsular, España como Estado y el archipiélago no pueden vivir de espaldas de África. Es imposible. No porque llegan los cayucos, sino porque España va a ser la gran fuerza reproductiva demográfica del mundo de aquí al año 2100. Los cambios más importantes demográficos y sus consecuencias las vamos a vivir en África. ¿Y alguien cree que con una Nigeria de 400 millones de habitantes en el año 2050, 400 millones de habitantes en 2050, que será casi todos los habitantes de la Unión Europea, eso no tiene consecuencias para Canarias, no tiene consecuencias para Europa, no tiene consecuencias para España? Estamos hablando de cosas muy serias. Sí, simplemente que uno de los grandes países de África, como es Kenia, vaya a tener 400 millones de habitantes en el año 2050, según las proyecciones que hace las Naciones Unidas, que podríamos hablar de Kenia, podríamos hablar de Kenia, o podríamos hablar de Egipto, o podríamos hablar de Etiopía, o podríamos seguir hablando de Sudáfrica. Estamos hablando de cosas muy serias, ¿no? Entonces, el gran reproductor de la especie, la expansión demográfica más importante del mundo, de aquí al 2100, es África. Entonces, hay que tomársela en serio.
1: Sí, bueno, aquí hay cierta cooperación, pero insuficiente, ¿no? Y además todo muy contradictorio. El viernes, esta semana, ha habido un encuentro bilateral, ¿no?, entre el gobierno canario y Marruecos. Hace un par de meses fueron de aquí a Marruecos y ahora vinieron aquí a Canarias, pues para, en fin, comprometer programas de cooperación, y fue muy curioso porque el gobierno nacionalista, en fin, pseudo nacionalista de Coalición Canaria, en esa rueda de prensa, un periodista marroquí le preguntó al presidente si estaba de acuerdo con el gobierno de España en considerar el futuro del Sáhara Occidental como una autonomía de Marruecos, ¿no? Y claro, se vio entre la espada y la pared. Y tuvo que decir que sí. Bueno, empezó diciendo, bueno, yo es que eso no me corresponde a mí, eso le corresponde al gobierno de España, yo no puedo sino someterme a lo que el gobierno de España dice, pero sí que estoy de acuerdo, o sea, al final se retrató, ¿no?
0: Es que el problema que hay es que Marruecos está haciendo sus deberes. Guste o no guste. Los que no hacemos nuestros deberes somos nosotros. O sea, Marruecos está en un momento de expansión, con una alianza trenzada entre Francia, Estados Unidos y el Estado de Israel. Y con un crecimiento económico notable y con una fuerza armada que cada vez se fortalece más con esta triple alianza histórica. Y a su vez, teniendo el apoyo de la Unión Europea, que considera que el Estado clave de la zona será Marruecos, frente a Argelia, frente básicamente a Argelia. Entonces, ellos están apostando por un Marruecos fuerte, están apostando por fortalecer las relaciones con Marruecos, y está hablando que tres grandes países, Estados Unidos, Francia e Israel, por lo que tiene de grande en cuanto a su industria de vigilancia y de control, y por otro lado el apoyo institucional de la nación de la Unión Europea al Reino de Marruecos. Entonces, claro, todo eso tiene consecuencias. Las riquezas naturales del Sáhara son impresionantes, no solo con los fosfatos. Las riquezas pesqueras, todo eso está haciendo que para Marruecos sea el Sáhara se convierte en un Eldorado de la zona. Y obviamente ni tú ni yo veremos la autonomía del Sáhara. Ni siquiera la autonomía. Y lo que va a ir ahí es, habrá cada vez más, sacarle provecho, mercantilizar las riquezas naturales, enormes riquezas que tiene el Sáhara, desde todo punto de vista. Pero eso además, geoestratégicamente, le da un enorme poder a Marruecos, de control de zona, de control de corredores. Entonces, Marruecos es la gran potencia emergente del Magreb. Entonces, eso tiene consecuencias. Y si uno va a Marruecos, y yo lo hago porque conozco la zona, porque me interesa ese mundo y porque me interesa sobre todo conocer lo que se mueve, es muy importante darse cuenta de que ellos están viviendo, por decirlo de alguna manera, el proceso que nosotros vivimos en los años 60-70, ¿no? De desarrollismo, de puesta en pie, y además de convertirse en un país firmemente enraizado en la política de alianza que el occidente colectivo está poniendo en pie. Entonces, a mi juicio, eso no se discute, eso no se habla, y eso tiene consecuencias para la isla.
1: ¿Y no ve salida para la causa saharaui?
0: No lo veo muy, muy, muy complicado, porque a la hora de la verdad, tú lo formulas en la pregunta, a la hora de la verdad, lo que uno siente que hay detrás de estas relaciones es que cuestiones muy importantes, hablo claramente de Ceuta y Melilla, siempre están encima de la mesa. Es decir, Marruecos cumple también una especie de estado tapón sobre la cuestión de emigración. Entonces, una de los medios de, lo voy a ser diplomático, de influencia de Marruecos es su control de la emigración, que tiene en Ceuta y Melilla un elemento fundamental. El gobierno español vive ante esa presión, que Marruecos le sitúa muy bien, es como te diría, ¿no? Mantiene una posición permanente de presión a España bajo la amenaza de que la cuestión migratoria puede aparecer. Entonces, estamos ahí viviendo un momento muy delicado. El gobierno de España ha entregado la vieja posición del Sáhara, yo creo que en función de esa presión, pero eso no significa ni que vaya a haber autonomía, yo no lo veo, realmente no lo veo, y mucho menos que eso signifique que de una u otra manera las viejas aspiraciones de Marruecos no se vayan dando. Conforme pasa el tiempo y Marruecos se consolida diplomáticamente, estratégicamente, como una potencia clave de la zona, en ese momento yo creo que España tendrá dificultades para mantener Ceuta y Melilla.
1: Bueno, pues
0: Como verán, de eso no se habla en España.
1: No.
0: Y de Marruecos, la información es pésima. Pésima. Y prácticamente tienes que buscar tú información en los medios, porque no la hay, ¿no? Y sin embargo, Marruecos está sufriendo transformaciones muy importantes. problema que hay ahora mismo es la grave enfermedad del rey, que está en una situación difícil, casi terminal, pero que inmediatamente que los procesos naturales, como decían en la época de Franco, cumplan su propósito, sí, sí, estos procesos naturales terminarán, un nuevo Marruecos emergiendo con un rey más joven, yeah, y con cada vez con mayores capacidades. Ya he dicho, ellos están haciendo sus deberes, lo están haciendo razonablemente bien.
1: Madre mía, pues oye, ¿has estado al tanto de la celebración en Rusia del Sovintern, ese intento de nueva de unión de las izquierdas del mundo, pues para constituir una nueva internacional socialista impulsada desde Rusia, que se ha celebrado estos días?
0: Pues yo, me parece, mira, todo lo que se haga en esa dirección me parece bien. Quiero verlo, tengo varios amigos que han ido, pues que me cuenten cuando vuelvan, ¿no? No tengo información y de lo que no tengo información no hablo. Simplemente decir que me parece bien en esa perspectiva. Me parece algo, si queréis, paradójico, ¿no? Pero está bien, me parece perfecto y ya veremos qué hay al final, ¿no? Pero cualquier iniciativa en este sentido, se haga en Moscú, se haga en China, se haga en Gran Bretaña, me parece muy bien.
1: Pues, oye, hoy, no sé si es cierto, lo vi en algún medio, no sé si en Telesur, unas declaraciones que publicaron de Nicolás Maduro con motivo del Día de los Trabajadores. ¿Cómo estás viendo el asunto en Venezuela?
0: Uf, qué problemita. No, hay siempre también dos posiciones, ¿no? La posición A es, el gobierno venezolano actual se ha entregado a Estados Unidos, es pura y simplemente una correa de transmisión de los deseos, están entregando al país, etcétera, etcétera. ¿No? Hay elementos que inducen a esa opinión. Es una posición. Hay otra posición, que mantenemos algunos de nosotros, que sin negar que existe esos elementos, creo que la partida no está terminada. Y que imagino que están intentando conservar todo lo que pueden y sobre todo generar condiciones para cuando el imperialismo yanqui intervenga de verdad. Que será fundamentalmente motivando, organizando a la oposición venezolana que de una u otra manera ahora mismo está ahí. Más bien yo creo que no sabe muy bien cómo moverse y que viene la señora Machado por España, hace lo que hace, se le ve el plumerito y tal, pero ya veremos qué posición va a tener allí, ¿no? Entonces yo creo que de una u otra manera lo que hay es un proceso de repliegue y no sé hasta qué punto ese repliegue es una derrota ya, o ese repliegue sigue siendo un mecanismo para mantener posición. Esa es mi idea, ¿no? Vamos a ver, ¿no?
1: Pues lo veremos, ¿no?
0: Eso la vida nos dirá, ¿no?
1: ¿Cómo?
0: Es así, querida amiga.
1: Pues Manolo, muchísimas gracias.
0: De nada, amiga.
1: Un buen fin de semana. Y
0: aquí me tienes, que estoy preparándome una ponencia precisamente sobre África.
1: Ah, pues.
0: Que hablo en Madrid el martes.
1: El martes en Madrid, bueno, ¿la dan por videoconferencia o...?
0: No, lo dan.
1: Bueno,
0: no.
1: Pues ya te...
0: Es una jornada académica.
1: Ya te preguntaremos el sábado.
0: Muy bien,
1: un abrazo.
0: Hasta luego.
1: Muchas gracias.

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4: El ejército español ocupará las calles de todas las Islas Canarias a partir del próximo lunes dentro del programa de la Brigada Canarias 16, que activará patrullas a pie y motorizadas en todas las islas para reforzar, anuncian, la vigilancia y la seguridad nacional. Empezará este despliegue coordinado que ocupará cada una de las Islas Canarias a pie y también en vía motorizada todo el archipiélago. También anuncian la presencia del ejército en centros educativos y una labor social. Así lo anuncian, novedades de este despliegue que añaden un enfoque pedagógico, dicen, y de integración social del ejército en Canarias. Ha fallecido este sábado Manuel Alcaide Alonso, quien fuera presidente del Tribunal Superior de Justicia de Canarias entre los años 1993 y 2000, y también fue diputado del Común de Canarias. Un amplio dispositivo busca desde este viernes a un buceador desaparecido en San Sebastián de la Gomera. El Partido Socialista de Gran Canaria recuerda a su fundador este sábado con un legado que sigue, dicen desde el PSOE, abriendo camino a una actividad que se realizó haciendo una ofrenda floral en el busto de Pablo Iglesias Posse, fundador del Partido Socialista Obrero Español. Los representantes conservacionistas del patronato del Teide rechazan asistir al acto de traspaso de competencias del Teide al Cabildo por su nefasta gestión. Seguimos, dicen, considerando que los parques nacionales no deben ser gestionados por las administraciones locales. Y acusan al Cabildo de Tenerife de entregar los datos en bruto sobre la vigilancia volcánica del Teide. La Asociación Tierra Bonita de La Palma acusa a la institución insular de incumplir compromisos de transparencia. La Asociación Agua para La Palma exige al Consejo Insular de la isla que anule la compra de dos terrenos con dos agujeros donde gastará 4,4 millones de euros sin garantías. Continúa celebrándose la Feria del Libro de Santa Cruz de Tenerife con una amplia oferta. El Centro de la Cultura Popular Canaria asiste a la Feria del Libro con un stand donde están todas sus publicaciones, también sus novedades editoriales. La Laguna muestra el proceso comunitario del barrio de San Matías en las Jornadas Nacionales de Inclusión en las Artes Escénicas. El sector apícola de Canarias denuncia que en las islas se asignan por colmena menos dinero que al resto del Estado, que castiga a las abejas de Canarias al infradotar al sector con un 22% menos de fondos. Miles de personas marcharon este sábado en el Día de los Trabajadores, el primero de mayo, reivindicando el acceso a la vivienda, mejoras salariales y con un enorme no a la guerra. Por otra parte, en la flotilla de Gaza, los activistas denuncian abusos tras el asalto israelí en aguas internacionales. Los participantes fueron golpeados con puños, aseguran, pateados y arrastrados por la cubierta con las manos atadas a la espalda, según la organización. Israel, por otra parte, ha confirmado la llegada del español detenido en el asalto a la flotilla y prepara su interrogatorio. Se trata del activista español de origen palestino, Saif Abu Keshek. También ha sido detenido el brasileño Thiago Ávila. Estados Unidos anuncia la retirada de 5.000 de sus soldados de Alemania en plena revisión de su despliegue en Europa. Por otra parte, Donald Trump afirma que Estados Unidos tomará el control de Cuba casi de inmediato. Así lo anunciaba este viernes, emitiendo una nueva orden ejecutiva con más sanciones ilegales contra Cuba.

0: Bueno, pues nos vamos a ir a Gran Canaria a hablar con Adelina Abdola, miembro de la Global Sumud Flotilla, y pues con mucha ansiedad por tener información de primera mano de lo que pues está pasando con esos dos activistas secuestrados, activistas que viajaban en la flotilla y que fueron abordados, atacados, junto con todo el resto de activistas. Pero estas dos personas han sido secuestradas y que sepamos, pues llevadas a Israel, acusadas sobre todo, pues uno de los dos activistas de terrorismo. No sé si nos escuchas bien, Adelina.
1: Sí, te escucho, Anabel.
0: Pues con muchas ganas de escucharte a ti, así que te dejamos el micrófono, Adelina, para que nos des toda la información que tengas.
1: Bueno, pues mira, y no solo que han sido secuestrados Seif y Tiago, no sé si se han enterado también de los malos tratos que tuvieron las personas que fueron secuestradas y que se llevaron a Grecia. En el mar fueron atacadas por balas de goma. Hay como 32 personas hospitalizadas ahora mismo en Grecia. Incluso hay personas que fueron maltratadas y tienen huesos rotos, que también esto hay que decirlo. La violencia con que fueron atacados y abordados fue tremendísima. Y bueno, pues eso, yo pienso que también era una estrategia. El asalto prematuro para poder secuestrar directamente a Saif y a Tiago, que son del equipo ejecutivo, líderes del equipo ejecutivo de la global, de la flotilla Global Sumud. Hoy han llegado a Ashdod, que lo han llegado ya a las costas en la zona de Ashdod, que está en el sur de Tel Aviv, y están acusados de ser terroristas que cooperan con la organización de Hamas. Es terrible porque pueden terminar siendo torturados. No sabemos ahora mismo en qué condiciones están, no sabemos el trato que le han hecho durante toda esa travesía hasta llegar a las costas, al puerto de Ashdod. Sabemos que hoy han llegado, pero no sabemos en qué condiciones ha llegado. España, el Estado español, a través del Ministerio, está presionando, pero ahora mismo estamos en muchas lagunas. Van a haber concentraciones hoy delante de la Embajada del Ministerio de Exteriores en Madrid. También van a haber concentraciones de personas que van a estar pues concentradas durante todo el día y se van turnando. También delante de la embajada en Brasil, en Roma y en el Parlamento Europeo de Bruselas. Hoy va a haber todo este tipo de movilizaciones.
0: No hay ningún contacto con ellos directo, me imagino.
1: No hay ningún contacto con ellos directamente. Las familias no pueden hablar con ellos. No sabemos qué tipo de conexión ahora mismo tienen los gobiernos, si han podido. Sí que se han hecho público, Pedro Sánchez ha hecho un comunicado público ayer, pero no sabemos hasta qué punto, no sabemos cómo van las negociaciones, no sabemos qué es lo que está pasando. Y te digo, lo peor de todo es que no sabemos en qué condiciones están estas dos personas, porque si eso es lo que le han hecho a los participantes, a estos voluntarios de la flotilla Global Sumud, imagínate a los líderes.
0: Madre mía.
1: Entonces estamos muy preocupados por la seguridad, por la salud de estas dos personas, que lo único que pretendía la flotilla Global Sumud, que lo sabemos aquí, era llevar ayuda humanitaria. No tienen ningún vínculo, pero bueno, ya se sabe que el Estado genocida de Israel, cualquier excusa es para ellos válida como terroristas para encarcelarlos, torturarlos y retenerlos y secuestrarlos. Son unos criminales que cuentan con toda la impunidad de todo el mundo. Es increíble lo que está pasando.
0: Claro, ¿y cómo se está permitiendo?
1: No hay nada comparado con lo que le está pasando a Gaza. Lo que está pasando a Gaza es insoportable. Y por eso han tenido que salir estas personas voluntariamente, poner su cuerpo y su espíritu y su alma ahí. porque los gobiernos no están haciendo absolutamente nada. ¿Pero qué es lo que tiene que pasar para que ya el Estado de Israel termine en la Corte Internacional de Justicia? ¿Qué es lo que tiene que pasar para que ya todo esto termine y haya un ajuste de cuentas y haya una regeneración, una restauración de Palestina que lleva muchísimos años ya, casi 80 años de asedio, de maltrato, de violencia continua, perpetua, y está pasando y se está extendiendo ya en otros países, ya lo estamos viendo en el sur del Líbano. Es un monstruo grande, y lo sigo diciendo, es un monstruo grande y pisa fuerte, y no hay nadie, ningún gobierno que lo pare. ¿Qué es lo que tiene que pasar?
0: Claro, porque los gobiernos tendrían más herramientas, porque uno ve, sí, condenan, los gobiernos del mundo condenan lo que ocurrió, esa piratería.
1: Porque relaciones diplomáticas con ellos, siguen vendiendo armas.
0: Claro.
1: Como decía Francesca Arbanesa, muchas empresas se están lucrando. El poder económico priva al derecho internacional, al derecho de la humanidad. Estamos en un momento muy crítico, que la gente, todos nos tenemos que activar. ¿Esto qué generación, qué le estamos dejando a la generación que viene ahora? ¿Qué mundo le vamos a dejar? Estamos en un momento muy crítico, tenemos que actuar. No podemos solo quedarnos delante del televisor y ver el horror y mirar a otro lado y sentirnos y dejarnos que la impotencia y el enfado nos corroe todo el cuerpo. Tenemos que actuar. Tenemos que meterle cara de frente a este monstruo y decirle basta ya, salir a las calles, hacer lo que sea, pero no quedarnos en la calle, hablar de Palestina, hablar de lo que está pasando, hablar de la flotilla en este momento es muy importante, y proteger a todas estas personas que siguen en rumbo.
0: ¿Dónde están ahora mismo, Adelina?
1: Fueron interceptadas, sí, 22 embarcaciones de las 59. Las otras 50, el resto, están ahora, va a haber mal tiempo, van a aprovechar y estar en las costas de Creta. Y estar allí, aprovechar en este tiempo para reparar los barcos que fueron destrozados, los motores de varias embarcaciones, y van y siguen. Incluso las personas que están retenidas, que están en Grecia, ahora mismo, ellas no quieren volver hasta que no se libere a Tiago y a Seis. Ellos no quieren volver a España, no quieren volver a sus países respectivos.
0: ¿Y están en Creta a la espera?
1: Sí, porque ahora hay mal tiempo. Uh-huh. Y ahora, me refiero, los que están ahora, los barcos que continuaron, ahora mismo, después de la intercepción que hubo cerca de las costas de Creta, el resto de los barcos se han quedado en no me acuerdo ahora cómo se llama, Siliet, no me acuerdo.
0: No,
1: cómo
0: no te
1: se
0: preocupes,
1: llama,
0: con la intención de seguir, sí, Adelina.
1: Con la intención de seguir, pero como ahora hay un mal tiempo, ya, hay marejada, uh-huh, van a aprovechar, van a hacer un parón y van a aprovechar, Open Arm está también operando, ayudando a los barcos que han sido destruidos, los motores, llevarlos a la costa de Grecia para irlos reparando, para volver a ponerse en marcha en alta mar y seguir cumpliendo la misión, que era llegar hasta las costas de Gaza para llevar la ayuda humanitaria, llevar el material quirúrgico para la intervención de los médicos que están en los barcos, llevar material de co-construcción, seguir con la misión. La intención está puesta ahí.
0: Llama la atención de que Israel haya ido, digamos, a tiro hecho, ¿no?, a secuestrar a los dos activistas que querían llevarse, ¿no? O sea que
1: sí,
0: era todo
1: además,
0: muy organizado.
1: Un acto que es súper importante saberlo. Es un acto ilegal.
0: Sí, en aguas internacionales, además.
1: Internacionales. Claro. Estaban a 600 millas de Gaza. estaban en las costas europeas. Ningún país europeo, ni Grecia, saltó a rescatar ni a intervenir, que deberían de haber defendido a todas esas personas. No intervinieron, fue un hecho ilegal con la complicidad de Grecia y de los países cercanos. No hubo ninguna intervención. Sí, el primer barco que fue interceptado fue el SAF-SAF, que es el donde estaba Tiago y donde estaba Saiz y el equipo ejecutivo de la flotilla global Sumut. No esperábamos para nada que esta intercepción fuera tan rápida y, por supuesto, abordan y hacen este tipo de acciones por la noche cuando todo está apagado y como nosotros estamos día tras día con 40.000 ojos, pues hicimos todo el seguimiento a lo largo de la noche.
0: ¿Cómo se hace?
1: Empezaron a interceptar los barcos.
0: Te estamos escuchando un poquito mal, pero yo creo que merece la pena escuchar este mensaje. ¿Qué llamamiento hay que hacer? Ya lo has hecho de alguna manera, pero a la sociedad no podemos quedarnos de manos cruzadas ante esto, porque ¿cómo lo está pasando la población gazatí, la que ha sobrevivido?
1: La población gazatí que ha sobrevivido, que todavía sobrevive. A ver, hay un alto al fuego que es una cortina de humo, ya eso todos lo sabemos. Ya hay más de 800 personas que han sido bombardeadas. Hace pocos días mataron a un niño que iba a buscar leña por estar cerca de una línea amarilla, porque han asediado más a la población gazatí y se han quedado ya, el Estado genocida de Israel se ha quedado, ha confiscado un 53% de Gaza, que es donde estaba en terreno agrícola. Entonces depende, los gazatíes ahora mismo dependen solo de ayuda humanitaria. Es escasísima. Y siguen bombardeándolo, siguen asediando. Están haciendo lo mismo en Cisjordania. No es que estén haciendo lo mismo, están desalojando a las personas, están matando impunemente, tienen la presión incluso de los colonos israelíes que no paran de tirotear a la población en Cisjordania, a robarles terreno, a desalojarlos de sus casas, destruir sus pertenencias. Están en esa situación, dependen solo. ¿Qué le digo a la población? Por favor, manden dinero a los gazatíes, apóyenlo por lo menos económicamente. Tenemos la vaquita Gaza, que busquen en internet, ahí a través de la vaquita Gaza podemos ayudar a algunas familias. Se puede conectar a través de Watermelon, también hay otra que se llamaba, creo que Watermelon, pero hay medios para mandar dinero. Ahora mismo se están haciendo concentraciones en Madrid. Puedes ir a Madrid, poner tu presencia y a denunciar lo que está pasando en Madrid, en Roma, como había dicho antes, en Bruselas, el sitio que te sea más accesible. Estamos mandando cartas al ministro de Exteriores para presionar al Estado español para que rompa relaciones y para que haga que se movilice rapidísimo para la liberación de Saif y de Tiago. Denunciar en los periódicos, movilizar de que no se queden solo en sus casas mirando. Estamos enviando muchísima información para filmar, denunciarlo en el Parlamento Europeo. Hay muchas cosas que se pueden hacer para poder parar todo esto. No dejemos que la impotencia nos coma y nos corroe. Esto es lo que está haciendo el Estado sionista de Israel. Está intentando que todo el mundo normalice esto. Ellos tienen el derecho de hacerlo. Si tienen derecho de hacerlo ahí, lo pueden hacer en cualquier lado del mundo. Y esto no lo podemos permitir. Porque si lo estamos permitiendo, estamos aceptando la realidad, esta realidad que estamos viviendo. Y tenemos que hacer algo para que esto no ocurra ya. Tenemos que salir a la calle.
0: Pues muchas gracias, Adelina. Seguimos. Sí.
1: Muchísimas gracias a ustedes, porque necesitamos los medios de comunicación para darle voz y eco a lo que está pasando. Como he dicho, esto no es nada comparado con lo que está pasando en Gaza. Esto no es nada comparado con las 9.000 personas secuestradas en las prisiones de Israel, de las personas palestinas que hay de Israel, que casi 400 personas son menores de edad. Y no solo están ahí, están siendo torturadas. Y ahora mismo están muchos de ellos sentenciados por pena de muerte. Entonces, es terrible lo que está pasando comparado con lo que... Pero tenemos que denunciar todo lo que pasa, desde lo que está pasando en Gaza, en Cisjordania, en el sur del Líbano, lo que está ahora pasando, porque realmente la flotilla Global Sumud no solo son barcos y no solo son camiones, porque los camiones van a salir de Mauritania. Eso sigue el 7 de mayo. Se supone que van a salir, si no hay nada que lo impida, van a salir camiones y coches que se van a dirigir hacia Rafah. El convoy por tierra va a seguir su misión. Pero lo que decía, la flotilla no solo representa barcos y convoy, representa la humanidad entera. Entonces tenemos que defenderla.
0: Pues la sociedad civil es lo que nos queda, ¿no? Porque parece que los gobiernos, de una u otra manera, tienen una actitud demasiado tibia. Pero bueno, la herramienta la tenemos la sociedad civil unida, ¿no?
1: Y... Exactamente. Tenemos que unirnos en la sociedad. Esto nos toca a todos. Mm. Y tenemos que preguntarnos, ¿qué futuro vamos a dejarle a nuestros hijos si no hacemos algo ahora? Es muy peligroso lo que está pasando. Se están preponiendo los poderes económicos a los derechos humanos. Tenemos que actuar.
0: Pues, muchísimas gracias, querida Adelina, no a ti, a todos ustedes que son gente que lo está dando todo también de manera anónima.
1: Porque hablamos, hay un equipo de tierra que está incansablemente trabajando día a día, que no ha las horas de sueño son poquísimas, porque son los ojos y son la protección de las personas que están en el mar ahora.
0: Pues por eso nuestro agradecimiento y a la espera de recibir todas las noticias que te parezcan o les parezcan interesantes de divulgar, pues con toda la modestia en este medio están los micrófonos siempre abiertos. Muchísimas gracias.
1: Muchísimas gracias, Radio San Borondón, por estar siempre ahí llevando, bueno,
0: compañera Isa.
1: Sí, exactamente. Muchísimas, muchísimas gracias.
0: Un fuerte abrazo, Adelina.
1: Un fuertísimo
0: hasta siempre.
1: Abrazo. Adiós. Gracias. Muchas gracias.
0: Adiós.
2: Vamos a cantar todos juntos. Gracias.
3: Vamos. Ahora vamos a cantar todos.
2: Todos juntos, por favor.

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1: El ejército español ocupará las calles de todas las Islas Canarias a partir del próximo lunes dentro del programa de la Brigada Canarias 16, que activará patrullas a pie y motorizadas en todas las islas para reforzar, anuncian, la vigilancia y la seguridad nacional. Empezará este despliegue coordinado que ocupará cada una de las Islas Canarias a pie y también en vía motorizada todo el archipiélago. También anuncian la presencia del ejército en centros educativos y una labor social. Así lo anuncian. Novedades de este despliegue que añaden un enfoque pedagógico, dicen, y de integración social del ejército en Canarias. Ha fallecido este sábado Manuel Alcaide Alonso, quien fuera presidente del Tribunal Superior de Justicia de Canarias entre los años 1993 y 2000, y también fue diputado del Común de Canarias. Un amplio dispositivo busca desde este viernes a un buceador desaparecido en San Sebastián de la Gomera. El Partido Socialista de Gran Canaria recuerda a su fundador este sábado con un legado que sigue, dicen desde el PSOE, abriendo camino a una actividad que se realizó haciendo una ofrenda floral en el busto de Pablo Iglesias Posse, fundador del Partido Socialista Obrero Español. Los representantes conservacionistas del patronato del Teide rechazan asistir al acto de traspaso de competencias del Teide al Cabildo por su nefasta gestión. Seguimos, dicen, con

considerando que los parques nacionales no deben ser gestionados por las administraciones locales. Y acusan al Cabildo de Tenerife de entregar los datos en bruto sobre la vigilancia volcánica del Teide. La Asociación Tierra Bonita de La Palma acusa a la institución insular de incumplir compromisos de transparencia. La Asociación Agua para La Palma exige al Consejo Insular de la isla que anule la compra de dos terrenos con dos agujeros donde gastará 4,4 millones de euros sin garantías. Continúa celebrándose la Feria del Libro de Santa Cruz de Tenerife con una amplia oferta. El Centro de la Cultura Popular Canaria asiste a la Feria del Libro con un stand donde están todas sus publicaciones, también sus novedades editoriales. La Laguna muestra el proceso comunitario del barrio de San Matías en las Jornadas Nacionales de Inclusión en las Artes Escénicas. El sector apícola de Canarias denuncia que en las islas se asignan por colmena menos dinero que al resto del Estado, que castiga a las abejas de Canarias al infradotar al sector con un 22% menos de fondos. Miles de personas marcharon este sábado en el Día de los Trabajadores, el primero de mayo, reivindicando el acceso a la vivienda, mejoras salariales y con un enorme no a la guerra. Por otra parte, en la flotilla de Gaza, los activistas denuncian abusos tras el asalto israelí en aguas internacionales. Los participantes fueron golpeados con puños, aseguran, pateados y arrastrados por la cubierta con las manos atadas a la espalda, según la organización. Israel, por otra parte, ha confirmado la llegada del español detenido en el asalto a la flotilla y prepara su interrogatorio. Se trata del activista español de origen palestino, Saif Abu Keshek. También ha sido detenido el brasileño Thiago Ávila. Estados Unidos anuncia la retirada de 5.000 de sus soldados de Alemania en plena revisión de su despliegue en Europa. Por otra parte, Donald Trump afirma que Estados Unidos tomará el control de Cuba casi de inmediato. Así lo anunciaba este viernes, emitiendo una nueva orden ejecutiva con más sanciones ilegales contra Cuba.

0: Bueno, seguimos en la trapera de hoy sábado y ya tenemos a Delia por aquí. Muy buenas, Delia.
1: Saludos, Ana. Pues primero la cuña publicitaria y es incidir en que el Centro de la Cultura Popular Canaria y nuestra librería San Borondón Identidad pues está presente en la Feria del Libro en el Parque García Sanabria en Santa Cruz de Tenerife, junto a varias decenas de librerías, de editoriales, en fin, de pues lo que constituye el gremio del libro en la isla de Tenerife. Y bueno, pues invitar a cuantos amigos y amigas nos están escuchando y tienen la posibilidad y el entusiasmo de salir a las calles estos días, pues en que no hay jornada laboral, no hay para la gran mayoría, porque pues otra mucha gente sí que está trabajando. Y el Parque García Sanabria pues está, en fin, precioso, como siempre, un jardín gigantesco, desde luego pues un lugar para pasear entre muchos árboles venidos o traídos desde pues infinidad de regiones del trópico, en fin, de América Latina. Es todo un museo vivo, ¿no?, de flores y plantas. Y pues en estos días, hasta el lunes, incluido el lunes 4 de mayo, pues las tres ferias que permanecen en el Parque García Sanabria: la Feria de Artesanía, la Feria de Flores y Plantas y la Feria del Libro. Y hay que añadir que entre la artesanía también está la presencia de los sabores y olores de la gastronomía canaria, ¿no? Y vamos a describir muy rápidamente, pues en la calle dentro del Parque García Sanabria, la calle que va desde el Hospital Clínica Parque hasta la Fuente Central, pues ahí están los artesanos y las artesanas. Desde la Fuente Central hacia el Hotel Mensei, pues están las flores y plantas. Y más cerca del Hotel Mensei, digamos de la esquina superior, pues están la gastronomía, ¿no? Las mieles, los dulces, los licores, en fin, todo tipo de gastronomía, sobre todo de repostería tradicional, ¿no? La artesanía también está desde la esquina del Reloj de Flores hacia la Fuente Central, y la Feria del Libro pues está desde la Fuente Central hacia el kiosco Numancia, se llama el Paseo Pérez Minic, ¿no? También discurre la Feria del Libro en el borde superior, que el que da a la Rambla. Pues también hay, diría, una veintena de librerías, ¿no? Así que pues una invitación, pues porque sabemos, y ustedes también seguro que lo saben, el esfuerzo y el entusiasmo y la importancia que tiene pues arropar la pequeña industria del libro, porque pues en ella va también el desarrollo de la formación, de la información, pues de un pueblo, ¿no? Leer en papel, leer en cualquier soporte, pero también leer en papel, digamos que en ello va pues la propia el presente y el futuro de pues en fin de este derecho humano a la lectura y a la escritura y a estar informado y desde luego disfrutar también de la creación literaria, ¿no? Y bueno, pues si te parece, Ana, retomamos nuestra costumbre de las lecturas diarias, y nuestro compañero David González nos hace llegar un doble artículo, uno de Juan Contreras, una voz admirada y respetada en estas ondas, en uno de los barrios más combativos de Caracas. Y también pues otro artículo que firma Miguel Mora. Y empezamos con Juan Contreras y la coordinadora Simón Bolívar, Trincheras de Dignidad ante el Imperialismo. Desde el corazón del barrio 23 de enero, cuna de resistencia popular en un mundo asediado por la voracidad del capital financiero y la maquinaria bélica de los Estados Unidos, la voz de los pueblos que no se doblegan se convierte en el principal objetivo de la guerra mediática. Hoy, cuando las grandes corporaciones de la comunicación actúan como ejércitos de ocupación mental para justificar el dominio imperial, alzamos nuestra voz en solidaridad irrestricta con la coordinadora Simón Bolívar y su incansable labor por los derechos humanos y la autodeterminación. El barrio como retaguardia estratégica. La resistencia de Venezuela no es un concepto abstracto, es una realidad que se vive y se defiende en la calle. Resaltamos el trabajo del compañero Juan Contreras, dirigente social y popular, que desde su trinchera de la lucha en la parroquia 23 de enero, ha demostrado que el poder popular es la respuesta más contundente al bloqueo económico criminal. Juan Contreras no es solo un comunicador, es un articulador de la esperanza que ha sabido convertir el micrófono de Al Son del 23, que así se llama la emisora, en un escudo contra la mentira y en un puente de solidaridad con los pueblos que, como Irán y Palestina, enfrentan al mismo enemigo colonialista. Contra la criminalización de la solidaridad, denunciamos el intento de las élites subordinadas a Washington de criminalizar al ejército del periodismo popular, de criminalizar el ejercicio del periodismo popular y la diplomacia de los pueblos. Entrevistar a quienes resisten, mostrar la realidad de las naciones soberanas y denunciar el asedio no es un delito, es un acto de soberanía comunicacional. La ultraderecha pretende estigmatizar a quienes defienden nuestras reservas energéticas y nuestra independencia, pero se encuentran con un muro de conciencia comunal que no concede y que no conoce el miedo. Nuestros principios son innegociables y detalla los tres principios: soberanía e independencia. Ratificamos el derecho sagrado de los pueblos a decidir su destino sin tutelajes imperiales. 2. Unidad antiimperialista. La causa de Venezuela es la causa de la humanidad. El eje de resistencia que une Caracas con Teherán y otros pueblos dignos es la garantía de un mundo multipolar. 3. Resistencia desde el territorio. El Estado comunal se construye enfrentando el bloqueo con organización, producción y formación política en cada barrio. A 200 años del Congreso Anfictiónico de Panamá, el espíritu de Bolívar vive en la labor de la coordinadora Simón Bolívar. No habrá guerra cognitiva ni asedio financiero que logre apagar la llama de la liberación que emana desde nuestras barriadas. La solidaridad es la ternura de los pueblos y no se criminaliza. Honor y gloria al trabajo popular de Juan Contreras. Venceremos al imperialismo desde la comuna y la verdad. Y lo firma Miguel Mora en Guarenas, el 6 de abril de 2026. No por tener casi un mes de publicado este artículo, pues ha perdido ni el más mínimo de interés ni de actualidad, todo lo contrario. Y nuestra felicitación al autor y nuestra solidaridad con Juan Contreras, al que pudimos conocer y entrevistar, Anabel, David y yo misma en septiembre de 2025. 24, sí. Parece que fue ayer, claro. Y bueno, pues la verdad es que fue una experiencia extraordinaria, inolvidable. En un barrio popular, la labor de concienciación y de la labor revolucionaria en todos los aspectos de comunicación, de formación, de ocio, en fin, envidiable la labor de un equipo del que Juan Contreras, pues, acaso es el líder, con una humildad y desde luego nos dio una conferencia, una lección magistral, hablándonos de la historia y la sociología del barrio de la parroquia 23 de enero, ¿no? Pues un saludo y todo el mundo a la Feria del Libro.
0: Pues muchas gracias. Adiós.
1: Saludos.

0: Como decíamos, nos vamos a Santa Cruz de Tenerife, al Parque García Sanabria, donde se están celebrando muchos eventos y entre otros la Feria del Libro. Hola Meme, buenos días.
1: Hola, buenos días.
0: ¿Cómo va todo por ahí?
1: Pues aquí en el parque muy bien, porque el día está estupendo y después el parque que en sí ya es una belleza. Pues en estos días, con la Feria del Libro, plantas, artesanía, pues está mejor. Y lo más importante es que la gente está participando en todas las actividades, entran en las casetas, consultan sus libros y... 19, te lo digo ahora.
0: Bueno, atiende y te vamos escuchando.
1: No puedo atender porque cuando... Mira, lo bueno que tiene es que al haber tantas casetas, ser tan amplias, el parque está tan acogedor, pues la gente viene a disfrutar de los libros. Hay actividades infantiles, hay muchas presentaciones en torno al libro y eso hace pues que también la gente participe, disfrute, conozca a muchos autores y yo les recomiendo pues que pasen por aquí, por el parque, que vamos a estar hasta el lunes, que nos visiten, que nuestra carpa es la de San Borondón, Centro de la Cultura, y la oferta es muy amplia y van a pasar pues unas horas extraordinarias. Así que los esperamos en el Parque García Sanabria hasta el lunes a las 8 de la noche, ¿vale?
0: Pues aquí, ahí estaremos, hay muchas horas y mucho tiempo para visitar. Muchas gracias, Meme, luego te llamamos de nuevo. Bueno, ahí se escucha el ambiente de la Feria del Libro de Santa Cruz de Tenerife, que bueno, nos van mandando fotos, nos mandan imágenes. Ayer vamos a recordar los autores que van a estar firmando ejemplares en nuestro stand, en el stand del Centro de la Cultura Popular Canaria, que como Delia comentaba hace un ratito, está en ese paseo que va desde la... pues desde la fuente central hasta el kiosco Numancia, como a mitad está el stand, la carpa del Centro de la Cultura Popular Canaria, la librería San Borondón. Ayer estuvo, bueno, hubo varias personas, varios autores y autoras firmando ejemplares. Hoy por la tarde, a partir de las 5 de la tarde, estará Carlos García firmando ejemplares de sus libros. Bueno, el último libro que presentaba el jueves, el jueves en la sala San Borondón, Benjamín Sosa y Lugo, pero también libros del antiguo, de fotos antiguas, el antiguo Tenerife, o el libro de Mariano Murga. Son publicaciones magníficas, fruto de la investigación de Carlos García, que estará esta tarde a las 5 de la tarde y mañana domingo a las 11 del mediodía. ¿Quién más? Pues mañana domingo estará también Carmelo Rivero firmando ejemplares de su poemario Cómo miran los mares, pero es que previamente a las 11 de la mañana tendrá lugar la presentación del libro en el Parque García Sanabria de Carmelo Rivero y también 365 coplas de Luis Carrasco, un libro que ve ahora su nueva edición, publicado hace muchos años por el Centro de la Cultura Popular Canaria. Don Luis Carrasco fue un chicharrero de pro, elaboró un libro de coplas, escribiendo una copla por cada uno de los días del año, un libro que se había agotado y estaba descatalogado y pudimos rescatar, mejor, ampliarlo y bueno, pues con algunos nuevos textos ve de nuevo la luz y será presentado mañana a la misma hora. Mañana también a las Vamos a ver, mañana, es que son muchos libros y no queremos olvidarnos de ninguno. Esta tarde a las 6:30 estará firmando ejemplares Eusebio Cabrera de su libro Coplas, Canarias y Poemas. Hoy a las 6:30 Eusebio Cabrera estará en el stand del Centro de la Cultura Popular Canaria firmando ejemplares de su libro de Coplas, Canarias y Poemas. O sea, que esta tarde pueden ir a la Feria del Libro, al stand del Centro de la Cultura y llevarse ejemplares de estas novedades editoriales pueden ser firmadas por sus autores y autoras. Como decíamos, mañana domingo pues estará por la tarde María del Carmen González Mica firmando también ejemplares de su libro para niños, Los Pequeños del Mariane, en Bajamar. Ya ayer estuvo Mica y repite mañana domingo. También repiten mañana domingo por la tarde a partir de las 6:30 las autoras del libro Los Molinos, ese barrio lagunero histórico y con mucha cultura popular y mucha historia que contar. Se cuenta, se recoge en ese libro que acabamos de publicar a estas vecinas del barrio, Lorena Rojas Rivero y Quina Rojas Suárez. Ayer estuvieron firmando ejemplares y volverán mañana domingo a las 6:30 de la tarde. También estará mañana domingo Carlos García por la mañana, a las 11 de la mañana, junto, ya decíamos, con Carmelo Rivero, que también estará al filo del mediodía. Y el lunes, que es festivo en Santa Cruz, estará firmando ejemplares Eustaquio Villalba, que ya lo hizo ayer también y vuelve el lunes al stand del Centro de la Cultura Popular Canaria a firmar ejemplares, a firmar libros. Ejemplares de su último libro, Historia del Conocimiento Hidrogeológico de Tenerife. Bueno, nosotros nos vamos con un poquito de música para continuar con el contenido de La Trapera.

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1: El ejército español ocupará las calles de todas las Islas Canarias a partir del próximo lunes dentro del programa de la Brigada Canarias 16, que activará patrullas a pie y motorizadas en todas las islas para reforzar, anuncian, la vigilancia y la seguridad nacional. Empezará este despliegue coordinado que ocupará cada una de las Islas Canarias a pie y también en vía motorizada todo el archipiélago. También anuncian la presencia del ejército en centros educativos y una labor social. Así lo anuncian, novedades de este despliegue que añaden un enfoque pedagógico, dicen, y de integración social del ejército en Canarias. Ha fallecido este sábado Manuel Alcaide Alonso, quien fuera presidente del Tribunal Superior de Justicia de Canarias entre los años 1993 y 2000, y también fue diputado del Común de Canarias. Un amplio dispositivo busca desde este viernes a un buceador desaparecido en San Sebastián de la Gomera. El Partido Socialista de Gran Canaria recuerda a su fundador este sábado con un legado que sigue, dicen desde el PSOE, abriendo camino a una actividad que se realizó haciendo una ofrenda floral en el busto de Pablo Iglesias Posse, fundador del Partido Socialista Obrero Español. Los representantes conservacionistas del patronato del Teide rechazan asistir al acto de traspaso de competencias del Teide al Cabildo por su nefasta gestión. Seguimos, dicen, considerando que los parques nacionales no deben ser gestionados por las administraciones locales. Y acusan al Cabildo de Tenerife de entregar los datos en bruto sobre la vigilancia volcánica del Teide. La Asociación Tierra Bonita de La Palma acusa a la institución insular de incumplir compromisos de transparencia. La Asociación Agua para La Palma exige al Consejo Insular de la isla que anule la compra de dos terrenos con dos agujeros donde gastará 4,4 millones de euros sin garantías. Continúa celebrándose la Feria del Libro de Santa Cruz de Tenerife con una amplia oferta. El Centro de la Cultura Popular Canaria asiste a la Feria del Libro con un stand donde están todas sus publicaciones, también sus novedades editoriales. La Laguna muestra el proceso comunitario del barrio de San Matías en las Jornadas Nacionales de Inclusión en las Artes Escénicas. El sector apícola de Canarias denuncia que en las islas se asignan por colmena menos dinero que al resto del Estado, que castiga a las abejas de Canarias al infradotar al sector con un 22% menos de fondos. Miles de personas marcharon este sábado en el Día de los Trabajadores, el primero de mayo, reivindicando el acceso a la vivienda, mejoras salariales y con un enorme no a la guerra. Por otra parte, en la flotilla de Gaza, los activistas denuncian abusos tras el asalto israelí en aguas internacionales. Los participantes fueron golpeados con puños, aseguran, pateados y arrastrados por la cubierta con las manos atadas a la espalda, según la organización. Israel, por otra parte, ha confirmado la llegada del español detenido en el asalto a la flotilla y prepara su interrogatorio. Se trata del activista español de origen palestino, Saif Abu Keshek. También ha sido detenido el brasileño Thiago Ávila. Estados Unidos anuncia la retirada de 5.000 de sus soldados de Alemania en plena revisión de su despliegue en Europa. Por otra parte, Donald Trump afirma que Estados Unidos tomará el control de Cuba casi de inmediato. Así lo anunciaba este viernes, emitiendo una nueva orden ejecutiva con más sanciones ilegales contra Cuba.